0: es que solamente están cambiando, quítate tú para ponerme yo. ¿Ve? Ahora, si de verdad están por arreglar eso, entonces debieron tener un plan. ¿Ve? Señores, esto va a pasar, qué sé yo, 20 autobuses. Ajá, ¿quiénes son las personas que no son de aquí? Un censo. Estas son las personas, ajá, tú, ok. Mira, señores, usted tiene que ver cómo tú vives. No, tú no puedes ir viviendo así. Vamos a montar en el autobús para tu ciudad. ¿Qué es? ¿Dónde vive? En Barquisimeto. Vamos para Barquisimeto. Vamos por Puerto La Cruz. ¿Me entiendes? O sea, se puede hacer, señores, porque nosotros lo hemos hecho. A escala menor, pero nosotros lo hemos hecho. Sí se puede. ¿Por qué? Porque el gobierno tiene con qué. Hacemos las cosas como debe ser. ¿Eh? No solamente atacar y después todo el mundo, entonces va el militar para allá. Ok, ahora yo soy lo que voy a venderle el combustible. Ahora ustedes pueden seguir trabajando aquí, pero aquí no. No estamos haciendo nada entonces. ¿Ve? Entonces, ¿cómo queda? Bueno, o sea, crea como que otro tipo de problema social. Otro tipo de problema social. ¿Ve? Entonces, en vez de no sé, es algo bastante complicado. Yo sé que esa parte está complicada, como diría mi gente. Señores, está pasando esto. Lo que traen los gringos son tres cosas. Empleo. A ver, empleo. Pueblo Pemón. ¿Cuántos de nosotros estamos preparados para empleo? ¿Cuántos manejan esas máquinas así que el caucho es más grande que esta casa comunal? ¿Cuántos manejan esa maquinaria pesada? ¿Cuántos son administradores, no sé qué, geólogos? O vamos por lo más bajito. ¿Cuántos topógrafos tenemos? Así yo le dije, yo fui muy cruel con mi pueblo. Tuvimos 13 años trabajando la mina, le digo, 13. ¿Cuántos bachilleres tuvimos? Con todo el oro que sacamos nosotros, ¿cuánto invertimos en la educación? Porque son 5 años salir de bachiller. Y si somos, y si no estudiamos, repetimos 5 años más. Ok, 10 años, todavía nos sobren 3. Salí de bachillerato, 5 años de universidad. ¿Cuántos profesionales tenemos? Parece, ok, vienen los gringos. No, aquí estamos. 10 topógrafos, qué sé yo, todo lo que tiene que ver con la mina. Ajá, traen inversión. ¿Cuántos de nosotros? O sea, levanta la mano aquí el minero. Vamos a poner bajito, que tiene 5 kilos de oro. Ahí guarda para invertir. 5 kilos no es nada, pero vamos a comenzar por debajito. ¿Cuánto para decir, ok, gringo, ven, yo soy tu socio porque tengo tanto para invertir? Vamos a invertir porque esta tierra es mía. Aquí tengo tanto, tú me pones y vamos a trabajar como socios. ¿Cuántos? Ninguno, Jorge, ninguno. ¿Me entiendes? Ajá, tecnología. ¿Cuánto hemos invertido en tecnología? No estoy hablando de tener un celular último, el iPhone del último modelo y estar conectado todos los días por TikTok o por Facebook. Yo no me refiero a eso. ¿Cuánto de usted en la capitanía ha invertido en drones y cosas para resguardar o vigilar tu territorio? Comenzando pues por lo más bajito. Ninguno. Entonces, ¿de qué estamos hablando? Y yo aplico eso a mi pueblo y también puedo aplicar lo mismo al pueblo venezolano. Porque una cosa es estar preparado para trabajar en empresas petroleras, porque ya es algo como tradicional que somos un país petrolero, ahora pasar de eso a un país minero. ¿Cuántos de nosotros, cuántos profesionales tenemos en ese aspecto?
1: Lisa, se nos acabó el tiempo, ¿verdad que? Muy interesante la conversación contigo, me gustó mucho hablar contigo. Y bueno, vamos a estar en contacto a través de Háblame Bajito de Fe y Alegría para hacer otros contactos y ver cómo está, cómo sigue la situación, ¿no?
0: Gracias por tenerme, gracias por invitarme a tu programa, Jorge.
1: Gracias a ti, de verdad que bueno, conversábamos con Lisa Enrito, quien es defensora de derechos humanos de las comunidades indígenas. Y por supuesto, gracias a todos ustedes por la sintonía. Salimos bajo la dirección de Vidalina Campos, en la subdirección de comunicaciones, Guilmele Villalobos, en producción y programación, Anthony Galindo, producción general, Carlota Rojas, producción, Ángel Gamboa. Y en los controles técnicos me acompañó el amigo José Rondón desde la ciudad del Tigre, quien les habló, Jorge Labrador. Que tengan excelente tarde-noche.
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0: me va bien.
1: 8:09.
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0: 8:59.
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1: Ya vaya. Yo creo que mejor en este disco deberíamos hacer, no sé, como tradicional, un autóctono, una gaitica. Al final viene ese cuarto. Vamos a ver.
2: Ajá, y si se la dejamos Josías.
1: Yo creo que está bien. 1, 2, 3.

0: muchachos, vamos a apurarnos que se va el ferry.
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0: 10 en punto.
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Bienvenidos a Puerto de Libros, librería radiofónica. Les habla Luis Peroso Cervantes, quien de lunes a viernes de 9 a 10 de la noche trae para ustedes este programa a través de la Red Nacional de Emisoras Radio Fe y Alegría, 23 emisoras conectadas para llegar a sus hogares con buena música, con ideas maravillosas para el entendimiento, con libros, por supuesto, con libros, con ese depositario de la esperanza y de nuestra identidad que son los libros. Nuestros mejores amigos, los libros, y también esas máquinas del tiempo maravillosas que nos hacen viajar al pasado, al presente y también al futuro. Cualquier parte del mundo puede ir usted con un libro, como con una pieza de arte, con una canción, con algo de música. Y esa música de fondo, eso que estamos escuchando, ustedes saben que nos transporta a un espacio maravilloso de nuestro país, de esta Venezuela hermosa que es el estado Apure. Estamos escuchando de fondo los compases de el gabán, que es un género creado por uno de los grandes cultores populares venezolanos, y con esto me refiero al gran Ignacio Figueredo, el Indio Figueredo, a quien la noche de hoy estaremos escuchando, comentando y sabiendo un poco sobre su vida. Si ustedes han escuchado antes la música del Indio Figueredo, bueno, háganmelo saber con un mensaje de texto al 0424-672-3597, 0424-672-3597, o en nuestras redes sociales, arroba librería radio en Twitter y en Instagram. Vamos a empezar con este programa dedicado a Ignacio Ventura Figueredo, el Indio Figueredo.

Ignacio Ventura Figueredo nació en Algarrobito, en el estado Apure, un 31 de julio del año 1899. Otros estudiosos afirman que en el año 1900. Y falleció en San Fernando de Apure el 3 de septiembre del año 1995. Fue conocido, como les digo, como el Indio Figueredo, uno de los cantautores venezolanos más importantes de nuestro género folclórico, la música llanera. El pueblo natal del Indio Figueredo, que ya hemos dicho, Algarrobito, está cerca del Cunaviche, que es una de esas tres parroquias del municipio Pedro Camejo del estado Apure en Venezuela. Entonces, es además algo interesante porque esta zona, ¿no?, se encuentra inmortalizada en la novela Doña Bárbara de nuestro gran Rómulo Gallegos, allí en Cunaviche. El legendario personaje ficticio, por supuesto, Evaristo Luzardo, fundador del Hato Altamira, era apodado el Cunavichero. Y bueno, posiblemente en toda esa estructura mental de los apureños se encuentra indeleble la historia de nuestra maravillosa novela nacional Doña Bárbara. Siguiendo con el Indio Figueredo, por supuesto, que es el autor que vamos a estar conversando esta noche. Bueno, les comento que sí, que nació en esa población, en Algarrobito, cerca de Cunaviche, y fue hijo de un músico, de Pancho López, y de una aguerrida mujer, de María Luisa Figueredo. Se conoce que su carrera inició a la edad de 11 años en presentaciones públicas en San Juan de Payara, siendo sus primeras composiciones resonadas a partir del año 1914. Suponemos entonces que con 14 o 15 años ya el Indio Figueredo estaba componiendo música venezolana. Otras personas, o en algunas entrevistas, el maestro Indio Figueredo ha reconocido sin duda la influencia que tuvo su mamá en la profunda decisión, o en el hecho de haber comenzado a interpretar la música venezolana, el arpa, y no cualquiera de los otros instrumentos. Leemos en un texto escrito por Alexander Lugo, un texto titulado Lo que grita y lo que esconde la llanura, algunos fragmentos de esa infancia del gran Indio Figueredo. Decía el propio Indio Figueredo, o leemos aquí en el texto de Alexander Lugo, lo siguiente. Dice: ella, mujer de faena recia y de imponente figura, cargaba al cinto un revólver con el que, recordaba Ignacio, no pelaba. Mi mamá era mujer de todo oficio, era mujer y hombre a la vez. Así como atendía a la cocina y al rancho, era muy fina con el revólver. Donde ponía el ojo, ponía la bala. Luego hace referencia a este mismo texto de Alexander Lugo, un texto que se puede conseguir en internet y que lleva como título Lo que grita y esconde la llanura. Dice: Pancho, el padre, solía tañer la bandola y el bandolín con bastante destreza. Cita al Indio Figueredo diciendo: siempre me gustó el timbre ronco de la bandola, pero este lo atrapará por siempre y para siempre en el latido trémulo y grave del arpa, instrumento que reinará junto con la bandola en las fiestas llaneras, apunta este musicólogo Alexander Lugo en este texto tan interesante donde nos habla del gran Indio Figueredo. Nosotros estamos escuchando de fondo ese género, ¿no?, que se le atribuye como creación, el ritmo de El Gabán, un nuevo ritmo del joropo llanero que introdujo
el Indio Figueredo, gracias a su destreza con el arpa. Este género, bueno, tiene como característica, dicen o leemos aquí en estos análisis de quienes estudian la música folclórica venezolana, que está caracterizado por un ciclo armónico de 4 compases con desarrollo de versos de frases cortas y largas. Es de verdad muy, muy interesante. Vamos a ponerle un poquito más atención a este género inventado en la temprana edad del Indio Figueredo. Por allá por el año 1914 empezaron a salir esas primeras canciones, esas primeras composiciones de las más de 400 obras que tiene registradas a su nombre, Ignacio Indio Figueredo.

Ahora, sin más dilación, escuchemos esta canción llamada Señor Indio Figueredo, cantada por Francisco Montoya, el Tigre de Payara.

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1: Diez y 17 minutos.
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escuchamos de fondo nada más y nada menos que al Quinteto Contrapunto, uno de los patrimonios de la música venezolana, y lo hacen con esa canción en homenaje, por supuesto, al gran Indio Figueredo, esa canción que se titula, por supuesto, Gabán. Y vamos a seguir, bueno, sobre estas reflexiones, sobre este género, este golpe, pensemos, inventado o compuesto, esta maravillosa aportación cultural que ha hecho el Indio Figueredo a nuestra venezolanidad. Aquí hemos encontrado un artículo muy, muy interesante sobre el Gabán, y espero que sea de su agrado. Vamos a leer algunos párrafos de este importante análisis que dice lo siguiente. Dice: para los que no sepan de qué se trata, les diré que el Gabán es un golpe, una variante de nuestro joropo, el cual es la música y el baile popular de los llanos venezolanos y colombianos que identifican al hombre llanero de esas vastas tierras. El Gabán es un ritmo que consta básicamente de un ciclo armónico de 4 compases, sobre los cuales se pueden desarrollar frases cortas y frases largas. Paradójicamente, a pesar de su supuesta limitación armónica, el Gabán es considerado como una de las formas que presentan mayor posibilidad de improvisación melódica y de expansión de los juegos rítmicos. Son los músicos populares los verdaderos artífices de esta tradición viva. Pero así como el Gabán es un ritmo musical, también es una especie de ave muy prolija en nuestros llanos y sabanas, a la cual nuestros cantautores le rinden gran homenaje con sus letras, las cuales le dan a esta ave habilidades humanas y casi siempre picarescas. Cuentan que el ritmo como tal fue creado por Indio Ignacio Figueredo, quien lo improvisó con gran éxito en una fiesta en la que tocaba el arpa y en la que el Gabán fue el plato principal. Según cuentan, en aquellos tiempos los bailes empezaban normalmente a las 12 y 1 de la tarde. Alrededor de las 4 de la tarde se beneficiaban una o dos reses, cuyas carnes y huesos se vendían a los invitados previa reserva de la misma. Era frecuente que al momento de hacerse las invitaciones al baile, el encargado de hacerlas iba de casa en casa notificando el evento y a la vez preguntando: ¿qué va a encargar? A lo cual el invitado respondía pidiendo la pieza de carne que compraría, la cual era rigurosamente anotada por el mensajero para cumplir el encargo. En la fiesta, ocasión de esta anécdota donde tocaba el Indio Figueredo, el anfitrión dejó que las vacas se fueran, es decir, no habían reses para hacer la comida, y los invitados empezaron a protestar. Entonces alguien dijo: ¡guau! ¿Y para qué queremos reses si hay tantos gabanes en la laguna? Vamos a comer gabán. La propuesta fue aceptada. Se fueron a la laguna y tiraron unas piedras que espantaron a los gabanes. Aquí se hace referencia, bueno, a la exageración del lenguaje llanero, porque dicen que con 3 tiros cayó una nube de gabanes que fueron debidamente asados y todos quedaron contentos. Ese hecho inspiró al Indio y allí mismo compuso su Gabán, el cual tuvo gran aceptación. Otra cosa curiosa y resaltante de esta pieza, el Gabán del Indio Figueredo, es la diversidad de letras que se han compuesto sobre el ritmo que creó Ignacio Indio Figueredo, en las cuales se le asignan a el Gabán atribuciones y actitudes humanas. Es una especie de pajarraco mitológico, ¿no? El Gabán tiene, bueno, grandes elementos de compañerismo, de lucha, de valentía y a veces hasta de cobardía. El Gabán es acusado de mujeriego y de enamorado, de parrandero, de mentiroso. El Gabán es un vagabundo. El Gabán es un gran coleador. El Gabán es un vivaracho y es un pícaro. En razón de esto, hay una cantidad asombrosa de títulos
que llevan el nombre de gabán: el gabán relengo, el gabán vagabundo, el gabán y la gabana, mi gabancito, el gabán coleador, el gabán deportista, el gabán sinvergüenza y hasta unos más modernos como el gabán mototaxista, el gabán gay, el gabán extraterrestre, el gabán rockero, etc. Por supuesto, estos títulos quedan en evidencia esa picardía que la tradición popular le ha expuesto al gabán y, por supuesto, el humor llanero. Es imposible escuchar cualquier gabán sin por lo menos sonreírse, pues casi todas las letras son muy, pero muy graciosas. Llama también la atención el hecho de que el gabán cantado, al igual que el pajarillo, empiezan con un grito. Hay cerca de 76 temas que hacen referencia al gabán. Y hay un estudio este que estamos nosotros leyendo algunos fragmentos que se llama Cada quien con su gabán. Hay un estudio donde, bueno, se recogen los nombres de estos gabanes maravillosos. De fondo ahora suena el gabán perdido en la voz de Reina Lucía.

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1: Diez y treinta minutos.
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Acabamos de escuchar la voz de Víctor Morillo, ese maravilloso declamador venezolano, nacido el 26 de agosto del año 1932 y fallecido el 1 de abril del año 2016. Lo recordarán ustedes, quizás la interpretación más famosa o más popular de Víctor Morillo es en aquella canción de Lavillo, El Brujo, pero un hombre que dedicó toda su vida a cultivar la declamación como expresión teatral y poética, artística, y creo que este maravilloso poema que declamó, que se llama A el Indio Figueredo, es un retrato maravilloso de quien estamos nosotros escuchando o a quien estamos homenajeando nosotros esta noche aquí en Puerto de Libros, Librería Radiofónica. Me gustaría tener sus comentarios. Recuerden enviarlos al 0424-672-3597, 0424-672-3597, o en nuestras redes sociales, arroba Librería Radio, en Twitter y en Instagram. Ahora suena de fondo otra de las canciones más importantes de esas composiciones maravillosas que hizo el gran Indio Figueredo. Y me refiero también a una de mis favoritas, debo decirlo también de esa manera. Esta canción que suena de fondo está inspirada, por supuesto, en una historia que pareciese ser de la vida real, y es la historia de la India María Laya. Hay algunos textos que nosotros hemos estado consultando para producir este programa de la noche de hoy, y nos cuentan, bueno, sobre los posibles orígenes de esta canción María Laya del gran Indio Figueredo. Se plantea la historia de amor de que lo que le dio origen, por supuesto, a esta historia de amor fue la conversación que tuvo el Indio Figueredo con el escritor, con el cultor llanero Mariano Hurtado Rondón. Entre ellos, aunque la música aparece registrada, letra y música de Ignacio Figueredo, bueno, el clamor popular o la gente plantea que la letra de esta canción fue compuesta, o por lo menos la historia de amor es original de Mariano Hurtado Rondón, y el Indio Figueredo le puso música y hizo los arreglos de esta maravillosa pieza que cuenta una historia de amor real vivida por el propio Mariano Hurtado Rondón, a quien a sus 16 años se enamoró de una muchacha que trabajaba en su casa. Una hermosa india de 14 años llamada María Laya, hija de la cocinera de la casa. Empezaron amores hasta que la mamá de Mariano los descubrió y corrió a la muchacha. La familia de Mariano era adinerada, por lo cual rechazaban los amores con una muchacha sin fortuna ni abolengo. Mariano la buscó por años incansablemente en Guárico y Apure, sin encontrarla. Como refugio a su frenética búsqueda, Mariano compuso los versos de esta canción con el sentimiento del amor frustrado. Pasados los años, hizo un viaje y llegó a un pueblo varenés donde encontró a María Laya. Estaba casada con un buen hombre llamado Juan Pérez Acosta, que era artista, por lo que el amor de Mariano Hurtado Rondón por María Laya había quedado frustrado para siempre. Pero en el folclore llanero y venezolano, bueno, se inmortalizó ese amor, ese tema de amor, y ha quedado sembrado para nosotros por siempre, desde allá, desde ese pueblo de San Juan de Payara, en el estado Apure, para todos nosotros, los cantos de la India María Laya. Y gracias, por supuesto, a la preeminencia de este gran músico, de el Indio Figueredo, quien en el arpa ha construido la mitología de el amor, de este amor imposible, de este amor llanero imposible, que lo podemos comparar, por supuesto, con Romeo y Julieta, que lo podemos comparar con esas grandes
veleidades de las historias de amor, aquí está nuestra contribución, la historia de la India María Laya. Ahora en la voz del gran Zuliano Zuliano.

Las versiones de esta india Marialaya son verdaderamente increíbles. Alfredo Sadel canta también una versión de la india Marialaya. Tenemos al gran Teo Galíndez también con una versión de esta india Marialaya. Quizá una de mis favoritas, y me gustaría recomendarles que también escuchen todo lo que tenga que ver con ella, es la voz de la gran Magdalena Sánchez. Nosotros le hicimos hace más de un año un programa dedicado a la vida y obra de esa maravillosa cantante venezolana Magdalena Sánchez. Voy a repetir ese programa para que vuelvan a escuchar la voz de Magdalena Sánchez y puedan disfrutar de su talento, ¿no? Esa gran Magdalena Sánchez también nos trae una versión de la india Marialaya. Tenemos a Reina Lucero y hay muchísimas, además, composiciones retruécanos, digamos, respuestas que la mitología y la cultura popular han creado en torno a la historia de amor de Marialaya. Mis amigos Israel Colina y Gustavo Colina, dos músicos maravillosos aquí del Zulia, han hecho en su libro Destello de Amor, ha incluido Marialaya con Gabán, excelente versión de la india Marialaya. Espero que puedan, bueno, acercarse a escuchar las diferentes versiones. Podremos hacer un programa, si ustedes quieren, sobre las versiones de esta historia de amor, de este prototipo de historia de amor venezolano, la india Marialaya, y escuchar, bueno, las diferentes genialidades que se han hecho, las diferentes voces que han traído a la india Marialaya a la vida artística, por supuesto, y a nuestro imaginario colectivo.

0: 10:45.
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solucionar lo que somos como identidad cultural. ¿Qué les parece? Por favor, envíenme un mensaje de texto al 0424-672-3597, 0424-672-3597. Hay una historia maravillosa que es cómo se conocieron Antonio Esteves, el compositor de la cantata criolla, esa primera gran ópera o música, no es ópera, esa primera gran pieza de música clásica inspirada en la tradición oral o poética, digamos, del llano venezolano, tomando el poema del gran escritor venezolano Alberto Albelo Torrealba, Florentino y el Diablo, y él creó esa maravillosa pieza, la cantata criolla. También nosotros aquí en Puerto de Libros, librería radiofónica, le dedicamos un programa a esa cantata criolla. Pero pasaron dos cosas, ¿no? Estaba Antonio Esteves en la búsqueda incansable, por supuesto, de darle forma a esa composición que ha recorrido y ha representado a Venezuela en el mundo, y no lograba acercarse a esa forma, la forma definitiva que tuvo. Y esto lo leemos en lo que es la iconografía publicada, la iconografía de Antonio Esteves, publicada por la Biblioteca Ayacucho de Venezuela, la gran editorial de Venezuela, y preparada por José Balsa. Dice así este fragmento. Dice: antes de abordar la segunda parte de la cantata, dice Antonio Esteves, yo tenía trazada la tempestad del llano que adelanta el ambiente del contrapunteo entre Florentino y el Diablo. Pero yo le tenía miedo a mi capacidad de abordar la porfía y me dije que era mejor hacer un viaje por el llano. Este viaje lo realizó el maestro en compañía de Freddy Reina e incluyó las poblaciones Ortiz, por supuesto, relacionada con la novela maravillosa del gran escritor venezolano Otero Silva, ¿no? Miguel Otero Silva. El Sombrero, Parapara, Palo Seco, Calabozo, Corso Pando, hasta llegar a San Fernando de Apure y a Chaguas, donde se estaba celebrando la Semana Santa, que incluye desde hace más de un siglo la procesión del Nazareno, célebre en todo el país. Esteves buscaba buenos arpistas y cantantes, también ambientes de fiesta, de joropo, para enriquecer la cantata con nuevos elementos. Después de haber buscado artistas de manera infructuosa, casi dándose por vencido, los dos músicos entraron a una pequeña casa, la última del pueblo, y como a las 11 de la noche escucharon un arpa afinando. Luego el arpista hizo un registro que maravilló a Esteves para empezar a tocar un 6 numerado. Este sí es un arpista. Finalmente vieron al hombre metido dentro del arpa con un sombrero negro y el perfil de un indio. Era el indio Figueredo. Aparecieron los cantadores y la parranda duró hasta las 12 de la noche, toda la noche. Fueron 5 horas de grabación. Así logró conseguir Esteves la información musical necesaria para componer la parte del contrapunteo en la cantata criolla. Esto sin duda es un documento maravilloso, esta redacción que hace el gran escritor venezolano José Balsa en el libro de la iconografía de Antonio Esteves, documento de la Biblioteca Ayacucho, publicado en el año 1989. Esto lo leímos en la página 20 y 21 de ese libro. Ahora, lo que no está narrado allí es la consecuencia inmediata de esto. Eso fue en el año 1947. Y este encuentro, este conocimiento, este encuentro entre Antonio Esteves, por supuesto, un hombre de tez blanca, un hombre y el indio pequeño y moreno, esta fotografía además que estamos viendo en este momento. Este encuentro hizo que el indio Figueredo al año siguiente fuese incluido en ese repertorio de la gran fiesta de la cultura del año 1948 que
que reunió todas las manifestaciones culturales de Venezuela en el nuevo Circo de Caracas para celebrar el ascenso a la presidencia de

Rómulo Gallegos, el primer presidente electo por voto secreto, universal y directo, y organizada por el gran etnólogo venezolano folclorista Juan Liscano. Además hay un libro genial de compilado por Alfredo Chacón, donde se relata cómo se construyó esa fiesta de la cultura, fiesta de la tradición, que es el nombre que se le dio en el año 1948. Y en esa fiesta estuvo el gran, grandísimo Indio Figueredo representando al Apure. Vamos a escuchar ahora al cantante Ángel Custodio Loyola cantando otro de los temas más importantes y destacados del Indio Figueredo, el Guayá.

Ahora sí, me toca despedirme, pero agradezco infinitamente su sintonía y sus mensajes, así que por favor envíennos sus comentarios al 0424-672-3597, 0424-672-3597, con estas redes sociales, arroba librería radio en Twitter y en Instagram. Ha sido un infinito placer trabajar para ustedes. Les habló Luis Peroso Cervantes. Nos escuchamos el día de mañana por la Red Nacional de Emisoras Radio Fe y Alegría. Por favor, sean felices, lean.

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1: Once y un minuto.
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0: 11 y 14 minutos.
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0: 11 y 28 minutos.
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0: 12:02.
1: Himno Nacional de la República Bolivariana de Venezuela. Gloria al Bravo Pueblo. Autor, Vicente Salas. Música, Juan José Landaeta. Idioma, Guayunaiquí.

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0: 12 y 16 minutos.
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0: 12 y 28 minutos.
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0: 12:38.
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0: 12:51.
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0: 12:59.
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0: 1:16.
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0: 1:29.
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0: 1:42.
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0: 1:50. 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
1: Dos en punto. 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

0: 2:13.
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0: 2 y 28 minutos.
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0: 2:39.
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0: Puertas. ¿Qué? Ven, hombre. Acompáñame a aplaudir. ¡Beethoven! Ah, ok, pensé que te habías dormido.
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0: 8:51.
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0: 2:59.
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0: 3 y 14 minutos.
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0: 3:32.
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0: 3:39.
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0: 3:50. 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

0: 3:58.
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0: 4:16.
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0: 4:30.
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1: Por la señal de la Santa Cruz de nuestros enemigos, líbranos, Señor Dios nuestro, en el nombre del Padre y del Hijo y del Espíritu Santo. Amén. Acto de contrición. Señor, mi Señor y Redentor, yo me arrepiento de todos los pecados que he cometido hasta hoy y me pesa de todo corazón porque con ello ofendí a un Dios tan bueno. Propongo firmemente no volver a pecar y confío en que tu infinita misericordia me ha de conceder el perdón de mis culpas y me ha de llevar a la vida eterna. Amén. Por la señal de la Santa Cruz de nuestros enemigos, líbranos, Señor Dios nuestro, en el nombre del Padre, y del Hijo y del Espíritu Santo. Amén. Acto de contrición. Señor, mi Señor y Redentor, yo me arrepiento de todos los pecados que he cometido hasta hoy y me pesa de todo corazón porque con ello ofendí a un Dios tan bueno. Propongo firmemente no volver a pecar y confío en que tu infinita misericordia me has de conceder el perdón de mis culpas y me has de llevar a la vida eterna. Amén. La intención de este primer misterio es nuestros enfermos.
2: La resurrección de Jesús.
3: Y les dijo: no se asusten, buscáis a Jesús de Nazareno, el crucificado, ha resucitado, no está aquí, miren el sitio en que le pusieron.
1: Padre nuestro que estás en el cielo, santificado sea tu nombre, venga a nosotros tu reino, hágase tu voluntad en la tierra como en el cielo.
4: Danos hoy nuestro pan de cada día, perdona nuestras ofensas, como también nosotros perdonamos a los que nos ofenden. No nos dejes caer en la tentación y líbranos del mal.
1: Dios te salve María, llena eres de gracia, el Señor es contigo, bendita tú eres entre todas las mujeres y bendito es el fruto de tu vientre, Jesús.
4: Santa María, Madre de Dios, ruega por nosotros pecadores, ahora y en la hora de nuestra muerte. Amén.
1: Dios te salve María, llena eres de gracia, el Señor es contigo, bendita tú eres entre todas las mujeres y bendito es el fruto de tu vientre.
4: Santa María, Madre de Dios, ruega por nosotros pecadores, ahora y en la hora de nuestra muerte. Amén.
1: Dios te salve María, llena eres de gracia, el Señor es contigo, bendita tú eres entre todas las mujeres y bendito es el fruto de tu vientre.
4: Santa María, Madre de Dios, ruega por nosotros pecadores, ahora y en la hora de nuestra muerte. Amén.
1: Dios te salve María, llena eres de gracia, el Señor es contigo, bendita tú eres entre todas las mujeres y bendito es el fruto de tu vientre, Jesús.
4: Santa María, Madre de Dios, ruega por nosotros pecadores, ahora y en la hora de nuestra muerte. Amén.
1: Dios te salve María, llena eres de gracia, el Señor es contigo, bendita tú eres entre todas las mujeres y bendito es el fruto de tu vientre, Jesús.
4: Santa María, Madre de Dios, ruega por nosotros pecadores, ahora y en la hora de nuestra muerte. Amén.
1: Dios te salve María, llena eres de gracia, el Señor es contigo, bendita tú eres entre todas las mujeres y bendito es el fruto de tu vientre, Jesús.
4: Santa María, Madre de Dios, ruega por nosotros pecadores, ahora y en la hora de nuestra muerte. Amén.
1: Dios te salve María, llena eres de gracia, el Señor es contigo, bendita tú eres entre todas las mujeres y bendito es el fruto de tu vientre, Jesús.
4: Santa María, Madre de Dios, ruega por nosotros pecadores, ahora y en la hora de nuestra muerte. Amén.
1: Dios te salve María, llena eres de gracia, el Señor es contigo, bendita tú eres entre todas las mujeres y bendito es el fruto de tu vientre, Jesús.
4: Santa María, Madre de Dios, ruega por nosotros pecadores, ahora y en la hora de nuestra muerte. Amén.
1: Dios te salve María, llena eres de gracia, el Señor es contigo, bendita tú eres entre todas las mujeres y bendito es el fruto de tu vientre, Jesús.
4: Santa María, Madre de Dios, ruega por nosotros pecadores, ahora y en la hora de nuestra muerte. Amén.
1: Dios te salve María, llena eres de gracia, el Señor es contigo, bendita tú eres entre todas las mujeres y bendito es el fruto de tu vientre, Jesús.
4: Santa María, Madre de Dios, ruega por nosotros pecadores, ahora y en la hora de nuestra muerte. Amén.
1: Dios te salve María, llena eres de gracia, el Señor es contigo, bendita tú eres entre todas las mujeres y bendito es el fruto de tu vientre, Jesús.
4: Santa María, Madre de Dios, ruega por nosotros pecadores, ahora y en la hora de nuestra muerte. Amén.
1: Dios te salve María, llena eres de gracia, el Señor es contigo, bendita tú eres entre todas las mujeres y bendito es el fruto de tu vientre, Jesús.
4: Santa María, Madre de Dios, ruega por nosotros pecadores, ahora y en la hora de nuestra muerte. Amén.
1: Dios te salve María, llena eres de gracia, el Señor es contigo, bendita tú eres entre todas las mujeres y bendito es el fruto de tu vientre, Jesús.
4: Santa María, Madre de Dios, ruega por nosotros pecadores, ahora y en la hora de nuestra muerte. Amén.
1: Gloria al Padre, al Hijo y al Espíritu Santo.
4: Como era en el principio, ahora y siempre, por los siglos de los siglos. Amén.
1: María, Madre de Gracia, Madre de Misericordia.
4: En la vida y en la muerte, ampáranos, dulce Madre.

0: Segundo misterio, visitación de Nuestra Señora a Santa Isabel.
1: Isabel se llenó del Espíritu Santo y clamó con fuerte voz: bendita tú entre las mujeres y bendito el fruto de tu vientre.
2: Hacemos la intención de esta misterio por los ancianos de nuestra comunidad de Machiques.
0: Padre nuestro que estás en el cielo, santificado sea tu nombre. Venga a nosotros tu reino. Hágase tu voluntad en la tierra como en el cielo.
2: Danos hoy nuestro pan de cada día. Perdona nuestras ofensas como también nosotros perdonamos a los que nos ofenden. No nos dejes caer en la tentación y líbranos de mal.
0: Dios te salve María, llena eres de gracia, el Señor es contigo. Bendita tú eres entre todas las mujeres y bendito es el fruto de tu vientre, Jesús.
2: Santa María, Madre de Dios, ruega por nosotros pecadores, ahora y en la hora de nuestra muerte. Amén.
0: Dios te salve María, llena eres de gracia, el Señor es contigo. Bendita tú eres entre todas las mujeres y bendito es el fruto de tu vientre, Jesús.
2: Santa María, Madre de Dios, ruega por nosotros pecadores, ahora y en la hora de nuestra muerte. Amén.
0: Dios te salve María, llena eres de gracia, el Señor es contigo. Bendita tú eres entre todas las mujeres y bendito es el fruto de tu vientre, Jesús.
2: Santa María, Madre de Dios, ruega por nosotros pecadores, ahora y en la hora de nuestra muerte. Amén.
0: Dios te salve María, llena eres de gracia, el Señor es contigo. Bendita tú eres entre todas las mujeres y bendito es el fruto de tu vientre, Jesús.
2: Santa María, Madre de Dios, ruega por nosotros pecadores, ahora y en la hora de nuestra muerte. Amén.
0: Dios te salve María, llena eres de gracia, el Señor es contigo. Bendita tú eres entre todas las mujeres y bendito es el fruto de tu vientre, Jesús.
2: Santa María, Madre de Dios, ruega por nosotros pecadores, ahora y en la hora de nuestra muerte. Amén.
0: Dios te salve María, llena eres de gracia, el Señor es contigo. Bendita tú eres entre todas las mujeres y bendito es el fruto de tu vientre, Jesús.
2: Santa María, Madre de Dios, ruega por nosotros pecadores, ahora y en la hora de nuestra muerte. Amén.
0: Dios te salve María, llena eres de gracia, el Señor es contigo. Bendita tú eres entre todas las mujeres y bendito es el fruto de tu vientre, Jesús.
2: Santa María, Madre de Dios, ruega por nosotros pecadores, ahora y en la hora de nuestra muerte. Amén.
0: Dios te salve María, llena eres de gracia, el Señor es contigo. Bendita tú eres entre todas las mujeres y bendito es el fruto de tu vientre, Jesús.
2: Santa María, Madre de Dios, ruega por nosotros pecadores, ahora y en la hora de nuestra muerte. Amén.
0: Dios te salve María, llena eres de gracia, el Señor es contigo. Bendita tú eres entre todas las mujeres y bendito es el fruto de tu vientre, Jesús.
2: Santa María, Madre de Dios, ruega por nosotros pecadores, ahora y en la hora de nuestra muerte. Amén.
0: Dios te salve María, llena eres de gracia, el Señor es contigo. Bendita tú eres entre todas las mujeres y bendito es el fruto de tu vientre, Jesús.
2: Santa María, Madre de Dios, ruega por nosotros pecadores, ahora y en la hora de nuestra muerte. Amén.
0: Gloria al Padre, al Hijo y al Espíritu Santo.
2: Como era en un principio, ahora y siempre, por los siglos de los siglos. Amén.
0: María es Madre de Gracia, es Madre de Misericordia.
2: En la vida y en la muerte, ampáranos, Señora.

0: La intención de este tercer misterio es pedir al Señor por nuestros niños y nuestros jóvenes.
1: La venida del Espíritu Santo.
2: Quedaron todos llenos del Espíritu Santo y comenzaron a hablar en lenguas extrañas, según que el Espíritu les expresaba.
0: Padre nuestro que estás en el cielo, santificado sea tu nombre, venga a nosotros tu reino, hágase tu voluntad en la tierra como en el cielo.
3: Danos hoy nuestro pan de cada día, perdona nuestras ofensas, como también nosotros perdonamos a los que nos ofenden. No nos dejes caer en tentación y líbranos del mal.
0: Dios te salve María, llena eres de gracia, el Señor es contigo, bendita tú eres entre todas las mujeres y bendito es el fruto de tu vientre Jesús.
3: Santa María, Madre de Dios, ruega por nosotros pecadores, ahora y en la hora de nuestra muerte. Amén.
0: Dios te salve María, llena eres de gracia, el Señor es contigo, bendita tú eres entre todas las mujeres y bendito es el fruto de tu vientre Jesús.
3: Santa María, Madre de Dios, ruega por nosotros pecadores, ahora y en la hora de nuestra muerte. Amén.
0: Dios te salve María, llena eres de gracia, el Señor es contigo, bendita tú eres entre todas las mujeres y bendito es el fruto de tu vientre Jesús.
3: Santa María, Madre de Dios, ruega por nosotros pecadores, ahora y en la hora de nuestra muerte. Amén.
0: Dios te salve María, llena eres de gracia, el Señor es contigo, bendita tú eres entre todas las mujeres y bendito es el fruto de tu vientre Jesús.
3: Santa María, Madre de Dios, ruega por nosotros pecadores, ahora y en la hora de nuestra muerte. Amén.
0: Dios te salve María, llena eres de gracia, el Señor es contigo, bendita tú eres entre todas las mujeres y bendito es el fruto de tu vientre Jesús.
3: Santa María, Madre de Dios, ruega por nosotros pecadores, ahora y en la hora de nuestra muerte. Amén.
0: Dios te salve María, llena eres de gracia, el Señor es contigo, bendita tú eres entre todas las mujeres y bendito es el fruto de tu vientre Jesús.
3: Santa María, Madre de Dios, ruega por nosotros pecadores, ahora y en la hora de nuestra muerte. Amén.
0: Dios te salve María, llena eres de gracia, el Señor es contigo, bendita tú eres entre todas las mujeres y bendito es el fruto de tu vientre Jesús.
3: Santa María, Madre de Dios, ruega por nosotros pecadores, ahora y en la hora de nuestra muerte. Amén.
0: Dios te salve María, llena eres de gracia, el Señor es contigo, bendita tú eres entre todas las mujeres y bendito es el fruto de tu vientre Jesús.
3: Santa María, Madre de Dios, ruega por nosotros pecadores, ahora y en la hora de nuestra muerte. Amén.
0: Dios te salve María, llena eres de gracia, el Señor es contigo, bendita tú eres entre todas las mujeres y bendito es el fruto de tu vientre Jesús.
3: Santa María, Madre de Dios, ruega por nosotros pecadores, ahora y en la hora de nuestra muerte. Amén.
0: Gloria al Padre, al Hijo y al Espíritu Santo,
3: como era en el principio, ahora y siempre, por los siglos de los siglos. Amén.
0: María, Madre, gracia, Madre, misericordia,
3: en la vida y en la muerte, ampáranos, dulce Madre.

0: La intención de este cuarto misterio es pedir al Señor y a la Virgen por nuestras familias.
1: Cuarto misterio, la asunción de la Virgen al cielo en cuerpo y alma.
2: ¿Quién está? Que se alza cual la aurora, hermosa cual la luna, espléndida como el sol, terrible como escuadrones ordenados. Cantar de los cantares.
3: Padre nuestro que estás en el cielo, santificado sea tu nombre. Venga a nosotros tu reino. Hágase tu voluntad en la tierra como en el cielo.
0: Danos hoy nuestro pan de cada día. Perdona nuestras ofensas como también nosotros perdonamos a los que nos ofenden. No nos dejes caer en la tentación y líbranos de mal.
3: Dios te salve María, llena eres de gracia, el Señor es contigo. Bendita tú eres entre todas las mujeres y bendito es el fruto de tu vientre, Jesús.
0: Santa María, Madre de Dios, ruega por nosotros pecadores, ahora y en la hora de nuestra muerte. Amén.
3: Dios te salve María, llena eres de gracia, el Señor es contigo. Bendita tú eres entre todas las mujeres y bendito es el fruto de tu vientre, Jesús.
0: Santa María, Madre de Dios, ruega por nosotros pecadores, ahora y en la hora de nuestra muerte. Amén.
3: Dios te salve María, llena eres de gracia, el Señor es contigo. Bendita tú eres entre todas las mujeres y bendito es el fruto de tu vientre, Jesús.
0: Santa María, Madre de Dios, ruega por nosotros pecadores, ahora y en la hora de nuestra muerte. Amén.
3: Dios te salve María, llena eres de gracia, el Señor es contigo. Bendita tú eres entre todas las mujeres y bendito es el fruto de tu vientre, Jesús.
0: Santa María, Madre de Dios, ruega por nosotros pecadores, ahora y en la hora de nuestra muerte. Amén.
3: Dios te salve María, llena eres de gracia, el Señor es contigo. Bendita tú eres entre todas las mujeres y bendito es el fruto de tu vientre, Jesús.
0: Santa María, Madre de Dios, ruega por nosotros pecadores, ahora y en la hora de nuestra muerte. Amén.
3: Dios te salve María, llena eres de gracia, el Señor es contigo. Bendita tú eres entre todas las mujeres y bendito es el fruto de tu vientre, Jesús.
0: Santa María, Madre de Dios, ruega por nosotros pecadores, ahora y en la hora de nuestra muerte. Amén.
3: Dios te salve María, llena eres de gracia, el Señor es contigo. Bendita tú eres entre todas las mujeres y bendito es el fruto de tu vientre, Jesús.
0: Santa María, Madre de Dios, ruega por nosotros pecadores, ahora y en la hora de nuestra muerte. Amén.
3: Dios te salve María, llena eres de gracia, el Señor es contigo. Bendita tú eres entre todas las mujeres y bendito es el fruto de tu vientre, Jesús.
0: Santa María, Madre de Dios, ruega por nosotros pecadores, ahora y en la hora de nuestra muerte. Amén.
3: Dios te salve María, llena eres de gracia, el Señor es contigo. Bendita tú eres entre todas las mujeres y bendito es el fruto de tu vientre, Jesús.
0: Gloria, Santa María, Madre de Dios, ruega por nosotros pecadores, ahora y en la hora de nuestra muerte. Amén.
3: Gloria al Padre, al Hijo y al Espíritu Santo.
0: Como era en un principio, ahora y siempre, por los siglos de los siglos. Amén.
3: María, Madre de gracia, Madre de misericordia.
0: En la vida y en la muerte, ampáranos, Señora.

0: La intención de este quinto misterio es pedir al Señor por el eterno descanso de nuestros hermanos difuntos.
1: La coronación de la Virgen como reina y señora de todo lo creado.
2: Y apareció en el cielo una señal grande, una mujer envuelta en el sol, con la luna debajo de sus pies y sobre la cabeza una corona de 12 estrellas.
0: Padre nuestro que estás en el cielo, santificado sea tu nombre, venga a nosotros tu reino, hágase tu voluntad en la tierra como en el cielo.
3: Danos hoy nuestro pan de cada día, perdona nuestras ofensas, como también nosotros perdonamos a los que nos ofenden. No nos dejes caer en tentación y líbranos del mal.
0: Dios te salve María, llena eres de gracia, el Señor es contigo. Bendita tú eres entre todas las mujeres y bendito es el fruto de tu vientre Jesús.
3: Santa María, Madre de Dios, ruega por nosotros pecadores, ahora y en la hora de nuestra muerte. Amén.
0: Dios te salve María, llena eres de gracia, el Señor es contigo. Bendita tú eres entre todas las mujeres y bendito es el fruto de tu vientre Jesús.
3: Santa María, Madre de Dios, ruega por nosotros pecadores, ahora y en la hora de nuestra muerte. Amén.
0: Dios te salve María, llena eres de gracia, el Señor es contigo. Bendita tú eres entre todas las mujeres y bendito es el fruto de tu vientre Jesús.
3: Santa María, Madre de Dios, ruega por nosotros pecadores, ahora y en la hora de nuestra muerte. Amén.
0: Dios te salve María, llena eres de gracia, el Señor es contigo. Bendita tú eres entre todas las mujeres y bendito es el fruto de tu vientre Jesús.
3: Santa María, Madre de Dios, ruega por nosotros pecadores, ahora y en la hora de nuestra muerte. Amén.
0: Dios te salve María, llena eres de gracia, el Señor es contigo. Bendita tú eres entre todas las mujeres y bendito es el fruto de tu vientre Jesús.
3: Santa María, Madre de Dios, ruega por nosotros pecadores, ahora y en la hora de nuestra muerte. Amén.
0: Dios te salve María, llena eres de gracia, el Señor es contigo. Bendita tú eres entre todas las mujeres y bendito es el fruto de tu vientre Jesús.
3: Santa María, Madre de Dios, ruega por nosotros pecadores, ahora y en la hora de nuestra muerte. Amén.
0: Dios te salve María, llena eres de gracia, el Señor es contigo. Bendita tú eres entre todas las mujeres y bendito es el fruto de tu vientre Jesús.
3: Santa María, Madre de Dios, ruega por nosotros pecadores, ahora y en la hora de nuestra muerte. Amén.
0: Dios te salve María, llena eres de gracia, el Señor es contigo. Bendita tú eres entre todas las mujeres y bendito es el fruto de tu vientre Jesús.
3: Santa María, Madre de Dios, ruega por nosotros pecadores, ahora y en la hora de nuestra muerte. Amén.
0: Dios te salve María, llena eres de gracia, el Señor es contigo. Bendita tú eres entre todas las mujeres y bendito es el fruto de tu vientre Jesús.
3: Santa María, Madre de Dios, ruega por nosotros pecadores, ahora y en la hora de nuestra muerte. Amén.
0: Dios te salve María, llena eres de gracia, el Señor es contigo. Bendita tú eres entre todas las mujeres y bendito es el fruto de tu vientre Jesús.
3: Santa María, Madre de Dios, ruega por nosotros pecadores, ahora y en la hora de nuestra muerte. Amén.
0: Gloria al Padre, al Hijo y al Espíritu Santo.
3: Como era en el principio, ahora y siempre, por los siglos de los siglos. Amén.
0: María, Madre y Gracia, Madre y Misericordia.
3: En la vida y en la muerte, ampáranos, dulce Madre.
0: Saludamos a la Virgen con una salve. Dios te salve, Reina y Madre de Misericordia, vida y dulzura, esperanza nuestra. Dios te salve. A ti llamamos los desterrados hijos de Eva. A ti suspiramos, gimiendo, llorando en este valle de lágrimas. Ea, pues, Señora, abogada nuestra, vuelve a nosotros tus ojos misericordiosos y después de este destierro muéstranos a Jesús, fruto bendito de tu vientre. Oh clemente, oh piadosa, oh dulce Virgen María, ruega por nosotros, Santa Madre de Dios, para que seamos dignos de alcanzar y gozar las promesas de nuestro Señor Jesucristo. Amén. Señor, ten piedad.
3: Señor, ten piedad.
0: Cristo, ten piedad.
3: Cristo, ten piedad.
0: Señor, ten piedad.
3: Señor, ten piedad.
0: Cristo, óyenos.
3: Cristo, óyenos.
0: Cristo, escúchanos.
3: Cristo, escúchanos.
0: Dios Padre Celestial,
3: ten piedad de nosotros.
0: Dios Hijo Redentor del mundo,
3: ten piedad de nosotros.
0: Dios Espíritu Santo,
3: ten piedad de nosotros.
0: Santa Madre de Dios,
3: ruega por nosotros.
0: Santa Virgen de las Vírgenes,
3: ruega por nosotros.
0: Madre de Cristo,
3: ruega por nosotros.
0: Madre de la Divina Gracia,
3: ruega por nosotros.
0: Madre Purísima,
3: ruega por nosotros.
0: Madre Castísima,
3: ruega por nosotros.
0: Madre Intacta,
3: ruega por nosotros.
0: Madre Incorrupta,
3: ruega por nosotros.
0: Madre Inmaculada,
3: ruega por nosotros.
0: Madre Amable,
3: ruega por nosotros.
0: Madre

0: enfermos.
1: Ruega por nosotros.
0: Refugio de los pecadores.
1: Ruega por nosotros.
0: Consuelo de los afligidos.
1: Ruega por nosotros.
0: Auxilio de los cristianos.
1: Ruega por nosotros.
0: Reina de los ángeles.
1: Ruega por nosotros.
0: Reina de los patriarcas.
1: Ruega por nosotros.
0: Reina de los profetas.
1: Ruega por nosotros.
0: Reina de los apóstoles.
1: Ruega por nosotros.
0: Reina de los mártires.
1: Ruega por nosotros.
0: Reina de los confesores.
1: Ruega por nosotros.
0: Reina de las vírgenes.
1: Ruega por nosotros.
0: Reina de todos los santos.
1: Ruega por nosotros.
0: Reina concebida sin pecado original.
1: Ruega por nosotros.
0: Reina elevada a los cielos.
1: Ruega por nosotros.
0: Reina del Santo Rosario.
1: Ruega por nosotros.
0: Reina de la familia.
1: Ruega por nosotros.
0: Reina de la Iglesia.
1: Ruega por nosotros.
0: Reina de la paz.
1: Ruega por nosotros.
0: Cordero de Dios que quitas el pecado del mundo.
1: Perdónanos, Señor.
0: Cordero de Dios que quitas el pecado del mundo.
1: Escúchanos, Señor.
0: Cordero de Dios que quitas el pecado del mundo.
1: Ten piedad y misericordia de nosotros, Señor.
0: Ruega por nosotros, Santa Madre de Dios.
1: Para que seamos dignos de alcanzar y gozar las promesas de nuestro Señor Jesucristo.
0: Oración, te rogamos, Señor, infundas tu gracia en nuestras almas para que, habiendo conocido por el anuncio del ángel la encarnación de tu Hijo Jesucristo, por su pasión y cruz, seamos llevados a la gloria de la resurrección. Por Jesucristo nuestro Señor.
1: Amén.
0: Ave María Purísima.
1: Sin pecado concebida.
0: En el nombre del Padre, del Hijo y del Espíritu Santo. Amén. Amén.
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0: 5:01.
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0: buenos días, ¿qué tal? ¿Cómo andan? Saludamos a todas y a todos los que se conectan con nosotros a esta hora de la madrugada. Ya son las 5:10 de este miércoles, mitad de semana. Estamos ya a 17 de junio, es 17 de junio del año 2026, un día en el que les acompañamos, como de costumbre, como lo hacemos cada mañana, para contarles las noticias más destacadas de nuestro país, las noticias de un nuevo amanecer. En esta mañana, y como lo hacemos de manera habitual, les acompañamos en la asistencia técnica y en la producción, haciendo que este ejercicio sea posible. Juan Nucete, Francisco Fonseca, Yujat Barrios, y ante los micrófonos estaremos Iranía Costa y este servidor Héctor Escandel, junto a Rafael González y todos los reporteros y reporteras de nuestra red, especialmente los técnicos operadores que se levantan bien temprano por la mañana para que este programa pueda llegar hasta sus hogares a través de las emisoras de Radio Fe y Alegría. Transmitimos como de costumbre a través de nuestro canal en YouTube, Fe y Alegría Media. Allí les pedimos que se suscriban a nuestro canal, que le den me gusta, que compartan el enlace, sobre todo con las personas que están muy pendientes de lo que ocurre en Venezuela. También transmitimos a través de las señales de streaming que se reparten a través de la www.radiofeyalegrianoticias.com. 0412-691-2454 es el punto para la mensajería de texto y la mensajería de WhatsApp. Le damos gracias a Dios y a la Virgen por permitirnos estar una mañana más frente a la radio venezolana, por abrir la radio informativa de nuestro país. Ya son las 5:12.
1: El San Nuestro de cada día.
2: Diecisiete de junio, San Gregorio Barbarigo.
1: En el siglo XVII, las grandes epidemias de tifus y peste bubónica causaron devastadora mortandad en Europa. La Iglesia Católica fue una de las primeras instituciones que impulsó asociaciones para el cuidado de los enfermos en los hospitales y su atención espiritual.
3: Padre Gregorio, lo he mandado a llamar porque la peste llegó a Roma y tenemos que actuar.
4: Estoy en sus órdenes, Santo Padre.
3: Conociendo su gran caridad, queda usted encargado de atender a todos los enfermos de tifus.
5: Fue el año 1655 cuando Gregorio Barbarigo, a pedido del Papa Alejandro VII, se dedicó a tiempo completo a visitar enfermos, enterrar muertos, ayudar a viudas y huérfanos, y a consolar hogares que habían quedado en la orfandad.
1: Acabada la peste, el Papa nombró a Gregorio obispo de Bérgamo, vendió todas sus cosas y el dinero lo repartió entre los necesitados. Vivió dedicado a las gentes más necesitadas, jamás dejó de ayudar a quien le pidió, y los pobres sabían que su generosidad era inmensa.
5: En sus viajes misioneros se hospeda en casas de la gente pobre y come con ellos. El portero del obispado tenía orden de llamarlo a cualquier hora de la noche si algún enfermo lo necesitaba. Es mi deber y no puedo obrar de otra manera, decía.
1: En 1660 fue nombrado cardenal, pero Gregorio siguió trabajando como si fuera un sencillo sacerdote, con una conducta ejemplar y una generosidad sin límites con los pobres. No fue un obispo de escritorio, sino que visitó permanentemente sus 320 parroquias.
5: Gregorio de Barbarigo murió en olor de santidad el 17 de junio de 1697.
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0: Son las 5:14, 5:14. Vamos a comenzar de inmediato la revisión de las noticias. Y el recorrido por los principales titulares lo vamos a hacer, por supuesto, en el portal de la casa, en radiofealegrianoticias.com, que a esta hora titula: Gobierno busca retomar control del sur de Bolívar tras muerte de niño guerrero. Y la nota dice lo siguiente: tras la operación militar orquestada por los Estados Unidos y Venezuela, que tuvo lugar al sur del estado Bolívar, donde ocurrió la muerte de Héctor Niño Guerrero el domingo, se informó sobre la llegada del Ministerio de Desarrollo Minero y su ministro Héctor Silva a Las Claritas, en el municipio Cifontes del estado Bolívar. Silva acudió para tener un encuentro con mineros de esta comunidad, conversando en espacios que hace apenas semanas estaban bajo el control de grupos armados. El objetivo fue la organización y asistencia a los actores de la minería venezolana, según una publicación hecha en Instagram. Más abajo en la nota dice: lugareños exigen transparencia y datos oficiales. Habitantes del sector Las Claritas y del kilómetro 88, entrevistados por Radio Fe Alegría Noticias, confirmaron que la sensación es de incertidumbre, toda vez que hay muy poca información sobre cuánto tiempo durará el despliegue militar en la zona. En una entrevista con Radio Fe Alegría, el director general de Provea, Oscar Murillo, afirmó que es necesario priorizar el bienestar de la sociedad civil, así como ofrecer información sobre personas heridas, fallecidos, durante el despliegue militar. La nota es mucho más larga. Sin embargo, el titular de Radio Fe Alegría es: gobierno busca retomar control del sur de Bolívar tras muerte del niño guerrero. Y de Radio Fe y Alegría Noticias nos vamos a ir hasta, a esta hora, hasta el portal Efecto Cocuyo. Efecto Cocuyo titula que Transparencia Venezuela exige explicaciones sobre lo ocurrido en 2014 antes de nuevo contrato por Tocoma. Mercedes de Freitas pidió detalles sobre los pagos realizados al consorcio integrado por INSA y Odebrecht. Esta nota está relacionada con el anuncio de del reinicio de las actividades en la hidroeléctrica de Tocoma y la firma del convenio con la empresa argentina-estadounidense INSA, que se publicó el pasado día lunes. Transparencia Venezuela demandó al gobierno interino, dice la nota, de Venezuela, que aclare lo ocurrido con la central hidroeléctrica de Tocoma en 2014 antes de firmar cualquier nuevo acuerdo con la empresa argentina INSA, el cual busca el rescate de las obras abandonadas en este complejo ubicado en el estado Bolívar. La directora de la organización, Mercedes de Freitas, pidió detalles sobre los pagos realizados al consorcio integrado por INSA y Odebrecht, el motivo de la paralización de las obras y el destino de los miles de millones de dólares invertidos. El titular de Efecto Cocuyo: Transparencia Venezuela exige explicaciones sobre lo ocurrido en 2014 antes de nuevo contrato por Tocoma. Y el diario El País de España, a esta hora de la mañana, hace una cobertura en directo de la declaración del expresidente del gobierno Rodríguez, José Luis Rodríguez Zapatero, por el caso Plus Ultra, que involucra a venezolanos. Zapatero comienza su declaración como imputado en la Audiencia Nacional, dice el diario El País. En el sumario, las acusaciones piden al PP, al Partido Popular, que reclame prisión provisional para el expresidente del gobierno, investigado por tráfico de influencias, blanqueo de capitales contra la hacienda pública y contrabando. Sánchez defiende en la sesión de control el trabajo de su gobierno y Feijóo acusa de no ser un demócrata. El expresidente del gobierno, José Luis Rodríguez Zapatero, y su abogado Víctor Moreno Catena llegaron el miércoles a las 8:48 hora de España a la Audiencia Nacional, donde se activó un dispositivo policial mucho más extenso de lo habitual. Zapatero está investigado por tráfico de influencias, blanqueo de capitales contra la hacienda pública y contrabando en el caso Plus Ultra. En la causa sobre el préstamo a la compañía aérea Plus Ultra, es la primera vez en democracia que un antiguo jefe del Ejecutivo declara ante la Audiencia Nacional. El partido Vox, Hazte Oír, Instituta Europea han pedido al PP que reclame prisión provisional para Zapatero al término de su declaración, mientras que el presidente del gobierno, Pedro Sánchez, ha defendido el trabajo del Ejecutivo durante la sesión de control que tiene lugar en el Congreso. Usted no es un demócrata, le ha dicho el líder de la oposición, Alberto Núñez Feijóo. El caso Plus Ultra involucra a empresarios de nacionalidad venezolana. También se le reclama al expresidente del gobierno español, José Luis Rodríguez Zapatero, por contratos vinculados a petróleo y minería en Sudamérica, específicamente en Venezuela. El titular del País, declaración de Zapatero por el caso Plus Ultra en directo. Zapatero comienza su declaración como imputado en la Audiencia Nacional. Bueno, más titulares a esta hora. Últimas noticias, dice lo siguiente, el titular del diario Últimas Noticias, nos dice que Venezuela firma memorándum de entendimiento con la empresa española Repsol. PDVSA y Repsol firman acuerdo en materia de gas y de petróleo. La nota dice que la presidenta encargada, Delcy Rodríguez, encabezó el martes el acto en donde se firmó un memorándum de entendimiento en materia petrolera y gas con la empresa española Repsol y anunció que seguirán explorando otras áreas de cooperación para seguir creciendo, con la finalidad de seguir proyectándose hacia el futuro. Desde el Palacio de Miraflores, Rodríguez destacó que Repsol no es un nuevo actor. Repsol es muy reconocido por nuestro país, por nuestro pueblo. Como ha dicho el presidente de PDVSA, es un socio estratégico, pero también un socio comprometido. Y uno sabe, cuando un amigo es comprometido, no en los buenos momentos, sino en los malos. Podemos decir que Repsol ha sido amigo comprometido en los malos momentos. El titular de Últimas Noticias, Venezuela firma memorándum de entendimiento con la empresa española Repsol. Y Tal Cual Digital titula a esta hora de la madrugada, cuando son las 5:21, pacientes del Luciani, refiriéndose al hospital Domingo Luciani del área metropolitana de Caracas, no han visto insumos médicos de Estados Unidos. Llevan lo que necesitan. Y la nota dice, el hospital Domingo Luciani, ubicado en el Llanito, en Caracas, no está abastecido como los pacientes desearían. Y además, se esperaban tras el anuncio de que el centro de salud habían llegado insumos procedentes de los Estados Unidos. Los pacientes y sus familiares deben costear tratamientos y acudir al sector privado para realizar exámenes, según testimonios recogidos por Tal Cual en servicios como traumatología, emergencia y coloproctología. Ani es familiar de un paciente que estuvo hospitalizado en el Llanito. La mujer, que prefiere no dar su apellido, relata que el sábado 7 de junio acudió al hospital porque a su hermano le dio un infarto. El ingreso de su paciente a la emergencia fue rápido. Sin embargo, comenta que tuvo que comprarle prácticamente todo el tratamiento. El gasto fue de unos $400 que logró reunir junto a toda la familia. El titular de Tal Cual es, pacientes del Luciani no han visto insumos médicos de Estados Unidos. Llevan lo que necesitan. Y de Tal Cual nos vamos a ir hasta Crónica 1. Crónica 1, el portal Crónica 1 titula lo siguiente: la autogestión de los padres evita el colapso de la escuela Isaura Correa en Ruiz Pineda. Esto es en el oeste de la capital. Más de 1,000 estudiantes de la unidad educativa Isaura Correa en Ruiz Pineda asisten a clases entre filtraciones, escasez de agua y déficit de personal. La comunidad escolar sostiene el plantel con aportes propios, mientras el PAE ofrece raciones cada vez más limitadas. Las filtraciones recorren casi todos los salones, la iluminación funciona a medias y el suministro de agua se agota antes de terminar la semana. En la unidad educativa Isaura Correa, representantes denuncian que el deterioro de la infraestructura se suma a la escasez de personal y al deterioro del programa de alimentación escolar en un contexto que refleja los desafíos que enfrentan numerosas escuelas públicas del país. En las aulas de esta escuela, situada en Ruiz Pineda, al suroeste de la ciudad, el deterioro de la infraestructura es lo primero que salta a la vista. Las paredes están completamente desconchadas por la humedad y acumulada. Y los bloques de cemento, las piezas que conforman la estructura de los muros, quedan expuestos debido a la falta de mantenimiento. La autogestión de los padres ha hecho que la escuela se mantenga en pie, según relata la nota y muestra en fotografías, haciendo que los chicos, todavía en medio de la precariedad, puedan tener un lugar a donde asistir a clases. En la nota que publica Crónica 1 se titula "La autogestión de los padres evita el colapso de la escuela Isaura Correa en Ruiz Pineda". Y de Crónica 1 vamos a irnos hasta el Correo del Caroní. El Correo del Caroní titula a esta hora: productores anticipan plan de contingencia ante rápido ascenso del río Orinoco. Y este es un seguimiento a lo que va ocurriendo con la crecida del río Orinoco, que hace en principio Radio Fe y Alegría, nuestros periodistas en la zona, y que otros medios van republicando. Todos los años los ganaderos de Barrancas, Uracoa y Temblador en el estado Monagas y Piacoa del municipio Casacoima del estado del Tamacuro optan por trasladar sus rebaños a terrenos en el Delta durante la temporada de sequía para luego sacarlos a mediados o finales del mes de julio debido a la crecida del río Orinoco. No obstante, este año 2026 fue diferente, ya que decidieron sacar sus animales a mediados de junio por el incremento del río. Niveles que publica la nota del Correo del Caroní indica que hasta la publicación de este texto, en el río Orinoco, hasta el 15 de junio, el nivel estaba ubicado a 4.38 centímetros sobre el nivel del mar, faltando apenas 2.12 centímetros para apenas llegar a la alerta verde, la cual se ubica en 6.5 metros sobre el nivel del mar. Es la nota que publica el Correo del Caroní con la reportería que hace Radio Fe Alegría en la zona del Delta del Orinoco. Son las 5:26 5:26 a propósito del río y las condiciones climáticas. Nosotros vamos a establecer un primer contacto a esta hora con Rafael Eduardo González. Está en el Centro de Monitoreo Meteorológico para darnos los primeros datos, los primeros detalles sobre la previsión climática para este miércoles, mitad de semana. Rafa, buenos días.
6: Buenos días, Héctor. Saludo y afecto a ti y a toda la audiencia que nos acompaña esta mañana. Juan Ucete, Francisco Fonseca y a la Red Nacional a esta hora de la mañana conectadísima. Ahí estamos presentando imágenes, como señalabas, del Orinoco para esta semana, que INAMED está proporcionando información semanal sobre la crecida del río del 10 al esta semana, pues hasta el día de hoy todavía no han actualizado, pero ya se supone que debe a final de la semana estar actualizando los niveles diarios del río Orinoco, y vemos que ya el río Orinoco ha tocado el máximo histórico para esta fecha, 50 metros con 12 centímetros. Recuerden que el nivel de alerta amarilla se enciende cuando llegue a 51 centímetros, faltan menos de un metro para hacerlo, y ya está también en también máximos niveles para la fecha. Queremos volver a decir, para no crear ningún tipo de mala información, sino que estamos haciendo el seguimiento de cómo se comporta el río según el agua que ha estado recibiendo y los niveles actualmente presenta. Un poco está la situación en Puerto Ayacucho, y donde ya los productores y las personas que conocen este río, que lo conocen, al río Padre, saben que va creciendo con lentitud y va avisando, pues, como indican los pobladores, él va avisando. Y bueno, ya está avisando que va para arriba. Hoy, miércoles 17 de junio, así están las condiciones climatológicas para hoy. INAMED presenta su primer mapa del día con una alerta gigante para el estado Bolívar, donde en el oeste del estado Bolívar, frontera con Amazonas, se estiman puedan estar cayendo 80 milímetros de lluvia en todo el eje del Caura, ahí 80 milímetros de lluvia. También hay alertas para el estado Lara, frontera con Trujillo, y también con el estado Zulia hacia la zona de Isnotú, la subida que va hacia el Agua Viva, la represa de Agua Viva que está ahí, el embalse de Agua Viva, que es una triple frontera entre Zulia, Lara y Trujillo. Esta zona pudiera estar hoy cayendo 35 milímetros según las indicaciones de INAMED. A esta hora así se ve el país, una gran vaguada sobre la zona de Caicara del Orinoco, avanzando hacia los Pijiguaos. En toda la zona media del Orinoco está bastante intensa a esta hora de la mañana, con bastantes descargas eléctricas, mucha lluvia. Ahí se dan unos palos de agua impresionantes. El palo de agua más grande que yo he visto es en Santa María de Ipire, pero unos botrones de agua inmensos. También llueve a esta hora en la costa oriental del lago, hacia Mene Grande, Lagunillas, allí una pequeña vaguada intensa, pero muy intensa, en la zona de la costa oriental, y algunas lluvias en el estado Monagas como parte de la onda tropical número 15, que todavía queda con remanentes sobre el territorio nacional, esperando ya hoy de forma completa la onda tropical 16 que avance sobre el territorio. Ya INAMET la coloca sobre toda la zona de la Guayana Esequiba y estará avanzando sobre el territorio todo el día. También la 17 desplazándose sobre el océano Atlántico, la parte central, y la 18 que ha salido también de África, desde las costas de África hacia Venezuela. Estas son las ondas tropicales que están interactuando. La 15 en el occidente del país, ya de salida hacia Colombia, esos son los últimos remanentes en el estado Zulia. La 16 sobre el oriente y la 17 que está a unos 3 días de nosotros para la próxima, esta semana. Antes de finalizar la semana ya estará tocando tierra. Recordamos que estamos a 3 días después de la luna nueva y ya viene también cambio de luna, por lo que se esperan más lluvias sobre el territorio nacional. Las temperaturas a esta hora: Caracas 19 grados, Maracaibo 17, 27, Acarigua 22, Valencia a esta hora 22 grados, Santa Elena de Guairén 18, Arauca y Guasualito 24 grados. Mérida es la más baja del país, la ciudad más, la menor temperatura, 12 grados. Retornamos con Héctor Escandel y sigue la fiebre del fútbol, Héctor, para adelante.
0: Una noche inolvidable, ya nos contará Juan más adelante, un día de no sorpresas en el fútbol, pero bueno, ya nos contará Juan más adelante. Son las 5:32 minutos de esta mañana. Muchísimas gracias, Rafa, así que usted que nos está escuchando a esta hora, muy pendiente. Recuerde, 0412-691-2454, 0412-691-2454 es el punto para la mensajería de texto y de WhatsApp, para que se comunique con nosotros, díganos desde dónde nos escribe, díganos su nombre, su apellido, así nos facilitamos la vida y nos entendemos mejor. Siempre es bueno saber con quién está hablando uno, ¿no? De quién le está leyendo el mensaje. Y díganos desde dónde nos manda ese mensaje. Recuerde que si está fuera de Venezuela, más 58 es el código de nuestro país, y así se asegura que el mensaje llegue a buen puerto, a buen destino. Y en Fe y Alegría Media en YouTube, ahí en la caja de comentarios, también nos puede dejar sus mensajes. En Fe y Alegría Media les vamos a pedir siempre que se suscriban a nuestro canal. Hacemos un esfuerzo cotidiano para que el canal crezca, para poder llegar a nuevas audiencias, para poder hacer más sostenible a este equipo y a esta gestión informativa. Tratar de que podamos estar en más dispositivos cada día es un reto y contamos con ustedes para poder lograrlo. En Fe y Alegría Media, en la caja de comentarios, allí, repito, puede dejar su mensaje. Igualmente, a pesar de que aparece un usuario, díganos quién nos escribe, desde dónde nos escribe, y así nos podemos ir comunicando. Como avanza el programa, iremos leyendo los mensajes que llegan tanto en WhatsApp como en la caja de YouTube. Ya son las 5:33, vamos a seguir revisando las noticias a esta hora de la mañana, a esta hora de la madrugada. Y vamos a abrir Banca y Negocios. Banca y Negocios dice lo siguiente: los siguientes pasos de General Electric Vernova para concretar acuerdos tras firmar memorándum con Venezuela. Recuerden que la noticia que saltaba ayer era la firma definitiva, ¿no?, de ese memorándum. Es decir, el Estado venezolano, el alto gobierno, la presidencia de la República, se decantó, decidió que definitivamente iba a ser General Electric la empresa que iba a trabajar en la recuperación del sistema eléctrico nacional. Pero bueno, ayer la nota era muy simple. Decía yo, falta el cronograma, cuáles son los pasos, cuál es el presupuesto, cuáles son las fechas, pese a que el representante de General Electric dio algunos detalles, dijo, al menos en términos de plazo, dijo, en los próximos 12 meses esperamos tener resultados y el plan irá a 24 meses. Entonces, en 2 años, más o menos, podríamos tener como un resultado que pueda ser el reflejo de este memorándum, de este acuerdo, de esta firma. Pero bueno, hay unos pasos, ¿no? El coordinador del Centro Internacional de Energía y Ambiente del IESA, Osvaldo Feisola, explicó que la firma del memorándum de entendimiento es un paso previo para notificar a la OFAC sobre la tramitación de acuerdos con Venezuela. Y nos vamos a detener, por eso dejamos esta nota para leerla con calma y tratar de entender un poco cuáles van a ser esos pasos y las implicaciones que tiene. Osvaldo Feisola, coordinador del Centro Internacional de Energía y Ambiente del IESA, explicó que la firma del memorándum de entendimiento entre la empresa estadounidense de tecnología energética General Electric Vernova y Venezuela es un paso previo para la concreción de acuerdos sobre un plan de reestructuración del sistema eléctrico nacional. Felizola detalló que la firma del memorándum se realiza enmarcada en la licencia 49 emitida por la Oficina de Control de Activos del Departamento del Tesoro y es una notificación sobre la tramitación de acuerdos entre las empresas con Venezuela. Los obliga la licencia 49, es un entrecomillado, para que quede primero que nada informada la OFAC que está acordando estas negociaciones para después tramitar todo el tema de los contratos con la licencia 56 y después con la licencia 50. Esto es todo un tema, ¿no? El tema de las sanciones es todo un tema complejo. Es una ingeniería institucional importante. Cabe destacar que la licencia 49 permite la firma de acuerdos preliminares, memorándum de entendimiento y cartas de intención que solo entrarán en vigencia si la OFAC, es decir, la Oficina de Control de Activos de los Estados Unidos, otorga una aprobación o licencia específica. Asimismo, la licencia 56 permite avanzar en conversaciones, licitaciones y acuerdos comerciales preliminares. No obstante, dice la nota, la ejecución o cierre definitivo de cualquier contrato requiere que las partes soliciten y obtengan una licencia específica adicional por parte de la Oficina de Control de Activos, de la OFAC. El académico explicó que el memorándum de entendimiento de la empresa estadounidense cubre el parque hidroeléctrico y termoeléctrico. Eso lo decíamos en la nota de ayer. General Electric tiene equipos de ambos tipos y la industria petrolera específicamente le interesa las del parque termoeléctrico porque no necesitamos comprar unos turbogeneradores como para el tamaño de Tacoa, que podemos comprar unos equipos mucho más pequeños que son mucho más fáciles de instalar y que pueden ser más eficientes en la actualidad, dijo en una entrevista a El Circuito de Unión Radio. El 15 de junio, la empresa estadounidense firmó el memorándum de entendimiento en el Palacio de Miraflores y anunció que estiman fortalecer el servicio del sistema eléctrico nacional en los próximos 12 meses. Roger Martella, director corporativo de la empresa, informó que prevén agilizar los trabajos. Queremos movernos, ha dicho el representante de General Electric, queremos movernos rápido, que el sistema funcione lo más rápido posible. Esta es la nota que plantea Banca y Negocios y es una de las preguntas que saltaba justamente el día 15 cuando se firmaba esto. Mucha gente decía, y lo leí en varios medios, pero luego no estaba sancionado el Estado venezolano para poder hacer estas negociaciones con empresas de Estados Unidos. Bueno, acá está la respuesta. Hay licencias específicas que le permiten hacer lo que hasta ahora ha hecho General Electric, que es básicamente acercarse, decir, ofrecer una oferta, decirle al gobierno venezolano, esta es mi oferta de servicio. Hay que recordar que ya con otra licencia específica, General Electric hizo un levantamiento preliminar de información de qué es lo que se va a conseguir en Venezuela o qué es lo que se consigue con el sistema eléctrico como está, cuál es el estatus. Se habla de 6 semanas más o menos que tiene trabajando General Electric en el levantamiento de información y luego, como lo explica el representante de Eliesa, bueno, hay una serie de pasos en la burocracia estadounidense producto de las sanciones impuestas al gobierno venezolano, al Estado venezolano, que hacen que cualquier empresa, y en este caso General Electric, que es de capital de los Estados Unidos de Norteamérica, pueda moverse paso a paso y, o mejor dicho, e ir notificándole a la OFAC, estoy haciendo esto, dame permiso, y la OFAC decidirá si le da o no le da permiso. Estas licencias que se mencionan en el artículo, la 49, la 56, la 50, automáticamente autorizan a General Electric a desarrollar todo el proyecto que tiene en mente o que tiene sobre la mesa o que tiene conversado con el gobierno para mejorar el sistema eléctrico en nuestro país, y la respuesta es no. ¿Por qué? Porque, bueno, ya lo han leído ustedes, hay una licencia específica para acercarse, para hablar, para negociar, para firmar convenios, para firmar acuerdos, para firmar cartas de intención, hechos preliminares. Hay otra licencia que le permite hacer licitaciones, hacer presupuesto, y habrá que pedirle a la OFAC y digo habrá, la empresa General Electric tendrá que pedirle a la OFAC una autorización luego para operar, para que sus técnicos, sus ingenieros, para que sus equipos intervengan en el sistema eléctrico ya de manera presencial, que puedan meterse con el software, que puedan meterse con una herramienta específica, que puedan instalar, contratar trabajadores, que puedan pagar una nómina, que puedan destinar recursos y que puedan esos recursos entrar en la banca venezolana, por ejemplo. Me estoy tratando de imaginar todo el proceso de una empresa cuando se instala en un país que no es el suyo, para prestar algún tipo de servicio y para poder contratar trabajadores y poder ejecutar una obra de infraestructura o una obra de ingeniería, una obra de sistemas, o la que General Electric considere necesaria para recuperar el sistema eléctrico nacional, que es el fin último de esto que ha ocurrido. Y lo ratifican acá, lo que decía Roger Martella, que más o menos se puede estar hablando de 12 meses para sentir los primeros efectos, ojalá positivos, y más o menos a 2 años para tener, de acuerdo a lo que se ha firmado ahora, una recuperación medianamente del sistema eléctrico, para que la gente en la casa no se le vaya la luz, para que los comercios puedan operar el tiempo que lo deseen, que lo necesiten, para que la empresa petrolera, ya lo decía esta nota de Banca y Negocios, pueda trabajar. Necesita la recuperación de la energía de la producción termoeléctrica para los campos petroleros, y esto es más o menos lo que está planteado. Sin embargo, reitero lo de ayer, quisiéramos ver, como venezolanos, quisiéramos ver el presupuesto, quisiéramos ver el cronograma de ejecución, quisiéramos ver los plazos y los actores de cada uno de esos momentos y el objetivo por cada una de esas etapas. Ojalá lo podamos tener para tener más claridad de qué es lo que va a hacer General Electric en términos operativos, porque recuperar el servicio eléctrico es una categoría como muy grande, pero bueno, ¿qué van a hacer? ¿Van a intervenir en las torres de generación? Bueno, van a estar ahí. ¿Van a sustituir guayas? Bueno, que sea un hito dentro de esa planificación. ¿Van a comprar, importar transformadores? Bueno, otro hito en ese proceso de transformación. ¿Van a revisar las turbinas del Guri? Otro hito, pero que eso esté y saber cuánto va a destinar el Estado venezolano, me parece que sería muy, pero muy importante. Y lo voy a conectar con la nota de Efecto Cocuyo, que leíamos al principio del programa. ¿Por qué? Porque entra un actor de esto último que acabo de decir, que son los temas de transparencia, que son los temas de auditabilidad, que son los temas que tiene que ver con los procesos de licitación, de contratación en nuestro país. Aunque se trata de dos empresas diferentes, estamos hablando de un problema común, que es el problema eléctrico. Transparencia Venezuela, dice Efecto Cocuyo, exige explicaciones sobre lo ocurrido en 2014 antes de nuevo contrato con Tocoma. Recuerden que ayer también les decíamos que se había firmado un convenio para retomar, para reiniciar, quizás ese sea el verbo más adecuado, reiniciar las obras en Tocoma. Tocoma es una central hidroeléctrica que está ubicada en el estado Bolívar y cuyas obras están paralizadas. En el año 2012, en campaña del año 2012, en campaña electoral, el expresidente Hugo Chávez dijo que para finales de ese año Tocoma ya estaría generando los primeros megavatios para el sistema eléctrico nacional. Sin embargo, eso no ocurrió. Es evidente que no ocurrió. Pero la pregunta es, ¿por qué no ocurrió? ¿Qué fue lo que ocurrió? ¿Qué fue lo que pasó para que Tocoma no terminara? Y más o menos es la pregunta que se hace Transparencia Venezuela, pero en 2014, cuando también se anunció que la obra iba a ser finalizada. Transparencia, dice la nota de Efecto Cocuyo, Transparencia Venezuela demandó al gobierno interino de que declare lo ocurrido con la central hidroeléctrica de Tocoma en 2014, antes de firmar cualquier nuevo acuerdo con la empresa argentina IMSA, el cual busca el rescate de las obras abandonadas en este complejo ubicado en el estado Bolívar. La directora de la organización, Mercedes de Freitas, pidió detalles sobre los pagos realizados al consorcio integrado por IMSA y Odebrecht. ¿Recuerdan ustedes el caso Odebrecht, no? ¿Recuerdan ustedes cómo sacudió los cimientos de los gobiernos en el mundo y sobre todo en América Latina de los casos de corrupción vinculados a Marcelo Odebrecht y a todo el conglomerado de esta empresa gigantesca que se movió en muchos gobiernos para poder obtener contratos y esos contratos luego terminaron no ejecutándose cuando estalló por los aires el escándalo de corrupción. El motivo de la paralización de las obras es la pregunta, es lo que se hace Transparencia Venezuela, y también dónde están los fondos, qué pasó, dice la nota, con los miles de millones de dólares que se invirtieron en el proyecto de Tocoma. Antes de firmar con IMSA, deben explicar qué ocurrió con Tocoma en 2014, por qué se paralizó, cuánto había pagado el Estado a IMSA y a Odebrecht. ¿Es cierto que IMSA había caído en default? ¿Por qué se vuelve a firmar con esta empresa? Esto lo publicó Mercedes de Freitas en su cuenta en la red X. Transparencia, ONG especializada en la lucha anticorrupción, insistió en que el Ejecutivo publique el contrato original y el nuevo convenio, porque se trata de recursos públicos. El gobierno anunció entre el 13 y el 15 de junio un acuerdo con IMSA para reactivar Tocoma y realizar trabajos en Macagua. Las autoridades indicaron que en este caso el proyecto incorpora cientos de megavatios. ¿Cuántos son cientos? Cientos de megavatios al sistema eléctrico nacional, pero hasta ahora no revelaron plazos, costos ni condiciones del contrato. Es lo que decía de lo anterior, del convenio con General Electric. Lo importante es saber la planeación, cuál es la planificación. Importante saber cuáles son los plazos, cuáles son los hitos, cuáles son los objetivos de cada etapa y cuántos son los dineritos, la platica, los recursos que se invierten en cada uno de esos plazos. Tocoma forma parte del proyecto de generación hidroeléctrica, el megaproyecto de nuestro país. Los proyectos hidroeléctricos iniciados durante la década pasada en el Bajo Caroní, eso es en el estado Bolívar. Las obras civiles avanzaron de manera significativa, pero se detuvieron alrededor del año 13 y 14. Hay una nota aquí en Efecto Cocuyo de contexto. Interinato confirma reinicio de trabajos en represa de Tocoma en manos de empresa argentina IMSA. Pero esta nota, para no salirnos, dice: expertos e informes independientes estiman que el Estado invirtió al menos 9,000 millones de dólares entre equipamiento y construcción, con denuncias reiteradas de sobrecostos y de corrupción. IMSA reconoció en su momento que enfrentó una grave crisis financiera en el año 2014, en parte por atrasos en cobros de contratos internacionales, incluido el de Venezuela. La empresa luego reestructuró sus deudas y cambió de accionistas. Transparencia Venezuela considera que la reactivación de Tocoma puede resultar positiva si se ejecuta con eficacia, pero advirtió que sin una rendición de cuentas, sin una rendición de cuentas clara, existe el riesgo de pagar dos veces por la misma obra o repetir los errores del pasado. La organización reiteró su llamado a una auditoría independiente y a la publicación completa de los documentos. Esta es parte de la nota que publica Efecto Cocuyo, ampliada, ¿no? Y son dos hechos, son dos cosas, y hay que mantenerlas sobre ambos, sobre distinto espectro, aunque hablen de un problema común, que es el problema eléctrico. Por un lado, General Electric, y por el otro lado, la reactivación de las obras en Tocoma. Y hay que mantenerlas en dos mesas distintas, porque seguramente son dos cronogramas distintos, son dos empresas distintas, son dos tipos de presupuesto distintos, aunque la aspiración de los venezolanos y las venezolanas, y de las empresas y del gobierno, seguramente sea que el resultado de ambos proyectos contribuya a generar mejores condiciones, incremento en la producción y que el servicio de energía eléctrica se pueda garantizar para los hogares, para las empresas, para todo quien lo demande en Venezuela. La noticia de Efecto Cocuyo, repito, Transparencia Venezuela exige explicaciones sobre lo ocurrido en 2014 antes de nuevo contrato por Tocoma. Son las notas más o menos relacionadas a este problema tan grave que se reporta en muchas regiones de nuestro país de manera cotidiana y que padecen muchos de los habitantes de Venezuela, la mayoría, que son los apagones, los bajones, la quema de equipos industriales, equipos domésticos, el mal rato que tiene que pasar la familia, la afectación que sufren las familias cuando se va la luz y no pueden hacer cosas tan cotidianas como cocinar la cena, o por recrearse con una película, ver algo. Entonces creo que al final esto tiene que ver con un problema de fondo que pudiera eventualmente resolverse, y ojalá con un adecuado uso de los recursos y con mecanismos de transparencia que puedan permitir, entre otras cosas, la auditabilidad. Son las 5:50 minutos, y nosotros vamos a cambiar de tema y vamos a ir hasta Ciudad Guayana, porque en Ciudad Guayana allí está nuestra compañera Francesca Díaz, y es que los trabajadores de la CBG están exigiendo mejoras al Hospital de Trabajadores de Guayana, mejoras en la cobertura de salud. Adelante.
7: Este martes, en el marco de una actividad de trabajadores de las empresas básicas, la presidenta del Colegio de Enfermeras del Estado Bolívar, Maritza Moreno, acompañó al personal de la Corporación Venezolana de Guayana en su reclamo por falta de atención médica oportuna ante la incapacidad del Hospital de los Trabajadores Dr. José Gregorio Hernández. Moreno señaló que la crisis de salud abarca a todos los guayaneses y afirmó que es necesario tomar medidas para dar respuesta a una población que supera las 100.000 personas.
8: A los trabajadores de las empresas básicas que tenían su HCM, hay que restituirlo, aunque sea en forma progresiva. Y lo segundo es fortalecimiento de la red de atención primaria. ¿Qué quiere decir red de atención primaria? Es donde el paciente acude a solicitar una cita porque necesita evaluar cualquier parte de su cuerpo. Y no puede ser que venga a un centro donde pase hasta 3-4 meses para poder ser atendido. Esto, si tenemos una cantidad de ambulatorios tipo 3 que pueden perfectamente ser utilizados para la atención primaria, ¿por qué no se acondiciona un espacio de estos donde el trabajador pueda asistir y el mismo día o el día siguiente pueda ser atendido sin necesidad de tener que acudir a un hospital de la zona, que lo que hace es congestionar estos hospitales?
7: La líder gremial indicó que la sustitución del servicio de hospitalización, cirugía y maternidad por el Hospital de Trabajadores se ha quedado corta debido a que este recinto no estaba diseñado para la atención médica, lo que origina crisis ante cada emergencia. Recientemente, una coalición de 32 agrupaciones sindicales denunció esta realidad ante la CBG. Asimismo, exigieron que se active un plan de emergencia en materia de salud para todo el personal. Desde Ciudad Guayana, Francesca Díaz, Radio Fe y Alegría Noticias.
0: Muchísimas gracias a nuestra compañera Francesca Díaz por el informe. Así la situación de los trabajadores de la Corporación Venezolana de Guayana. Hay que recordar que estos trabajadores, los trabajadores de la CBG, han tenido unas condiciones históricamente distintas a muchos de los casos de los trabajadores en el país. Y tener un hospital, bueno, ya lo explicaban, ¿no?, los representantes del Colegio de Enfermeros, ya lo explicaba la representante del Colegio de Enfermeros en el Estado Bolívar, allí en la nota de Francesca, un hospital específicamente para atender las emergencias de los trabajadores, pero que no fue pensado como un hospital tipo 3, tipo 4, es decir, para hacer intervenciones quirúrgicas o para tener hospitalización o para tener otros servicios que no sean estrictamente los de las emergencias laborales, puede generar lo que está generando ahora. Colapso porque el sistema primario de salud no está funcionando alrededor de ese hospital, del Hospital de los Trabajadores. Entonces, lo que tendría que atender un ambulatorio lo está atendiendo el Hospital de los Trabajadores. Y a veces, cuando hay un accidente en cualquiera de los centros de la Corporación Venezolana de Guayana, en cualquiera de las minas, por ejemplo, y van a este hospital, pues se encuentran pacientes de la emergencia laboral, de accidentes laborales, con pacientes de la cotidianidad. Y bueno, tiene que ver esto con la emergencia también, el colapso de los centros de salud en nuestro país. Ya son las 5:54 de este miércoles, estamos a 17 de junio y esto es De Primera Mano.
9: 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A continuación, Gloria al Bravo Pueblo.
10: Himno de la República Bolivariana de Venezuela. Letra de Vicente Salias y música de Juan José Landaeta, interpretado por Ali Primera. ¡Gloria!

0: sacarle provecho engañando, que son buenos, es lo que solemos aprender de quien ocupa un cargo público. Lo importante es la foto, la propaganda. Lo que uno ve es la mentira y el engaño. Eso uno dice algo totalmente distinto. La cosa no es hacer el bien para quedar bien. De esa forma no tendremos recompensa. La satisfacción viene por otra parte. Cuando estamos en la soledad de nuestro cuarto y nuestro corazón está angustiado, cuando sentimos que la vida es dura o que la rutina nos va mermando nuestra alegría, ahí, en ese momento, de mucha sinceridad, abrimos nuestro corazón y sin apenas pronunciar palabra y siguiendo ninguna de las hermosas oraciones, sino dejando que el alma se exprese, tal vez con balbuceos o muy pocas palabras, y estamos ahí un rato pensando que no hacemos nada sino solo estar. De pronto, al terminar, sentimos un calor en nuestro corazón que se irradia por el cuerpo y suele terminar con una sonrisa y una alegría que no sabemos de dónde surge. Esa es la recompensa, acercarte al Padre tal y como eres tú.
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¿Qué tal, amigas y amigos de Radio Fe y Alegría? Buenos días, muy buenos días. Son las 6:01 de la mañana, 6:01 de esta mañana, y aquí estamos.

0: como todos los días, para seguir revisando junto a ustedes lo que ha ocurrido en las últimas horas dentro y fuera de nuestro país, para que usted, como cada mañana, arranque su día informado e informada de primera mano. Arrancamos nuestra segunda hora de transmisión en vivo y en directo. Estamos acompañándoles Héctor Escandel y esta servidora Irani Acosta con este espacio que se transmite en todo el territorio venezolano a través de la Red Nacional de Radio Fe y Alegría. Son más de 20 emisoras conectadas desde las 5 de la madrugada y hasta las 8 de la mañana, con el propósito de acercar este espacio a cada uno y a cada una de ustedes. Son las 6:02 de la mañana. Recuerden que además transmitimos también para toda la bolita del mundo. Eso lo hacemos a través de internet, a través de nuestro canal en YouTube, Fe y Alegría Media, al que les invitamos a suscribirse. Es completamente gratis. Activan las notificaciones y recibirán el aviso apenas iniciemos esta transmisión que hacemos de lunes a viernes y que cierra para la Red Nacional de Radio Fe y Alegría con la primera emisión del Contacto Sur Informativo de la Asociación Latinoamericana de Comunicación y Educación Popular, ALER, y que nuestro canal en YouTube va hasta las 9:00 a.m, incluyendo nuestra sesión diaria de yoga con el profesor Luis Zavales. Son las 6:02, 412-691-2454, ese es el número para participar a través de mensajería de texto. Cuando nos escriban, recuerden incluir su nombre y apellido y decirnos desde dónde nos acompaña. 6:03.
1: Bueno, y a esta hora vamos a ir revisando mensajes, Ira, que van llegando a las distintas vías de contacto, a nuestro canal en YouTube y los mensajes de texto que van llegando en nuestro número, el 0412-691-2454. Mensajes que a esta hora de la mañana comienzan a llegar y, por ejemplo, Ernesto Castellanos, que se reporta bien temprano cada día, nos recuerda el valor del dólar para esta jornada. Dice, buen día, valor del dólar y del euro, Banco Central, hoy 596.78 y 692.05 respectivamente. El dólar subió 4.27 y el euro 4.36. El año pasado, para esta fecha, el valor del dólar fue de 102.15 y el del euro fue de 117.90, dice Ernesto Castellanos. La diferencia anual, el dólar 494.63 y el euro 574.15 son los mensajes que nos recuerda Ernesto Castellanos sobre los indicadores económicos, especialmente el valor de las divisas que más circulan en nuestro país.
0: Más mensajes que llegan a esta hora de la mañana. Enviamos saludos a la señora Diana Cárdenas, que está en sintonía, y también a Jonás Parras, que saluda desde Machiques de Perijá, en compañía de su esposa Albe Martínez, como siempre, acompañándonos a través de TuneIn Radio.
1: Bueno, más mensajes. Dice, bendecido día, amigos de primera mano. Al parecer, habrá mejoría en el sistema eléctrico con la intervención de esas empresas estadounidenses. No como la promesa que ella de Venezuela tendrá en 2011 el mejor sistema eléctrico del continente, dicha por el expresidente Hugo Chávez. En otros países casi nunca se va la luz. Qué vergüenza ajena. Saludos al simpático John Wilson. Sufre porque no habla. Hoy lloverá en el Tigre, le preguntan a Rafael. Es la señora Ana Beltrán desde el oriente venezolano.
0: Más mensajes que van llegando a esta hora de la mañana. A ver, revisamos. A ver si nos deja el internet. Dice, feliz y bendecido día, Irani, Héctor y grupo de trabajo de primera mano. Soy Rafael Aguilar, nos escribe desde Puerto Ayacucho, desde el estado Amazonas. Dice que está full sintonía a esta hora de la mañana.
1: Y otro mensaje dice, buen día, quiero que alguien me explique, desde hace tiempo escuchando que hay que pagar precio internacional. Me parece bien, pero mi pregunta es, ¿el salario a precio internacional y las pensiones son a nivel internacional? Enrique Velázquez desde el Tigre, en el estado Anzoátegui. No sé a qué se refiere el señor Enrique, si nos puede aclarar es pagar el qué a precio internacional, pagar los servicios, pagar el combustible, la electricidad, y la pregunta, bueno, clara, si hay que pagar algo a precio internacional, la pregunta del señor Enrique es si los salarios también serán internacionales y las pensiones a nivel internacional, y hay que mirarlo porque no hay estándares. Hay unos estándares a la mínima, ¿no?, que establece la Organización Mundial de la Salud sobre los umbrales de pobreza extrema y de cuánto debería ganar una persona para no estar por debajo de la línea de pobreza o debajo de la línea de pobreza extrema. Y a partir de ahí, cada país, según sus posibilidades, según sus recursos, según lo que genera, según lo que produce, pues establece formas de retribuir el trabajo a las personas, ¿no? Hay países en los que hay unos montos que fluctúan por hora de trabajo, otros que tienen un salario mínimo establecido, pero es todo un tema que hay que revisar en profundidad, sobre todo para a la hora de plantearse equipararse, mejor dicho, a estándares de otros países sobre pago de servicios. No sé a cuál exactamente se refiere el señor Enrique, pero por ejemplo, si fuera al del combustible, que es el que ha estado como más en boga en los últimos años, precio internacional, los salarios en los países tendrían que ser, de nuestro país tendría que ser, por supuesto, el ingreso mucho, mucho más alto que el actual, y en concepto de salario, que es lo que reclaman los trabajadores y las trabajadoras.
0: Ya son las 6:07. También nos escriben a través del chat de nuestra transmisión en vivo en YouTube. Dicen buenos días, Dios les bendiga a todos. Iraní desde San Juan de los Morros, la familia Reyes, que tengan la protección de Cristo Jesús desde este momento, Dios los bendiga. Amén. También escribe Gabriel Amén. López. Buenos días, Iraní, Héctor y a todo el equipo. Saludos, Dios les bendiga. Es Gabriel López desde El Sol Amada en su cuarta etapa, desde la circunvalación 13. Esto es en Maracaibo, dice, en sintonía. Saludos. Muchísimas gracias por la compañía. Son las 6:08. Aquí te aclaran a qué se refieren, Héctor, con lo de los precios internacionales.
1: ¿Sobre qué servicio, dice el señor Enrique?
0: Bueno, la referencia, lo voy a poner, dice, es sobre las pensiones. No especifica un servicio en específico, simplemente dice que es sobre los servicios. Me imagino que se refiere al tema del servicio eléctrico. Sí, ahora se habla de ajuste a la tarifa. No sé si eso se puede poner a precios internacionales. Eso depende de la estructura de costo de cada país, de que le cuesta a cada país, del sistema que instale, según si es energía eólica, si es energía hidroeléctrica, si es una termoeléctrica, si está nueva, si está vieja, si está distante, si está cerca. Todo eso depende, el impuesto, hay múltiples factores, no es como el petróleo, los combustibles, que hay una bolsa de mercado internacional, o como el oro, o como el café, que son productos exportables, que hay como una, no, al menos yo no he visto que haya una cotización del voltio, o del kilovoltio, ¿no? Entonces, eso de tarifas internacionales, en el tema de la electricidad no aplica tanto, sino que depende de la estructura de costo, que sí tiene que ver con algo internacional, porque en el caso venezolano la tecnología toda es importada, toda la tenemos que traer de afuera, y amén de los acuerdos que se acaban de recién firmar con empresas extranjeras, que tiene que ver precisamente con la compra de componentes principalmente, y luego lo que tiene que ver con asesoría para la instalación de esos componentes en el sistema eléctrico. También escribe a esta hora Luz Mari Cárdenas, dice buenos días, buenísimos días, Iraní, Héctor, Rafael y a todo el excelente equipo de Fe y Alegría. Saludos, muchachos, feliz, bendecido miércoles, atenta desde mi app, desde Santiago de Chile, escribe Luz Mari Cárdenas, donde están a 12 grados, así está la cosa en el sur del continente, a 12 grados de temperatura. Arrancaron la jornada el día de hoy.
1: Sabroso, sabroso. Saludos con las buenas vibras y bendiciones desde San Francisco. Marolis Perguira nos escribe a esta hora también.
0: Nos preguntan que por fin quién ganó en Perú. Luz Mari Cárdenas pregunta. Creo que
1: yo pensé que era del Mundial. No, en Perú no fue el Mundial.
0: Todavía no hay un resultado oficial, no hay una proclamación, pero entiendo que Keiko Fujimori siguió ampliando la ventaja y ahora tiene 50.1. La ventaja es de 35.600 votos, más o menos, es la ventaja. Creo que son 35.599 votos. Esa es la diferencia actual. Ya con el
1: porcentualmente 99... es impresionante la foto porcentualmente. 50.100 a 49.900. Imagínate.
0: No es ni un punto la diferencia. Esto es por el 99.152% de las actas contabilizadas. Están bastante cerca de llegar al 100%, pero todavía no hay una proclamación. Y por supuesto empiezan los temas sobre el conteo y sobre los reclamos en la elección. El partido de Roberto Sánchez está exigiendo que se invaliden 2.398 mesas en Lima y en Estados Unidos, y está buscando más recursos para anular el voto extranjero, donde Keiko Fujimori le aventajó de manera considerable el porcentaje. La última vez que revisé, no he visto los detalles de esta mañana, pero era como 63% o 64% a lo que llegó Roberto Sánchez. Es decir, que no está ni de cerca con las cifras que estamos viendo al cierre del conteo. Pero bueno, todavía no hay una proclamación formal de ganador o ganadora. Sigue muy cerrada, pero se amplía la ventaja a 35.599 votos. Sigue siendo poquitísimo en una elección presidencial.
1: Sí.
0: ¿Más mensajes?
1: Realmente. También más mensajes por acá. Dicen buenos días, Dios me los bendiga siempre aquí en sintonía. No me los pierdo, es la señora Rosalba desde Los Aticos en el 23 de enero. Un abrazo para Iraní, le manda la señora Rosalba.
0: Bueno, son mensajes que llegan a través del 0412-691-2454 a esta hora de la mañana. Son las 6:13 y es momento de revisar resultados del Mundial. En una jornada de muchos goles, nuestro compañero Juan David Nucete está listo para compartir con nosotros el resumen de la jornada y demás detalles del mundo del deporte desde las gradas. Juan, buenos días.
2: Buen día, Irani, buen día, Héctor, y a todos los que nos escuchan a esta hora de la mañana. Así es, ayer creo que fue la primera jornada en la que fueron resultados un poco más predecibles. Ayer las apuestas no se cayeron tanto. Comenzó Francia ganando en el primer partido de la jornada, 3-1. Bradley Barcola anotó al 82, Kylian Mbappé tuvo un doblete. Fue quien abrió también el marcador al 66 y luego al 90 más 6 completó su doblete con un gran gol desde fuera del área. Por parte de Senegal, Ibrahim Mbaye al 90 más 5 había descontado las acciones, pero terminó definiendo entonces Francia para colocarse como un candidato que ya es y reafirmar las capacidades que venía demostrando. Francia había tenido un primer tiempo un poco más complicado en este partido, fue más cerrado esa primera parte del partido, pero ya en el segundo tiempo tuvo otra mentalidad y otra visión de juego para terminar llevándose la victoria. Noruega ganó 4-1 a Irak, también con doblete de Erling Haaland como portada principal de este juego. Leo Østergaard también marcó por Noruega y al 90 más 6 un autogol de Ayman Hussein terminó de completar la goleada por parte de Noruega. También Ayman Hussein marcó a favor de Irak al minuto 39 en el gol que había significado el descuento. En el juego de la jornada, el juego estelar, el que fue creo que va a ser la portada de todos los diarios deportivos el día de hoy, Argentina le ganó 3-0 a Argelia con triplete de Lionel Messi. Y aquí voy a hacer una pequeña pausa porque Lionel Messi juega su sexto mundial, se convierte en el primero.
1: ¡Messi!
2: Sí, hay que cantarle por detrás, hay que hacerle porra, porque lo que hizo ayer Lionel Messi es impresionante. Su sexto mundial, se convierte en el primer jugador en llegar a esta cifra de mundiales, a pesar de que van a haber otros jugadores que llegarán a esta cifra en los próximos partidos, como Cristiano Ronaldo el día de hoy, o Luka Modric también. Pero Lionel Messi ayer hace un triplete, luego de tantas dudas, luego de que lleva un poco más de 3 años, creo, jugando fuera de la liga europea, jugando en el Inter de Miami, en la MLS, donde a veces pareciera que es más una liga que para él no es un reto real, es un compromiso profesional, pero no está al nivel en el que puede estar la competición en una liga europea. En la última Copa América ya habían dudas de si Messi seguía teniendo ese nivel de competitividad, porque le costó mucho, a pesar de que Argentina salió campeón de la Copa América, le costó mucho ser figura, le costó mucho aportar al equipo. En la misma final lo vimos llorando porque salió lesionado contra Colombia, y ver que ahora en el primer partido de su sexto mundial sea figura, aportó en todos los goles, porque además de hacer los goles, comenzaba las jugadas, trasladaba el balón desde la mitad de la cancha. Lo que hizo ayer Messi a sus 38 años de edad es la foto en vivo que vimos de una película que vamos a ver en el futuro. Así como vimos The Last Dance de Michael Jordan, quizás en Netflix, muchos de los que no vimos a Michael Jordan en vivo, como fue mi caso, así lo verán a Lionel Messi empezar esta película de lo que hizo el día de ayer, porque además hizo golazos. Quizás el segundo gol no lo fue tanto, pero el primer gol que hizo Messi al minuto 17 y el tercer gol al 76 fueron golazos desde afuera del área, y demuestra entonces la grandeza de Messi con una Argentina que despejó algunas dudas sobre si venía con la misma fuerza que el mundial pasado. Una gran actuación, se vio muy cómodo luego del primer gol de Lionel Messi, haciendo las asociaciones que le caracteriza al equipo de Lionel Scaloni, y ahora sí va con fuerzas y despeja las dudas, despeja cualquier incomodidad que puede generar ese primer partido, y va más cómodo a los próximos dos partidos. Cerró la jornada de ayer, o quizás abrió la jornada de hoy a las 12 de la medianoche, Austria versus Jordania. Austria le ganó 3-1 a Jordania, goles por parte de Austria de Romano Schmidt, Yassan Alara autogol y Marco Arnautovic de penal al 90+12, y por parte de Jordania marcó Ali Olwan. La jornada para el día de hoy de Mundial nos tiene varios partidos, unos buenos partidos para cerrar esta primera jornada. Portugal versus República Democrática del Congo a la 1:00 p.m, debuta Cristiano Ronaldo, por lo más posible, titular o en banca, ya veremos de qué forma. También juega Inglaterra-Croacia a las 4:00 p.m, a las 7:00 p.m. se medirán Ghana-Panamá, y a las 10:00 p.m. cerrarán la jornada Uzbekistán versus Colombia. Entonces es lo que tenemos de Mundial, en lo que pasó ayer y en lo que tendremos para la jornada de hoy. Cerramos el segmento deportivo también, sin dejar atrás lo que pasó en el ámbito nacional de nuestro deporte. En la final de la SPB, del baloncesto nacional venezolano, Guayquerías se resistió, evitó la barrida en Anzoátegui, y ahora la serie se pone 3-1. Mañana juegan el otro juego de la final. En caso de que ganes Marinos, ya sabemos, será campeón. En caso de que gane Guayquerías, la serie volverá a Margarita con un hipotético 3-2. Entonces, pendiente de lo que pase el día de mañana. Ayer fue figura Nasaya Carter, refuerzo de Guayquerías, que jugó la temporada con Gaiteros del Zulia. Jesús Luzardo también fue figura en la victoria de los Phillies ante los Marlins de Miami, y trabajó 7 entradas completas, permitiendo apenas 5 imparables y 2 carreras limpias. En otras noticias no tan positivas, el lanzador venezolano Daniel Palencia va a la lista de lesionados por segunda vez esta temporada. Y en el baloncesto femenino, la selección venezolana finalizó en el cuarto lugar de la AmeriCup Cup 18. Ayer no logró ganarle a Argentina por ese partido del tercer lugar, y así se despide de una AmeriCup que, a pesar de que queda en cuarto lugar y no logra llegar a la final o lograr el tercer lugar, termina con una clasificación importantísima al Mundial Sub-19. Así terminamos entonces el segmento deportivo de hoy. Seguiremos pendientes de lo que siga pasando tanto en el Mundial como en el deporte venezolano desde las gradas.
0: Muchísimas gracias a Juan por este resumen sobre la jornada mundialista, sobre la jornada.
1: Por fin ganó un sudamericano, chicos. Por fin.
0: Se convierte en el primer equipo sudamericano en sumar 3 puntos en su primera participación en este mundial. Paraguay no pudo sumar nada. Brasil sumó uno, Ecuador no pudo sumar. ¿Cuál fue el otro que ya jugó? ¿Que también empató?
2: Uruguay empató.
0: De América han sumado, de América, de Norteamérica sumaron Estados Unidos y México. Canadá con empate, también. Pero con victoria solo México y Estados Unidos de este lado del charco. Así que ya veremos.
1: Falta Colombia. Noche, falta viene Colombia, Colombia hoy, vamos a ver Colombia.
0: A ver cómo le va. A mí me impresionó del juego de anoche, más allá del hat-trick de Lionel Messi, dos cosas. Una, la cero tensión, sin tensión, el rostro de Lionel Messi. Desde el primer gol anulado por milímetros de fuera de juego, que lo mismo le pasó después inmediatamente a Argelia, era una sonrisa permanente en Lionel Messi, que al menos lo que transmitía era una confianza tremenda y cero presión, un nivel de relajación bárbaro. Se estaba disfrutando el juego, imagino que también el rival, sus recuerdos y estar en ese escenario pues le permitía sentirse libre. Y lo segundo es que era el mismo rostro en el público. O sea, era como estar viendo un concierto de un ídolo. A la gente, más que el juego, además del fanatismo argentino por su nación y por la camiseta albiceleste, era un estadio rendido ante un jugador. O sea, más allá de todo el respaldo a la nación, era lo que ha significado Lionel Messi, lo que va a significar en los próximos años como ícono para el fútbol argentino, para el fútbol latino, para el fútbol mundial, ¿no? Pero me llamó muchísimo la atención ver eso, ver un estadio haciendo reverencias durante el partido y celebrando cada pirueta, cada movimiento, cada intento, porque además estuvo a punto de hacer no tres, sino cuatro.
2: Claro, lo saca para que
1: hagan
2: la ovación.
0: Él lo saca para la ovación fue impresionante.
1: Tengan en cuenta también que es el primer mundial que juega Messi sin la carga de tener que ganar el mundial.
0: Además,
1: eso es una mochila que pesa mucho, sobre todo cuando lo has ganado todo, cuando has sido Balón de Oro en múltiples ocasiones, cuando has ganado la Champions, cuando has ganado la Liga las veces que quisiste, cuando ganaste todo y te faltaba eso, y en tu país te decían que eras un pecho frío y tal y todo el asunto, que incluso llegó a retirarse de la selección Argentina por un momento, pero claro, vuelve, va al Mundial de Qatar, gana el Mundial de Qatar, ahora viene a este Mundial sin ningún tipo de complejo, sin ningún tipo de presión, que es lo que tú dices, Gira, que se nota hasta en la no tensión de la cara.
2: Lo decían ayer en el postpartido, creo que era Rodrigo De Paul, y lo comentaba también Lionel Scaloni, el técnico de la selección. De Paul dijo, es bonito ver a Lionel jugar sin esa mochila, precisamente con esas palabras.
1: Claro. Claro,
2: y decía también Scaloni que también iban sin esa presión, y ahí creo que va a radicar la posibilidad de que Argentina vaya otra vez por el título mundial. Están jugando sin presión, ayer se les vio totalmente relajados, tanto a afición como a Messi, como a todos estaban jugando sin
0: ningún tipo de presión. Hagan lo que hagan, van a ser celebrados.
2: Y estaban dando un recital de fútbol. Messi se
1: convirtió. Yo soy muy fan declarado de Messi afortunadamente he sido contemporáneo, tenemos la misma edad y he podido ver desde su gol uno hasta su último partido. Pero a mí, de la jornada de ayer, yo debo decir que me sorprendió muchísimo volver a ver con un nivel de superioridad tan importante a Kylian Mbappé en el juego de Francia. Kylian Mbappé es un chico que ganó un mundial siendo muy chico y que ha ganado también todo o casi todo. Le falta la Champions, pero es quizás el mejor jugador de la actualidad, el mejor jugador por distancia. Y ayer verlo marcar un gol como el que marca Messi, el primer gol de Messi, que es desde fuera del área, verlo marcar a él ese gol, luego pedir un penalti, no me lo dieron, bueno, no hay problema, y luego volver a marcar otro gol, y este muchacho tiene 14 goles. Ayer pasó algo interesante, que lo decía Juan, Messi empató a Miroslav Klose como los jugadores con más goles en los mundiales, en la historia de los mundiales, con 16. Pero Mbappé tiene 14 y Mbappé tiene un montón de años menos. Claro, estoy hablando en cuestión de futuro. A Messi se le disfruta en la actualidad porque además ya lo ha hecho.
0: Es que
1: ni Dios lo quiera, una lesión saca a Mbappé del mundo del fútbol y se va a quedar allí como una promesa. Pero ver también lo que hace Kylian Mbappé con Francia es una cosa desproporcionada.
0: Que no, cada uno en su realidad y es lo que expresa el juego. Sobre Kylian Mbappé hay una promesa de futuro, no hay una presión de que tiene que ser ahora, tiene tiempo.
1: Y
0: igual que con el noruego, con
1: Haaland también, exactamente.
0: ¿Cómo que le dicen? El androide.
1: El androide, sí.
0: Pero seguramente veremos un rostro distinto en Portugal, porque Cristiano Ronaldo está más bien con la presión de que es su última presentación en un mundial y le falta esa corona, le falta justo ese título también en su exitosa carrera de futbolista, y vendrán las comparaciones, pero yo voy a quedarme con eso, en la relajación que era notable en el rostro de Messi, que lo llevó a terminar de ver el partido desde el césped, sentado en el suelo,
2: claro.
0: No se fue a las butacas, sí, sino sentado relajadísimo, como si tuvieran una práctica. Como si estuviera jugando en el patio de su casa.
2: Cinco con sus amigos.
0: Es decir, un tipo que hizo.
1: Y es que ya está jugando de local, porque estar en Estados Unidos también.
0: Además,
1: tanto tiempo,
0: sí, claro. Pero
1: dicen que se fue a esa liga para preparar este mundial. Y yo no descartaría esa posibilidad.
0: Fuera de más allá de los fanáticos del fútbol, que bien conocen, yo no les voy a contar lo que ha hecho o no Messi. A mí me parecen los contrastes interesantes, porque hay un astro del fútbol en Argentina que también fue considerado un dios. Pero el contraste es una locura, porque de la imagen de un Maradona que lo sacaron de un campo en el fútbol para hacerle un antidoping en Estados Unidos, a este otro jugador que hizo una carrera exitosísima y que viene a este mundial a despedirse prácticamente. Viene a eso, a que lo aplaudan, a que lo disfruten, y a él disfrutar estar sin expresar presión. Y creo que eso se notó muchísimo en este primer juego anoche. Creo que son cosas como de lo humano, también de la carrera de una gente que no sé cuántas horas al día entre. Hay un amigo nuestro que dice que los explotan, ¿verdad? Por cuántos juegos hacen a la semana, cuántas horas de ejercicio, cuántas prácticas, más allá de todo lo que ganan. Pero creo que el lado humano también, y lo que eso significa en esperanza y en modelo para un país y para un continente y para unos chamos que sueñan en algún momento pasar por unas canchas de juego, ¿no? Bueno, creo que es emblemático.
1: Un comentarista anoche decía que no descartaba que Messi se meta en formol hasta el 2030 para retirarse con 42 años. Porque con lo que está haciendo con casi 39, que cumple la semana que viene o la semana de arriba.
0: Además, celebrará su 39 en el mundial, ¿no?
2: Cierro con este tema de Messi, que él también decía nunca dio por hecho que iba a estar en este mundial, y él mismo dijo que era un camino que lo había hecho de forma natural, y esa misma tranquilidad con la que llegó al mundial es la misma que se refleja en el campo de juego. Finalmente, repasó los datos de los goleadores. Como decías, ayer empató Lionel Messi a Miroslav Klose, al alemán, con 16 goles ambos. La cuestión es que Messi ha jugado 27 partidos, Klose disputó 24, y a Messi le quedan al menos dos juegos más, por lo mínimo, porque ya después, si pasa de ronda, tendrá todos los juegos siguientes y hasta donde llegue Argentina. Mbappé, por su parte, ya lleva 14 goles y ha jugado 16 partidos en Copas del Mundo.
1: Sí, es una barbaridad lo de Mbappé, es una cosa grotesca.
0: Pero estamos concentrados en Mbappé, pero yo insisto, por ahí viene el androide.
2: Bueno, claro.
0: Lo que pasa es que Noruega no tiene la historia de clasificación a mundiales que tiene
1: Francia.
0: Claro,
1: el tema es que se privó ya de un mundial. Haaland ya se privó de un mundial. Pero capaz ya hace 16 goles en este mundial, nada más.
0: Exacto, es que eso iba. ¿Tiene cuántos partidos? Ayer lo escuchaba en el juego. 55 partidos oficiales con 57 goles.
2: Más goles que
0: 55 partidos, 57 bueno, goles.
2: Veremos. Ayer inició el camino de Haaland, ya tiene el antecedente.
0: Que además ayer se mostró también con una capacidad y una posibilidad tremenda.
2: Haaland se dio a conocer en el mundo cuando apenas era sub-20, en el mundial de la categoría sub-20, ¿de qué año? Creo que era 2019, cuando anotó 9 goles en un partido.
1: Sí.
2: Él solo anotó 9 goles. Y bueno, ahora inicia su camino ya en el mundial profesional con el doblete del día de ayer.
0: Bueno, todavía falta mucho por ver. Apenas hoy se cierra la primera jornada de este mundial, se completará el debut de todos los equipos, y van ¿cuántos? 20 juegos de 104, vamos como por ahí, 17, 18, 19, 20, por ahí. ¿Cómo? Se está acabando el mundial, se ve que falta, Francisco, Dios mío.
1: No, ya se está acabando, yo estoy con Francisco, ya estoy nostálgico, ya.
0: Sí. Ya, o sea, vieron, eso lo provoca Messi también. Es un juego menos de Messi, ya está. Ellos están llorando porque se va a acabar el mundial. Mira, Le enviamos saludos a Juanchón, hablando de Argentina, un maracucho en Argentina. Juanchón está en Buenos Aires, que amanecieron a 8 grados de temperatura, con mucho frío seco, dice Full Sintonía. Le enviamos saludos a Juanchón.
1: También nos Juanchón dice, debería mandarnos una nota de voz de cómo se vivió en Argentina ayer el juego y el triplete de Messi en Buenos Aires. No sé si es fanático del fútbol Juanchón también.
0: Bueno, pero vive en Argentina y algún impacto.
1: Exactamente. Tiene que haber habido,
0: exactamente. No creo que haya pasado por debajo de la mesa.
1: Sí.
0: Otro mensaje que llega, dicen: feliz y bendecido día, Dios me los bendiga en todo momento, saludos para todo y para todos los que escuchan este programa desde Puerto Ayacucho en Amazonas, escribe Jelly Lisboa, en sintonía como todos los días, y nos manda una fotico que nos está viendo a través de YouTube. Saludos a Jelly Lisboa allá en el estado Amazonas. Me confirman cuando esté, ya está. Nuestro compañero
1: ya tenemos a Rafa
0: González está desde el Centro de Monitoreo Meteorológico de Radio Fe y Alegría. Y Rafa dice que él también vivió muchos buenos mundiales con Batistuta, con Valderrama, con el mismo Maradona, con el Rey Pelé, y ahora se está disfrutando.
1: Con
0: Di
1: Stéfano, con Puskás, ¿no?
0: Así.
1: Años 50.
0: Seguramente. Pero además tiene el lujo de estar disfrutando este también. Rafa, buenos días, te escuchamos.
3: Muchísimas gracias, licenciada Irani Acosta. Gracias por ese preámbulo antiguo que me ha dado. Bueno,
0: de experiencia, lo antiguo, de experiencia.
3: Sí, escuchando a Héctor haciendo esos análisis fabulosos ahí en las redes sociales, yo estoy atrapado en una idea, no sé por qué. Yo siempre recuerdo como mi primer juego, una vez que estaba jugando Polonia, pero como en los 70, cuando, no sé si fue en el 68-70, por ahí, cuando Pelé. Y me recuerdo que los polacos eran terribles, daban pata a todo el mundo. Jugaban en el centro del campo. Yo recuerdo siempre ese comentario. Jugaban por zona y pata con todo el mundo. Era una batalla campal. Siempre recuerdo a Polonia. Los polacos han jugado pocas veces, ¿verdad, Héctor? Después de esos mundiales. Siempre estaban presentes los polacos.
1: No, hay unas escenas de los mundiales terribles, además los campos llenos embarrialados y todo el mundo patada con todo el mundo. Hay jugadores que terminaban los partidos con un yeso, con el brazo pegado del pecho entablillado porque no querían salir. Ahora con una pizca de sangre en la camiseta ya tienen que salir. Han cambiado muchas cosas, para el bien de la gente también, porque tampoco aquello era bueno.
3: Claro, pero era la... como esas caimaneras que uno hacía cuando pegue caía un palo de agua, que uno en la época del mundial siempre los muchachos se sube la fiebre del fútbol y todo el mundo jugando en la tarde y los campos de nuestro pueblo llenos de tierra, de barro, y cae un palo de agua y todo el mundo patá con esa pelota y con todo el mundo cobra ahí. Bueno, hermano, así estoy yo extrañando mis mundiales viejos, aunque bueno, esto me he acostumbrado a verlas por retazo. Ayer estaba viendo Portugal, me encantó Portugal cómo jugó. Lo único que Ronaldo no.
1: Portugal juega hoy, estás viendo a Francia.
3: Ah, juega hoy. Ah, van con Francia. Y Francia, patética, Francia. Bueno, es favorita, pero Francia jugó feo. Bueno, estamos listos con el clima. Nos está haciendo ya musiquita por acá. Recuerden que el INAMET, Instituto Nacional de Meteorología y Hidrología de Venezuela, tiene ya sus redes sociales activas con los diferentes boletines para el día de hoy, 17 de junio, miércoles. Se observa nubosidad generadora de precipitaciones variables en zonas de nuestra Guayana Esequiba. Voy a ampliar un poco la imagen. La Guayana Esequiba está en este mapa, por lo menos un poquito despejada, algunas lloviznas leves al norte. También Delta Macuro, Bolívar, Norte de Anzoátegui, Monagas, Sucre, Anzoátegui, Miranda, Aragua, Guárico, Apure, Barinas, Táchira y Lago de Maracaibo, con algunas lloviznas. El centro del país, hacia Caicara, el Orinoco, Maripa, todo el sur de Guárico y hasta un poco más allá, San Fernando de Apure también, en esta vaguada mañanera que está afectando el centro del país y que hoy genera alerta del INAMED de 80 milímetros de lluvia. En todo este sector, de los estados Guárico, Apure, Bolívar y también Amazonas. El sur de Monagas también ha estado con lluvias. Igualmente hacia la zona este sur de Anzoátegui, ahí está también lloviendo, hacia la zona de la zona de Los Pinos, de Uberito, toda esta zona con lluvias en la mañana de este miércoles. Recordamos que estamos a 2 días del cuarto menguante, del cuarto creciente ya, y vamos con otras indicaciones. Por cierto, que el oleaje hoy está, un momentico que estoy buscando acá rapidito, el último informe de INAMET, el oleaje está fuerte sobre el Golfo de Venezuela, olas de más de 2 metros, y todas las playas de Venezuela están con oleaje de 1.5, así que están bastante considerables el oleaje, por lo que hay que estar con cuidado las personas que van a la playa hoy y mañana. El oleaje está bastante intenso, 1.5 todas las playas de Venezuela. A esta hora las temperaturas: Caracas permanece entre 19 y 20 grados, Maracaibo se mantiene también a 27 grados, Barcelona y Guasdualito 25 grados, Santa Elena de Guairén 18 grados, Mérida 12 grados. Ya decíamos temprano que la onda tropical 16 se acerca sobre Venezuela, aunque todavía está a más o menos unas 24 horas. Ayer había una avanzada de la onda tropical. Aquí viene bastante dispersa, pero viene bastante al norte, lo que indica que pudiera estar también tocando la región costera en las próximas 48 horas. Así que pendientes de esta onda tropical. Aquí está una avanzada sobre Monagas, que es la que vemos ahora, y podría estar tocando el territorio nacional más al norte de desde sus antecesoras. Regresamos a los estudios. En breve volvemos con otros detalles del clima. Adelante, goleadores.
1: Muchas gracias, Rafa. Bueno, ahí están los datos, ahí están los detalles del clima para este día miércoles, esta nueva actualización que hace Rafael González. Sepa usted siempre que los datos del clima son variantes, y lo que dijo a las 5:30 no necesariamente se va a replicar en el resto del día, por eso hay que estar siempre pendiente de las actualizaciones. Son patrones que se dibujan para mirar los temas del clima. Ya son las 6:38, vamos con más noticias a esta hora. Y el recorrido por las noticias nos va a llevar hasta la población del Nula. Allí está nuestro compañero José Leonel Gutiérrez, porque los productores agrícolas en la parroquia San Camilo se las ingenian para poder sacar la producción por las lluvias y la mala vialidad. Adelante.
4: Mientras las lluvias siguen siendo protagonistas en este mes de junio, sigue afectando, por supuesto, los sectores productivos de la parroquia San Camilo y zona fronteriza entre Táchira y Apure. El sector La Cachicama y zonas adyacentes se ven cada vez complicado para sacar sus productos, especialmente su producción de yuca, plátano, leche y carne, a los diferentes sectores, no solamente de la parroquia, sino hacia la zona sur del Táchira y occidente del país. Vamos a conocer un poco y describir de qué se está viviendo en estos sectores con la vialidad agrícola.
5: Las vías están un poco complicadas, ya que no se puede casi circular en motos, ni carros, ni nada por el estilo. La mayoría de la gente, los habitantes, están saliendo en bestia, porque la situación está un poco complicada. Ya pues se están dando algunas soluciones, han hecho unos proyectos de lo que es, como le llaman aquí la gente a lo criollo, cabullas o peajes. Ya están poniendo eso en obra y pues están arreglando un poco lo que es las vías, ya que se encuentran bastante, bastante afectadas. Eso está complicadísimo.
6: Bueno, hay que seguir luchando, trabajando en conjunto, en equipo, que es Caño Claro, La Cachicama, Perros de Agua, El Tesoro, Cubay, Caño Burguita, y es de gran utilidad o bendición cuando entre todos unidos se está bregando a solventar las situaciones de la vialidad, porque es complejo para sacar, bueno, nuestras agriculturas, nuestros cultivos, aún los lecheros bregan para pasar sus motos a recoger la producción por causa de las fuertes lluvias, inundaciones que han habido en este territorio, vamos a decirlo así, pero con el favor de Dios se va a ir mejorando poco a poco. Ya se está empezando a regar granzón poco a poco, pero con el favor de Dios, esto se va a solucionar, primeramente Dios.
4: Cabe destacar que estos sectores vienen pidiendo desde hace años ayuda gubernamental, desde el municipio, gobernación y por supuesto el Ejecutivo Nacional. Ellos aseguran que tener una vía agrícola es una garantía de alimentación para todo el país, y además la calidad de vida también mejora en cuanto a los servicios como de salud y atención educativa. Es parte de la información desde Lula, Yana Gutiérrez, Radio Felería Noticias.
0: Muchísimas gracias, José Leonel. Vamos a quedarnos en el estado Apure hablando precisamente de consecuencias de lluvias, pues en Guadualito unas 25 familias estarían inundadas, específicamente en el Alto Apure, esto como consecuencia de la crecida del río Arauca. Nuestro compañero Rómulo Zapata nos ofrece los detalles.
7: Al menos unas 25 familias del sector rural Puerto Infante en el municipio Rómulo Gallegos se encuentran inundadas por la crecida del río Arauca. La información la suministró a Radio Fe y Alegría Noticias Richard Valero, habitante y enfermero de la zona, quien además destacó que hay otras 4 comunidades en la misma condición que Puerto Infante. Escuchemos.
8: Hay casas en el agua, 25 casas en el agua, con el agua adentro, que es demasiado contaminada, demasiado fea, tiene un verdín. Pero bueno, esperamos que la colaboración, pues que nos colaboren aquí en Puerto Infante.
7: Entre las comunidades aledañas y alrededor de Puerto Infante, ¿cuántos vecindarios están afectados?
8: Sí, señor. Hablé de las que tienen la agua adentro, pero el 100% de las casas de Puerto Infante están completamente, pues la que no tiene el agua adentro la tiene alrededor, la agua contaminada. Los vecindarios, las comunidades, Lechemiel, Macanillal, Río Guárico y Río Seco. Son 4 comunidades más que están afectadas por la crecida de río.
7: Por su parte, el gobernador del estado Apure, Wilmer Rodríguez, manifestó que allí se están realizando inspecciones y ejecutando trabajos para contener las aguas que mantienen afectado a las comunidades del sector Puerto Infante. En la información desde Guasualito, capital del municipio de San Antonio, para el estado Apure, Rómulo Zapata, Radio Fe y Alegría Noticias.
1: Muchísimas gracias a nuestro compañero Rómulo Zapata, y nosotros vamos a ir desde el Alto Apure, vamos a ir hasta el estado Zulia, en Machiques. Las lluvias inundan de plaga y de cortes en el servicio de agua potable a la población. Nuestra compañera Diana Morillo nos amplía.
9: Que llueve en Machiques, la situación se complica para las comunidades. Las familias que viven cerca del río sufren porque el agua se les mete a las casas, arriesgando a muchos niños, a la vez que los servicios públicos colapsan.
10: Yo, Mayra Moreno. Nada, que eso por allá se mete todo el agua por donde quiera, porque como estamos cerca del río, ese río se desborda y hay agua por donde quiera. Bueno, que hagan un recorrido por allá cuando esté lloviendo.
11: Yo le he ido a Rosales. No se ha tomado precauciones.
12: ¿Cómo afectan las lluvias los servicios?
11: Eso sí afecta bastante el agua. Entonces no hay agua y el agua muy sucia. Cuando están entre gotas así, y si no caen también se va. Por lo menos por allá por la casa hay ancianitos, y eso sufre, por lo menos mi mamá, horrible.
13: Mayreli Ortega, las inundaciones son preocupantes, pero es lo que viene después. Los zancudos, las retenciones de agua, las desbordaciones de cañadas, todo eso es preocupante, la verdad. Por favor, metan la mano antes de tiempo, porque después que la cosa está hecha, el daño está hecho, ¿para qué?
9: Las cañadas se desbordan y el agua estancada trae una plaga de zancudos. Por eso los habitantes exigen que las autoridades actúen de una vez y tomen medidas preventivas antes de que ocurra un desastre mayor. Desde Machiques, reportó Diana Morillo para Radio Fe y Alegría Noticias.
0: Muchísimas gracias a nuestra compañera Diana Morillo. Y de los Andes nos vamos al Zulia, vamos al occidente venezolano, pues las fallas del sistema eléctrico también interrumpen las jornadas de estudios en la ciudad de Maracay.
14: Bye. uno de los temas más hablados dentro del territorio venezolano, sin duda alguna, es el sistema eléctrico. Por ello, nos encontramos en el centro de la ciudad de Maracaibo, en donde ciudadanos de distintas localidades de la región zuliana nos comentan cómo el problema del servicio eléctrico afecta su descanso, sus tareas domésticas, y esto obstaculiza sus horarios de trabajo y estudio.
15: Eso es horrible, la luz, el calor, pero es todos los días, 5 horas, todos los días, no nos dan vida con la luz. Es horrible porque eso afecta demasiado, en las horas que se va y las horas que dan, es horrible. Entonces se va la luz, no avisa ni nada, sino que ¡prum! Y
16: bueno, todos los días, prácticamente todos los días, 5 horas, 4 horas, ayer se fue como 6 horas. El problema es en la noche cuando uno va a dormir, pues, que no puede ir a dormir, pues. Aquí en Maracaibo hay demasiado calor.
17: Bueno, el sistema eléctrico es un problema muy grande a nivel nacional, sí, por supuesto. Vemos que pues afecta principalmente de los niños en los hospitales, más que todo en este estado, por supuesto, es un estado con un clima muy fuerte y obviamente pues nos afecta principalmente el aire acondicionado. Como la tele, bueno, es parte de un entretenimiento, sí, pero lo que más por necesidad, por prioridad, un aire acondicionado, un ventilador bastante fuerte, sí, son los que más padecen, de verdad, los niños y la tercera edad, por no tener la electricidad y el fluido eléctrico, obviamente, pues para su comodidad les afecta mucho.
14: Ante esta situación, los maravinos declaran que el sistema eléctrico diariamente se ve interrumpido en jornadas de 4 a 5 horas, lo cual impacta directamente en su comodidad. Debido a las altas temperaturas registradas en la ciudad, esto les afecta al no poder utilizar el aire acondicionado por falta del servicio. También mencionan que las personas más afectadas son los niños y adultos de la tercera edad, que atraviesan estas jornadas donde se va el servicio. Y de igual forma afirman que las fluctuaciones dañan sus equipos, interrumpen su descanso y obstaculizan sus actividades del día a día. Desde la ciudad de Maracaibo, Yujat Barrios, Radio Fe y Alegría Noticias.
1: Muchísimas gracias a nuestro compañero Yujat Barrios. Vamos a ir al Centro Occidente. Familiares de privados de libertad exigen que se acabe el retardo procesal en los tribunales del estado Lara. Nuestro compañero Rosendre Víez con más detalles.
18: Gracias por el contacto informativo. Nos encontramos desde la Plaza La Justicia, donde funcionan los tribunales en el estado Lara. Aquí, desde hace 5 días, familiares de privados de libertad de diferentes centros de reclusión se encuentran exigiendo se aceleren los procesos que llevan en estos tribunales. Conversamos con una de los familiares, nombre y apellido.
19: Gina Contreras.
18: Gina, cuéntanos, ¿cuál es la razón por la cual ustedes han permanecido durante tantos días aquí en este lugar?
19: Nosotros tenemos aquí 5 días peleando por nuestro privado de libertad. ¿Por qué? Porque la razón, porque se le están violando los derechos. Los traen y lo ponen a asumir. Queremos que la presidenta Delcy Rodríguez se aboque a lo que está ocurriendo en los tribunales del estado Lara. Ya basta de tantas mentiras, de tantos engaños, lo ponen a asumir retardo procesal, cosa que no debería de ser.
18: Cuéntanos aproximadamente cuántos privados de libertad están ustedes intercediendo en el día de hoy para que tengan la libertad.
19: Bueno, exactamente el número tal no sé, pero se pasa más de 2000 privados de libertad.
18: ¿Cuál es la exigencia que le hacen a las autoridades nacionales?
19: Necesitamos que se aboque a lo que está ocurriendo aquí en los tribunales, que vengan y verifiquen de verdad lo que está ocurriendo, porque si no se abocan, el pueblo ya está cansado y lo vamos a llevar cara a cara a denunciar todo lo que está pasando aquí en el estado Lara.
18: Bueno, es parte de las impresiones de algunos de los familiares de los privados de libertad que, como repetimos, están desde hace 5 días aquí a las afueras de los tribunales del estado Lara. Ellos están exigiendo la revisión de todos los expedientes de una comisión que se vino acá a la entidad para agilizar los trámites y evitar que haya retardo procesal en los casos de estos más de 2000 privados de libertad en la entidad larense. Desde Barquisimeto, Rosendre Víez, Radio Fe y Alegría Noticias.
0: Muchísimas gracias a nuestro compañero Rosender Evíez por el reporte a esta hora de la mañana. Son las 6:50. Vamos a recordarles que ustedes pueden ser parte de este espacio escribiendo al 0412-691-2454. Ese es el número telefónico que tienen a su disposición para participar en este espacio. Recuerden, por favor, incluir su nombre y apellido y también indicarnos desde dónde nos están acompañando. A propósito de este tema de retardo y todas las expectativas que se pueden haber generado como consecuencia del anuncio de la reforma judicial. Todavía se está a la espera de que esto tenga alguna claridad en lo que va a implicar para la justicia venezolana. Lo que sí sigue su curso es el trabajo del Comité de Postulaciones en la Asamblea Nacional para la designación de nuevos magistrados. El diputado Pablo Pérez, con quien conversamos el día lunes en este mismo espacio, nos decía que hasta el día de hoy, miércoles 17 de junio, se había extendido el plazo para esas postulaciones y que hasta el lunes, cuando conversamos, ya sumaban más de 500 postulaciones para el cargo de magistrado o magistrada. También se definirá la Inspectoría de Tribunales, que sumando las postulaciones para uno y otro cargo, ya eran más de 600 las postulaciones que debería evaluar este comité, con la misión de escoger, de reducir ese número de postulaciones a unos preseleccionados para que la Asamblea Nacional pueda finalmente designar a los magistrados. Recordemos que en la sala plena del Tribunal Supremo de Justicia pasó de 20 a 32 magistrados. Esos 12 nuevos magistrados deben ser designados, pero además hay otros que se jubilaron, una que renunció, y que también deben ser sustituidos en esta elección de máximos representantes de la justicia en nuestro país. Cuando se termine de hacer ese proceso de postulación y se revisen quienes cumplen con los requisitos establecidos en la ley para optar formalmente a estos cargos, pues se deberá hacer público, se deberá hacer público ese listado, precisamente para que si hay alguna impugnación, algún cuestionamiento, alguna denuncia sobre alguno de los postulados o postuladas, pues se hagan los lapsos correspondientes para proceder a la elección. Esto, según la exposición de motivos de la reforma a la Ley Orgánica del Tribunal Supremo de Justicia que hicieran los diputados del Partido Socialista Unido de Venezuela y la insistencia del propio Jorge Rodríguez como presidente de la Asamblea Nacional, esta modificación, este aumento de magistrados en el Tribunal Supremo de Justicia apunta a solucionar este asunto de el retardo procesal penal en nuestro país. Especialistas en distintas oportunidades nos han dicho que hay mucho más que hacer, pero ellos aseguran que esta es la solución. Veremos en los próximos meses cómo, ojalá no sea solo el tiempo el que diga si tenían o no razón. Ya son las 6:53 minutos de la mañana de este día. De nuevo les recordamos 0412-691-2454, que es el número telefónico que ponemos a su disposición para participar en este espacio por la mensajería de texto y por la mensajería de WhatsApp. Recuerden poner su nombre y apellido y decirnos desde dónde nos escriben.
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1: 6:57 minutos.
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1: Hola, hola, muy buenos días, Machiques, buenos días, Villa del Rosario, buenos días, Estado Zulia, buenos días, Venezuela. Gracias a todos por estar en sintonía de Café Berijanero en esta mañana de hoy, miércoles 17 de junio del 2026. Agradecemos a Dios Padre Todopoderoso por la oportunidad de despertarnos vivos, en salud, con energía, con las ganas de seguir trabajando por nuestro país, por nuestro municipio y por supuesto por nosotros mismos, ¿verdad? Para sentirnos bien, hacer las cosas y el trabajo con amor marca la diferencia. Todo lo que tú hagas con amor marca la diferencia, así sea un café, ¿verdad? Y ya están con el café en la mano los que están en casitas preparando el desayuno, las amas de casa, los conductores, los mototaxistas también, todo el que esté en sintonía de Fe y Alegría, 105.5 FM con todas las voces, también por Plus Radio, 92.9 FM, 100% tuya en Villa del Rosario, escuchando Café Berijanero. Recordándoles que llegamos a ustedes por, o nos ubican en Instagram como arroba Fe y Alegría Machiques, Facebook y TikTok, Fe y Alegría Machiques, nuestros hermanos de Rosario de Perijá, arroba Plus Radio 92.9 FM y arroba Teleplus eres tú. El contacto de ustedes con nosotros al 0412-789-1109, 0424-672-7537. Allí se comunican, interactúan, envían su nombre, su apellido, el sector de donde nos sintonizan y nosotros les estaremos complaciendo y saludando a todos. Así que gracias, Señor, gracias. Iniciamos este programa bajo la bendición del Padre, del Hijo y del Espíritu Santo. Amén. Agradecer siempre es muy bueno. Estemos pasando por pruebas, gracias, Señor. Estemos sin ningún problema, gracias, Señor. En la dirección, Joandri Montiel, en la producción general, Marcos Márquez, en la asistencia de producción, Nilson Blanco, en los controles, en la locución y en los servicios informativos, esta servidora, Frenis Gómez, Colegio Nacional de Periodistas, 27.303, 7 de la mañana con 7 minutos, pues nos vamos con el Evangelio del día de hoy. Del Evangelio según San Mateo. Gloria a ti, Señor. Tengan cuidado de no practicar su justicia delante de los hombres, para ser vistos por ellos. De lo contrario, no recibirán ninguna recompensa del Padre que está en el cielo. Por lo tanto, cuando des limosna, no lo vayas pregonando delante de ti, como hacen los hipócritas en las sinagogas y en las calles, para ser honrados por los hombres. Les aseguro que ellos ya tienen su recompensa. Cuando tú des limosna, que tu mano izquierda ignore lo que hace la derecha, para que tu limosna pueda o quede en secreto y tu Padre, que ve en lo secreto, te recompensará. Cuando ustedes oren, no hagan como los hipócritas. A ellos les gusta orar de pie en las sinagogas y en las esquinas de las calles, para ser vistos. Les aseguro que ellos ya tienen su recompensa. Tú, en cambio, cuando ores, retírate a tu habitación y cierra las puertas, y ora a tu Padre que está en lo secreto, y tu Padre que ve en lo secreto te recompensará. Palabra del Señor, gloria a ti, Señor Jesús. Este evangelio nos deja como reflexión el día de hoy que Jesús advierte contra la hipocresía religiosa. No practiquen justicia delante de los hombres para ser visto. La limosna debe ser secreta en la oración sincera, en el ayuno discreto. El Padre que ve en lo secreto te recompensará. La autenticidad espiritual es esencial. Dios no mira las apariencias, sino el corazón. Cuando nuestras obras de piedad buscan aplausos humanos, pierden su valor ante Dios. La verdadera devoción florece en la intimidad con el Señor, lejos del espectáculo. Examina hoy tus motivaciones. ¿Tus actos de fe buscan agradar a Dios o impresionar a los demás? Pregúntate eso hoy. Cultiva una vida espiritual auténtica, enraizada en el amor sincero al Señor. Y de verdad que esta reflexión hoy nos llama a exhortarnos y a preguntarnos cómo estamos actuando nosotros a la hora de servir al prójimo. Nos tomamos foticos, nos tomamos videitos, los subimos en las redes sociales. Eso es lo que está muy de moda ahora. Y a los ojos de Dios, nada de eso es agradable. Así que hoy en oración, Señor, purifícanos de toda vanidad espiritual. Que nuestras obras de piedad nazcan del amor sincero de ti o a ti, y no del deseo de la aprobación humana. Jesús, en ti confío. Amén.

0: Nos vamos con las efemérides del día de hoy, 7 de la mañana, 11 minutos, hoy 17 de junio del 2026. Saludando y felicitando a todos los cumpleañeros en su día. Que el Señor les bendiga grandemente a todos. Y un día como hoy, pero del año 1834, fallece en Caracas el general prócer independiente José Antonio Páez. Espera no fallece al prócer y general también jefe José Antonio Páez en el año 1873 en Nueva York, pero un 17 de junio del año 1834 fallece en Caracas el general y ministro de guerra Francisco Avendaño también. En el año 1999 fallece el polifacético artista, escultor y performancista venezolano Juan Loyola, figura fundamental del arte contemporáneo y contracultural del país. También un día como hoy, pero del año 1946, se realiza en San Luis, Missouri, la primera llamada comercial desde un teléfono móvil instalado en un vehículo. En el año 1789, en plena Revolución Francesa, el tercer estado de se autoproclama Asamblea Nacional, marcando el inicio de la Edad Contemporánea. También un día como hoy es el Día Mundial de la Lucha contra la Desertificación y la Sequía. Esta fecha fue establecida por la ONU con el objetivo de crear conciencia de la importancia que tiene para los seres humanos y el planeta abordar y dar soluciones en los problemas de la desertificación y sequía, los cuales representan graves problemas presentes y futuros para toda la humanidad. La desertificación es el resultado de una permanente degradación de los suelos ocasionados por la constante deforestación de los bosques. Así que hoy es día contra la lucha o luchar contra la desertificación y la sequía. También un día como hoy nace Isaura Viso. Es una futbolista profesional venezolana que se desempeña en el terreno de juego con delantera y su actual equipo es el Colo-Colo de la primera división del fútbol femenino en Chile. También un día como hoy nace David Ismael Concepción Benítez, nace en Ocumare de la Costa, estado Aragua. Un 17 de junio del año 1948, ex pelotero venezolano que defendía el campo corto en el equipo de Cincinnati en las grandes ligas del béisbol y en su natal Venezuela con el equipo Tigres de Aragua, David Concepción. Un día como hoy nace Venus Williams. Es una jugadora de tenis profesional estadounidense, ganadora de 7 títulos de Grand Slam. Su hermana menor Serena también fue tenista profesional. Actualmente ocupan una posición de 411 ranking, en lo que se convierte en la jugadora más veterana entre las mejores tenistas de hoy. También un día como hoy nace Ruth Gravis. Fue una chef estadounidense más conocida como la inventora del Tool Cookie, la primera galleta con chispas de chocolate que ella creó. También era graduada universitaria, dietista, educadora, propietaria de una empresa y autora. Un día como hoy muere Lino de Clemente. Fue un militar venezolano que se educó en España, obtuvo el título de alférez en estudios de navío. Sirvió largo tiempo en la Armada Española entre los años 1786 y 1798, desempeñando el cargo de ayudante de comandante general de los batallones de la Marina y a bordo de los buques fragatas Mercedes Palas y Santa Rosa, los navíos Condes y Regla, Asia y San Gabriel. Un venezolano pues que se crió en España. nació un día como hoy. También nace Manuel Antonio Carreño. Manuel Antonio Carreño nació un día como hoy y alcanzó durante su vida. Fue un pedagogo y diplomático venezolano que alcanzó durante su vida un gran preponderancia en el ámbito de la diplomacia y la pedagogía. Fundó el prestigioso Colegio Roxio y tradujo en castellano obras como Catecismo Razonado, Histórico y Dogmático del Abate Theorius y la introducción del método para estudiar la lengua latina en Jean-Louis Bornhoff. En el año 1853 publicó su Manual de Urbanidad y Buenas Maneras para Jóvenes de Ambos Sexos, conocidos como el Manual de Carreño. Escrito y enseñanza y adiestra a los individuos del manejo de las buenas costumbres, fundamental para la educación y decenas de generaciones. Imagínense ustedes que este Manual de Carreño se ha implementado en los colegios con rigurosidad y en la actualidad. Porque yo recuerdo que de mi edad, hay de usted que le faltara respeto a un adulto, ¿no? Y yo mantengo a esa, yo con mis hijos en lo particular, mantengo esa normativa. Cuidadito, usted me le falta respeto a un adulto. Usted pasa por un lado y diga buenos días, permiso, por favor y gracias. Entonces, imagínese usted que eso sea implementado en los colegios con rigurosidad. Creo que el mundo sería otro. Pues nos vamos con el santoral del día de hoy. El santoral del día de hoy destaca Santa Emilia de Vialar. Santa Emilia de Vialar nació en una familia noble francesa, pero sintió el llamado de una vida distinta. Desde joven decidió consagrarse a Cristo, sirviendo a los pobres y marginados, rechazando los planes de matrimonio que su padre tenía para ella. En el año 1832, al recibir una gran herencia, puso en práctica su vocación. Adquirió una casa en Gaillac, Francia, y junto con sus tres mujeres, fundó la Congregación de las Hermanas de San José de la Aparición, dedicada a cuidar enfermos, educar niños y asistir a los necesitados. A pesar de sufrir de hernias dolorosas, su amor a Dios impulsó el crecimiento de su obra. De una casa a 40, sus últimas palabras, las hermanas, fueron: ámense, ámense unas a otras. Murió el 24 de agosto de 1856 y fue canonizada en el año 1951. Su fiesta se celebra cada 17 de junio. Le siguen Santa Teresa de Portugal, San Ismael y Hermanos Santos, Manuel Isabel, San Antidio de Besancón, San Avito de Orleans y otros santos como San Hipacio y Vitania, San Herbeo, Santos Blasto, Diógenes y San Reineiro de Pisa. 7:20 a.m. por supuesto. Nosotros identificamos nuestra estación y ya venimos con más de Café Perijanero.
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0: ¿Cómo ves tu futuro?
2: Ay, no, ni me preguntes.
3: No, yo siento que acá las cosas no dan para más.
2: Estoy tratando de llegar al próximo mes.
3: Creo que me iré del país.
2: No puedo pensar en el futuro.
1: No puedo pensar en el futuro.
0: La juventud venezolana vive en una constante incertidumbre. La crisis económica ha afectado su capacidad para planificar a largo plazo, limitando la capacidad de soñar y viviendo el día a día. Así lo expresa la encuesta realizada en 13 ciudades del país. Pero no se han quedado con la incertidumbre, han actuado. Reinventarse y emprender para ganar su independencia económica han sido parte de las acciones. Tú también puedes hacerlo. 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

0: 7 de la mañana con 23 minutos. 7 de la mañana con 23. Pues de inmediato vamos a ir dando información de hoy, los sectores que estarán beneficiándose con el plan de recolección de desechos sólidos en este día de hoy, 17 de junio del 2026, son los sectores El Triángulo, Servio Tulio Peña, Avenida Libertad, Avenida Delicias, Rosa Grande 1, 2 y 3. Estos son los sectores que hoy les toca el plan de recolección de desechos sólidos. Repito, sector El Triángulo, sector Servio Tulio Peña, Avenida Libertad, Avenida Delicias, Rosa Grande, sector 1, Rosa Grande 1, 2 y 3. Así que pendientes por allí, porque hoy pasa el aseo por sus sectores. Sí, señor. Seguimos con más información, y es que Alcaldía de Machiques avanza en la recuperación de calles y avenidas con trabajos de asfaltos, de asfaltado y señalización. Unas 1.600 toneladas de asfalto tipo 3 en caliente han comenzado a aplicar en las calles La Granja, la Parroquia Libertad, Machiques. También el plan de asfaltado, por lo que toda la Santa Teresa, también la Avenida Olimpia, por lo menos por mi casa ayer estaban delineando la calle, la avenida. De verdad que se ve hermoso pasar por allí. Y así se viene haciendo el trabajo paulatinamente en las avenidas o en las calles de Machiques, un trabajo en conjunto con el gobernador del estado Zulia, el alcalde Marco Perrota y todo el equipo que les acompaña para poder embellecer nuestro municipio paso a paso. Así que el llamado, por supuesto, es a la conciencia ciudadana de cuido de cada área que estén rescatando, de cada espacio que estén rescatando, porque eso no es para los que estén en el mando, eso es para todos los que vivimos en este municipio Machiques de Perijá. Así que ya saben, a cuidar lo que tenemos, porque si no nos quedamos atrás. Padres en Machiques exigen un cronograma de corte de luz sin previo aviso. La incertidumbre se apodera de las familias en Machiques ante los constantes cortes eléctricos que ocurren sin previo aviso durante la mañana. Los padres denuncian estar al límite de su paciencia, viéndose forzados a retirar a sus niños de las escuelas repentinamente, lo que afecta gravemente a la continuidad escolar y la tranquilidad de los hogares. El ensanche madre afectada expresó que los venezolanos no aguantamos más y queremos solución a esta problemática. Salgo corriendo a buscar a mis hijos cada vez que se va la luz, agregó Sánchez. Mientras que Ricardo Ávila dijo, sabemos que este problema es a largo plazo por la crisis del país, pero exijo que el cronograma de cortes eléctricos por Corpoelec ya sea público, y porque dejo mi trabajo botado para venir a buscar a mi hija a la escuela. Es estresante para mí porque enseguida que se va la luz en plena hora de clases, debo salir con un corre-corre a buscar a mis dos hijas que estudian en diferentes instituciones, agregó la señora Carla Gómez. Los representantes exigen que publiquen un cronograma de cortes eléctricos real y que lo difundan por todos lados. La gente está cansada de vivir en este eterno imprevisto de lo que daña y lo que hace que dañen el día ya previamente pautado. Seguimos con más notas, y es que en Machiques honraron la trayectoria de 36 hombres y mujeres productores del campo en el marco del Día del Ganadero el pasado sábado 13 de junio. La Asociación Civil de Ganaderos Machiques, GADEMA, realizó este viernes 12 de junio en la sede gremial un homenaje para conocer la trayectoria y el esfuerzo de los productores agropecuarios de la zona. En total, 36 productores agropecuarios, entre ellos 12 post-mortem y 24 activos en sus unidades de producción, les otorgaron un reconocimiento por su trabajo diario garantizando la producción y el desarrollo de nuestro municipio. En momento cumbre y de mayor sensibilidad de la jornada estuvo dedicado a rendir tributo a aquellos productores que dedicaron su vida a construir las bases de la ganadería en el municipio, y de acuerdo con los organizadores, este conocimiento no solo honra su memoria, sino que busca inspirar a las siguientes generaciones a mantener vivo un legado de trabajo y constancia. En ese sentido, se hizo especial énfasis en destacar e incentivar a los jóvenes y nuevos productores que siguen apostando por la tierra, demostrando un sector vivo, innovador y con proyección de crecimiento sostenible a largo plazo. El evento contó con un sólido respaldo político e institucional gracias a las asistencias de las autoridades claves, entre ellas el alcalde Marco Perrota y José Sánchez, secretario agrario de la Gobernación del Estado Zulia. Esta presencia abre canales directos con la coordinación políticas públicas orientadas a beneficio y protección del productor agropecuario de la zona. Los asistentes al evento pudieron disfrutar de charlas agropecuarias y un amplio short round. Así que esto se llevó a cabo el viernes en la sede de Gadema. Felicidades a todos los que obtuvieron su certificado. Y destacaban también que pese a las expropiaciones que muchos habían vivido, los mantenía vivo un dejar y seguir trabajando un legado familiar. Que ellos no veían eso como negocio, sino como esa esperanza, ese cuidar esas raíces, cuidar de dónde viene y llevarlo, por supuesto, a las nuevas generaciones. Por acá seguimos con más información, y es que la Alcaldía de Machiques atendió a más de 1.500 familias en jornadas de atención integral. Estas familias pertenecientes a 13 comunidades del municipio Machiques de Perijá fueron beneficiadas el domingo 14 de junio durante la jornada de atención integral llevada a cabo en los espacios de la Escuela Manuel Antonio Caballero en la comuna Guerreros de la Patria, en el sector El Triángulo, Parroquia Libertad. La actividad fue coordinada de forma directa por la Dirección de Desarrollo Social. Un despliegue enmarcado a la gestión del alcalde Marco Perrota se ejecutó con el propósito de acercar a servicios públicos esenciales a la comunidad. El operativo contó con la participación articulada de la Dirección de Salud y Hospital 2 de Machiques, el CDI Libertad, las empresas Lácteos Los Andes y el Movimiento Somos Venezuela, los comités locales de abastecimiento y producción del CLAP. En el área de medicina, el personal asistente ofreció consultas de medicina general y ampliación del esquema de vacunación. Por su parte, la atención alimentaria coordinada por Maidu Fuenmayor, directora de alimentación de la alcaldía, impulsada por el alcalde bolivariano Marco Perrota, sumó el apoyo de la empresa Lácteos Los Andes, que ofreció productos de bajos costos para complementar el expendio de proteínas y rubros esenciales en la cesta básica. Adicionalmente, los asistentes gestionaron requerimientos de actualización de datos a través del punto de la patria. La jornada concluyó con servicios comunitarios de barbería y actividades recreativas, incluyendo pinta caritas para niños de 13 comunidades atendidas. Parte de las informaciones que compartimos con ustedes, vamos a identificar nuestra estación y ya venimos con más, recordándoles que llegamos a ustedes por Fe y Alegría 105.5 FM con todas las voces y por Plus Radio 92.9 FM 100% tuya en Villa del Rosario. Saludos a los que están en sintonía en el municipio Jesús María Semprún. Por acá nos reporta sintonía la señora Josefina Arrieta desde la ciudad de Barquisimeto y los esposos Maride Sánchez y Edgar Sánchez en la urbanización San Jacinto. Muchísimas gracias por siempre dejarnos entrar en sus hogares. Vamos a identificar y ya venimos con más de Café Perijanero.
1: Siete y 32 minutos. 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

0: 7 de la mañana con 40 minutos. 7 de la mañana con 40 minutos. Quiero compartir un mensaje que me compartieron por acá. Y me pareció muy bonito el mensaje, lo quiero compartir. Vamos a escuchar esto de la voz de Lalo Ayala, un barquisimetano que se ha dedicado al poema o a las reflexiones, ¿verdad? Vamos a escucharlo. Gracias por haberlo compartido en el día de hoy.
1: Ahora te toca a ti ponerte en el centro de tu vida, ser la persona que más te ama, que más te cuida, que más te respeta. Es inútil esperar del resto algo que nosotros mismos no nos damos. Te toca a ti afinar la puntería, dejar de mirar para los lados y avanzar hacia esa versión tuya que lleva tiempo esperándote en algún lugar. Te toca a ti darte la vuelta, sacudirte el polvo, borrar el contacto, cerrar la puerta, esconderte un poco, ser la sorpresa que aguarda el momento perfecto. Porque ya estuviste para todos, ya pusiste de primero a todos, ya soñaste por otros, creíste por otros, te repartiste como pan los pedazos de tu tiempo para que otros estuvieran mejor. Dormiste poco, dormiste mal, escondiste lágrimas, te tragaste palabras para no romper la calma de otros, te hiciste fuerte a la fuerza. Diste todo y más hasta quedar en deuda con la vida, con el tiempo, con el pasado, con quien eres. Pero ahora te toca a ti rescatar de la muerte viejas ilusiones, soplarles el polvo a los sueños que dejaste engavetados o inventarte uno nuevo, porque nadie va a venir a salvarte. La salvación siempre fue un trabajo interno. Te toca a ti cuidarte, perdonarte, darte las palmadas en el hombro que no llegaron, construir una vida donde tú también quepas, una donde el cansancio no sea tu idioma y el amor no duela, y recordar que si te pierdes tú, se pierde todo lo demás. Por eso ahora te toca a ti.
0: Hermosa reflexión, te toca a ti. ¿Cuántas veces nos postergamos nuestra vida, nuestros sueños, nuestros planes para complacer a los demás, para que los demás estén bien? ¿Y uno qué? Hermoso mensaje de reflexión, te toca a ti. Así que espero les haya gustado. 7 de la mañana con 41 minutos, nosotros avanzamos con más información, recordándoles que el plan de recolección de desechos sólidos para hoy es el día de hoy, 17 de junio, son los sectores El Triángulo, Servio Tulio Peña, Avenida Libertad, Avenida Delicia, Rosa Grande 1, 2 y 3. Son los sectores que hoy tienen a bien del beneficio del aseo urbano, así que estén atentos por allá. Y habitantes de Machiques temen desborde del río por llegada de las lluvias. Este es un trabajo que nos trajo nuestra compañera Ediana Morillo. Lo vamos a compartir con todos ustedes.
2: Cada vez que llueve en Machiques, la situación se complica para las comunidades. Las familias que viven cerca del río sufren porque el agua se les mete a las casas, arriesgando a muchos niños, a la vez que los servicios públicos colapsan.
3: Yo, Mayra Moreno. Ah, que eso por allá se mete todo el agua por donde quiera, porque como estamos cerca del río, ese río se desborda y hay agua por donde quiera. Imagino que hagan un recorrido por allá cuando esté lloviendo.
4: Yo le he ido a Rosales. No se ha tomado precauciones.
5: ¿Y cómo afectan las lluvias los servicios?
4: Eso sí afecta bastante el agua. Entonces no hay agua y el agua muy sucia. Cuando traen tres gotas así y si no caen también se va. Por lo menos por allá por la casa hay ancianitos y eso sufre. Por lo menos mi mamá, horrible.
6: Mayreli Ortega, las inundaciones son preocupantes, pero es lo que viene después. Los zancudos, las retenciones de agua, las desbordaciones de cañadas, todo eso es preocupante, la verdad. Por favor, metan la mano antes de tiempo, porque después que la cosa está hecha, el daño está hecho, ¿para qué?
2: Las cañadas se desbordan y el agua estancada trae una plaga de zancudos. Por eso los habitantes exigen que las autoridades actúen de una vez y tomen medidas preventivas antes de que ocurra un desastre mayor. Desde Machiques, reportó Ediana Morillo para Radio Fe y Alegría Noticias.
0: Gracias a nuestra compañera Ediana Morillo por este reporte de diferentes comunidades que estuvieron a bien de darnos información, pues decía que en sus sectores no pasaban las autoridades para poder tomar los planes de contingencia, es decir, el limpiado de las cañadas, todo eso, y exhortaban también a la población a no arrojar basura a las cañadas porque por ende se van a tapar y el agua no va a tener por dónde circular. Para hoy 17 de junio, ya a partir de las 8 de la mañana en la Parroquia Libertad, sector El Llano, en la Casa Comunal, estará una jornada de patente vehicular. Hoy 17 de junio a las 8 de la mañana en el sector El Llano, en la Casa Comunal, jornada de patente vehicular. Están cordialmente invitados y acercarse hasta allá. Esto es un servicio social y es que tú puedes ayudarle o darle una mano, una nueva oportunidad a su corazón. Carlos Eduardo Bracho Cruz, Donca, necesita o amerita una cirugía de corazón urgente y amerita de $28,000 para lograr esta operación. Imagínense ustedes, $28,000. Entonces, pues, sus familiares están pidiendo ayuda para poder lograr el objetivo y operar a este señor Carlos Eduardo Bracho Cruz, de su corazón. Esperando en Dios se pueda alcanzar la meta. Para mañana 18, jueves 18 de junio, se estará llevando a cabo a las 3 de la tarde la adoración eucarística, como toda la semana. Están cordialmente invitados todo el pueblo de Machiques a esta adoración eucarística. No se pierdan estar allí a los pies del Santísimo, donde tú puedes soltar todas tus cargas y ponerte a los pies del Señor. Luego a las 5:30 habrá el Rosario, el Santo Rosario a la Virgen. Y a las 6 p.m. la Eucaristía de Acción de Gracia por el Ministerio Episcopal de la Diócesis de Machiques, de Monseñor Nicolás Gregorio Nava Rojas. Están cordialmente invitados a darle las gracias a Dios por el tiempo que tuvo Monseñor por esta Diócesis de Machiques y ahora estará en la Diócesis de Cabimas. Para hoy, desde las 6 de la mañana, están surtiendo combustible en la Estación de Servicio Santa Ana, en las Piedras de Perijá, gasolina y diésel. Así que pueden acercarse por allá para que puedan surtirse del combustible. Hoy, 17 de junio. También el Programa General de Actividades que se está llevando en el Hotel Tibisay en Maracaibo por parte de los ganaderos. Hoy el segundo simposio de cacao y chocolate, un negocio global sostenible para el futuro de Venezuela. Desde las 8:30 de la mañana hasta las 12:30 del mediodía, 2 de la tarde hasta las 5 de la tarde, lugar Salón Lagunilla. El acto de instalación será a las 6 p.m., lugar Salón Lagunilla. También se llevará a cabo la inauguración de la exposición comercial a las 7 de la noche, lugar prefunción Salón Bolívar. El desfile de ganadería y expositoras, horas 7:30 p.m., lugar Área de las Palmeras, Pabellón A. Para los que deseen asistir a esta programación de Programa General de Actividades de la Expo, del Expo Congreso Ganadero. Seguimos con más información y es que para el sábado 20 de junio se estará llevando a cabo en el Colegio Nuestra Señora del Carmen una tarde divertida para recoger fondos para el apostolado MC. Comunicarse con la profesora Camucha, los que deseen comprar su entrada, valor de $5, estarán vendiendo algodón de azúcar, cotufas, perro calientes, bebida, o sea, todo, la diversión allí. Y lo mejor, para lo que está de moda ahorita, el intercambio de barajitas, también habrá intercambio de barajitas. Así que se pueden acercar a partir de las 5 de la tarde para disfrutar en familia de esta gran tarde divertida. ¿Ok? No se lo pueden perder. Y así colaboran con el apostolado MC de la Parroquia Catedral Nuestra Señora del Carmen. Recordarles que ya están a la venta los las franelas oficiales de las fiestas patronales 2026, donde las adquieres allí en el salón parroquial. Están en la oficina parroquial, está la venta de las franelas oficiales de las fiestas patronales de Nuestra Señora del Carmen. Así que compra la tuya ya y colabora con nuestra catedral para todo lo que es las festividades de la Virgen del Carmen. No es que la vas a comprar en otro lado, porque en otro lado te sale un dólar menos. La intención es que con la compra de tu franela tú puedas aportar un granito de arena a todo lo que se viene con la celebración y la festividad de la Virgen del Carmen. ¿Ok? Así que ya saben. También para el 27 de junio estará llevándose a cabo el concierto católico de adoración y alabanza en el Parque Ferial Víctor Hugo Romero. Así que están cordialmente invitados. Esta es una invitación que extiende el prebítero padre Darío Porra. Esto para recolectar fondos para su parroquia de San Eugenio la Inmaculada. A partir de las 6 de la tarde pueden ir hasta el concierto de adoración y alabanza para poder allí disfrutar de una tarde diferente alabando al Señor. Y por supuesto contaremos con la presencia del Santísimo, que también allí puedes soltar todas tus cargas. Y al finalizar allí la adoración, pues te invitamos a colaborar con Alex Suárez, que esa misma noche a las 8 de la noche se estará llevando a cabo la gran noche de humor, guaracha y vallenato. Esto en beneficio de recaudar los pasajes o el dinero para todo lo que son los viáticos, pasajes para la República Checa. Alex Suárez nos estará representando por Europa y amerita de conseguir todos los fondos necesarios para poder viajar hasta allá. Así que asiste a este gran evento y además puedes disfrutar de una noche muy diferente. Ese día es el Día del Periodista, así que bueno, a disfrutar, ¿verdad?, de todo lo que se viene. 7 de la mañana con 51 minutos, nosotros rapidito nos conectamos con Contacto Sur y ya venimos con más de Café Perijanero, recordándoles que llegamos a ustedes por Fe y Alegría 105.5 FM y por Plus Radio 92.9 FM, 100% tuya, en Villa del Rosario. No se aparten de nuestra sintonía, porque en la próxima parte estaremos hablando con el prebítero, o en la próxima hora, padre Darío Porra, sobre este evento que se estará llevando a cabo el próximo fin de semana.
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9: Muy buenos días, amigas y amigos, ¿qué tal? Les damos la más cordial bienvenida a una nueva emisión de Contacto Sur, el espacio informativo de la Asociación Latinoamericana de Educación y Comunicación Popular, ALER, la cual enlaza las voces y realidades de nuestros pueblos desde distintos rincones de América Latina y el Caribe. Esta vez en la conducción del periodista Jesús Canela. Estos son los titulares de hoy, miércoles 17 de junio del 2026. En Ecuador, Alianza Antivaco denuncia interferencia de poderes económicos e iniciativas contra el tabaquismo. En la República Dominicana, destacan avances de la medicina forense en la persecución del crimen. En México, impulsan talleres de prevención de adicciones para adolescentes. Vamos al Ecuador. Corte Interamericana revisará cumplimiento de la sentencia del caso Sarayacu versus Ecuador.
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9: A continuación, desarrollamos estas y otras informaciones en Contacto Sur. En Ecuador, organizaciones que integran la Alianza Antivaco expresaron preocupación por la presunta interferencia de intereses económicos en el tratamiento de proyectos de ley relacionados con el control del tabaquismo. Los representantes del sector consideran que estas acciones podrían obstaculizar el fortalecimiento de las políticas públicas destinadas a proteger la salud de la población y reducir el consumo de tabaco. Tenemos el reporte en la voz de Alexander Reyes, ampliando desde Radio Inferyal, Quito, Ecuador.
10: Enfatizando que en Ecuador mueren a diario 19 personas a consecuencia de enfermedades asociadas al tabaquismo, la Alianza Antitabaco y la Fundación Ecuatoriana de Salud Respiratoria presentaron los hallazgos de una investigación realizada entre 2022 y 2025, los que darían cuenta de una interferencia de la industria tabacalera en el tratamiento de iniciativas legislativas que abordan este problema de salud pública. A decir de Karen Jacome, coordinadora de la Alianza Juvenil Antitabaco, cuentan con evidencias de la incidencia de esta industria en busca de proteger sus intereses.
11: Pero aquí es importante que nosotros puntualicemos algo. Cuando nosotros hablamos de control de tabaco, dentro del convenio marco se estipula que la industria no puede ser un actor que debata dentro de la asamblea o que debata proyectos de ley. ¿Por qué razón? Porque nosotros hablamos del el artículo 5.3, en el cual se nos establece que existe un conflicto irresoluble entre el Estado y los intereses económicos de una industria.
10: Sobre el abordaje legislativo a esta problemática, sostiene Jacome que a pesar de que en nuestro país el 10% de muertes anuales tiene que ver con el tabaquismo, la Ley Orgánica de Regulación y Control del Tabaco no ha sido actualizada desde 2011, una situación que resultaría grave frente a la amenaza que representa el crecimiento de la oferta y demanda de artefactos emergentes como los cigarrillos electrónicos o vapers.
11: Ha sido un dispositivo que se ha ido articulando, configurando como una nueva un nuevo dispositivo emergente que permita a la industria no solamente apropiarse de los ciertos vacíos regulatorios respecto al tabaco tradicional, sino también enganchar a nuevas poblaciones, dado que ya no es necesario únicamente ser atractivos para los adultos, sino más bien también para los jóvenes, que actualmente son como la población objetivo de este tipo de productos.
10: Denuncia la coordinadora de la Alianza Juvenil Antitabaco que en la Comisión de Salud de la Asamblea Nacional existen varias iniciativas represadas a espera de su tratamiento.
11: Y esa brecha de tiempo desde el 2011 hasta el 2026, nosotros nos empieza a reconfigurar una serie de cosas que deberíamos empezar a plantearnos. En primer lugar, ¿qué ha sucedido desde el 2011?

0: las vapes en realidad siempre van a tener cierta cantidad de nicotina. Es lo que hace que los jóvenes en este momento se enganchen mucho en estas, en ese tipo de dispositivos.
1: Reportó para Contacto Sur Alexander Reyes desde Radio Urfeya de Quito, Ecuador.
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0: Ante el aumento del consumo de sustancias ilícitas entre adolescentes, la organización Yowalichan AC desarrolla talleres de sensibilización y prevención de adicciones dirigidos a jóvenes. La iniciativa busca brindar información, fortalecer la toma de decisiones responsables y promover entornos saludables que contribuyan al bienestar de la población juvenil. Con más información al respecto, tenemos al comunicador Manuel Espinosa Saínos, de la CXTZ, la voz de la Sierra Norte, desde Cuetzalán, Puebla, México.
1: Gracias, y esta es la información desde México. Ante el aumento de consumo de sustancias ilícitas en adolescentes, la organización Yowalichan AC, afiliada al Fondo para Niños de México, realiza en la región de Cuetzalan, Puebla, el proyecto denominado Integración y Sensibilización para la Prevención de Adicción en Adolescentes de Nivel Secundaria. Con una atención inicial de 150 jóvenes en 3 telesecundarias, el proyecto trabaja desde un enfoque de las emociones y del autocuidado juvenil, tal como lo explica el gerente de esa agrupación, Florentino Diego Fuentesilla.
2: Estamos trabajando desde un enfoque de las emociones y un enfoque del autocuidado del chico y de la chica. Entonces, la idea es que no hablemos de drogas, no hablemos de ciertas sustancias que les afecta al niño, sino estamos trabajando desde su autoestima, desde canalizar sus emociones y sus gustos. Desafortunadamente, el aumento del consumo de sustancias ilícitas en los adolescentes, en esa etapa de vida de que están experimentando, probando, ha estado en aumento desafortunadamente en todas las comunidades en las que estamos incidiendo. ¿Cómo lo estamos haciendo nosotros para que eso se pueda reducir un poco? Darle valor al chavo, ¿qué está haciendo? ¿Qué es lo que le gusta? Y nuestra intervención va directamente hacia él para que tenga la capacidad de tomar decisiones adecuadas de acuerdo a la edad y a su contexto. Cada joven sabe muchas cosas. Trabajamos técnicas de relajación, respiración, la escucha activa, escuchar a los chavos qué es lo que está gustando. Y eso nos ha ayudado que entre pares se puedan armar algunos equipos deportivos, que ellos se apropien de los espacios públicos, de las canchas deportivas.
1: Como resultado de este proyecto han surgido propuestas de los mismos adolescentes y que son favorables para su salud mental, como un encuentro deportivo y una serie de talleres de ajedrez.
2: Hemos encontrado a jóvenes que les gusta la danza, les gusta el baile, les gustan los deportes. Hay jóvenes que les gusta la pintura, jugar ajedrez, que algo que a veces en la familia o en la escuela no se lo permitían. Pero gracias al trabajo que estamos desarrollando con nuestro equipo de coordinadores y una voluntariado en la área de psicología, pues nos ha ayudado a que los jóvenes descubran qué quieren hacer. Y en esa parte de estar experimentando, esto sí me gustó, tal vez ahorita me gustó, pero tal vez después no me gustó y cambio, pero no dejarlo, que lo intente. No hablamos de drogas, simplemente canalizamos toda esa energía que tienen los jóvenes para que ellos puedan expresar sus emociones y lo traduzcan en algunas actividades que sean favorables para su salud mental. Para los jóvenes les gusta muchísimo, ¿por qué? Porque ya saben que cuando llegamos va a haber juegos, va a haber muchas cosas que les gusta a ellos. Tan es así que ellos están organizando un encuentro deportivo entre jóvenes y que va enfocado con valores, a convivencia y demás. Y ellos lo están organizando, nosotros solamente somos su guía. Y también como resultado de este proyecto ya tenemos algunos jóvenes que están en unos talleres de ajedrez, pero nació desde ellos.
1: Para Contacto Sur, Manuel Espinosa Saínos, desde la XSTZ, la voz de la Sierra Norte, en Cuetzalan, Puebla, México.
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0: En la República Dominicana, especialistas resaltan los importantes avances que ha experimentado la medicina forense, una herramienta clave para fortalecer las investigaciones criminales y contribuir a una administración de justicia más eficiente. Tenemos más al respecto desde un reporte que nos hace desde la Unión Dominicana de Emisoras Católicas UDECA, Rosamna Marmolecos.
4: Hola, ¿qué tal amigos de Contacto Sur? En República Dominicana, la espera de 45 días para obtener los resultados de autopsias resulta angustiante para familias que buscan justicia en víctimas que pierden la vida a manos de la criminalidad. No obstante, fiscales aseguran que la precisión de los exámenes postmortem garantiza una persecución más efectiva de los delitos. A juicio del médico forense Fidencio Pérez, los avances en la materia han permitido que la

0: delincuencia reciba el castigo correspondiente.
1: Podemos nosotros dejar de lado que esos son procedimientos muy meticulosos y delicados. De nada vale actuar con celeridad si no alcanzamos el objetivo, que es tener un peritaje que pueda, más allá de toda duda razonable, probar nuestra hipótesis ante el tribunal.
2: Muchos de los procesos que tenemos sentencia firme se han utilizado diferentes tipos de pericia.
0: Con esta posición coincide Rafael Antonio Román, director del Instituto de Criminología de la Universidad Autónoma de Santo Domingo. Además, considera que aún persisten retos en el área.
1: La necesidad de que estas instituciones pues cada día se preparen, porque la delincuencia cada día pues adquiere mejores competencias y mejores capacidades para delinquir. Entonces nuestros técnicos, policía, fiscales, ministerio público también tienen que prepararse, porque los informes médicos judiciales deben ser claros, precisos, concisos, sin ambigüedades, sin asidero y con lógica de razonamiento científico.
0: Ante la necesidad de más personal capacitado en medicina forense, el instituto abrió el diplomado Criminología y Criminalística en la Escena del Crimen. La actividad incluyó la conferencia médico forense, peritaje y levantamiento de cadáver, dictada por el doctor Fidencio Pérez. Para Contacto Sur, desde UDECA en República Dominicana, les informó Rosanna Marmolejos.
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4: En Ecuador, la comunidad indígena Sarayacu espera que la audiencia de supervisión convocada por la Corte Interamericana de Derechos Humanos contribuya a garantizar el cumplimiento de la sentencia emitida hace 14 años. La revisión analizará los avances y pendientes del Estado ecuatoriano respecto a las medidas ordenadas por el Tribunal Internacional en favor de los derechos de este pueblo originario. Nos reporta y ampliando la información desde Ecuador, Rolando Goyes García, de Corape.
5: Saludos América Latina y el Caribe. Este es nuestro aporte desde Ecuador para leer. Mediante una rueda de prensa en los exteriores de la Asamblea Nacional, el pueblo originario quichua de Sarayacu informó que luego de 14 años, la Corte Interamericana de Derechos Humanos los convocó a una audiencia de supervisión del cumplimiento de la sentencia del caso Sarayacu versus Ecuador. En 2012, la Corte dictó un fallo histórico a favor de este pueblo milenario, donde reconoció que existieron vulneraciones de derechos como son a la consulta previa libre y que fueron cometidas por el Estado al imponer proyectos extractivos. Sobre esto, Daniel Santi, presidente del pueblo Sarayacu, precisó que han pasado los años y no se ha cumplido con el dictamen.
6: Después de 14 años, la Corte Interamericana nos ha llamado a una audiencia de supervisión del caso Sarayacu. Entonces, la delegación de Sarayacu hemos salido preparado, ya que el 18 de junio, en San José de Costa Rica, vamos a tener esta audiencia de supervisión del caso.
5: Betsy Santi, líder de las mujeres de la comunidad, menciona que esperan que el Estado reconozca sus fallas y retire los explosivos que están en sus territorios.
7: Que cumpla el Estado ecuatoriano para retirar los explosivos, porque las mujeres estamos pendientes, estamos pensativos, porque nosotros como mujeres vinculamos con la tierra, con la madre tierra, con la selva, con el causac sacha.
5: Desde la nacionalidad quichua de Pastaza Paquirru, Luis Canelos precisa que ahora se busca la reparación de los territorios, pero también la no repetición de entrega de tierras para actividades extractivas.
8: Al día de hoy vemos cómo el Estado ecuatoriano continúa manteniendo estas prácticas, incumpliendo la decisión internacional en el caso Sarayacu, mientras acelera una nueva expansión de frontera extractiva mediante las rondas petroleras suroriente y subandina y la apertura del catastro minero, decisiones tomadas sin transparencia y sobre todo sin nuestro consentimiento, violando el artículo 57 de la Constitución.
5: Luis Melo, del equipo jurídico, señala que si bien se cumplió con las disculpas públicas, de nada ha servido, ya que se entregó nuevamente estas tierras a Petroecuador.
9: Derechos del pueblo, que fue hecha por el Estado, no necesariamente por un gobierno en particular, Sin embargo, las disculpas no implicaron un cambio de actitud por parte del Estado ecuatoriano en relación a los pueblos indígenas. Han seguido entregando concesiones sin información, sin consulta, sin consentimiento. En el caso del pueblo de Sarayacu, hay bloques petroleros que han sido asignados a Petroecuador sin que nuevamente se haya cumplido con este derecho.
5: Las y los líderes representantes del pueblo Sarayacu señalaron que exigirán ante la Corte el cumplimiento integral de la sentencia emitida en 2012. Y este fue nuestro aporte desde la Coordinadora de Medios Comunitarios Populares y Educativos del Ecuador para LER. Nos escuchamos en una próxima oportunidad.
4: De esta manera llegamos al final de Contacto Sur de este día. Gracias por acompañarnos. En la conducción estuvo Jesús Canela. Contacto Sur es una producción de la red informativa de ALER. La coordinación y producción estuvo a cargo de Miguel Marte desde Radio Ceibo, República Dominicana, junto a la red de emisoras y centros de comunicación popular en nuestra región. Que tengan un excelente día.
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11: Ocho y nueve minutos.
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0: 8:11, estamos de vuelta con Café Perijanero en esta segunda hora. Agradecerles a todas las personas que están en sintonía de Café Perijanero. Saludos a la señora Violeta González en el sector Tinaquillo 1. También al señor Keomil Gómez y a toda su familia en sintonía del sector Singapur 2. Fieles oyentes del programa Café Perijanero, agradecida de verdad por la oportunidad de dejarnos entrar en sus hogares, en sus lugares de trabajo, en sus corazones, muy importante, ¿verdad? En sus corazones, sí, señor. Siempre es importante entrar en el corazón de cada personita. Nos vamos con titulares, y es que Washington solo concederá beneficios económicos a Teherán si desmantelan su proyecto nuclear y descarta su apoyo financiero a Hezbollah, Hamas y hautíes. Los líderes del G7 celebran una sesión especial junto a Zelensky para abordar la guerra de Ucrania y aumentar la presión sobre Rusia. Trump negó que Estados Unidos haya acordado pagar $300 millones a Irán como parte del acuerdo de paz. La guerra termina, pero crece la presión sobre las autoridades del régimen iraní por la crisis económica. El presidente de Suiza confirmó que la firma de acuerdos entre Estados Unidos y Irán serán este fin de semana. Seguimos con más información, y es que OTD Vance descartó liberar fondos iraníes congelados si no permiten una verificación del programa nuclear. El Parlamento Europeo se encamina a aprobar acuerdo arancelarios con Estados Unidos. Seguimos con más, y es que la muerte del niño guerrero no entierra al tren de Aragua. Las reservas de petróleo de Estados Unidos alcanzan su nivel más bajo en 43 años. El turismo se desploma en Cuba y profundiza la crisis de divisas en la llegada de visitantes. Cayó un 58% en 5 meses. Venezuela firma memorando de entendimiento con General Electric. Vernova estima optimizar el CEN en 12 meses. Parte de los titulares que podemos compartir con ustedes. La CIA pone en duda que Teherán vaya a hacer las sesiones nucleares que exige Trump en el memorando. 8 personas fallecen al estallarse un B-52 en California. Departamento, buscamos por acá. Tropas israelíes avanzan en Gaza, expulsan 100 familias palestinas pese al alto al fuego. Novoa visita al Pentágono y dialoga con el secretario de Guerra sobre seguridad, el preso seguridad. Buscamos más información. El CICPC detiene a extorsionadores que pedían $3,000 a una familia en Cuba a cambio de no asesinarlos. Redes sociales y videos en línea superan a medios tradicionales para informar. Bueno, yo difiero de esta información porque la radio se mantiene vigente con la ventaja de que llega simultáneamente a varios lugares a la vez sin necesidad de usar internet o un teléfono inteligente. 8:18, identificamos nuestra estación y ya venimos con más de Café Perijanero.
1: Ocho y 16 minutos. 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

0: 8:20. Continuamos con Café Perijanero, recordándoles que llegamos a ustedes por Fe y Alegría 105.5 FM con todas las voces, también por Plus Radio 92.9 FM 100% tuya en Villa del Rosario. Y queremos compartir con ustedes un audio que nos hizo llegar el ingeniero Luis Robles de Hidroven, quien nos está explicando en este audio sobre el trabajo que viene realizando, y podemos compartirlo con todos ustedes para que se haga público y notorio, bueno, por todos los reportes que han podido salir, y él quiso explicar su versión de los hechos. Vamos a escucharlo y ya venimos con más.
1: Es por aquí para hacerle de su conocimiento o hacerle saber a al sector Tinaquillo 2 un reporte que hicieron sobre la falta de agua en el sector. Es para explicarle de que se le ha hecho seguimiento a la tubería que surte a dicho sector, y es una tubería que pasa por varios sectores como tal, y aún no se ha detectado con exactitud dónde es el problema. Hemos recorrido, hemos presenciado o hemos notado la falta de servicio entre el sector Darío Gutiérrez y Servio Tulio Peña. Y bueno, hoy nuevamente se despliega la cuadrilla hacia el sitio a tratar de ubicar con exactitud dónde está la problemática que afecta a Tinaquillo 2. Debo saber de que esa tubería sale desde la planta de Hidrolago o de Hidrobén Machique hacia Tinaquillo 2 y pasa por varios sectores. Entre esos sectores está Darío Gutiérrez y Servio Tulio Peña. Entonces, entre Darío Gutiérrez y Servio Tulio Peña está la obstrucción. Hoy nuevamente, como se lo repito, hoy nuevamente la cuadrilla va hacia el sitio a tratar de conseguir dónde está la obstrucción que tiene el sector Tinaquillo 2 sin servicio de agua. Cualquier novedad, cualquier avance se lo hago saber para que usted se lo transmita a las personas que están afectadas por este caso.
0: Bueno, es parte de la información del ingeniero Robles, quien explicaba la situación del sector de Tinaquillo 2 con respecto a la tubería. Bueno, esperando en Dios que todo marche para bien y puedan tener pronta solución a esta problemática del agua. Ya en nuestros estudios está con nosotros el prebítero padre Darío Porras, quien nos viene a hablar sobre todo este gran concierto de alabanza, concierto católico de alabanza, que está previsto para el fin de semana que viene, y ya estamos como que afinando los últimos detalles. El padre Darío ya está con nosotros, quien nos va a explicar cómo están todos esos preparativos. Buenos días, padre, bienvenido a Café Perijanero.
2: Hola, buenos días, muchísimas gracias a toda la gente de Radio Fe y Alegría que nos escucha, nos sintoniza a esta hora. Pues muy contentos, sí, los preparativos con entusiasmo, con unión, con trabajo, con esfuerzo, con reuniones, pues va a ser posible un segundo concierto católico de alabanza. Necesitamos seguir alabando al Señor, adorándole en su presencia y, por supuesto, abriendo nuestras manos y clamando a Él, el Rey de Misericordia.
0: Padre, ¿cómo están organizados en la parroquia? ¿Está la gente activa? La gente que está preguntando, ay, ¿ese concierto qué motivo tiene? Explíquele a la audiencia.
2: Bueno, sí, precisamente Mario Durán es un cantante católico. Tiene su banda, ellos vienen de lo que es Guanare, toda esa zona de la Colonia Turén, todo eso de Portuguesa. Yo fui a Turén. Y lo más curioso que ellos sale un carro a buscarlos, ¿no? El transporte. Ajá. Y va de uno por uno, porque todos son músicos de diferentes lugares de Guanare. Entonces comienzan con esa bonita cadena de que vamos saliendo, ya nos están buscando, aquí vamos. Y de verdad, pues, viajar de tan lejos para acá, para que oremos y alabemos al Señor. Bien sabemos que aquí tenemos también muchos músicos buenos, grupos muy excelentes, todo, pero ciertamente que tendrá un fin la recolección de lo que se puede hacer allí, porque recordemos que hay espacios donde hay que cancelar todo esto, pero sí, este año, el año pasado, gracias al concierto, logramos acondicionar el altar de la iglesia de San Eugenio, comprar aire, varias cosas pues importantes. Y esta oportunidad estamos enfocados, ya que tenemos el espacio para la cocina del comedor de los niños que tenemos en la parroquia.
0: ¡Qué bendición!
2: Se atiende jueves, viernes y sábado, para los que no lo saben, y se alrededor de casi 120 niños de toda la comunidad, y a algunos adultos se les lleva la comidita a su casa. Entonces, excelente. Ya tenemos el espacio estamos tratando de habilitarlo. Era antiguamente eran unos baños que nunca tuvieron utilidad. Sin embargo, estamos con todo el entusiasmo, ¿no? Porque para nuestros niños, y qué mejor que a través de la música, de la alabanza y de la adoración, que esto pueda servir también para nosotros fortalecer a nuestros niños de la comunidad.
0: Qué bueno, de verdad que es para una bonita labor, sí. Así que Machique están cordialmente invitados. ¿Tendrá algún costo la entrada?
2: Sí, bueno, nosotros.
0: ¿A qué hora vamos a empezar? Sí. Porque yo voy.
2: No, es que yo le digo algo, el año pasado a las 6 de la tarde los músicos, todo el equipo estábamos listos.
0: Puntual.
2: Solo que la gente de Machique fue llegando poquito a poco, como a las 6:20 fue que comenzamos. De hecho, hasta Monseñor Ramiro Díaz nos acompañó en el concierto.
0: Buenísimo.
2: Sí, y todos los que fueron, usted que fue y todos los que estuvimos allí, pudimos orar, alabar, cantar, recordar, escuchar la palabra de Dios. En fin, es un concierto para eso, para darle gloria a Dios, y por eso dice de alabanza, alabar al Dios de la vida, alabar a cuántas personas en este momento se levantaron o ni siquiera se levantaron, quedaron dormiditas en un sueño hasta la eternidad, ¿no?
0: Sí.
2: Entonces, cuántas enfermedades, cuántas situaciones seguimos viviendo a diario en las familias. Uno ve en las redes todos los días accidentes en Machique, en la villa. Ya uno decía, qué buena promoción podemos hacer de los semáforos, de las carreteras, de los carros, de todo. Pero si la misma gente no toma conciencia, pues bueno, miren, pidamos al Espíritu Santo para que salvemos más vidas desde la prudencia, desde el cuidado y de la atención. Por eso, pues, es mi llamado a invitarles a todos. Sí, el costo de la entrada es $5, lo equivalente en pesos también. Con esto, como le decíamos, para sufragar todo lo que hay que invertir, porque también hay que invertir, ¿no?, en buen sonido, todo el sonido aquí mismo de Machiques, y en fin, todos esos espacios que necesitamos para brindar a la gente un bonito servicio en cuanto al concierto católico.
0: Por aquí le envían saludos, Álvaro 624B. Buenos días, padre. Bueno, ahí estaremos apoyando. Corina por aquí también les saluda.
2: Muchas gracias, Álvaro, a Corina y a todos los que están en este momento enviando saludos de muchas bendiciones, porque aquí estoy en el nombre de Jesús y de María, y que propicia la oportunidad para que pidamos bajo la intercesión de la Virgen del Carmen, que ya vienen las fiestas patronales, sí, aquí en Machiques, y que sea un momento para sí, para la unión, para el trabajo. De verdad que yo tengo año y medio, voy a cumplir en diciembre 2 años aquí en la comunidad de Machiques, y sé que todavía la gente tiene ese corazón generoso, solidario, caritativo. Ayer, por ejemplo, estamos en la semana de actualización teológica aquí en Machiques, todos los sacerdotes de la diócesis, y bueno, ayer fueron a visitarnos en nuestra comunidad de Alto Viento.
0: ¡Ay, qué rico!
2: Y bueno, fue muy hermoso, la comunidad contenta, luego salimos a comer en el patio, pero lo curioso es que bueno, ayer se vino un aguacero muy fuerte, ¿no? Y sí, me dio mucha risa porque la gente ya había puesto las mesas, las sillitas en el patio, a recoger todo, pero bueno, eso es parte de la vida diaria. Sin embargo, pues bueno, después volver a colocar todo, porque eso es parte de lo que vivimos a diario, ¿no?
0: La bendición de Dios cayó allí con esa lluvia, de verdad que había yo sentía mucho calor, no sé si será la menopausia, pero yo sentía calor, y cuando empezó a brisar y empezó a llover, refrescó la tarde. Qué bonito, padre, que tenga esta iniciativa, qué bonito que esté detrás de usted un equipo que le esté acompañando.
2: Sí. Sí, de verdad, bueno, el equipo hasta el momento lo conforman casi 42 personas, ¿sí?
0: Wow, bastante.
2: Porque todos estamos trabajando de una manera u otra, algunos yendo a los medios, otros yendo a las parroquias, en las calles, en los lugares, está la gente ofreciendo las entradas, y es lo que queremos, pues.
0: Sí, los vi allí en la esquina vendiendo entradas, unas hermanitas de Maús. Padre, sí. ¿Habrá vendimia?
2: Sí, claro, claro que sí, y vamos a tener ventas de perro calientes, de empanadas, de
0: ese
2: hecho,
0: día no hasta, se cena, no
2: hasta
0: se cocina,
2: se van a hacer unas
0: casa.
2: Arepitas de carne mechada, porque a lo mejor hay gente que no come frituras, hay que buscarlo todo, ¿no?
0: Claro.
2: Sí, hasta agua de Jamaica, té de Jamaica, todas esas
0: eso
2: cosas.
0: Eso es lo que está de moda ahorita.
2: Exactamente, para que la gente también sienta que bueno, que si el cuerpo está sano, la mente está sana y ora, es una bendición.
0: Bueno, ya saben, la invitación pues para todo el pueblo de Machique, San José, Las Piedras, Calle Larga, la Villa del Rosario, el que se quiera unir.
2: El año pasado vinieron muchas personas de Villa del Rosario. De hecho, Mario Durán llegará con su banda el día anterior, el día viernes 26. Y luego a las 6 de la tarde, esto sí es solo para emaucianos y emaucianas, él va a dar una conferencia musical maravillosa allá en la parroquia San Eugenio. Es gratuito. Todo el que quiera puede acercarse, va a contar sus testimonios y cuántas cosas.
0: Padre, yo le sugiero, y disculpe que lo interrumpa, yo le sugiero que el próximo concierto sea por una buseta, porque yo quisiera ir por allá, pero yo estoy a pie, tengo todavía el carro en el concesionario. Vuelvo e insisto con lo de la buseta.
2: Ah, bueno, está muy
0: quita,
2: bien.
0: ¿Verdad?
2: Si no, nos toca un trencito de los que andan por ahí.
0: También.
2: Lo importante es llegar hasta allá.
0: Ay, qué
2: pero
0: bueno.
2: Sí, estamos muy contentos, con todo el entusiasmo posible. Esta semana que viene voy también a la Villa del Rosario, porque allá pues la gente de comunicación también ha estado muy atenta. Yo pienso que una manera de realizar nuestros proyectos en favor de los más necesitados es brindándoles a la gente, ¿no? A veces uno dice, no, que la gente nos colabore, que las autoridades nos den. No, ya va, no. ¿Qué le brindamos nosotros? Esta oportunidad de brindarle un concierto que no hay persona que no haya ido el año pasado, que no vivió tantas emociones, alegría.
0: Y ahí deja uno todas sus cargas.
2: Exactamente,
0: también.
2: Sí. Sale uno y de verdad que fue imparable, porque no hubo ni receso. Dele todo el mundo corrido, ¿no?
0: Sí. Y eso fue saltar, sí, y cantar, ¿verdad?
2: Cantar,
0: que sí.
2: Y de verdad que necesitamos eso. Y necesitamos seguir haciéndolo, fortaleciendo nuestra fe. Los discípulos dijeron, Señor, creo, pero aumenta nuestra fe. Toda la gente quiere que le aumenten el sueldo, que le aumenten tantas cosas, ¿verdad? Y la fe también necesitamos aumentarla. Tal vez tenemos la misma fe de cuando hicimos la primera comunión. Entonces necesitamos esto a través de la música y la música católica, por eso se llama concierto católico, porque hablaremos de María, se rezará el Padre Nuestro, la Ave María. Sin embargo, si usted profesa otro credo y quiere ir, bienvenido sea también, porque no nos encargamos de ofender a nadie. Así sino es. Todo lo contrario, nos encargamos de que la gente abra sus manos, alabe, adore y sienta la presencia de Dios que nos ama.
0: Bueno, ya saben, machiques, atención, bueno, el próximo 27 de junio se estará celebrando también el Día del Periodista, así que todos,
2: sí,
0: los comunicadores sociales.
2: Con todo cariño. Y mire, y de hecho quiero contarles un testimonio, ¿no? La voz de nuestra promo es de Horacio Díaz Manso, el de Noticiero Venevisión.
0: Ah, buenísimo.
2: Sí, siempre he trabajado con él y me impactó muchísimo porque cuando le solicito, ¿no?, para que nos haga la promo, de verdad que casi que se puso a llorar, ¿no? Me dijo, padre, su mensaje me llegó en este momento y cómo no hacerlo con todo el cariño, ¿no?
0: Bueno, y lo visitó el Espíritu Santo para hacerlo.
2: Sí, sí. Y luego, bueno, uno busca de todos los que son especialistas en editar y en montar, que siempre son una bendición. Entonces la gente me dice, padre, pero ese es el de la voz de Venevisión. Claro que
0: claro.
2: Sí. Y pero, como les decía, hay muchas personas brindándonos apoyo. Y yo les quiero invitar. Uno a veces invierte en comida, invierte en ropa, invierte en medicamentos. Mire, yo tomo medicamentos de por vida. Los que somos diabéticos tomamos metformina y con no sé qué más todos los días. Y la tensión y todo eso. Y eso es una inversión para toda la vida, hasta que uno se siga cuidando bien o no.
0: Sí.
2: Pero igual, estos conciertos y todas estas formaciones, todos estos talleres que se dan en las parroquias, quisiéramos que fueran gratuitos, pero siempre hay que invertir en gastos, en traslado, en transporte, todo eso. Pero para la gloria de Dios, que sea una bendición. Yo los quiero esperar a toda la gente de Machique, San José de las Piedras, Calle Larga, de todos los que nos escuchen de otro
0: a
2: lugar.
0: A nuestros hermanos indígenas,
2: claro,
0: de la Sierra de Perijá,
2: sí,
0: también pueden
2: de hecho,
0: bajar.
2: De hecho, hasta las semanas pasadas que tuvimos retiro de Maús, tuvimos hermanos de la Sierra del Tucuco que bajaron a hacer los retiros de Maús. O sea, que es una bendición,
0: buenísimo,
2: también. Entonces, bueno, los invitamos a todos con todo cariño. Oremos, sigamos orando por un obispo para nuestra diócesis de Machiques.
0: Amén.
2: Agradeciendo por todo el trabajo pastoral que hizo Monseñor Nicolás Nava, que el día de mañana, jueves, quiero aprovechar la oportunidad para invitarles a las 6:00 p.m. Catedral hará su despedida. Cada parroquia ya lo ha venido realizando.
0: Sí.
2: Y bueno, y oramos eso para que el Espíritu de Dios nos dé un corazón humilde y sencillo para un obispo, para nuestra diócesis, como lo han venido pasando todos en la historia de Machiques.
0: Amén, Padre. Bueno, ahí está la invitación abierta para el día 27 de junio, a partir de las 6:00 p.m. en punto. Estaremos allá en el Parque Ferial Víctor Hugo Romero, donde estaremos en este concierto de alabanza, concierto católico de alabanza y oración, por sí, la mano pues de Mario Durán y todo el manager.
2: El manager en Machique,
0: el padre Darío Porra. Así que bueno, con toda la bendición del mundo, primero Dios, ahí vamos a estar con el favor de Dios y la Virgencita. Y bueno, esta invitación ya saben que es un aporte, que estarán ustedes con un granito de arena brindando a la parroquia de San Eugenio la Inmaculada. 8:34 p.m, nos vamos a publicidad y ya venimos con más de Café Perijanero.
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0: 8 de la mañana con 38 minutos. Recordándoles que llegamos a ustedes por Radio Fe y Alegría 105.5 FM con todas las voces, también por Plus Radio 92.9 FM 100% tuya en Villa del Rosario. Nos ubican en Instagram como arroba Fe y Alegría Machiques, en Facebook y TikTok Fe y Alegría Machiques. Nuestros hermanos de Rosario de Perijá, arroba Plus Radio 92.9 FM, también arroba Teleplus Eres Tú en Villa del Rosario. Allí ubican noticias y todo lo que el acontecer diario que es publicado por estas redes sociales, nos ubican por ellas. El 0412-789-1109 es el contacto telefónico de ustedes con nosotros. Ahí interactúan y nosotros les estaremos complaciendo, saludando, por supuesto, con mucho cariño a todos los sectores que nos abren las puertas de su corazón, las puertas de su casa, las puertas de sus lugares de trabajo, y disfrutando de un rico café, desayunando en familia, también las amas de casa que están en todo el acontecer del aseo y el almuerzo y todo lo que tiene que ver. Saludos a Matilde, mi amiga Mati, en sintonía de el Café Perijanero, echándole buen rastrillo a ese patio. 8:40 tenemos a nuestros otros entrevistados que hoy vinieron a hablar de noticias positivas en cuanto en todo lo que es materia de cursos por el INSES en Machiques. Le damos la bienvenida. Muy buenos días, señor Carlos. Coméntenles a toda la audiencia qué información positiva nos trae el día de hoy.
1: Buenos días, gracias a Café Perijanero por este espacio, podernos dirigir a la población. Bueno, ayer tuvimos una reunión con el coordinador regional INSES y nos dio la aprobación para los cursos de formación para el sindicato de Citemen, que es el sindicato petrolero de hidrocarburos. Una buena noticia, porque además de eso tenemos otra plantilla para que los jóvenes se vayan formando para futuro del beneficio tanto de ellos personalmente como del municipio Machique, porque tenemos que hacer de Machique un municipio próspero y un municipio pujante, tanto en la ganadería como en la industria petrolera. No me voy a extender mucho porque quiero darle la palabra al compañero acá, Gustavo García, para que él les termine de informar sobre esa reunión de ayer. Y gracias a ti por el espacio y por cederle este espacio a Citemen para esta convocatoria que vamos a hacer para el día sábado.
0: Bueno, el señor.
2: Buenos días a todos los pueblos machiquenses. Licenciada, muchas gracias por una vez más abrirnos las puertas de su programa para que nos dirijamos a la comunidad perijanera. A la licenciada Diana, muchas gracias también por su alta competencia dentro de las funciones acá en la emisora. Y el motivo, como lo estaba diciendo el presidente del Citemen acá, Machique Perijá, el compañero Carlos Daneta, muy buenas noticias para la comunidad, sobre todo para los jóvenes. Gracias a Dios, cuando uno toca la puerta y va de la mano de Dios, todas las puertas se abren sin obstáculos, sin objeciones, y siempre en positivo. Conseguimos, no solamente nos aprobaron unos profesores, recuerden que el sindicato tiene, el INSE tiene un programa que se llama Maestro de Pueblo, y logramos incluir 3 personas para empezar a dar los primeros cursos, que es de higiene y seguridad industrial, que es el importante, el primordial, el básico, que es el que nos abre las demás puertas, los demás cursos. Y queremos invitar a todos los censados una vez más para este sábado a las 9 de la mañana en las instalaciones de ULAC para darle de primera mano esta información a los censados. También le tenemos a aquellos que no se pudieron censar, también le tendremos en su momento, también le tendremos una buena noticia. Pero ahora estamos trabajando en base al primer proyecto, a la primera fase. Y todavía estamos, gracias a Dios, esta primera fase cada vez va mejorando, y es por ello que queremos hacer una invitación formal, gracias a ustedes, licenciada, por el espacio que nos está brindando, a los jóvenes que ya se censaron, oído, a los que ya están censados, una vez más, una reunión este mismo sábado a las 9 de la mañana en ULAC, para darle la información exacta de lo que conseguimos, que lo que vamos a conseguir, y necesitamos una información de ellos para nosotros hacérsela llegar a la gente del INSE. De esa información vienen muchas cosas buenas. Y es por ello que necesitamos que no falte nadie para este sábado, porque la información es tan buena que necesitamos que ellos de primera mano la tengan desde nosotros, porque nosotros somos los que estamos haciendo toda la diligencia, y es preciso y que estemos claros.
0: O sea, entiendo que la información va dirigida solamente a los que se censaron en esta primera.
2: Por ahora, sí, porque es la primera fase.
0: Sí.
2: Cuando abramos la segunda fase, ahí vamos a abrir una vez más un nuevo censo. Porque, ¿cuál es la idea de esto? Mientras nosotros consigamos que la matrícula crezca, tenemos más oportunidad de conseguir más cursos para acá, para la comunidad. No solamente en el ámbito de la petrolera. También hay un proyecto muy, muy bueno que también está liderizando Sitemex Zulia, que lo maneja el doctor Baudilio Rivas. Se está consiguiendo el INSEE Panamericano, que eso viene siendo unos cursos para la parte de la ganadería y el rubro ganadero acá en Machique, que también disponemos de un capital enorme, tanto en tierra como personal. Es decir, nosotros debemos diversificar la economía en Perijá. ¿Y qué manera? Tanto con la parte petrolera como en la parte agropecuaria. Y en su momento, en la parte eléctrica, el servicio eléctrico, también queremos incluirnos ahí. ¿Y cómo logramos esto? Con la ayuda, el apoyo y el respaldo de los jóvenes. Porque necesitamos que los jóvenes se compenetren en la economía del municipio. Porque ellos son los que van a liderizar en el mañana lo que necesita Machique. Y eso es nuestro objetivo.
0: O sea, la reunión sería el fin de semana, el sábado.
2: Este sábado.
0: Sábado 20 de junio.
2: Correcto.
0: Sábado 20 de junio, la reunión en la sede de ULAP para bajar información a los censados.
2: Sí, señora.
0: ¿No se tiene previsto alguna fecha para los nuevos censos?
2: Todavía no, porque queremos primero, para no enredar, o para decirlo así claramente, sí, queremos primero salir de la primera fase, que es esta, de los cursos, que ya gracias a Dios ya la conseguimos, gracias a Dios nos aprobaron los profesores. Claro, ellos van a pasar por una serie de cuestiones para que ellos puedan ser formalizados dentro del INSEE. Con esto quiero decirles que aquellas personas que también tengan cualquier tipo de conocimiento en la materia petrolera, que quieran prestar su servicio para enseñar a los jóvenes, están abiertas esa posibilidad también por medio del INSEE. El INSEE lo certificaría para que ellos puedan certificar. En pocas palabras, los van a preparar ellos para que ellos preparen gente acá. Eso es okay. Hablando criollamente.
0: Bueno,
2: y vamos a contar con el ABAR del INSEE.
0: Muy importante. Bueno, su número de teléfono para las personas que puedan contactarlo y busquen información.
2: 0414-686-2356. Repito, 0414-686-2356. Gustavo García es mi nombre. Estamos a toda su disposición y a sus órdenes completamente. El día de hoy le vamos a hacer un flyer también, para que se lo va a pasar a usted, licenciada, para que nos ayude en eso también.
0: Claro,
2: donde
0: que sí.
2: Vamos a dar la invitación formal y que toda la comunidad se dé cuenta de que esto es para toda la comunidad.
0: Y van encaminándose.
2: Poco aquí. A poco. Esa es como digo yo, nosotros vamos como paso del elefante, lento pero seguro y firme. Poco a poco estamos consiguiendo nuestro objetivo. Nos ha costado mucho, pero no contamos con recursos. Estamos por autogestión. Muchas veces pasamos, por lo menos el día de ayer, fue una cuestión bastante engorrosa, porque tuvimos que esperar varias horas. El profesor tuvo un compromiso a última hora. Sin embargo, nosotros nos mantuvimos ahí hasta que logramos reunirnos con él. Y él, de muy buena calidad profesional y calidad humana, nos atendió excelentemente, nos anotó y nos dio una esperanza grande y gratificante. Que valió la pena el sacrificio, valió la pena la espera, valió la pena tanto trabajo que hemos realizado, porque se están cristalizando los objetivos.
0: Bueno, lo importante es seguir trabajando en pro de los jóvenes del municipio de Machique de Perijá, y siempre lo he dicho, pues, que venir a el INSEE para acá, antes estaba, y que vuelva a retomar clases en el municipio de Machique de Perijá, abre puertas a muchos de jóvenes que están en el ocio o que están desesperanzados o que dicen, no, yo no voy a estudiar porque aquí no hay futuro. Pues no, siempre es importante, mientras tengamos vida y salud, seguir trabajando y luchando por nuestros sueños. Así que de verdad felicitarlos a ustedes por el gran esfuerzo que han venido realizando para que este objetivo se pueda lograr.
2: Muchas gracias, licenciada. Una cosita que quería decirle, no olviden este nombre, Sitemex. Es un sindicato petrolero que no solamente pensamos en nosotros, sino que pensamos en el colectivo. Y el colectivo joven, el colectivo que es el que va en su momento va a llevar las riendas de este país, de este municipio. Y queremos dar la oportunidad a ellos de que ellos sean los protagonistas de este desarrollo y de esta bonanza petrolera que está en los próximos días, está por llegar aquí a Machique. Y que ellos sean los protagonistas principales de esta historia.
0: Bueno, ya saben, la invitación a todos los censados, atención, todos los que se censaron en el Sitemex para los cursos del INSEE, pueden acercarse el día sábado a la sede de ULAP a las 8 de la mañana.
2: 9 de la mañana.
0: 9 de la mañana, para bajarles información de interés para ustedes. 8:48, no, nos vamos a una pausa y ya venimos con más de Café Perijanero.
3: Ocho y 48 minutos. 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
4: Ocho y 51 minutos.
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8:55, ya en la parte final del programa del día de hoy. Agradecerles a todas esas personas que han estado en sintonía de Café Perijanero. Recordarles que hoy está surtiendo combustible la estación de servicio Santa Ana en Las Piedras de Perijá desde las 6 de la mañana, gasolina y diésel. También recordarles que los sectores que hoy están gozando del beneficio del plan de recolección de desechos sólidos son el sector El Triángulo, también el sector Servio Tulio Peña, Avenida Libertad, Avenida Delicia, Rosa Grande 1, 2 y 3, para que puedan estar pendientes allí los habitantes de estos sectores para poder gozar de este beneficio del plan de desechos sólidos. Y bueno, una vez más reiterarles a todos los censados en el CITEMEN puedan acercarse hasta la sede de ULAP el día sábado 20 de junio, donde se estará llevando a cabo una reunión a partir de las 9 de la mañana, información de interés para ellos. Recordarles también que el sábado 20 de junio a las 5 de la tarde y hasta las 8 de la noche se estará llevando a cabo una gran tarde divertida, esto para recolectar fondos para el apostolado MC, una invitación abierta para toda la colectividad machiquense, disfrutar en familia de y con los niños, y por supuesto habrá juegos, diversiones y lo que está de moda ahorita, el intercambio de barajitas de fútbol, así que están cordialmente invitados. Hoy en el Llano se estará realizando o se está llevando a cabo desde las 8 de la mañana en la Casa Comunal la jornada de patente vehicular. Asiste para que puedas sacar tu patente vehicular. Y mañana jueves 18 de junio se estará llevando a cabo la misa de acción de gracias por el ministerio del Monseñor Nicolás Nava en el municipio Machiques y que ya es nombrado obispo de la diócesis de Cabimas, esperando en

0: 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Que tengan todos y todas feliz día, feliz mañana y a los cumpleañeros, feliz cumpleaños.
1: Ocho y 58 minutos. 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

0: Hola, hola, muy buenos días. Muy buenos días. Hoy miércoles 17 de mes de junio. Hoy hermoso día miércoles. Desde ya estamos acá en el programa Nuestras Voces, donde hoy nos acompaña nuestra hermana Jacqueline Girose en este espacio Nuestras Voces y Sergio Mume. Bueno, gusto saludar. Primeramente agradecer a Kumoku, a Sabaseba, a Maregua por esta oportunidad en el día de hoy, miércoles 17 de junio. Desde ya, pues desde la dirección de este espacio de la Radio Fe y Alegría, pues la directora Joandri Montiel, en la producción de Marco Márquez, el servicio informativo Frenny Gómez y Diana Morillo, y en los controles pues Frenny Gómez, y en estos dos micrófonos mi persona Lucelia Chivaltri y Jacqueline Girose. Desde ya así iniciamos nuestro programa Nuestras Voces en el día de hoy, miércoles 17 de junio. Hoy pues vamos a felicitar a los cumpleañeros del día de hoy. En esta oportunidad, saludo a toda nuestra audiencia, a todos los servicios de transporte, a los conductores de Machiques a Maracaibo, de Machiques al Cruce, de Machiques a Cachamana y Machiques a La Villa. Pues todas las rutas de transporte que hacen vida todos los días de transporte de movilizaciones, pues todos saludos a todas estas personas, a todos los motorizados, de este municipio Machique de Perijá, a la cooperativa que hay acá en el municipio. Bueno, gracias a todo este fiel oyente que nos escucha a través de este espacio. También saludamos a todos los Ñatubanji, los caciques mayores del pueblo Yupa de las Cinco Cuencas, a los caciques de las comunidades del pueblo Barí. Saludo a toda la directiva de la asociación Asobaribén y también saludarlos a todos los Pucchipú y el pueblo Wayú que hacen vida en este municipio Machique de Perijá, a las cuatro parroquias, pues, especialmente a la parroquia de Río Negro, que se encuentra toda la población Wayú en este sector. Bueno, Jacqueline, saludo a todo el pueblo Barí en este programa, en este día de hoy. Desde ya estamos cargados con muchas informaciones para compartir con todos ustedes.
1: Compañera periodista Lucely Achivatri, que nos acompaña en el día de hoy. Bueno, habló en el idioma castellano. Bueno, yo voy a hablar en el idioma barí. 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Acá, acá, Sabainio Abraha, ahí veme, Anchi veme, Sobio Creore, ahí veme, Sabaini, acá. Adelante, Lucely.
0: Bueno, ahí estamos nuestra compañera Jacqueline Girose. El día de hoy, bueno, en este programa Nuestras Voces vamos a compartir de la ruta de plan de recolección de desechos sólidos hoy para el día miércoles 17 de junio. En este momento, plan de recolección de desechos sólidos, ruta miércoles 17 de junio. Atención todo el sector, todo el municipio Machique de Perijá. Sector El Triángulo, Servitulio Peña, Avenida Libertad, Avenida Delicias, Rosa Grande 1, 2 y 3. Bueno, estas son las rutas del plan de recolección de desechos sólidos para el día de hoy. Pues repetimos, Sector El Triángulo, Servicio Tulio Peña, Avenida Libertad, Avenida Delicias, Rosa Grande 1, 2 y 3. Es la ruta del día de hoy en lo que será pues la recolección de desechos sólidos acá en el municipio Machique de Perijá. En este momento saludamos también a Efraín Paz y Ana Montiel, fiel oyente a la radio Fe y Alegría 105.5 FM. Pues desde acá le enviamos saludos a los sabios Pukchipú, conocedores de su cultura, de su cosmología, de su cosmovisión, de usos y costumbres del pueblo Wayú, en toda su faceta de como pueblo Wayú. Bueno, saludamos a estos dos sabios, para mí son sabios ancestrales que conocen de su cultura, que siempre pues ellos han sido los multiplicadores de saberes ancestrales. Por eso es que es muy importante enviarle muchos saludos a esta persona, que Maregua lo siga bendiciendo todos los días. Pues siempre agradecer a Dios primeramente, pues cada mañana hay que pedirle las gracias a Dios por darnos una oportunidad, un día más, en los quehaceres, en todas las actividades que hacemos en todas las áreas. Pues también por aquí saludamos a nuestro cacique mayor Héctor Ogbo, de la comunidad de Saimadoyi, que en este momento pues nos informaron que desde la parte alta de Tocuco hasta la comunidad de Saimadoyi, donde llega el servicio eléctrico, bueno, se encuentra sin servicio eléctrico desde anoche por fuerte aguacero que cayó para esos lados de la Sierra de Perijá. Y bueno, en este momento están sin servicio eléctrico. Ellos enviaron un mensaje que están sin luz desde la noche. Entonces, bueno, ellos hacen llamado desde la comunidad de Saimadoyi, Bachichira y la parte sur de Tocuco, que están sin servicio eléctrico en el día de hoy, pues. Entonces hacen ellos llamado a Corpuelé para que puedan restablecer el servicio de electricidad para estas comunidades, tanto como para el pueblo Barín, para el pueblo Yupa, en la parte sur del Tocuco, en esta oportunidad, para que pues estén pendientes y puedan pues restablecer el servicio de luz. Y vamos a saludar también al cacique Johnny Ceballira, de la comunidad de Bachichida. No son a pocos días que hubo una actividad, pero en otro bloque pues estaremos informando de lo que han sido las actividades dentro de las comunidades, como en el pueblo Yupa, en el pueblo Barí y en el pueblo Wayú. Pues todas las actividades, todos los días hay actividades de campo, de trabajo, actividades, encuentro de saberes. Entonces, bueno, estaremos compartiendo con más informaciones con ustedes. Bueno, en este momento nos toca identificar y luego, bueno, ya regresamos con todos ustedes.
2: Nueve y 18 minutos. 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

0: Pues bien, continuamos con más nuestro programa Nuestras Voces en el día de hoy, miércoles 17 de junio. Hoy saludamos también a todos los caciques, sobre todo, bueno, en este momento tenemos cargado de muchas informaciones de las actividades que se ha venido efectuando desde las comunidades del pueblo Barí, en este caso en el pueblo Barí. El 13 de junio fue San Patrono de San José, una celebración de conmemoración en la comunidad Bachichida. Bueno, allí se efectuaron deportes tradicionales, deportes occidentales. Hubo maratón, intercambio de saberes entre sabios y sabias, actividades culturales como el arco, la flecha, el canto, la flauta, contar historia entre sabios y sabias de lo que ha sido de generaciones en generaciones, de lo que pues han venido trabajando los sabios, inculcando esta educación propia dentro de las comunidades, dentro de la Sierra de Perijá, dentro del plumón de la Sierra de Perijá, pues donde pues el contexto social, el entorno social de la comunidad, de esta comunidad Bachichida, pues de lo que ha sido la importancia en celebración o en conmemoración de San Patrono de San José, que pues siempre todos los años la comunidad de Bachichida pues conmemora con sabios ancestrales, con cuentos históricos, con historias, con cosmovisiones, con usos y costumbres de lo que ha sido este encuentro en la comunidad de Bachichida. Pues entonces desde acá, esas son las informaciones que siempre hemos estado compartiendo de todos los años en esta oportunidad de lo que ha sido su legado, su porque la religión del pueblo Barí es nuestro creador Sabaseba, Dios, y también pues ellos comparten esta sabiduría, esta historia de lo que ha sido en esta comunidad. Por eso, bueno, desde aquí, desde nuestro programa Nuestras Voces, pues le enviamos a ellos por esta conmemoración que tuvieron el día sábado 13 de junio allá en la comunidad Bachichida, donde participaron no solamente de la comunidad Bachichida, sino que también hubo participación de otras comunidades, la comunidad de Saimadoyi también, pues hubo participación, el 80% hubo participación de todas las comunidades Barí, de la parte alta en este caso. Bueno, ya que vamos contigo.
1: Así es, Lucely. Bueno, informaciones importantes. Esta información que nos llega dice: avanza con éxito la formación educación intercultural bilingüe en Machique de Perijá. Este lunes 15 de junio del año 2026, las instalaciones de la Biblioteca Municipal Armando Colina, Bachiller Armando Colina, específicamente en el Salón Carlos Marx, fueron el escenario para el desarrollo de cuarto módulo del Diplomado en Educación Intercultural Bilingüe. Esta jornada formativa estuvo centrada en el proyecto histórico y la cosmovisión de los pueblos y comunidades indígenas. El encuentro pedagógico y cultural estuvo dirigido especialmente a docentes de educación intercultural bilingüe de la localidad, sabios y sabias de los tres pueblos indígenas que hacen vida en el municipio y los cuatro y sus cuatro parroquias, quienes aportan el conocimiento ancestral indispensable para este proceso. Alianza institucional por los saberes ancestrales. Este esfuerzo académico y de reivindicación cultural es promovido de manera conjunta por el Ministerio del Poder Popular para la Educación y el Ministerio del Popular para los Pueblos Indígenas. Asimismo, cuenta con el respaldo y la articulación directa del Centro del Desarrollo de la Calidad Educativa, CDC Zulia, la División de Educación Indígena y el CDC Machiques de Perijá, consolidando así un equipo comprometido con el fortalecimiento de la identidad y la educación propia en la región. Bueno, esto es especialista Jacqueline Lugo, Autoridad Única de Educación Machiques, Educación Intercultural, Pueblos Indígenas, Zulia, Identidad Ancestral. Es importante, Luceli, porque así como hace rato que estabas hablando del encuentro o las fiestas que se celebran en las comunidades de los pueblos indígenas, en este caso, bueno, específicamente en los Barí, tenemos nuestra cultura, nuestra cosmovisión, todo eso incluye acerca de la, bueno, de la madre tierra, la naturaleza, el territorio, Luceli. Y fíjese, también a los pueblos que habitamos acá en este municipio, que son los Yupas y Guayú. Esto es importante para el aprendizaje de todos nosotros acá y eso seguirá en generación para los niños de los pueblos indígenas. Bueno, así que bueno, esta es la información que estamos transmitiendo, lo que se está realizando acá en nuestro municipio Machique de Perijá, con el lineamiento de allá del estado. Bueno, estamos esperando el avance, monitoreando para la noticia nacional. Mientras tanto, bueno, seguimos conversando, socializando, mejor dicho, esto es socialización entre los pueblos indígenas, porque sabemos que nosotros, bueno, los pueblos indígenas tenemos nuestro idioma, nuestra cosmovisión y nuestro, así como nos dejó nuestro dios Sabaseba, que nos dejó, bueno, y también los sabios y sabias de los pueblos indígenas. Bueno, entonces estamos esperando el avance informativo de Noticiero Nacional. Así le estaba comentando, bueno, hubo el cierre, las celebraciones de los tres pueblos indígenas de nuestro municipio Machiques de Perijá. Esas son las informaciones que el día 15, bueno, se realizaron estos encuentros acá en nuestro municipio Machiques de Perijá. Así que bueno, entonces ajá, Sabaini Irben Sagdrimain, Irben Ka Conchomain, Irben Bakshi Drubaina, Ka Eibe Intercultural Bilingüe. Inchi ya venga Drubain, Baka Chibak Chibudemna. Bueno, vamos a una publicidad y ya regresamos con más información. Estaba que corriendo.
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8: Son las 9:34 de la mañana del día de hoy. Hoy vimos un pequeño eclipse de colores muy bonito en el día de hoy, en esta oportunidad. En el día, vamos a una publicidad.
9: Nueve y 34 minutos.
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9: Nueve y 38 minutos.
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0: Bien, continuamos con más nuestro programa Nuestras Voces. Hoy, 17 de junio, ya estamos de regreso después de haber escuchado las publicidades de este espacio radial, que siempre las publicidades pues han estado allí. En este momento, bueno, vamos a compartir con más informaciones con nuestra compañera Jacqueline Girose. Adelante, Jaque.
1: Así es, cuando son las 9:41 de la mañana, bueno, llevándole informaciones, nos llega la información del día de hoy. El presidente de Asobaribén, Eladio Acadaya, para todos los productores de los pueblos indígenas Barí. Aquí está informando el presidente de... Entonces, bueno, él dice que a todos los productores de la parte, sabemos que los pueblos indígenas Barí conforman con 7 comunas. El presidente Eladio Acadaya dice que algunos de los productores le hacen falta requisitos para poder entrar en el sistema de lo del beneficio que nos están dando el Estado, más que todo a la parte de la ganadería. A todas las personas a los Barí que se inscribieron, le hacen falta algunos de los requisitos. Él está informando preocupado para que no perdamos ese beneficio para la parte de la ganadería, como la fiebre aftosa. Las personas, los productores, lo que entregaron esos requisitos o esos que se censaron, ¿sabes quiénes son? Bueno, pueden acudir a la sede o si no buscar informaciones. Dice que tiene oportunidad en el día de hoy y mañana. La parte alta, media, baja, donde están estas personas que se censaron, estos productores, pequeños productores que se censaron para el beneficio del Estado que nos están otorgando. Sin esos requisitos no se puede lograr para el ganado, pues, el ganado que están en las comunidades. También otra información, se están censando por la parte de la producción agrícola también. A los agricultores que tienen siembra de topocho, plátano, yuca, ñame, bueno, todo lo que es referente de la agricultura, piña, para que se vengan a censar o comunicarse o llegar en la sede a Asobaribén, nuestra sede. Preocupado, está llamando a todos los agricultores de la parte alta, media, baja, para que hacemos esos papeles, esos censos. Sabemos bien que nosotros, ¿verdad? La gente que están allí, la organización, los que están ahí trabajando para el desarrollo y bienestar de las comunidades, no tienen todos los requisitos de los agricultores o productores. Entonces, los requisitos indispensables, porque son personal. Por eso es que hace un llamado a todos los productores y agricultores de los pueblos Barí para que se censen. Es importante, así como dice el presidente de la asociación Asobariben, bueno, sin esos requisitos vamos a perder esa oportunidad que nos está dando el Estado. Así que bueno, a los productores, agricultores, para que se pongan al día y que se asomen ahí en la sede Asobariben. Ese es el llamado, la información que le estamos acá informando hacia ustedes. Adelante, Luceli.
0: Bueno, bien, ahí escuchaban las informaciones muy importantes para los pueblos Barí, al igual pueblo Yupa y pueblo Guayup, a los pequeños productores, de registrarse por la página de sistema CIGESAI, para aquellos productores y productoras que tengan tema de ganadería de doble propósito y otros crías que tiene en cada uno de los sectores. Está invitado el compañero para el parte de Barí, pues se hará en la sea comunal Asobariben. En la parte Yupa, pues tendrán con la compañera Mariana Godoy y el pueblo Guayú. Bueno, nos corresponde nuevamente a una identificación y ya regresamos con todos ustedes.

0: 9:48.
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0: Bien, continuamos con nuestro programa Nuestras Voces. El día hoy, jueves, yo digo miércoles 17. Bueno, la compañera desde la dirección, pues están anunciando que todos los productores deben de consignar documentos para registro del CIGESAI. Esto está convocado para los tres pueblos en este municipio, Machique de Perijá. Bueno, único, hasta el día de mañana es la oportunidad de registrar eso en sistema CIGESAI para que aquellos productores puedan tener esta oportunidad de vacunar con fiebre aftosa a sus ganados de doble propósito de carne y leche como pequeños productores. Como lo mencionaba la compañera Mariana Godoy con el compañero Juan, quienes ellos dos son del responsable del municipio Machique de Perijá, están haciendo unas jornadas de esta actividad atendiendo directamente hacia las comunidades. Por aquí también vamos a informarles que están desde la dirección de la Directora Nacional de Pueblos y Comunidades Indígenas, nos pasa una información que va dirigido a todas las comunidades del pueblo Yupa, donde hace esta invitación. Pues les informo que debemos realizar las asambleas en cada una de las comunas en su territorio y debatir estas preguntas generadoras. Los ejecutivos deben convocar a las instituciones de salud, educación, Simoncito, casas de alimentación, en especial a los caciques mayores y comunitarios que se encuentran dentro de su territorio. Es importante que seamos multiplicadores de esta importante reestructuración y reingeniería del gobierno. Tu voz y tu propuesta son fundamentales para este proceso de cambio. Deben tomar fotografías de estas asambleas. Sin más que acotar, atentamente Daisy Peñaranda, la directora nacional de Pueblos y Comunidades Indígenas. Bueno, hoy el pueblo Yupa tendrán sus asambleas en su territorio hoy 17 de junio de 2026. Vamos contigo en este bloque, en el último bloque, con nuestra compañera Jacqueline Girose. Adelante, Jacqueline.
1: Bueno, así es, cuando son las 9:56 de la mañana, ya estamos en el último bloque de esta información que le estamos llevando a la audiencia de Radio Fe y Alegría, la 105.5, con todas las voces. Las informaciones, bueno, ya se la hemos informado, pero en la parte de acá en Machique, se celebrará el día de dice Machique, jornada de patente vehicular, fecha hoy, miércoles 17 de junio, hora 8 de la mañana, lugar, Parroquia Libertad, sector El Llano, en la Casa Comunal. Así que bueno, a todas las que viven allá en ese sector, bueno, saben que bueno, hoy es el que van a hacer la jornada, pues. Entonces ya yo creo que ya me despido por el día de hoy. Le doy pase a Lucely Achivatría, nuestra compañera.
0: Pues bien, no hay tiempo para más. En el día de hoy, 17 de junio, bueno, de la dirección general, Joandri Montiel, en la producción Marco Márquez, en los servicios informativos Frenny Gómez y Ediana Morillo. Y en los controles Frenny Gómez, Ediana Morillo, y en este micrófono que las hizo para ustedes el día de hoy, la compañera Jacqueline Girose y Lucely Achivatri, deseándole un feliz día miércoles.

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1: El Control Master. Es importante contar siempre con el apoyo de la gente que es la que hoy forma parte de estas tres emisoras, que como siempre le digo a Dios, gracias, Señor, gracias, porque yo siento que eso es un privilegio, es una bendición de Dios, que este espacio Conéctate pueda ser transmitido por tres emisoras de manera simultánea. Nos escuchan personas de diferentes partes y hasta a través de la web también, www.fmromántica.com, Radio Fe y Alegría noticias.com/machiques. Eso es muy importante, saber que lo que compartimos a diario en cada espacio llega a mucha gente. Y eso es lo que yo siempre le pido a Dios, salud y vida. Bueno, y como siempre, quien les habla con el mismo cariño, Lenis Ávila, certificado del Colegio Nacional de Periodistas 7787. Estamos en el mes del periodista, también el mes del artista nacional, mes del Sagrado Corazón de Jesús, del papá, que este domingo 21 de junio es el Día del Padre. Vaya para todos esos padres serios, responsables, que han asumido esa misión que Dios les ha encomendado de cuidar a sus hijos, de protegerlos, de guiarlos, de llevarlos por el buen camino. Para todos ellos, felicidades. Y para los que han desviado su camino y su responsabilidad de padre, bueno, entiendan que cuando ese hijo vino al mundo, usted es el primero que hizo el trabajo para que ese hijo esté aquí. Entonces, su deber es cuidarlo, protegerlo, ampararlo. Nada de dejarlo solo, ni nada de dejar que él se desenvuelva como gato boca arriba. Usted tiene que cuidarlo, mi querido amigo. Si usted, padre, cuide a sus hijos, porque ese es su deber. Así que para ustedes, bueno, vamos a ver si aquí al domingo le guardamos también a ustedes ese cariño y esas felicitaciones. Porque hay que merecerse también, las cosas hay que merecérselas y para eso hay que trabajar. Y esa es la gran responsabilidad. Yo diría que esa es la misión más valiosa que Dios encomienda a todo hombre y a toda mujer que tienen a bien el don de la paternidad, el don de la maternidad. Y hay que de verdad cumplir, porque ese es un rol, mire, y es para toda la vida. Porque así los hijos sean adultos, igual hay que cuidarlos y protegerlos. Bueno, y sin más, le dejo entonces eso. Mi certificado de locución es el 34434 y Producción Nacional Independiente número 513. 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A esta hora vamos con música. Como estamos en el mes del artista nacional, vamos a colocar esa música que resalte más a nuestros talentos venezolanos, zulianos, a todos esos grandes artistas que, por cierto, muchos artistas venezolanos por el mundo dejando muy en alto a Venezuela a través del canto, a través del arte de la música. Vamos con esto, pues, que tenemos aquí.

0: Bueno, continuamos en sintonía de Conéctate a esta hora de la mañana. Gracias a todos los que me han reportado ya la sintonía por el 0412-793-1901, 0424-676-7620. También ponemos a la disposición el 0414-665-6889. Bueno, y continúa el Mundial. Los fanáticos con la bandera de Brasil, otros con la bandera de Argentina. Bueno, es que eso tiene el Mundial, que mueve, ¿no? Mueve la gente, se activa.
1: Mueve multitudes.
0: La gente se activa, bueno, esos lugares que cuentan con pantallas grandes, entonces también ofrecen sus espacios para que la gente se reúna. Y es una manera también de como que de hacer ese paréntesis a las actividades habituales. Y la gente se conecta, al que le gusta el fútbol, al fanático, es que se conecta porque se conecta. Precisamente hoy miércoles 17 de junio, hoy estará Portugal versus República Dominicana. República Dominicana, ¿ves? República Democrática de Congo. Ellos estarán en Houston. Allí en la ciudad de Houston, Estados Unidos, estarán jugando. Hora 13, 1 de la tarde, hora de allá. Ghana versus Panamá estarán jugando en Toronto, es decir que los dos encuentros de hoy son en Estados Unidos, hora 19, hora 7 de la noche, hora local de esa ciudad. Y el jueves, bueno, continúan todos estos encuentros que son importantes y que la gente tenga ese horario. Por cierto que por Sierra 99.1, a través de FM Center, se está haciendo la transmisión de los juegos y pueden disfrutarlos desde acá, pues disfrutar el Mundial de Fútbol desde la comodidad de su hogar. Pues gracias a este trabajo de Sierra 99.1 en unión con FM Center, emisora aliada de Sierra 99.1 por muchos años. Bueno, hoy es una fecha importantísima. Quiero en este espacio, Jerónimo, vamos a hacer mención a lo que me recuerda o a lo que nos recuerda hoy la efeméride internacional, y esto es
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0: Hoy es el día de lucha contra la desertificación y la sequía, que se celebra el 17 de junio, una fecha establecida por la ONU con el objetivo de crear conciencia de la importancia que tiene para los seres humanos y el planeta abordar y dar soluciones a los problemas de desertificación y sequía, los cuales representan graves problemas presentes y futuros para toda la humanidad si no se toman los correctivos necesarios. En el año 2024, el Día de la Lucha contra la Desertificación y la Sequía tenía como lema Unidos por la Tierra, nuestro legado y nuestro futuro. Con este lema, la ONU trata de concienciar a todos de que debemos proteger la tierra, nuestro recurso más preciado, para poder garantizar la estabilidad y la prosperidad de miles de millones de personas en el mundo entero. La celebración mundial del Día de la Desertificación y la Sequía de ese año 2024, pues estuvo organizada por el gobierno de Alemania, donde organizaron una serie de eventos públicos. Hubo incluso una exposición fotográfica, programas educativos y actuaciones musicales y una campaña en las redes sociales. Este lema ha quedado, nuestro legado, nuestro futuro, Día de la Lucha contra la Desertificación y la Sequía. Ese es el resultado de una permanente degradación de los suelos, lo que es la desertificación, ocasionado por esa constante desforestación de los bosques, la salinización, la falta de agua y la sobreexplotación de los acuíferos, que por lo general es producida por las distintas actividades económicas que lleva a cabo el hombre en diferentes partes del mundo. Por otro lado, la sequía representa un cambio, algo anormal dentro del clima, que ocurre cuando los niveles del agua están muy por debajo de lo que corresponde en una determinada área geográfica, afectando así a todas las especies que crecen y se desarrollan en dichas áreas. La principal causa radica en la ausencia de precipitaciones. También el mismo ser humano La degradación de los suelos en distintas regiones del mundo se produce como consecuencia de las continuas actividades humanas que cada día se llevan a cabo para diferentes fines y que lamentablemente han dañado grandes áreas geográficas, lo cual ha provocado erosión, ha provocado salinización, agotamiento de los acuíferos y esa pérdida de nutrientes de los suelos, que es tan importante para que puedan así multiplicarse la vegetación y obtenerse esos frutos que son necesarios para la vida. Por eso es importante, atención, evitemos, por ejemplo, encender fogatas, evitemos quemar basura. Muchas veces lo he visto, que se corta un árbol e inmediatamente se produce a quemarse lo que queda, y no sabiendo de que eso está dañando el suelo, y el suelo es la base fundamental para el crecimiento de la vegetación, de las plantas, que de allí vienen los frutos, de allí vienen los alimentos. Entonces tomemos siempre conciencia, mis queridos amigos oyentes, que cada uno de nosotros tenemos la corresponsabilidad de cuidar nuestro planeta, cuidar los suelos, cuidar el ambiente. No destruya lo que Dios ha creado para el bien del hombre, para el bien de la humanidad. Lo hizo para eso, no para destruirlo. Vamos con una pausa musical y regresamos. ¿Les parece?

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1: Son las 10:28 de la mañana. A esta hora tenemos contacto con nuestro compañero Jorge Labrador en el Táchira, ya que inició el proceso de votación en el consulado de Colombia de cara a la segunda vuelta presidencial.
2: Y en las afueras del consulado de Colombia en San Cristóbal se lleva a cabo todo el proceso de votación por parte de ciudadanos colombo-venezolanos que están llevando a cabo este sufragio en esta sede. Repetimos, desde este lunes hasta el sábado se va a llevar a cabo. Vamos a conocer un poco sobre cómo ha estado el proceso. Buenos días, amigo. ¿Cómo está su nombre?
3: Ramón Gervés, disculpe.
2: ¿Usted vino a votar?
3: Sí, señor.
2: ¿Qué tal el proceso? ¿Cómo lo viste?
3: Bien, me pareció bien.
2: Ya. ¿Llegó a qué hora? ¿Hace cuánto duró el proceso de votación?
3: Más o menos media hora. Si no, estoy esperando que el transporte que viene a buscarme.
2: ¿Usted vive acá en San Cristóbal?
3: Vivo en Cordero.
2: ¿Cuál es su nombre, amigo?
3: Ramón Gervés.
2: Gracias, un millón. Entonces, vamos a seguir conociendo un poco la opinión de la persona, los votantes acá. Buenos días, ¿cómo está? Amigos, ¿cómo ha estado el proceso en este proceso de votación acá en el consulado? ¿Ha sido rápido,
4: lento? No, hasta ahorita vengo llegando, no sabemos.
2: Están llegando. ¿Qué expectativas tienen con respecto a este proceso de elecciones?
5: Ya cerraron las inscripciones. Ajá. Y no teníamos era anotarnos ahorita para votar, pero no podemos votar.
2: No pudieron.
5: No.
2: ¿Y ustedes vienen de dónde?
1: Así prosigue pues este proceso de votación en el consulado de Colombia en San Cristóbal, capital del estado Táchira. Colombianos, ciudadanos colombianos que viven en esta entidad venezolana y que están participando también de cara a la segunda vuelta presidencial pautada para este próximo domingo 21 de junio. Más detalles en nuestra emisión de Punto y Seguimos.
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6: Diez y 31 minutos.
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0: nosotros estamos aquí en sintonía de Conéctate. Mientras usted está allí escuchando la música, como estoy aquí en Sierra 99.1, entonces conversando aquí con Jerónimo y viendo aquí las noticias. Vamos a ver con lo que...
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0: Bueno, una noticia que sale acá, que es lo que tiene que ver con el Mundial, y es que Messi entra en la historia de los Mundiales con 3 goles en el debut que hizo con Argentina. Miles de argentinos alimentan el sueño del tetracampeonato en Kansas. Kerly Ruiz anuncia su retiro de Garra versus Veneno, guerreros mundiales por lesión. Y adelantan fecha de puesta en libertad del Diddy Kongs. Bueno, pero vamos ahora con noticias que tienen que ver más con nuestra región. Hay inclusive algunas noticias también que en el acontecer económico que sigue siendo ese tema, pues, que día a día afectando el bolsillo del venezolano. Una noticia regional, quise decir, Gobernación y Sodi Zulia evalúan adecuación de cuadrantes de paz en Perijá y Guajira. Entre el primero y el 14 de junio se registraron 28 accidentes de tránsito en el Zulia, con 2 fallecidos en la costa oriental del lago, lo reportó el gobernador Luis Caldera. El gobierno, pues, está liderado por el gobernador Luis Caldera en una reunión de seguridad con la zona operativa de la defensa integral número 11 del Zulia, este martes, ayer, 16 de junio, donde anunció la evaluación de lo que será la adecuación de los cuadrantes de paz de los ejes Perijá y Guajira ante el Ministerio de Relaciones Interiores, Justicia y Paz y la Gobernación del Zulia. En la reunión, que hoy una nota que publica La Verdad, de la sede de la SODI en Maracaibo, el gobernador explicó que tras la reciente adecuación de los cuadrantes de paz de los 7 municipios en la costa oriental del lago, se analizaron los ejes Perijá y Guajira. Dijeron que van a evaluar lo que serán estos cuadrantes de paz para la propuesta del ministro de Relaciones Interiores, Justicia y Paz, capitán Diosdado Cabello Rondón, ya que con la visita al Zulia se adecuaron estos cuadrantes. El eje de Perijá lo conforman los municipios Machiques de Perijá, Rosario de Perijá y el eje de La Guajira, los municipios Mara, Guajira y Almirante Padilla, lo que conocemos como la Isla de Toas, que sería la segunda fase de estos cuadrantes de paz, luego del eje metropolitano, así lo detalló el gobernador del Zulia. Y aprovechó, pues, esa reunión donde habló que en materia de accidentes de tránsito, el gobernador informó que entre el primero y el 14 de junio se habían registrado 28 accidentes de tránsito en el Zulia, con 2 fallecidos, esto fue en la costa oriental del lago, una cifra que es menor con respecto a mayo de este mismo año. Vamos ahora con publicidad. 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Vamos con música y volvemos.

0: Estamos en nuestro programa hoy. Gracias a los que me siguen, a los que están atentos, que envían sus mensajitos a ustedes, muchísimas, pero muchísimas gracias. Saludo a una fiel oyente de este espacio. Me refiero a nuestra amiga que todos los días nos reporta, la Raiza. Nos reporta la sintonía, Raiza. Ella es una fiel oyente de nuestro programa. Ella, muchísimas gracias por preferirnos y brindarnos la oportunidad de entrar en su hogar y siempre comunicándonos, dándonos la información que me está escuchando. Eso es algo que para mí es muy importante, saber que nos reportan la sintonía. Así que espero que te encuentres muy bien, Raiza. Vamos ahora con
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0: Bueno, precisamente dentro del acontecer económico tenemos que hablar del sector agropecuario, porque ellos forman parte del acontecer económico, del desarrollo económico. Y es que en estos momentos se está dando ya, como quien dice, el inicio a lo que va a ser la Expo Congreso Latinoamericano de Ganadería Tropical, y es esta es la número 4, y es la segunda feria ganadera Fegalago 2026. Este evento, que ha sido organizado por la Federación de Ganaderos del Lago junto a sus 22 asociaciones o gremios de productores del lago junto a sus 22 asociaciones, cuenta con el respaldo de la Gobernación del Estado Zulia, gobernador Luis Caldera, con el fin de fortalecer el desarrollo económico, el desarrollo científico y el desarrollo técnico del sector agropecuario en la región zuliana. Durante estos días, que se inicia hoy 17 y culmina el 21 de junio, allí se estará exponiendo lo mejor de la ganadería tropical. También se contará con exposiciones del sector, justamente el sector comercio, todo aquel que provee al productor de estos bienes, de estos servicios que se requieren para el desarrollo agropecuario. Así que son 5 días de actividades que se estarán llevando a cabo en la ciudad de Maracaibo, específicamente en el Hotel Tibisay, que por cuarto año consecutivo ha sido escenario para lo que es la presentación de este tipo, de lo que es la ganadería. Y valga también mencionar que en este sentido el sector ganadero se luce justamente en presentar y mostrar todo lo mejor que hay en cada una de las unidades de producción de todo no solamente del Zulia, sino también se hace presencia de otras latitudes, porque esto es justamente un evento que trasciende las fronteras. Entonces, para aquellas personas que de alguna manera tienen el acceso de poder dirigirse a la ciudad de Maracaibo, y entonces en especial al sector ganadero, y poder presenciar todo lo que se estará exponiendo. Así que el Zulia, a partir de hoy, será el epicentro de la ganadería tropical. Les digo, es el cuarto congreso latinoamericano, por eso les digo que no solamente va a estar la presencia del trabajo que hace el productor zuliano, el productor venezolano, sino también de otros países, porque se estará reuniendo lo mejor de la ganadería. Y este tipo de evento también permite fortalecer al gremio, como también obtener todo el conocimiento que en cuanto a ganadería se está haciendo en otros países. Valga mencionar Argentina, Brasil, Colombia, que son países que se destacan en este sentido. Así que el lema Zulia, capital agroproductiva de Venezuela, así se anunció oficialmente lo que va a ser la realización del cuarto Expo Congreso Latinoamericano de Ganadería Tropical, que inicia hoy miércoles 21 de junio y se extiende hasta el próximo 17 de junio y se extiende hasta el próximo 21 de junio en las instalaciones del Hotel Tibisay Hotel del Lago antiguamente. Así que un evento que ha sido impulsado por la Federación Ganaderos de la Cuenca del Lago Fegalago y cuenta con el apoyo de la Gobernación del Estado Zulia y así como también de las organizaciones gremiales e instituciones de alcance de alcance regional y nacional. Vamos con pausa, con música. ¿Nos da chance? Sí, ¿verdad? Con otro tema y ya volvemos.

0: Nacional de Periodistas 7787, de locución 34434, Producción Nacional Independiente número 513. 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Hasta mañana, feliz día.
1: Once en punto.
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0: 11 y 14 minutos.
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2: Once de la mañana, 17 minutos, 11:17. Amigas, amigos, aquí estamos con ustedes y nuestro programa Gaitas y Algo Más. Bueno, estuvimos afuera un bajón entrando, nos sacó del aire. Pero bueno, amigas y amigos, lo importante es que estamos acá con ustedes, con nuestro programa. Y bueno, un placer saludarles a toda nuestra audiencia, desearles que el Señor les bendiga a todos, que les guarde, les proteja y que siempre lo tengan a su lado, sí Señor, a su disposición. En el control máster, este servidor José Luis Gouvea, en la coordinación de servicios informativos, la licenciada Frenis Gómez, producción, musicalización, Marcos Márquez, y en la dirección general, la licenciada Joandri Montiel. Todos bajo la sombra maravillosa, esta casa hermosa, como lo es Radio Fe y Alegría 105.5 FM, la estación con todas las voces. 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

Nos estamos ubicando rápidamente en el portal www.elzulianorajao. A ver, ¿qué nos cuenta el Zuliano Rajao el día de hoy? Rapidito por acá. Díganos. El Zuliano Rajao, sí señor. A ver, ahí está un poquito, ¿cómo es? Lento. Está un poquito lento, pero ya nos estamos ubicando. Sí, señor. ¿Qué nos dice? Un poquito acá. Bueno, vámonos entonces al chat de nuestros amigos de... nuestros amigos de Preservando el Patrimonio. Por aquí también podemos lograr conseguir este aporte que... del que nosotros nos valemos para hacerle llegar estas informaciones destinadas precisamente a elevar, a dar a conocer todo lo que es las historias, costumbres, tradiciones del Zulia, de los zulianos. Y hoy pues tenemos aquí en el Zuliano Rajao. Ustedes pueden visitarlo a este portal www.elzulianorajao. Hoy nos habla de Perijá, tierras para el lino y el cáñamo. El 17 de junio de 1796, por Real Cédula del Rey de España, Carlos IV, dirigida al gobernador de la provincia de Maracaibo, se concede en este día las tierras realengas a los que quisieran cultivar lino y cáñamo en esta provincia. Esto impulsado por el gran precio que tenían estos productos, de mucha utilidad en Europa. La actual subregión Perijá fue la más visitada por sus fértiles tierras ubicadas en las faldas orientales de nuestra Sierra Azul, decretado Parque Nacional el 12 de diciembre de 1978. Accidente geográfico que divide a Venezuela de la República de Colombia. Y ampliando esta noticia, esta información, nos dice que la mayoría de los interesados se asentaron en la villa de Perijá, el primer pueblo fundado por españoles en dicho territorio el 9 de mayo de 1922, con el liderazgo de Juan de Churio e Iturbide, un europeo progresista que no buscaba el dorado, sino la explotación de las ricas tierras del actual estado Zulia, hoy mutiladas por los despojos en el sur del lago y en la Alta Guajira. El lino es una fibra natural muy utilizada en la industria quirúrgica y en la confección de prendas de vestir, como también la fibra de cáñamo, que además de ser usada en la fabricación de cuerdas, igualmente se emplea en la elaboración de papel y ropa, planta que se cultiva con un crecimiento muy rápido, con bajo consumo de agua y resistente a las plagas. La subregión Perijá es el oro verde de la nación, que no ha sabido aprovechar en lo que se llamó la siembra del petróleo, frase original de Ramiro Nava, un emprendedor zuliano considerado en Caracas como un visionario y autor de la famosa frase: sembrar el petróleo tenía que ser un maracucho. Plasmada en su libro El Bloque de Oro, o Plan de Financiamiento por el Bien de Venezuela, esto fue en 1936, ciertamente no supimos aprovechar al máximo esa franja bendecida con ricas tierras y aguas dulces que manifiestan como ríos y quebradas que bañan aquel proyecto agrícola que se denominó la planicie de Maracaibo, que según expertos pudo haber surtido la despensa de toda Latinoamérica. Imagínense ustedes. Bueno, si estas informaciones que desde hace un siglo atrás muchos visionarios lo podían apreciar, podían ver, pues no hemos sabido de verdad aprovechar estos recursos, siempre y cuando ustedes saben, se hicieran estas explotaciones guardando, no resquebrajar lo que tiene que ver el ambiente, todo lo que tiene que ver con la fauna, la flora. Hay que cuidar porque en la medida de que nuestra sierra siga siendo territorio verde, podrá mantener el flujo de agua que llegan hasta el lago de Maracaibo.
Bueno, amigas y amigos, 11 de la mañana, 24 minutos. Vamos con un tema gaitero. Sí, señor, nos se presenta el gran Coquibacoa con este tema, Devoción.

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1: 11:28 de la mañana de este miércoles 17 de junio. Nuestro compañero Joanny González desde el estado Sucre nos reporta que la falta de combustible afecta el servicio de transporte desde Cumaná a la población de Santa Fe.
2: Saludos compañeros, gracias por este contacto informativo que realizamos a esta hora desde las instalaciones del terminal terrestre de Cumaná, lugar desde donde les informamos. Los transportistas que cubren la ruta Santa Fe-Cumaná están denunciando que más del 60% de sus unidades se encuentran paralizados debido a la falta de gasoil. Esto ha traído como consecuencia que la mañana de hoy se registre una larga cola de usuarios que están esperando su traslado desde Cumaná a Santa Fe. Hay que recordar que más de 2.000 personas diariamente transitan por este lugar para tomar las unidades que prestan su servicio hasta Santa Fe. Es parte del informe que hasta ahora nosotros compartimos con toda Venezuela y con él regresamos a los estudios desde el estado de Sucre. Joanny Jesús González, Radio Fe y Alegría Noticias.
1: Y esta situación con la crisis de transporte público por falta de combustible en esta zona de Cumaná en nuestra edición de Punto y Seguimos.
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3: 11:30.
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1: Once de la mañana, 40 minutos, 11:40. Bueno, y escuchamos ese tema, Sin Rencor, con el gran Coquibacoa en la voz y la composición de Neguito Borjas. Saludo para mi hermano Martín Benavides, el hombre de servicios y mantenimiento Benavides, Ser Mavesa. 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

11 de la mañana, 45 minutos. Queríamos compartir también una información con nuestros oyentes aquí situados en el portal www.elzulianorajao. Vamos a ver, dice sobre la fortificación de la barra de Maracaibo. Dice que para proteger la provincia de Maracaibo de los constantes ataques piratas, y sobre todo porque estaba muy reciente el trágico asalto del pirata Jackson, el 17 de junio de 1643, el rey Felipe IV emite una real cédula mediante la cual se ordena la fortificación de la barra de Maracaibo, encomendando su ejecución a los gobernadores de la provincia. Para su construcción se utilizó probablemente uno de los planos que en 1642 la Audiencia de Santa Fe había enviado. En 1645 la modesta fortificación llamada Fuerza de Santa Cruz y San Sebastián de la barra principal ya se encontraba terminada, pero en realidad no había ofrecido obstáculo alguno al avance de los bandoleros. En 1655 nuevamente los piratas realizan una sangrienta y costosa incursión en Maracaibo, provocando ruina y desolación en la provincia, hasta que en 1681 se ordena la construcción de sendas fortalezas para las tres barras de Maracaibo. De todas las fortificaciones construidas a lo largo del tiempo, solo quedan el Castillo de San Carlos y el Torreón de Zapara, ubicado en el municipio insular Almirante Padilla, aquí en el estado Zulia. Amigas, amigos, 11 de la mañana, 46 minutos. Vamos con un tema. Se presentan los Cardenales, el éxito está dedicada a mi hermano Gregorio y a Yuhaira Báez, allá para la vía de San de la vía del aeropuerto. Así que los tenemos aquí con el Cañadero, Cardenales.

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1: Once de la mañana, 53 minutos, 11:53. Amigas y amigos, bueno, ya estamos casi despidiendo nuestro programa de hoy. Nos estamos ubicando rápidamente en el chat de nuestros hermanitos de Emaús, hombres de la catedral, a ver qué nos cuenta, qué nos dice el Santo Evangelio de hoy. Rapidito por acá, Santo Evangelio de hoy. Hoy es miércoles 17, dice. Miércoles 17, Evangelio según San Mateo 6, del 1 al 6 y del 16 al 18. En aquel tiempo dijo Jesús a sus discípulos, cuidad, de no practicar vuestra justicia delante de los hombres para ser vistos por ellos. De lo contrario, no tendréis recompensa de vuestro Padre celestial. Por tanto, cuando hagas limosna, no vayas tocando la trompeta por delante como hacen los hipócritas en las sinagogas y por las calles, con el fin de ser honrados por los hombres. Os aseguro que ya han recibido su paga. Tú, en cambio, cuando hagas limosna, que no sepa tu mano izquierda lo que hace tu derecha. Así tu limosna quedará en secreto y tu Padre, que ve en lo secreto, te lo pagará. Cuando recéis, no seáis como los hipócritas, a quienes les gusta rezar de pie en las sinagogas y en las plazas, las esquinas de las plazas, para que los vea la gente. Os aseguro que ya han recibido su paga. Tú, cuando vayas a rezar, entra en tu aposento, cierra la puerta y reza a tu Padre que está en lo escondido, y tu Padre que ve en lo escondido te lo pagará. Cuando ayunéis, no andéis cabizbajo como los hipócritas, que disfiguran su cara para hacer ver a la gente que ayunan. Os aseguro que ya han recibido su paga. En cambio, cuando ayunes, perfúmate la cabeza y levántala y lávate la cara, para que tu ayuno lo note no la gente, sino tu Padre que está en lo escondido, y tu Padre que ve en lo escondido te recompensará. Palabra del Señor, gloria a ti, Señor Jesús. 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En el control master, este servidor José Luis Gobea, la coordinación de servicios informativos, la licenciada Frenis Gómez, producción y musicalización Marcos Márquez, y en la dirección general, la licenciada Joandri Montiel. Como siempre les decimos, cuídense mucho, pórtense bien, hagan el bien y no miren a quién. Que Dios siga llegando de bendiciones a este hermoso país llamado Venezuela, y que ese mismo Señor entre en sus hogares, abrace sus familias y los colme de muchísimas bendiciones. Hasta mañana, nos despedimos con Cardenales, el éxito y el tema Sentir Zuliano.

0: 11:59.
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3: Que conecta a Cumaná con Santa Fe. Finalmente, también es información hoy en el estado del Tamacuro que los productores agrícolas de al menos 6 comunidades del municipio Tucupita optan por trasladar y sacar sus cosechas en canoas debido al deterioro de la carretera en la zona.
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3: La audiencia de Nicolás Maduro y Cilia Flores fue reprogramada nuevamente para el 22 de julio, esto después que la Fiscalía del Distrito Sur de Nueva York solicitara el aplazamiento argumentando problemas logísticos y de seguridad para el 30 de junio. Tanto los fiscales como la defensa de la pareja acordaron el cambio, que fue aceptado también por el juez de la causa. Recordamos que Maduro y su esposa enfrentan cargos por narcoterrorismo, conspiración para exportar drogas a Estados Unidos y uso de armas desde su detención en Venezuela el pasado 3 de enero. Ambos se declararon no culpables y permanecen recluidos en una prisión federal en Nueva York en medio de un proceso que ha generado también atención internacional. La defensa de la pareja podrá ser costeada por el gobierno venezolano. Recordamos que durante algunos meses eso estuvo en debate, aunque el juez les prohibió también compartir pruebas del caso con otros coacusados que siguen prófugos de la justicia en este país. Con el nuevo plazo, la fiscalía va a disponer ahora de más tiempo para presentar pruebas y la defensa para revisarlas y preparar también mociones previas al juicio. En esta audiencia del 22 de julio se definirán los siguientes movimientos en este caso.
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3: Bueno, y si usted es usuario del Banco de Venezuela, seguramente sabrá que la plataforma digital de esta entidad presenta fallas continuas desde el lunes 15 de julio, justo cuando comenzó el pago del bono integral a los trabajadores. Los usuarios reportan problemas para ingresar a la aplicación y al portal, mientras que otros dicen que logran entrar, pero no pueden visualizar su saldo ni realizar pagos móviles. Las denuncias en redes sociales persisten hasta este martes y muchos afectados aseguran además que el banco no ha dado una solución. Además, un grupo de usuarios también denunció que aceptaron el bono a través de la plataforma Patria. El dinero se debitó en ese momento, pero nunca llegó en sus cuentas al Banco de Venezuela. Los beneficiarios critican que la infraestructura digital del banco colapsa de manera recurrente justamente en los días del cobro de la quincena y de los bonos especiales. Por eso solicitan que el banco no solo dé respuesta, sino que tome medidas al respecto.
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3: 12:04 minutos de la tarde, avanzamos. Le contamos también que la ONG Transparencia Venezuela le solicitó al gobierno interino que permita la revisión transparente de la administración antes de firmar cualquier nuevo contrato con la empresa IMSA para

0: para rescatar la central hidroeléctrica de Tocoma. La organización, a través de su directora, Mercedes de Freitas, exigió respuesta sobre lo que pasó en 2014 con la mencionada obra, cuando el consorcio integrado por IMSA y Odebrecht dejó el proyecto paralizado después de que el Estado ya había invertido miles de millones de dólares. Cabe destacar que, como sabemos, Tocoma es uno de los proyectos hidroeléctricos más ambiciosos del Bajo Caroní, pero las obras avanzaron hasta 2013-2014 y luego quedaron en el olvido. Expertos independientes calculan que el Estado venezolano destinó al menos 9,000 millones de dólares entre construcción y equipamiento, con reiteradas denuncias de sobrecostos y corrupción. Además, IMSA atravesaba en esa época una grave crisis financiera por atrasos en cobros de contratos internacionales, incluidos el de Venezuela, aunque luego reestructuró sus deudas y cambió de accionistas. El gobierno, recordamos, también anunció hace unos días este acuerdo con la firma argentina para reactivar Tocoma y hacer trabajos en Macagua, prometiendo cientos de megavatios para el sistema eléctrico nacional. Sobre este tema, Transparencia Venezuela considera que la reactivación puede ser positiva si se hace con eficiencia, pero advierte también que sin una rendición de cuentas claras, el país corre el riesgo de pagar dos veces por las mismas obras o de repetir los errores del pasado.
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0: Son las 12:06 de la tarde. Avanzamos, cerramos este bloque inicial informativo contándoles que cubrir la cesta básica en Venezuela costó $958 en mayo, esto según el inflaciómetro de Sedice Libertad. Según esta asociación, una familia de tres personas necesitó 7.2 salarios integrales para costear la cesta básica, es decir, casi dos sueldos por semana. El gasto mensual en bolívares alcanzó los 509,376 bolívares, una cifra que varía significativamente según la ciudad. En términos de inflación, mayo dejó una desaceleración. Los precios, en este caso, durante el mes bajaron 6.77% en bolívares, muy por debajo del 18.4% que se registró en abril, y además es, según lo que estima esta organización, la inflación más baja en más de un año. Los rubros que más presionaron la inflación en bolívares fueron los servicios con 17%, el transporte, que recordamos, pues para este mes además aumentó 10.6%, y restaurantes con 6.2%. Los alimentos apenas subieron 0.35% en moneda local, aunque en dólares bajaron más de 8%. Valencia registró la cesta más cara en dólares con $1,027, seguida de Maracaibo con 988 y Caracas con 861. En inflación mensual, Maracaibo lideró el aumento con 8.2% en bolívares, mientras que en dólares las tres ciudades mostraron caídas.
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0: Es momento de irnos a una pausa, la primera de la emisión de este miércoles. 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
1: 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Y 9 minutos. 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

0: 12:10 de la tarde, estamos de vuelta, le acompañamos en Punto y Seguimos.
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0: El gobernador de Apure promete un transformador nuevo para el Nula. Esto pasa en el contexto de fallas prolongadas y repetitivas. Allí está Adriana González con la información.
2: ¿Población del Nula está en junio o en diciembre? De día y de noche los bombillos prenden y apagan con tantos fajones eléctricos. Las noches se hacen largas cuando no hay electricidad. Son dos meses con bajones más seguidos debido a la carga tan alta de consumo en toda la población, que el transformador principal no soporta mantener. El gobernador del estado Apure, Wilmer Rodríguez, el 25 de septiembre del 2024 prometió traer el transformador y que iba a estar listo en 3 semanas. Sin embargo, faltando 3 meses para cumplirse 2 años de esta promesa, no ha pasado. El día de ayer el gobernador volvió a declarar sobre este tema. Escuchemos.
3: Lo que ocurre allí es el transformador, que es de muy baja capacidad. Estamos terminando o que se culmine el puente sobre Nulita para traer, porque es la única forma para poder, es que ya tenemos el transformador listo. Y el pueblo, eso se lo hemos hecho saber al pueblo de Nula. Apenas culmine el puente como tal, el puente de Nulita, ya tenemos el transformador, que lo tenemos en el municipio Pedro Camejo, para trasladarlo hasta allí, hasta ese sitio.
2: Habitantes de la parroquia San Camilo han denunciado constantemente la pérdida de electrodomésticos, los comerciantes, el alto costo de la gasolina para mantener las plantas eléctricas prendidas día y noche. Incluso el dispensario tipo 3 del Nula debe prender la planta eléctrica para atender los pacientes. Estos y muchos casos más se viven por la falta de electricidad en la población. Desde el Nula, estado Apure, Adriana González, Radio Fe y Alegría Noticias.
0: 12:13 de la tarde, avanzamos con más información. Le contamos también que la falta de combustible está afectando el servicio de transporte de Cumaná a Santa Fe.
4: Saludos, compañeros, gracias por este contacto informativo que realizamos a esta hora desde las instalaciones del terminal terrestre de Cumaná, lugar desde donde les informamos que los transportistas que cubren la ruta Santa Fe-Cumaná están denunciando que más del 60% de sus unidades se encuentran paralizados debido a la falta de gasoil. Esto ha traído como consecuencia que la mañana de hoy se registre una larga cola de usuarios que están esperando su traslado desde Cumaná a Santa Fe. Hay que recordar que más de 2.000 personas diariamente transitan por este lugar para tomar las unidades que prestan su servicio hasta Santa Fe. Es parte del informe que hasta ahora nosotros compartimos con toda Venezuela y con él regresamos a los estudios desde el estado Sucre, Joanne Jesús González, Radio Fe y Alegría Noticias.
0: A esta hora volvemos a Apure, pero nos vamos específicamente a Guasdualito. Allí al menos 20 niños y niñas resultaron intoxicados en la escuela Marcos Hernández.
5: En la mañana de hoy, miércoles, se presentó un caso de intoxicación masiva en la escuela Marcos Daniel Hernández Brito del sector Caucahuita. El teniente coronel Abraham, el comandante del Cuerpo Bombero, nos da los pormenores de esta información.
6: Efectivamente, la mañana de hoy recibimos un llamado, por supuesto, de la escuela antes mencionada, en donde efectivamente se lleva activamos el sistema integrado de red de ambulancia que tenemos en nuestra jurisdicción. A proceder en tiempo real se atendió, se dio respuesta inmediata, en donde se efectuaron traslados de 20 niños aproximadamente. Los mismos, pues, aquí siendo atendidos, gracias a Dios, a esta hora de la mañana, hay un parte médico donde nos manifiestan que los niños se encuentran en condiciones estables, gracias a Dios. En proceso de la causa aprobada de lo que allí ocurrió.
5: Desde el momento que se suministró la información, los organismos de socorro, entre ellos el Cuerpo Bombero y igualmente los distintos organismos policiales, se hicieron presentes tanto en la escuela así como en el hospital donde fueron trasladados los niños, que hasta el momento el parte médico es de tranquilidad a los padres, pues los niños se encuentran totalmente estables, pero los mantienen en observación por cualquier situación. El proceso de investigación está por determinarse por parte de las autoridades cuál fue la causa de la intoxicación. Es la información desde Guastolito, capital del municipio de San Antonio Páez, en el estado de Apure. Rómulo Zapata, Radio Fe y Alegría Noticias.
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0: 12 y 15 minutos de la tarde, momento de hacer una nueva pausa.
1: 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Y 16 minutos. 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
0: Doce y 17 minutos de la tarde, nosotros en este momento volvemos y tenemos más información que nos llega desde las regiones.
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0: El sector salud se concentra en el centro de Barquisimeto para exigir mejores condiciones laborales. Allí está María Gabriela Álvarez.
9: Trabajadores en el estado Lara continúan su lucha por los derechos laborales. De tal forma, la mañana de este miércoles 17 de junio, desde la Alianza Intergremial y Sindical por la Salud del estado Lara, se concentraron en la Plaza La Justicia, frente al edificio nacional, en el centro de la ciudad de Barquisimeto. Una asamblea de trabajadores que fue conformada por médicos, enfermeras, odontólogos, bioanalistas, trabajadores del sector salud en general y acompañados por un grupo de docentes. Cabe destacar que en esta asamblea contaron con la presencia de los líderes sindicales Carlos Salazar y José Patineso. Una asamblea que se desarrolló con el motivo de seguir exigiendo salario y pensiones con poder adquisitivo real de acuerdo a la economía del país y que les permita vivir con dignidad. A su vez exigieron la intervención del sistema patria y rechazaron el poder por fuerza frente al derecho constitucional. A su vez, exigieron elecciones presidenciales. Desde Barquisimeto, María Gabriela Álvarez, Radio Fe, Alegría Noticias.
0: 12:19 minutos de la tarde, seguimos hablando de exigencias del sector salud. En el caso de Caracas, un dirigente de esta área señala que se debe iniciar también un proceso para sincerar las nóminas públicas.
10: El Ejecutivo Nacional debe revisar las nóminas de la administración pública. Así lo recomienda la licenciada Ana Rosario Contreras, quien preside el Colegio de Enfermerías del Distrito Capital. Describió Contreras irregularidades presentes en el sector salud. De igual forma, solicita la eliminación del sistema patria. A su juicio, este mecanismo de pago afecta a los trabajadores con doble cargos.
11: Lo puedo hablar en salud. En salud hay dobles nóminas. Hay unas nóminas que se le pagan a los que le hacen trabajos especiales al gobierno, o nóminas paralelas. Bueno, sinceremos las normas de los jubilados, de los pensionados, eliminen en el sistema patria, porque este sistema viola el derecho a la doble remuneración que tenemos. Una enfermera que trabaja en dos entes públicos, que lo permite el 148 de la Constitución, en concordancia con el 35 y 36 de la Ley del Estatuto de la Función Pública, recibe ese pago por un solo lado. Es decir, la enfermera trabaja en dos sitios y le pagan por uno solo. Entonces, eso es producto a ese sistema patria donde tiene centralizado.
10: Contreras coincide con representantes de otros sectores cuando señalan que el país necesita una nueva administración que dé respuestas a la población.
11: Yo creo que Venezuela necesita un gobierno serio, responsable y conectado con la realidad.
10: La licenciada aseguró que estarán defendiendo los beneficios laborales de los trabajadores del país. Desde Caracas, José Blanco, Radio Fe Alegría, Noticias.
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0: Doce y 21 minutos de la tarde, continuamos y avanzamos con más información. Le contamos también hoy que dos motorizados murieron en un nuevo accidente de tránsito en San Fernando.
12: Un nuevo accidente de tránsito que involucró a motorizados en San Fernando se registró en la noche de este martes 16 de junio con el saldo de 2 fallecidos y 4 personas heridas. El suceso ocurrió en la avenida Primero de Mayo frente a la base de apoyo aéreo de la Guardia Nacional Bolivariana. Los fallecidos fueron identificados por los cuerpos policiales que atendieron el siniestro como Mario Chávez y Kevin Rodríguez Freitas. Según el señor Julián González, el testigo del hecho, los conductores de las dos motos implicadas chocaron de frente cuando intentaron esquivar unos reductores de velocidad que están incompletos en la vía mencionada.
13: Yo fui testigo de ese terrible acontecimiento allí en frente a la base aérea. Mi propuesta es que eliminen esos dos trozos de obstáculo. No habiendo ningún trozo de obstáculo allí, aquí confluye de manera normal por ambos canales, sin ningún inconveniente. Porque es que eso de colocar muros y obstáculos, estorbos en la vía, es bueno, señal de una sociedad y un país atrasado. Eso no debería existir.
12: Según estadísticas extraoficiales, en el municipio de San Fernando se registran unos 100 accidentes de tránsito al mes en los que tienen que ver motorizados. En al menos la mitad de estos siniestros se registran lesionados y fallecidos. Desde San Fernando, Alexander Medina, Radio Fe y Alegría Noticias.
0: Y a propósito de este tema, también le contamos que el arquitecto Alberto Romero de la Universidad del Zulia afirma que una infraestructura sin educación vial resulta inútil. Así se lo contó a Yuhat Barrios.
14: Las calles son el principal espacio público de una ciudad, pero en Maracaibo cruzarlas se ha convertido en un desafío constante. La reciente inauguración del paso peatonal que conecta a los centros comerciales Cima y Gran Bazar en la avenida Delicias ha encendido las alarmas sobre la seguridad vial y la falta de planificación urbana en la ciudad. A pesar de los esfuerzos de la municipalidad para pintar el rayado, colocar semáforos y reductores de velocidad, la ciudadanía aún no se adapta a esta nueva dinámica, en donde el desconocimiento y la falta de claridad en las leyes de tránsito en este cruce ya cobró su primera víctima, una ciudadana del territorio que perdió la vida tras un fuerte choque vehicular en la zona. Al respecto, el arquitecto urbanista y docente universitario Alberto Romero señala que el verdadero problema radica en cómo concebimos nuestras vías desde hace décadas.
15: Aquí, por años, por décadas, ha predominado el carro como el gran agresor del espacio público. El 70% de nuestros habitantes tiene que desplazarse caminando a lo largo de la ciudad. Es un tema de movilidad que podemos conversar. Entonces, claro, cuando se toman medidas de estas es difícil, y sobre todo en una intersección tan complicada como es esta de, porque por aquí el tráfico peatonal y vehicular es enorme.
14: El especialista Romero sugiere que ante el enorme volumen de personas en el centro, la solución debe ser otra.
15: Dada la importancia del paso, yo lo hubiera hecho un poco elevado a nivel como hacen en otras ciudades. El vehículo se obliga a frenar y evita el que el peatón pueda sufrir lesiones o daños. Se sienta más seguro cruzando una calle.
14: El nuevo lujo urbano es poder caminar tu propia ciudad con seguridad. Se requiere un gran acuerdo urbano, actualizar ordenanzas que dejen de priorizar al carro y sobre todo educación ciudadana. Desde la ciudad de Maracaibo, Yuhat Barrios, Radio Fe y Alegría Noticias.
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0: 12:25 de la tarde. Así nos vamos a una nueva pausa.
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0: 12:27 de la tarde. Estamos de vuelta con usted en la emisión de Punto y Seguimos de este 17 de junio.
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0: Las carreteras venezolanas se han convertido en un escenario de muertes que en su gran mayoría podrían evitarse, según lo que apuntan al menos los expertos. La organización Paz Activa, a través de su Observatorio de Seguridad Vial, documentó que durante 2025 se registraron 1.546 muertes por accidente de tránsito en el país. La cifra es alarmante y peor aún, es un problema que no cesa. Tan solo en el primer trimestre de 2026, el observatorio contabilizó 360 fallecidos. El perfil de las víctimas es recurrente: hombres jóvenes de entre 20 y 26 años que conducen motocicletas. De hecho, en abril de este año, los motorizados representaron el 46% de todos los fallecidos. El exceso de velocidad es la principal causa de los siniestros, estando presente en más del 60% de los casos analizados. Para hablar sobre este tema, conversamos a esta hora con Rocibel González, coordinadora del Observatorio de Seguridad Vial y principal vocera de la organización Paz Activa en Venezuela. Buena tarde y bienvenida.
19: Así es, muchísimas gracias de verdad por la invitación. Vamos a aclarar algo rápidamente. Sí, en efecto, soy la coordinadora del Observatorio de Seguridad Vial. Es un programa que se desprende de la Asociación Civil Paz Activa, pero a la figura de Paz Activa es nuestro director ejecutivo, que se llama el sociólogo Luis Cedeño. Entonces, aclarado este punto, te felicito por excelente introducción. Nada, es decir, todo lo que acabas de decir es netamente lo que nosotros pues reseñamos en nuestros informes. Es una situación que ya supera la capacidad incluso de análisis, porque tú dices, ya va, es que cada cifra no es que sea un fallecido o un lesionado, es que cada cifra representa la historia de un venezolano que, digamos que no propiamente por su propia imprudencia, sino también por imprudencia de terceros, pues falleció o quedó o fue víctima en medio de un siniestro vial.
0: Ustedes han justamente comentado en varias oportunidades que la gran mayoría de estos accidentes que se están registrando son evitables. ¿Cuáles son como esas principales fallas humanas, mecánicas, que están lamentablemente, como dices tú, siendo protagonistas de estas historias y que dejan pues tantas familias además enlutadas en nuestro país hoy día?
19: Sí, así es. Fíjate, el 95% de los accidentes viales en el país o en cualquier parte del mundo son evitables. Es decir, usted es el único responsable de lo que ocurre en la vialidad, ¿ok? Usted es el protagonista detrás del volante al conducir una motocicleta o un vehículo de carga liviana, carga pesada, incluso un transporte público, porque de usted depende que esa ruta se convierta en una ruta segura. Cuando tú le sumas a esto los diferentes factores que influyen en un siniestro vial, en primer lugar tenemos el factor humano, ¿sí? Por eso que acabo de decir o de señalar que usted es el principal responsable. ¿Qué le sumamos al factor humano? ¿O qué es lo que está que hace el repunte en nuestra estadística? Dentro del factor humano, lamentablemente, el exceso de velocidad es la principal causa que acompaña a la siniestralidad. En segundo lugar, tenemos las impericias, las maniobras imprudentes, la omisión o desconocimiento de las leyes de tránsito. Además de ello, pues, el manejar con cansancio, bajo los efectos de alcohol o de una otra sustancia ilícita. Y luego tenemos otros factores que se van sumando en cantidades muy pequeñas, en cantidades no tan significativas, pero que sí son relevantes además en el informe. Estas son las fallas mecánicas, tenemos también el factor climático, el factor vial y otros factores que quedan bajo la presunta investigación. Es decir, son estas reseñas que nosotros encontramos en medios de comunicación donde la fuente nos indica hechos que quedaron bajo investigación. Presumimos que hay la actuación después del siniestro de algún organismo competente en materia de tránsito.
0: Rocibel, esto pasa, digamos, en el contexto país que tenemos, ha habido como este auge también de circulación en motos, también seguramente tendrá alguna relación directa con el tema del combustible, pero también pasa en el transporte público masivo, que además también es otro como de las preocupaciones de la gente que se mueve día a día en estas unidades. Recientemente se conoció, por ejemplo, el caso de este autobús que volcó en la vía hacia Ocumare de la costa, iban turistas a un full day, un día de entretenimiento, pues se terminó transformando en una tragedia. ¿Qué tan frecuentes también son, por ejemplo, este tipo de accidentes de transporte, ya sea formal o informal, en rutas turísticas también? ¿Y qué, digamos, vacíos pudiera haber en lo que tiene que ver con la supervisión, con el control también de las unidades de transporte público que hacen posible que esto pase?
19: Bueno, fíjate, además de este accidente, es muy común ver en temporadas vacacionales que marcan nuestro calendario venezolano, como carnavales, Semana Santa, las vacaciones escolares, el descanso de sembrino, suelen ocurrir muchos tipos de accidentes como eso, que involucra principalmente el transporte público. Aparte de este, de Ocumare de la Costa, también hubo uno en la carretera Mérida, donde pues hubo más de 9 personas fallecidas. Entonces, fíjate bien. Si nosotros, o sea, no hay que contextualizar el momento en el que ocurrió el accidente, de qué forma, de que si fue una excursión o no, porque pudo haber sido también, mira, una ruta cualquiera, el conductor siguió su ruta de pasajeros, estuvo en su parada, hizo el recorrido de un punto A a un punto B. ¿Qué pasa? Lo que estamos viendo nosotros cuando hacemos los recorridos en las calles y cuando además también tomamos unidades de transporte público es que la mayoría de estos de quienes ahora manejan las unidades de transporte son muchachos muy jóvenes. Y aquí en Ciudad Capital, por ejemplo, en la autopista Caracas-La Guaira, en una parada que es muy céntrica, es muy común y además concurrida, es que las personas que manejan estas unidades son muchachos muy jóvenes. Y aquí entra dentro del factor humano la inexperiencia, la impericia. Es decir, si usted no domina la máquina a la que se enfrenta, pues usted difícilmente podrá reaccionar, podrá tener una respuesta inmediata ante la presunción de un siniestro vial en el momento. Entonces, ¿qué le sumamos a esto? Nuevamente, el exceso de velocidad, pero por encima de eso también la inexperiencia que usted como conductor pueda tener. Además de existe una energía, lo acabamos de decir, no hay un control dentro de esta, en el punto de parada y el control durante el trayecto, es decir, con estos funcionarios de tránsito, bien sea la Guardia Nacional en carreteras ya nacionales o troncales o secundarias, o en estas vías que son autopistas, vías rápidas. Entonces, al no haber una supervisión, por supuesto, esto se va a convertir en una competencia de transporte con transporte, es lo que nosotros venimos supervisando. ¿Por qué? Porque una unidad compite con otra para llegar al puesto de parada nuevamente, para poder tener más viajes en su recorrido, porque recordemos además que estos muchachos que son muy jóvenes tampoco son dueños de las unidades de transporte, tienen que diariamente tener un respaldo económico para el dueño de la unidad. Entonces, aquí entra también un factor bien determinante, que es no hay una permisología ni un reglamento que te diga usted no puede manejar esta unidad de transporte, porque además ni siquiera cuando tú haces la requisición de toda la documentación con respectiva, usted se da cuenta que ni siquiera cuenta con la licencia de cuartas. Entonces usted dice, bueno, ¿qué pasó aquí, no? Cuando dices lo de las motos, el auge de la motocicleta, no lo estamos viendo desde ahora, no es incluso por la situación país, lo estamos viendo mucho antes de la pandemia, cuando ya, cuando aquí hubo el auge del traslado por motocicletas, de pedidos, traslado por aplicaciones, etcétera, etcétera. ¿Qué pasa? ¿Qué acompaña este auge? Sí, un fenómeno socioeconómico, y te explico por qué. La moto es de fácil acceso. Cuesta más pues comprar un vehículo del año, y mucho más está mucho más el vehículo del año, y también un vehículo de cualquier año. Entonces la motocicleta es el vehículo de fácil acceso, no tienes requisitos para su compra, usted lleva el dinero en efectivo, se la lleva. Responde también una situación de que, por ejemplo, la compra un jefe de familia, que además tiene que trasladar a su familia completa en la unidad, porque tiene que llevar al esposo al trabajo, dejar a los muchachitos en el colegio, después hacer su ruta y al término de la tarde pues hacer el mismo recorrido. Entonces ahí es cuando tú ves a una familia completa en una motocicleta. Entonces, además de eso, bueno, no hay, la norma no ha sido severa, ¿sabes? No ha habido una sanción severa, porque cuando esto exista, cuando realmente la ley se aplique con severidad, tú vas a ver, y van a imponer multas con severidad, tú vas a ver que esta situación podría disminuir un poco. Como ejemplo, en otros países del mundo, si un infractor es recurrente y hay un registro digital de esa persona que fue recurrente, entonces usted le quita la licencia y en muchos casos le retiene el vehículo. Entonces, para cambiar toda esta dinámica, toda esta cifra roja que incluso no supera a las cifras de muerte por homicidio, ¿no? Muerte violenta, pero sí no mantienen alerta. Por eso yo recientemente en declaraciones dije, mira, ya, esto es un problema de salud pública. Porque no solamente la persona que lamentablemente fallece, y desde el observatorio siempre que tenemos estas palabras de condolencia, pero también acompañamos a aquellas personas que quedan lesionadas, porque es un gasto público, es un gasto familiar además. ¿Cuántas familias no hemos visto haciendo rifas para poder comprar los implementos que se requieren?
0: Claro, porque además en el caso de los accidentes en moto, pues digamos, obviamente el cuerpo completo de la persona está expuesto, y cuando son accidentes fuertes, las consecuencias para la salud son también bastante delicadas.
19: Totalmente, así es. La recuperación incluso mucho más, porque fíjate, si estamos hablando de la persona que compró su vehículo moto, y que también fue porque de repente en este sector popular no llega transporte público, lo único que llega es moto, y más, conocemos personas que guardan la moto en la sala de su casa. Entonces, fíjate tú, la recuperación o la inversión, primero la inversión, supera los $5,000, porque se tiene que ir al sector privado, a estas casas donde venden equipos de traumatología, y usted tiene que comprar su kit, ¿ok? Lo que le pide el médico. Bueno, usted requiere un clavo, compre su clavo. Usted requiere una placa metálica, hay que comprar la placa metálica con tal dimensiones, con tales características. Luego, cuando vas al centro hospitalario, que deben ser hospitales tipo 4 además, entonces usted se enfrenta a otra realidad, usted tiene que equipar el quirófano. Es decir, usted tiene que comprar todos sus implementos, desde la anestesia hasta la gafa, hasta el yelco, y los guantes, y hasta el pañito para que se lo el cirujano se seque la frente. Entonces, toda esta situación pareciera que, a pesar de que la gente la conoce, pero pareciera que no es todavía suficiente. Por eso, como Estado, digo, estado ya toda Venezuela, es que nos falta mucho todavía por hacer concientizar a la población, porque a ver, tú dices, okay, es un problema de estado, tú te haces interrogante, pero es que ya va, el estado no es el que conduce la camioneta, el estado no es el que va en la motocicleta,
0: es un tema de vida
19: individual,
0: de vida o muerte,
19: es una responsabilidad. Así es, mi amor. Entonces fíjate tú, yo insisto, y el observatorio desde aquí voy a ser muy tajante, si usted no revisa la ley, esto seguirá ocurriendo. Si usted como estado considera que hay que hacer cambios en la ley, por favor, no vemos. Por demás.

0: sido insistente en este tema. Recordemos, pues, nosotros no se trata de unas cifras, que son bastantes además, sino que detrás de esas cifras hubo una historia. Y eso es lo que no queremos seguir repitiendo.
1: Así es, muchísimas gracias. Ella es Rocibel González, coordinadora del Observatorio de Seguridad Vial, conversando sobre este tema tan delicado, la seguridad en la vía, cómo lamentablemente, como dice ella, pues tantas historias se siguen sumando a casos de fallecidos, accidentes y todo lo que, como también bien nos explicaba ella, se puede desencadenar a raíz de un accidente vial, salud, pues también tragedia familiar, etcétera. 12:42 minutos de la tarde, hacemos una pausa y ya volvemos.
2: 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Doce y 42 minutos. Volvemos al aire en punto y seguimos en Radio Fe y Alegría Noticias.
1: Doce 42 minutos de la tarde, estamos ya de vuelta con más información de las regiones.
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1: La Comisión Regional del Zulia inspeccionó Caño Nuevo en La Guajira para trabajar en alternativas para la entrada de agua de mar en esta zona. Y está Norma González con la información.
3: Antes de las denuncias de las familias,
2: y 43 minutos. 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
3: Hacer el levantamiento del informe técnico de cuáles son las alternativas en estas situaciones, porque recordemos que es un fenómeno natural, ¿no? Es un problema estructural natural que hay acá y es importante mirar cómo va a ser el punto de partida y cuál va a ser el plan de abordaje para darle solución a largo plazo a esta situación. Vamos a hacer ahora los recorridos hacia Caño Nuevo. Una vez terminado el informe, se le socializa al gobernador y él instruirá qué otra institución y cuáles van a ser las estrategias para poder solucionar este problema. Durante el recorrido en la playa de Cañosagua, los expertos realizaron las evaluaciones técnicas para dar respuesta a las comunidades afectadas. El ingeniero de esta institución explicó a las comunas y familias de la zona costera que estos trabajos son de largo plazo, la cual se necesita de maquinarias pesadas para recuperar e iniciar la obra en este caño que sigue inundando en estas comunidades del municipio. Desde La Guajira, Norma González, Radio Fe y Alegría Noticias.
1: 12:45 minutos, le contamos también que productores de 6 comunidades de Tocupita optan por sacar sus cosechas en canoas por el mal estado de la carretera.
4: Los productores que habitan en la comunidad del Moriche, El Zamuro, El Samán, San Isidro, Guayabal, Yamuzal y El Garcero en el municipio Tucupita manifestaron que se están viendo afectados por el problema de la carretera principal, el cual desde hace más de 20 años sigue deteriorándose progresivamente sin recibir atención de parte de las autoridades. Los afectados aseguran que cuando llueve las calles quedan intransitables porque se forman grandes charcos de agua y de barro. carro, los cuales han dejado atascado varias veces a los pocos vehículos que transitan para esa zona lejana de la localidad. Revelan que debido a este problema, los afectados que no tienen embarcaciones con motor fuera de borda han optado por trasladar sus cosechas en canoas y remos hasta la playa Santa Bárbara, que está ubicada en la comunidad de San Rafael, un recorrido que se demora más de 3 horas vía fluvial. En estas embarcaciones de menor tamaño, los productores se logran sacar parte de sus rubros, como la yuca, el plátano, la uyama, el maíz, inclusive hasta kilos de queso. Ellos tratan de salir a tempranas horas de la mañana para evitar los fuertes oleajes que se producen cuando se forman el tiempo de lluvia. Radio Fe y Alegría Noticias ha podido constatar que los afectados de estas comunidades han venido reportando el deterioro de la carretera desde hace varios años a través de diferentes medios de comunicación y también a través de documentos que han introducido en la sede de la gobernación y de la alcaldía de Tucupita. Sin embargo, a pesar de los anuncios de las autoridades sobre la atención a la carretera, hasta la fecha, este problema sigue siendo el principal obstáculo para los productores que estarían impidiendo la salida de las personas hasta el centro de Tucupita. Desde la capital del estado Delta Amacuro, reportó Exiober Medina para Radio Fe y Alegría Noticias.
1: 12:47 minutos de la tarde, hacemos una pausa y ya regresamos con más información.
5: 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Y 48 minutos. 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
1: Doce 48 minutos de la tarde, nosotros avanzamos con más información.
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1: La Conferencia Episcopal Venezolana invita al encuentro de los venezolanos en el año jubilar. Nuestro compañero Edwin Rodríguez nos tiene la información.
8: Cada 25 años la Iglesia Católica celebra el año jubilar. Desde la Conferencia Episcopal Venezolana en Caracas, Ovaldo Enrique Araque Valero, obispo de la diócesis de Guanare, afirmó que es un tiempo de gracia para renovar nuestra fe y el compromiso de fe de vida cristiana. Esto nos invita a la reconciliación, la conversión y la renovación espiritual.
9: Es tradición de la Iglesia celebrar cada 25 años este tiempo jubilar hermoso para renovarnos, un tiempo de gracia, un tiempo de bendición, un tiempo en el cual podemos renovarnos espiritualmente todos como venezolanos, renovarnos en nuestra fe y sobre todo es un tiempo de gracia, de reconciliación, un tiempo de renovación interior. Es una gran oportunidad para toda Venezuela renovarse, que nos invita a todos a cruzar una puerta santa para descubrir la herencia más hermosa que tenemos nosotros, que es la herencia de la fe. Por eso la presencia de nuestra madre, la Santísima Virgen María, Bella Señora de Coromoto, no es un tema aislado, sino que es un constante hilo conductor de consuelo, de unidad.
8: Con el lema "Bajo su manto Venezuela se renueva", el obispo Araque señaló que este año jubilar es propicio para el verdadero encuentro de los venezolanos.
9: Este año jubilar, bajo el lema "Bajo tu manto Venezuela se renueva", un año jubilar que nos convoca a todos sin distinción, a todos como verdaderos hermanos, como hijos de un solo Dios, hermanos que vivimos en una sola patria. Queremos precisamente que este año jubilar sea un tiempo propicio para el encuentro de todos nosotros, el encuentro de los trabajadores, de los estudiantes, de los universitarios, de los consagrados, de los laicos, de sacerdotes, religiosas, misioneros, de todo el pueblo venezolano.
8: Es la información desde la ciudad capital, Edwin Rodríguez, Radio Fe y Alegría Noticias.
1: Cerramos este repaso informativo contándoles que continúa el proceso de votación en el Consulado de Colombia. En esta sede votan 22.644 colombianos.
10: Y en las afueras del Consulado de Colombia en San Cristóbal se lleva a cabo todo el proceso de votación por parte de ciudadanos colombo-venezolanos que están llevando a cabo este sufragio en esta sede. Repetimos, desde este lunes hasta el sábado se va a llevar a cabo. Vamos a conocer un poco sobre cómo ha estado el proceso. Buenos días, amigo. ¿Cómo está su nombre?
11: Ramón Herbert, disculpe.
10: ¿Usted vino a votar?
11: Sí, señor.
10: ¿Qué tal el proceso? ¿Cómo lo ha visto?
11: Bien, me pareció bien.
10: ¿Llegó a qué hora? ¿Cuánto duró el proceso de votación?
11: Más o menos media hora, si no estoy esperando que el transporte que viene a buscarme.
10: ¿Usted vive acá en San Cristóbal?
11: Vivo en Cordero.
10: ¿Cuál es su nombre, amigo?
11: Ramón Helvis.
10: Gracias, un millón. Gracias. Bien, seguimos acá nosotros conociendo las impresiones de las personas que ya llevaron a cabo su proceso de votación. ¿Ustedes vinieron también acá a votar el día de hoy?
12: Sí,
10: sí. ¿Cómo estuvo el proceso? ¿Ha estado lento, rápido?
12: Bien, rápido, para mí fue rápido.
10: ¿Usted siempre ha votado acá?
12: Sí, señor.
10: ¿Ya usted vive acá en San Cristóbal?
12: Ah.
10: ¿Usted vive acá en San Cristóbal?
12: Sí, sí, yo vivo en Tarija.
10: En Tarija. ¿Cuántos procesos lleva a cabo en este, votando en este proceso?
12: No, pues yo aquí he votado dos veces aquí, porque yo antes votaba en el Rosario.
10: Ok, y no te desamorte.
12: Ah,
10: sí, señor. ¿Su nombre, amigo?
12: Francisca Ruiz de Moreno.
10: Gracias, un millón. Bien, seguimos entonces conociendo aquí todo lo que son las opiniones de las personas, los votantes acá en el Consulado de Colombia en San Cristóbal, en este proceso que se está llevando a cabo el día de hoy. Repetimos, desde el lunes hasta el sábado van a poder ejercer el derecho al sufragio los ciudadanos colombianos acá en la sede de este consulado. Desde San Cristóbal, Estado Táchira, Jorge Labrador, Radio Fe y Alegría Noticias.
1: Y para cerrar la emisión de hoy, le comentamos lo que es mentira, es falso que el Ministerio de Alimentación ordenará a los jefes de calle devolver el dinero de las bolsas Club.
13: 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Esto es fake.
14: Hola, les saluda Miguel Ángel Valladares. Les comento lo que es mentira. Es falso que el Ministerio de Alimentación ordenara a los jefes de calle devolver el dinero de las bolsas Club. El 9 de junio de 2026 se detectó en Instagram una publicación que afirma que el Ministerio de Alimentación divulgó un supuesto aviso en el que se ordena a los jefes de calle devolver el dinero pagado por los ciudadanos por las bolsas Club, comités locales de abastecimiento y producción. La imagen que acompaña la publicación contiene un aviso encabezado con la siguiente frase en mayúsculas: aviso importante. Luego, el texto reitera la presunta orden y agrega que, de no cumplirse, las personas podrán denunciar a los jefes de calle. Sin embargo, el contenido es falso. No existe una orden reciente o decreto oficial del Ministerio de Alimentación que instruya a los jefes de calle devolver el dinero relacionado con las bolsas Club durante 2026. Además, reportes periodísticos indican que la estructura de los comités locales de abastecimiento y producción Club ha experimentado un desmantelamiento de facto con una reducción progresiva de su papel como principal red de distribución de alimentos. Así que es mentira. No es verdad que el Ministerio de Alimentación ordenara a los jefes de calle devolver el dinero de las bolsas Club.
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1: 12:55 minutos de la tarde, así nosotros nos despedimos, así cerramos la emisión de este 17 de junio, una emisión que preparamos para usted con Wirmelis Villalobos en la subdirección de comunicaciones, también Anthony Galindo en la producción y programación nacional, como cada tarde está Abelardo Rojas en la producción informativa de este espacio, desde los controles estuvo Rafael Suárez, en la conducción se despide Adriana Tovar acompañada de periodistas de Radio Fe y Alegría, todos bajo la dirección de Vidalina Campos. Agradecemos a todas las personas que nos acompañaron el día de hoy. Nos encontramos nuevamente mañana a las 12 en nuestra cita diaria de Punto y Seguimos.
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16: Y 57 minutos. 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
16: 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Y 59 minutos.
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buenas tardes. Sean bienvenidos a esta nueva edición del programa En Este País, a través de esta, la señal nacional de Radio Fe y Alegría en toda Venezuela. Esta hora de la tarde les saludamos en nombre de todo el equipo técnico y de producción. En el control técnico y la producción de este programa está María Gabriela Álvarez. En la subdirección de comunicaciones, Wirmelis Villalobos. En la coordinación de producción y programación nacional, Anthony Galindo. Y en la conducción de este espacio, quienes habla y les acompaña a esta hora de la tarde, Rosender Evies. Estaremos como todas las tardes junto a periodistas, comunicadores y emisoras de Radio Fe y Alegría, todos bajo la dirección de la profesora Vidalina Campos. Listos, preparados, como siempre, para hablar de emprendimiento, también para asociar el emprendimiento con la economía y de otros temas que van surgiendo en el acontecer nacional y que inciden directamente sobre el emprendimiento, el quehacer emprendedor de nuestro país. Recuerden que estamos en las redes sociales, somos arroba en este país radio, arroba Radio Fe Alegría, y nuestra mensajería de texto y el WhatsApp es el 0424-555-3146, 0424-555-3146, nuestro contacto en cabina. Allí pueden interactuar con nosotros, escribirnos, reportarnos sintonía o hacer preguntas a nuestra invitada del día de hoy. Hoy, por cierto, estaremos conversando con Dagny Virgüez Gutiérrez. Ella es licenciada en Administración Comercial, tiene un diplomado en Gerencia Empresarial, facilitadora empresarial y asesora administrativa. Además, es directora y fundadora del emprendimiento Naturillas, al cual conoceremos hoy. Y bueno, daremos también más detalles, sobre todo en el asesoramiento en emprendimientos a mujeres desde el punto de vista de la motivación y el bienestar natural. Así que bueno, quédense con nosotros. Hoy también en el programa tendremos la sección Se Busca Emprendedor. Hoy hablaremos de el poder de la palabra, análisis y aprendizajes que debe usted tener y saber a la hora de emprender. Además, tendremos también el noticiero emprendedor, conoceremos pues lo que está ocurriendo en Venezuela en torno al emprendimiento que no se detiene. Hay diferentes actividades e iniciativas que van surgiendo a propósito del emprendimiento. Bueno, este es nuestro menú del día de hoy. Los invitamos a quedarse con nosotros. Saludamos muy particularmente y de manera especial a nuestro ecosistema emprendedor venezolano, a toda nuestra audiencia, quienes se conectan a esta hora con el programa En Este País. Vamos de inmediato con algunas notas de interés, sobre todo para tener información de emprendedores.

0: Les cuento que la inflación medida en dólares bajó a menos 1,89%, pero la cesta básica costó 958,96 centavos en el mes de mayo. Se dice Libertad, indica que la inflación medida en bolívares subió en 6,77% en mayo y en el último año los precios han subido 676,35% en moneda nacional y 52,96% en divisa. El equipo del Observatorio de Gasto Público, se dice Libertad, registró una inflación mensual de 6,77% en bolívares y una caída del menos 1,89% en dólares, según el inflaciómetro de mayo 2026. La cifra en bolívares representa una desaceleración con respecto al 18,4% registrado en abril y es la más baja en más de 12 meses. Además, es ligeramente superior a la reportada por el Banco Central de Venezuela, el BCV, cuya variación oficial fue del 6,3% en mayo. No obstante, la variación interanual mayo 2025-mayo 2026 se ubicó en 676,35% en moneda nacional y en 52,96% en moneda extranjera. Esto quiere decir que el consumo básico estuvo en 958,96 centavos de dólares. Esto en referencia al marcador que hacen este observatorio, el Observatorio de Gasto Público. Hay que destacar que la inflación por ciudades también fue medida. Oscar Torrialba, quien es el coordinador del inflaciómetro, señaló que las variaciones de precios no afectan a todas las regiones de la misma manera. Por ejemplo, en Caracas el gasto en alimentos ha disminuido y cayó en un 3,26% en bolívares, por lo que aumenta en la capital es el precio de los servicios. Lo que sí aumenta son los servicios. En el otro rubro, en el que Caracas es significativamente costosa, es en el rubro de restaurante. Los servicios de transporte, el rubro más inflacionario en bolívares, en muchas regiones de nuestro país. Bueno, se está invirtiendo, o la ciudadanía está invirtiendo muchísimo en temas de transporte. Bueno, interesante conocer esto, incluso por regiones. Entre las ciudades monitoreadas, Valencia registró la cesta más costosa en divisa estadounidense. En Maracaibo encabezó el gasto en costo de la cesta básica. Y bueno, hay algunas ciudades que apuntalan, digamos, el tema inflacionario en Venezuela, entre las que destacan Caracas, Valencia y Maracaibo. También les cuento que en datos, esto para conocer cómo ha sido la distribución de la urea en Venezuela, se ha distribuido más de 150 mil toneladas de urea en todo el país, esto con el propósito de garantizar el plan de siembra de este ciclo de invierno. Vladimir Padrino López, quien es actualmente el ministro de Agricultura y Tierra, destacó que está garantizada la urea para el ciclo de siembra de rubros estratégicos como el maíz y el arroz, sin descuidar el café, la caña de azúcar y la hortaliza. También les cuento que se ha propuesto crear un comité binacional entre México y Venezuela para impulsar oportunidades de negocio e inversión. Así que atención, emprendedores. Proponen crear un comité binacional entre México y Venezuela para impulsar oportunidades de negocio e inversión. Felipe Capozzolo, quien es el actual presidente de Fede Cámara, ha mantenido reuniones con empresarios de México y de Francia para intercambiar experiencias y visiones sobre oportunidades en los tres países, Venezuela, Francia y México. El representante de la Federación de Cámaras y Asociación de Comercios y Producción de Venezuela, Felipe Capozzolo, sostuvo una reunión con el presidente nacional de la Confederación Patronal de la República de México y con representantes de Francia, con el fin de intercambiar perspectivas sobre el entorno empresarial entre México y Venezuela. Dijo que Venezuela vive actualmente un momento de unidad y apertura. con un diálogo tripartito renovado entre el gobierno, empresarios y trabajadores. También dijo que se identificaron un amplio potencial para fortalecer la relación con México. Los temas abordados, resaltó la propuesta de crear un comité binacional México-Venezuela para fortalecer el diálogo empresarial y compartir buenas prácticas e impulsar oportunidades de negocio e inversión. Así que, emprendedores, tengan en cuenta todas estas acciones que se están creando, seguramente beneficiarán significativamente pues la dinámica emprendedora, la dinámica empresarial en el país. Es la 1:12 p.m, estas son las notas más destacadas en este día, las compartimos en este primer segmento como todos los días aquí en el programa En Este País. Recuerden que estamos en las redes sociales, nuestras cuentas arroba En Este País Radio, arroba Radio Fe y Alegría, y nuestra mensajería de texto y el WhatsApp del 0424-555-3146. Nosotros vamos a la pausa. Identificamos la señal nacional, la primera pausa del programa, identificamos la señal nacional y ya regresamos con más de En Este País. Recuerden que hoy conversaremos con Dani Virgüez Gutiérrez, licenciada en Administración Comercial. Ella es además representante del Colegio de Licenciados en Colegio de Licenciados de Administración. Además es directora y fundadora del emprendimiento Naturillas. Este emprendimiento lo conoceremos luego de la pausa con nuestra invitada del día.
1: 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Y 12 minutos.
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2: ¿Cómo ves tu futuro?
4: Ay, no, ni me preguntes.
5: No, yo siento que acá las cosas no dan para más.
4: Estoy tratando de llegar al próximo mes.
5: Creo que miraré el país.
4: No puedo pensar en el futuro.
6: No puedo pensar en el futuro.
2: La juventud venezolana vive en una constante incertidumbre. La crisis económica ha afectado su capacidad para planificar a largo plazo, limitando la capacidad de soñar y viviendo el día a día. Así lo expresa la encuesta realizada en 13 ciudades del país. Pero no se han quedado con la incertidumbre, han actuado. Reinventarse y emprender para ganar su independencia económica han sido parte de las acciones. Tú también puedes hacerlo. 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

0: Es la 1:15 PM. Estamos de regreso con más del programa En Este País a través de esta, la señal nacional de Radio Fe y Alegría en toda Venezuela. Recuerden que estamos en vivo para toda Venezuela a esta hora compartiendo con todos ustedes contenidos asociados al emprendimiento. Y bueno, hoy no es la excepción, hoy también tenemos invitados para hablar de este tema. Hay que destacar que estamos en las redes sociales, somos @ En Este País Radio, @ Radio Fe y Alegría, y también si usted desea hacer preguntas a nuestra invitada, puede hacerlo a través del 0424-555-3146. De inmediato comenzamos la entrevista y presentamos el coworking del día.
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0: Claro que sí, este coworking también es para ti. Ya estoy sentado a la mesa con nuestra invitada del día de hoy. Con nosotros está Dani Virgüez Gutiérrez. Ella es licenciada en Administración Comercial, egresada de la Universidad Centro Occidental Lisandro Alvarado, la UCLA. Tiene un diplomado en Gerencia Empresarial y Facilitadora Empresarial y Asesora Administrativa. Además, es directora y fundadora del emprendimiento Naturillas. Es asesora en emprendimiento a mujeres, motivación y bienestar natural, con experiencia en empresas de manufacturas. Muy buenas tardes, Dani Gutiérrez. Dani Virgüez Gutiérrez, un placer y un gusto que nos acompañes en esta tarde aquí en el programa En Este País.
2: Buenas tardes. Bueno, agradecerte enormemente esta invitación grandiosa para compartir un poco de esto que tenemos dentro.
0: Claro que sí, el ser emprendedor. Pero más allá de eso, bueno, hoy estuve revisando en redes sociales, eso se llama, tiene un término, se llama stalkear, stalkeando en redes sociales, y me encontré con tu historia. Dani Virgüez es egresada de la UCLA y es administradora. Y me encontré con algo que decía: administrar es mucho más que ver el pasado, es modelar el futuro a través de las personas.
2: Totalmente.
0: Y qué
2: cierto.
0: Maravilla. Si la, aparte de ser emprendedora, tu profesión es administradora. Aunque comenzaste estudiando ingeniería en informática, un giro del destino te llevó a enamorarte de la licenciatura en administración. Y otro giro te llevó al emprendimiento. Y allí descubriste la magia de hacer que las organizaciones funcionen de forma sistemática, transformando datos en decisiones con propósito.
2: Totalmente.
0: Qué maravilloso. Desde esta lógica hasta el análisis de resultados, tu trayectoria demuestra que el verdadero éxito se logra en equipo y con pasión por el gremio de la administración, pero seguramente estoy con el gremio o con el ecosistema emprendedor venezolano. Tu mejor consejo para los futuros colegas en administración es perder el camino planificado. A veces te lleva a un destino correcto.
2: Totalmente.
0: Cuéntanos de eso, con tus propias palabras, porque bueno, una cosa es leerlo o interpretarlo, y otra cosa es escucharlo de las personas que son protagonistas de este proceso.
2: Mira, tomar decisiones realmente es algo maravilloso. Algunas veces nuestro cerebro nos pone a dudar en qué será lo mejor que vamos a elegir, pero nada pasa si no tomas la iniciativa de dar ese primer paso y dar el siguiente. Tomar decisiones sí te pone a pensar, te pone a en momentos a veces críticos, donde tienes que sentir esa frustración. Pero lo maravilloso de tomar una decisión es que también es agradable tener que recibir nuevos retos para luego tener que afrontarlos y superarlos. Entonces, bueno, eso fue lo que me ocurrió en mi vida más juvenil. Ay, antes no es como ahora, que vemos que los chicos tienen unas 7 opciones para elegir una carrera. Es mucho más amplio eso de elegir tu perfil vocacional. Antes era un poco más atropellado, más rápido, lo veía yo. Y bueno, esa prueba de actitud académica te dejaba 3 opciones. Y elegí 3 opciones. Según lo que me decía mi familia, pues no, estudia ingeniería, esto es muy chévere, no sé qué. Y eso fue lo que hice. En primera opción, pues, fui elegida para estudiar ingeniería en informática. Y mira, yo veo eso. Algunas veces tú eliges un camino y ese camino no es precisamente el camino que te va, el que tú habías elegiste, uno por indicación, no por convicción. Entonces ese camino te toca moldearlo, llevarlo y sacar lo mejor de ello. Eso me ocurrió. Tuve que cambiar de carrera por situaciones, tuve que cambiar de carrera, pero todo te deja un aprendizaje también. Esas destrezas que desarrollé estando estudiando ingeniería informática, puedo decir que las mantengo hasta ahora y me apoyaron enormemente como una base o un trampolín que me hizo aún crecer muchísimo más en la carrera de licenciatura en administración. Porque mientras algunos empezaban a teclear para aprender Excel cuando se llevaban los sistemas en hojas de cálculo, para mí era muy fácil porque ya había tocado las puertas de la programación dentro de la carrera en informática. Entonces para mí era muy fácil manejar programas y todavía relaciono mucho lo que es la tecnología con la carrera administrativa, porque todas las profesiones ahora estamos muy conectadas a tecnología, ahora a inteligencia artificial, y es ver eso con la mejor manera posible, la mejor opción, y ver todo ese abanico de oportunidades que te ofrece tanto la tecnología como ese aprendizaje y esas destrezas que obtienes en tu caminar.
0: Claro que sí. Todas las experiencias uno las lleva en el camino, ¿no? De las experiencias que tienes en el camino, todas ellas van sumando una experiencia que hoy por hoy significa también una forma de vivir, pero también de hacer negocios. Es decir, Danis Virgüez Gutiérrez, aunque es licenciada en administración y es emprendedora, pues tiene, es decir, el ser persona en primer lugar, pero luego ser una profesional en un área de administración, tiene un elemento diferenciador que en emprendimiento llamamos de innovación, que te hace distinta a otra colega o colega que tengas en administración, porque bueno, tu experiencia de los unos semestres en informática, pero tu experiencia en el mundo del emprendimiento te hace distinta, te hace diferente. Cuéntanos de esos elementos que has podido llevarte de esas experiencias, primero de comenzar una carrera que no era la que quizás la que tenías o la que te llevó a hacer lo que hoy eres, que es la informática, luego la administración, y luego cuando das ese paso a redescubrirte también como emprendedora.
2: Mira, cuando estaba precisamente en la carrera de administración, digamos a mitad de carrera, había impacto en mí, había una profesora que nos decía: ustedes no tienen por qué quedarse ahí solamente a trabajar en una oficina. Ella lo veía en ese tiempo de esa manera y decía: ustedes tienen que emprender, porque las empresas tienen que crecer la cantidad de empresas, porque ustedes tienen que llegar a emplear personas y a aplicar todo esto que han aprendido en su carrera en su negocio, no tener que estar solamente encerrados en cuatro paredes. Desde ahí inicia mi motivación. Básicamente, a pesar de que soy licenciada en administración comercial, tuve esa experiencia hermosa de tener que trabajar en empresas de manufactura, que observas otro entorno, ves muchísima operatividad muy diferente a lo que sería una organización comercial solamente de compra y venta, y eso me motivaba muchísimo más. Entonces, pasado el año 2016, por esas situaciones que ocurrían dentro del país, esos movimientos que habían en nuestro país, pues bueno, cierran la empresa donde yo estaba coordinando mi puesto de trabajo, y tuve que tomar la decisión de quedarme en el estado Lara, porque era la decisión de estar acá o tener que mudarme a otro estado. y decidí quedarme y apostar por acá. Entonces, por una decisión personal, pues tuve que y muy particular que me toca, pues soy altamente alérgica a cosméticos comerciales. Fue un abanico que fui tocando a ver cuál era lo que mejor me hacía en mi piel. Uh-huh. Tomé la decisión de empezar a hacer mis propios productos cosméticos para mi cuidado personal. Sentí muchos cambios en mí, en mi piel, mejorar. Comencé a comercializar esos cosméticos desde casa con mis compañeros, los que habían sido mis compañeros de trabajo, conocidos, amigos, familiares, y eso fue calando muchísimo, fueron gustando muchísimo, me fue motivando mucho más, hasta que bueno, hoy día formulo cosméticos. Mi preparación ha sido durante estos 10 años es como estar pez en el agua, me siento muy bien allí y he estado estudiando permanentemente, a la par pues desarrollando y ampliando lo que es ese emprendimiento.
0: Claro que sí. Bueno, y hoy por hoy, después de 10 años de ese momento que nos hablas del 2016, prácticamente entrando a la crisis más fuerte Totalmente. Que ha tenido Venezuela, ahora eres directora y fundadora del emprendimiento Naturillas. Háblanos de Naturillas.
2: Mira, Naturillas es, le llamo yo mi niña pequeña, uh-huh. porque tengo también actividades profesionales, entre otras cosas, pues sigo haciendo mi trabajo, ¿no?
0: Pero sigues ejerciendo la administración.
2: Sigo ejerciendo mi profesión como libre ejercicio. Asesoro otras mujeres que están también
0: en el mundo del emprendimiento.
2: En el mundo del emprendimiento, o que quieren o se inician en su mundo, más que todo en la área de costos, porque siempre es cómo coloco el precio, cómo gano, cómo hago esto, qué es lo mejor. Orientarlas en mejorar sus procesos.
0: En la estructura de costos, ¿verdad? De los productos o los servicios que prestan.
2: Y también en el tipo más simple, digamos, que sea para ellas mucho más fácil entender cómo es la estructura de una organización, así sea pequeña, como uh-huh. ellas inician. Entonces, eso es importante porque no importa que tú elabores tortas, ponqué, o hagas tus primeros trabajos en franelas, o como vayas a ir organizando tu pequeña empresa, uh-huh. Lo ideal es organizarla y hacerle una estructura. Entonces, cuando ellas entienden esa estructura y ven cómo deben organizarla, pues es lo maravilloso, porque van en orden, y el orden lleva a crecimiento. Entonces, eso me encanta. Desde esa perspectiva, pues así les transmito mi conocimiento en función de mi experiencia, como he llevado Naturillas. Naturillas es manejo, ¿verdad?, de materia prima, productos terminados, naturales, para el cuidado de la piel y el planeta. Básicamente eso. Es hacer productos con materias primas de la localidad. Por ejemplo, puedo usar dentro de mis formulaciones manteca de cacao de Sanare, usar plantas de acá de la ciudad o de la zona norte que sean beneficiosas o que aporten sus principios activos al cuidado de la piel, específicamente en el área de, digamos, en la producción de jabonería. Y la última fase de cuidado de la piel, que es el de usar crema o un humectante para la piel, ajustado, por supuesto, a nuestro clima.
0: Claro que sí. Entonces, Naturilla es un emprendimiento de triple impacto, que tiene como fin el triple impacto. Primero, el financiero, es importante, sí, hacer que una idea de negocio sea rentable realmente.
2: Totalmente.
0: En segundo lugar, que tenga un beneficio para la sociedad, para la gente, y en tercer lugar, un impacto positivo en el ambiente, en Totalmente. La naturaleza. Entonces, un emprendimiento de triple impacto, que es maravilloso. Nos corresponde ir una pausa, pero quisiera que siguiéramos hablando de Naturillas, de tu emprendimiento, Y también de lo otro, de cómo desarrollas el asesoramiento a mujeres que quieren comenzar a emprender o que ya están emprendiendo una idea de negocio, y cómo consideras como vital pues el tema de la motivación y también que vayan emprendiendo esa área que tú lo has hecho, que es ir visualizando pues el menor impacto a la naturaleza.
2: Totalmente.
0: Vamos a una pausa y ya regresamos con más de la entrevista del día de hoy en el programa En Este País. Estamos conversando con Dagny Virgüez Gutiérrez. Ella es administradora, licenciada en administración comercial, egresada de la UCLA, con un diplomado en gerencia empresarial, facilitadora empresarial, asesora administrativo y directora y fundadora del emprendimiento Naturillas, además de asesora en materia de emprendimiento. Ya regresamos con más de el networking del día de hoy.
1: 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Una y 31 minutos.
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4: Ay, no, ni me preguntes.
5: No, yo siento que acá las cosas no dan para más.
4: Estoy tratando de llegar al próximo mes.
5: Creo que miraré el país.
4: No puedo pensar en el futuro.
6: No puedo pensar en el futuro.
3: La juventud venezolana vive en una constante incertidumbre. La crisis económica ha afectado su capacidad para planificar a largo plazo, limitando la capacidad de soñar y viviendo el día a día. Así lo expresa la encuesta realizada en 13 ciudades del país. Pero no se han quedado con la incertidumbre, han actuado. Reinventarse y emprender para ganar su independencia económica han sido parte de las acciones. Tú también puedes hacerlo. 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
1: Y 33 minutos.

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1: A esta hora de la tarde les contamos que el Comité por la Libertad de los Presos Políticos denunció este martes 16 de junio ante el Congreso de Colombia las condiciones de horror que enfrentan los extranjeros, entre ellos 19 ciudadanos colombianos y venezolanos detenidos por razones políticas dentro de Venezuela. En la intervención habló Andreina Baduel, hermana de Josnar Baduel, quien está detenido desde hace unos 4 años aproximadamente. Precisó que estos 19 colombianos presos por razones políticas en Venezuela son víctimas de tratos crueles e inhumanos, al igual que decenas de mujeres, adolescentes y adultos mayores. Por otra parte, durante su discurso, Baduel afirmó que la ley de amnistía, aprobada el 18 de febrero, se convirtió en instrumento que revictimizó y que se usó con carácter selectivo y con efectos propagandísticos, luego de promesas de liberaciones masivas de personas detenidas por motivos políticos. El Comité por la Liberación de los Presos Políticos en Venezuela señala que la amnistía, elaborada y aprobada por la Asamblea Nacional, dejó por fuera más de 500 militares y civiles acusados de presuntas conspiraciones, así como a personas que fueron detenidas de forma arbitraria y con motivaciones políticas, pero que recibieron acusaciones de delitos comunes. Más información en los próximos minutos. Les acompañó Alexander Medina. Proseguimos en este país.
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5: Es la 1:37 PM, 1:37 PM de la tarde. Estamos de regreso con todos ustedes aquí en el programa En Este País, en este miércoles 17 de junio de este año 2026. Estamos en vivo conversando con nuestra invitada del día. Con nosotros está Dani Virgüez Gutiérrez, licenciada en Administración Comercial, egresada de la UCLA, diplomado en Gerencia Empresarial, tiene un diplomado en Gerencia Empresarial, facilitadora empresarial y asesora. Además, es directora y fundadora del emprendimiento Naturilla, del cual venimos hablando, y se dedica también a asesorar en emprendimiento a mujeres que están por emprender o quieren emprender o ya están desarrollando una idea de negocio. Bueno, hablábamos de Naturilla, tu hija menor, tu emprendimiento. Qué maravilloso, bueno, de poder saber y conocer de un emprendimiento de triple impacto, que tiene, digamos, o se diferencia de muchos emprendimientos en Venezuela, y creo que es la invitación que se viene haciendo a los emprendedores a redescubrir también que sus emprendimientos, más allá del objetivo financiero, que sea rentable, es que también puedas tener eso que haces, pueda tener un impacto significativo en la sociedad o en el entorno donde desarrollas tu emprendimiento, y también puedas respetar nuestra casa común, que es la tierra, ¿no? ¿Cómo has logrado combinar esas tres cosas en tu emprendimiento Naturillas?
6: Mira, el amor por precisamente nuestra casa grande. Mira, en el año 2000 tuve esa dicha de poder visitar Gran Sabana y ver esa majestuosidad y esa expresión tan hermosa como era en ese momento, pues eso me motivó muchísimo más. Cambié a ser ecologista y fui reduciendo muchísimo lo que fue ciertos patrones de consumo. Entonces allí, cuando decidí emprender, sentí esa motivación de poder retribuir al ambiente eso que nos da. Entonces, trato de usar en lo que es la producción, valga la redundancia, de mis productos, que sean tintas que no sean tan impactantes, que sean lotes y que sean también a esto, lotes pequeños, y el uso de materias primas locales, tanto para ayudar a otros artesanos como para disminuir el consumo o la emisión de CO2 al ambiente por estar trayendo productos importados o empaques importados, por ejemplo. Entonces trato de integrar materias primas en el proceso de producción y empaques que sean amigables con el ambiente para propender a que haya sostenibilidad en el tiempo y también retribuir un poco a nuestra casa grande eso que nos da día a día.
5: Claro que sí. Y Dani Vergüez, ¿cómo haces para influir positivamente en tus asesoramientos a mujeres emprendedoras que llegan seguramente buscando motivación, buscando bienestar natural, buscando tener de alguna manera la posibilidad de emprender y de hacer de sus conocimientos, sus talentos, pues una oportunidad de negocio también?
6: Totalmente. Mira, siento que lo más importante es trabajar con lo que tenga la persona en ese momento. No es necesario tener gran capital y también hacerle sentir a ella seguridad, porque con creatividad puedes innovar. Y eso implica conocer lo que tienes a la mano. Si solamente tienes para hacer galletas de avena, inicia con galletas de avena, y las galletas de avena te van a abrir las ventanas para poder hacer de chip de chocolates. Siempre que lo crees así. Pero hacerle ver paso a paso que con lo que tienes ahora puedes ir construyendo lo que vayas a querer en tu futuro. Entonces, esa es una de las herramientas que aplico. Otra cosa es lo que yo les digo a mis compañeras, que les digo así, o mis colegas, también le digo colegas, es que miren todo fuera de la caja.
5: ¿Cómo es eso?
6: Mira,
5: ¿Cómo es eso mirar fuera de la caja?
6: Mirar fuera de la caja es, si hoy tienes para hacer galletas de avena, siguiendo este ejemplo que les estoy contando, salte de la caja y piensa cómo puedes modificar tu galleta de avena. Ah, yo solamente voy a ofrecer una galleta de avena, pero es que puedes ofrecer la galleta de avena indicando que no tiene gluten, que la galleta le puedes agregar de pronto una modificación y ponerle pasas, que puede ser un snack saludable para un niño que va a una tarea dirigida, que puede ser un snack saludable para otra persona que tenga una condición específica. Entonces ya tienes cuatro variantes sobre las cuales tú puedes ofrecer más que una galleta de avena. Adicionalmente con eso es salirme de la caja, es ver qué oportunidades puedo tener y qué voy a ofrecer para poder seguir en el camino que he decidido tomar de emprender. Bueno, solamente tengo papel y tijera. ¿Qué puedo hacer con ese papel y tijera si estoy fuera de la caja? ¿Por qué? ¿Qué ocurre? Cuando nos enfrascamos en una sola idea, el no tener, el no creo, el cómo voy a presentar una galleta en una bolsita transparente, solamente siguiendo el ejemplo, ocurre que te cierras en el círculo y te quedas allí, y entonces no vienen nuevas ideas. Entonces, salir de la caja es ver esas perspectivas y verlo desde afuera, como que sí soy yo allí adentro en esa idea que tengo, pero lo estoy viendo desde afuera para ver un abanico más amplio de oportunidades y de nuevas decisiones estratégicas que puedo tomar.
5: Qué buena estrategia nos estás dando. Justo te iba a pedir, porque sé que hay muchas mujeres que a esta hora nos están escuchando, que quieren comenzar a emprender, que ya o ya están desarrollando una idea de negocio, quizás, como dice el refrán popular, se les trancó el serrucho y no saben qué hacer. Y bueno, la motivación es importante, pero también ver más allá de lo circunstancial, las oportunidades que se pueden brindar, las formas en las que pueden llegar, porque bueno, son como que es normal que en el proceso de emprender pues tengas dificultades. Y bueno, no conozco el primer emprendedor que no haya tenido dificultades para desarrollar su idea de negocio. Justo las dificultades son las que fortalecen pues esas ideas de negocio, fortalecen el alma, el espíritu, la persona para emprender. ¿Tu mensaje? Para esas mujeres emprendedoras, y disculpen los hombres, pero también pueden recibir este mensaje de nuestra invitada del día de hoy, Dagny Virgüez Gutiérrez.
6: Mira, no hay idea, idea incorrecta.
5: No hay idea mala.
6: No hay idea mala, no hay idea incorrecta. Y lo más importante que siempre observo, no podemos así, no, y no me gusta iniciar con un no, pero lo correcto es no decir no tengo.
5: No puedo.
6: No puedo. Para mí, eso no existe, eso no debe existir en un vocabulario de alguien que va a emprender o que tiene la idea de emprendimiento. Porque nosotros somos emprendedores y somos solucionadores. Nos motiva el conseguir resultados. Entonces, si tú te estás limitando diciendo no puedo, no tengo, yo he escuchado personas diciendo, pero es que no tengo el capital, es que no me dieron el crédito. Entonces ahí los invito a salir de la caja. Si una entidad financiera a mí no me ha aprobado el crédito, ¿qué es lo que tengo que corregir para que la entidad financiera logre verme? Y si no es la entidad financiera, es quién tengo al lado que puedo usar esos recursos para seguir creciendo. Porque no necesariamente puede ser una entidad financiera. Fíjate, creo yo en los ecosistemas de los otros que estamos en ese momento, o sea, o quienes interactúan, los participantes. Por eso pienso que si yo ayudo a un artesano y su materia prima sirve en mi proceso de producción, los dos nos estamos ayudando. Entonces, ¿necesitas dinero para eso? No. Necesitas saber cómo negociar. Y necesitas saber las palabras correctas con que vas a entrar en esa negociación. Entonces son cosas como tips pequeños que se les van indicando paso a paso a quienes están motivados por hacer de su negocio algo sustentable para seguir adelante.
5: Dagny Virgüez, se nos acabó el tiempo, lamentablemente, pero bueno, muchos de nuestros oyentes seguramente quizás querrán conocer un poco más de tu persona.
6: Claro.
5: Y de tu emprendimiento, Naturillas. ¿Redes sociales? ¿Algún punto de contacto?
6: Claro que sí. En todas las redes sociales, @naturillas, con ese al final, @naturillas. Y el contacto es 0424-528-3857.
5: ¿Puedes repetirlo?
6: Con todo.

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0: Hola, hola, machiques. Muy buenas tardes tengan todos. Hoy es miércoles 17 de junio y estamos completamente en vivo para todos ustedes haciendo el programa En Alerta con los Bomberos. En la dirección general lo hacemos gracias a la colaboración y apoyo de nuestra amiga, la licenciada Joandri Montiel. En la producción, el Cuerpo de Bomberos de Machiques, con el apoyo de la sargento Marjulis González, allí en gestión comunicacional, y por supuesto, en controles, como todos los miércoles, nuestro amigo el mayor de bomberos, Lewis Herrera también, quien les habla, como cada miércoles, la coronel de bomberos, licenciada Mayer Linchulio. Estamos ya, gracias a Dios, pues conectados con todos ustedes, no solamente a través de estas ondas hercianas, sino también en las redes sociales, en las plataformas digitales. Estamos en Instagram, en YouTube y por supuesto en Facebook. Usted puede ubicarnos allí como Bomberos Machiques y estará conectado con nosotros. Bueno, este programa En Alerta con los Bomberos, como ya sabemos, pues es un espacio radial institucional que tiene como objetivo hacer ese contacto genuino con todas las comunidades, con todos los rinconcitos de este hermoso municipio Machiques, para llevar el mensaje de prevención. Por eso saludamos desde ya a todas las personas que nos escuchan en San José de Perijá, también allí en la parroquia Bartolomé de las Casas, y con mucho cariño a nuestros hermanos de la parroquia Río Negro. Allí tenemos afectos, así que un saludo para todos ustedes y por supuesto acá en la parroquia Libertad, a todos los sectores que a esta hora nos están escuchando. También ofrecemos un saludo en nombre de nuestro primer comandante, el general de bomberos, licenciado David Parra, quien, bueno, nos lideriza allí en el cuerpo de bomberos con todo el equipo, administración. Allí tenemos al licenciado Emerson Sánchez, a la licenciada Yurani González, también al departamento de prevención, a todo el equipo que está allí con el compañero Luis Rincón, a todo el personal de operaciones que está de servicio, y por supuesto no podemos dejar de saludar a nuestros amigos de el aula temporal de la UNES. Allí tenemos a los chicos que se están preparando como técnicos superiores universitarios en ciencias del fuego, así que para todos ustedes un abrazo. Y por supuesto el llamado a seguir trabajando con esa dedicación y esa abnegación. Bueno, y vamos a recordarles también nuestra fórmula. Más educación, menos inconsciencia por cada ciudadano es igual a cultura preventiva. Así que bueno, podemos comenzar a compartir sus mensajes, sus comentarios. También es importante, por supuesto, que ustedes tengan nuestros contactos, el 0414-676-7551 y el 0424-660-5782. De esta manera damos inicio a esta emisión del programa En Alerta con los Bomberos, y el día de hoy precisamente estaremos compartiendo algunas informaciones relevantes porque, bueno, estamos casi por terminar el mes de junio e iniciar el mes de julio, mes bien significativo para todos los machiquenses, porque ya estamos, bueno, muy cerca a lo que son las tradicionales fiestas patronales en honor a la patrona, la Virgen del Carmen. Ya eso está, bueno, aquí, calientito, preparándonos, y por supuesto tenemos información y además tips preventivos para toda la ciudadanía. Además de eso, también desde el Cuerpo de Bomberos de Machiques ya se han realizado algunas articulaciones en lo que respecta al trabajo, al planeamiento previo que tiene que ver con la seguridad y prevención para las próximas ferias agrocomerciales del municipio Machiques de Perijá. Pero bueno, todo esto es parte de una agenda, la cual, por supuesto, desde nuestra institución esperamos que sean celebraciones, puntos de encuentro, festividades que sean seguras, que sean bien, pero bien seguras, para que por supuesto todos los machiquenses puedan tener ese momento de compartir, de encuentro espiritual, de celebración, pero de una forma segura. Ese es el propósito. Nosotros vamos a identificar Ah, bueno, tenemos musiquita, ¿verdad? Bueno, vamos a escuchar un temita musical para darle color a esta tarde.
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0: bello y hermoso tema musical de Fonseca, Por Toda la Vida. De verdad que es un buen tema para iniciar este programa hoy miércoles, como todos los miércoles, completamente en vivo. Así que bueno, estamos trabajando en función de nuestras comunidades y queremos recordarles nuestros contactos: el 0414-676-7551 y también el 0424-660-5782. Bueno, nos acaba de llegar un mensajito del personal que participó en el curso Técnicos Operadores de Ambulancias y Asistentes de Traslado. Un mensajito de uno de ellos, así que bueno, estamos pendientes. Muchísimas gracias por el apoyo, la difusión de este programa y bueno, contentos porque debemos comentar y vamos a aprovechar esta oportunidad y este mensaje en decirles a todos ustedes que bueno, el Cuerpo de Bomberos, digamos que en alianza estratégica con el personal del Hospital 2 Nuestra Señora del Carmen, ha concluido satisfactoriamente el curso de Técnicos Operadores de Ambulancias y Asistentes de Traslado. De verdad que un curso que ha sido sumamente satisfactorio para todos porque, bueno, de esta manera, desde el Cuerpo de Bomberos y también por iniciativa de estas personas, estos prestadores de servicio, pues, se logró durante 10 semanas, 10 sábados, tener allí a un número de 30 personas, todos pertenecientes a el servicio de salud acá en el municipio Machiques, también a otras empresas que tienen la responsabilidad de conducir ambulancias, de asistir pacientes. Y la verdad es que ha sido un trabajo arduo, pero sabemos que es sumamente positivo. Así que saludamos a todos los participantes del curso Operadores Técnicos de Ambulancias y Asistentes de Traslado, además de agradecerles la oportunidad de pensar en el Cuerpo de Bomberos para esta actividad y asimismo, bueno, que estén preparados porque ya en los próximos días solo esperamos las instrucciones de mi primer comandante, el general David Parra. Vamos a dar finalización formal a este curso con el acto de entrega de certificados, donde, bueno, se valida ese conocimiento, esa experiencia y esa enseñanza que se estuvo compartiendo a lo largo de 10 sábados. Fueron 40 horas académicas que ellos recibieron y una experiencia en la que, bueno, de por medio estuvo la retroalimentación. La idea de estas actividades, y que ustedes como comunidad lo sepan, pues es que este tipo de cursos, de una u otra forma, aporta profesionalismo, aporta valor a estas personas que tienen la responsabilidad de atender al paciente cuando llega a la emergencia del hospital, cuando llega a la emergencia de una clínica. Y por supuesto, también tiene como propósito, de una u otra manera, pues, reeducar, transformar estos servicios, porque el servicio público es uno de los más importantes que puedan existir. Por allí hay una máxima que dice algo como esto: el servicio público es la base de una sociedad segura. Si como servidores públicos nosotros hacemos nuestro trabajo con dedicación, con profesionalismo, pero sobre todo con humanidad y compromiso, seguros estamos que nuestra sociedad va a estar mucho más tranquila, mucho más confiada. Y por eso este tipo de formaciones vienen a ser un reimpulso para estos servicios de salud. Así que estamos sumamente contentos por esta actividad que viene finalizando el Cuerpo de Bomberos, en el que 30 personas han sido formadas en el área de conducción de ambulancias y también como asistentes de traslado, mal llamados o coloquialmente llamados camilleros. De verdad que muchas felicitaciones a todo el grupo de participantes y bueno, ya pronto podrán estar recibiendo sus certificados. Bueno, nosotros estamos completamente en vivo a través de la 105.5 FM y decíamos que esta por iniciar una de las épocas, digamos, con mayor entusiasmo, alegría, compromiso y por supuesto mucho encuentro, y tiene que ver con las fiestas patronales en honor a la Virgen del Carmen. Así que desde nuestro espacio, desde la institución Bomberil, queremos por supuesto, como lo hacemos todos los años, regalarles a todos ustedes esos tips de prevención, esas medidas, esas acciones de autoprotección que son tan necesarias para poder compartir estos espacios y estos puntos de encuentro. Nosotros vamos a conectarnos con el avance noticioso y luego seguimos con el tema.
1: Tiene el reporte.
2: La situación eléctrica en el Zulia sigue afectando a los distintos gremios del Estado, siendo el de salud uno de los principales perjudicados. Según información que pudo recolectar Radio Fe y Alegría Noticias, hospitales privados del oeste de la ciudad sufren cortes de 4 a 6 horas, por lo que deben utilizar hasta 2 plantas eléctricas para poder seguir trabajando, una para el área de emergencias y una para el área de consulta general. Asimismo, la licenciada presidenta del Colegio de Bioanalistas del Estado Zulia, María Valladares, afirmó que los cortes eléctricos afectan a todas las áreas del sector salud.
3: La situación eléctrica en los hospitales y ambulatorios, muchas veces hay que suspender operaciones, hay que suspender consultas. Algunas veces, lamentándolo mucho, existen personas que fallecen porque no hay cómo atenderlos en un momento dado. Todo el gremio de salud está afectado.
2: Además de los cortes de electricidad diarios en los hospitales, los familiares de los pacientes también son afectados en esta situación. Ya que deben buscar maneras para solventar esta problemática durante los cortes.
4: Francisco.
2: ¿Alguna consulta, alguna operación? Porque
4: no es tanto para sacarme y se fue la luz. No, váyanse, después de estar toda la madrugada esperando un número. Nos mandaron ahí porque no había luz, sencillamente así. Tengo que volver a coger consulta, volver a irme en la madrugada, esperar si llego antes de los 10 primeros me puedan ver. De resto no, esto está de mar en peor.
5: Arly González.
2: ¿Qué no ha pasado que llega y no hay electricidad al centro de salud?
5: Sí.
2: ¿Qué le dicen?
5: Que no me pueden atender por la cuestión de la luz, porque nunca hay luz. Son 5 horas, 7 horas.
2: Los maravinos afirman que ante los cortes eléctricos han tenido que comprar ventiladores recargables para poder refrescar a los pacientes que están en cama. Asimismo, los medicamentos que requieren refrigeración también se dañan debido a las variaciones de temperatura durante los prolongados cortes eléctricos. Desde Maracaibo, Verónica Moreno, Radio Fe y Alegría Noticias.
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7: 2:31.
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0: Así es, estamos pues con todas las voces y en alerta con los bomberos. Estamos hoy pues compartiendo con todos ustedes información vital, importantísima en relación a cómo acudir y disfrutar de las fiestas patronales que ya se nos avecinan, ya están aquí muy, pero muy cerca. De hecho, el próximo sábado, sin temor a equivocarme, tenemos la bajada de la Virgen. Y de verdad que ya con esto pues inician todas estas fiestas patronales. Y como lo dijimos al inicio del programa, pues lo que queremos es que se lleven de forma segura. Hay algunos tips que ustedes conocen, pero que hoy vamos a recordarles, que son sumamente importantes para estar en estas actividades. Entre ellos, por supuesto, no podemos dejar de mencionar lo que es el tema de la hidratación, ¿okay? El comportamiento ciudadano es bien importante, esa conciencia ciudadana y ese sentido común para poder estar en estos lugares que por lo general son concurridos, donde presenciamos cantidades importantes de feligresía, de turistas, pues todos se abocan a lo que son las fiestas patronales, y es bien importante que podamos tener una conciencia de la seguridad, de manera que ante cualquier situación fortuita e inesperada sepamos cómo actuar. Bien importante, por ejemplo, tener visualizados, dependiendo del lugar en que estemos, cuáles serían esas posibles salidas de emergencia, por qué lugar, por qué dirección, por qué espacio yo podría salir de forma segura en el caso de algún evento fortuito. Y por supuesto, bien importante cuando estamos en familia, hacer ese plan en familia, es decir, si vamos a estar disfrutando de estas fiestas patronales y nos vamos a disgregar por los diferentes espacios como familia, bueno, acordar un punto de encuentro con tus acompañantes para un momento, pues, de un momento tope, el momento en el que nos vamos a retirar, o si sucede algo, nos vamos a encontrar en tal lugar. Esto es bien importante porque es planeamiento previo. Recuerden que siempre hablamos de ese plan de emergencia familiar. Entonces, no solo dentro del hogar, sino también cuando vamos a este tipo de eventos, es bien importante como familia hacer nuestro plan de acción. ¿Cómo lo vamos a hacer? Mira, vamos a estar en la parte del templo, de la iglesia, o vamos a estar por la plaza. No, nos vamos a ubicar por el lado, por ejemplo, de la intendencia. Hablo específicamente acá de la Plaza Bolívar. Y entonces establecer ese punto de encuentro para conseguirnos al momento de una situación. Eso, de una u otra forma, nos garantiza seguridad, no solamente a usted, sino a toda su familia. Organizarnos en cuanto a las medidas de prevención. Y por supuesto, en este sentido, queremos decirles que también aplica el antes, el durante y el después. O sea, para toda situación, ¿verdad?, en la cual pudiera darse un evento adverso, nosotros debemos aplicar esa regla del antes, durante y el después. ¿Qué voy a hacer antes de ir a disfrutar de esas fiestas patronales? Bueno, importantísimo, ¿verdad?, llevar contigo tu documentación personal. Esto es sumamente importante. Tu cédula, tu documento, si tienes un vehículo, llevar tus documentos personales, y por supuesto que dentro de esos documentos personales tengas un número de contacto para casos de emergencia. Por ejemplo, si es un joven, un adolescente, un adulto mayor, es bien importante que tenga en su cartera, con su cédula, una nota con un número de contacto al que se pueda llamar al momento de una emergencia. Asimismo, en el antes es sumamente interesante organizarnos en cuanto a la vestimenta que vamos a utilizar para ir a esa situación o a ese encuentro, en la que por la gran cantidad de personas, por los espacios, por el tema climático, debemos considerar cuál es la ropa indicada. En este caso, bueno, siempre sugerimos ropa cómoda, calzado cerrado, preferiblemente deportivo, de gomas, de manera que puedas proteger tus pisadas y evitar también caídas, porque de verdad que hemos visto casos, por ejemplo, del uso, en el caso nuestro de las mujeres, el uso de tacones, pero cuando se trata de eventos con presencia masiva de personas, esto se puede convertir en un riesgo. Puedes tener algún resbalón de acuerdo al desnivel de la calle e incluso generarte una lesión a nivel de tobillo, de miembros inferiores, y es bien delicado. Son sugerencias que nosotros hacemos en base a la experiencia, a lo vivido, a lo común en este tipo de situaciones. También en el antes debes considerar y evitar llevar, por ejemplo, dinero en efectivo en cantidades importantes, asegurar tu cartera, tu dinero, las llaves de tu vehículo, okay, o de tu casa. Y bien importante también, como lo decíamos al principio, el tema de si estás en alguna moto, algún vehículo, la ubicación de este. Tener, digamos, estacionado, ubicado de la mejor forma ese vehículo. Fíjense, son acciones o recomendaciones en el antes de llegar al lugar. Cosas que debemos considerar, por ejemplo, las vías de acceso. Por lo general, cuando acá en Machiques tenemos los eventos en honor a la Virgen del Carmen, ya sabemos que lo que son las avenidas circundantes a la Plaza Bolívar, que están adyacentes, las más cercanas, por lo general tienden a colapsarse, porque bueno, muchas personas estacionan sus vehículos en estas calles, en los alrededores de la plaza, y debemos tener conciencia de que se va a establecer un perímetro de seguridad y que usted tiene que buscar la forma de estacionar y asegurar sus vehículos. Entonces, son consideraciones importantes que si las tomamos nos podemos evitar situaciones engorrosas, situaciones incómodas y poder disfrutar de estas fiestas lo más sano posible. Ahora vamos entonces a hablar acerca de lo que deberíamos hacer durante el evento. Estando ya en el lugar, en el espacio donde vamos a compartir este momento espiritual, es bien importante estar orientados. Y cuando hablamos de orientación, nos estamos refiriendo no solamente a conocer el lugar, porque si soy visitante, obviamente no lo conozco, pero necesito hacer un reconocimiento del espacio y del sitio en el que me encuentro. ¿Para qué? Para, por supuesto, tener ubicados esos puntos de auxilio, en el caso pues de dónde se encuentran los organismos de seguridad, dónde están apostados, si existe un lugar donde me puedan brindar los primeros auxilios y cuáles serían esas salidas de emergencia. Fíjense, qué importante estar orientado, sobre todo para las personas que nos visitan, porque siempre, bueno, los de acá conocemos nuestro pueblo, nuestra pequeña ciudad y sabemos cómo ubicarnos. Pero cuando recibimos personas que vienen de otras ciudades, de otros estados, es bien importante la orientación. Solicitar esa información, conocer el lugar para entonces poder tener una forma de acción. En el caso de los niños y adultos mayores, durante el evento tenemos que tener mucho cuidado. Si vamos con niños, con personas de la tercera edad, es bien importante entender que son personas vulnerables. Esto debemos concienciarlo. Es importante cuando estamos compartiendo estos espacios de las fiestas patronales, mantener contacto visual con estas personas. Si traemos niños, si traemos adultos mayores, siempre mantener el contacto visual. Buscar el método para evitar que ellos se puedan extraviar. En el caso de los niños, he visto que hay mamás que cuando tienen niños pequeños, pues les colocan una pulserita con un globo y es una forma pues de tenerlos ubicables en ese espacio donde hay tantas personas. Pero una de las recomendaciones que hacemos es siempre tenerlos ubicados. Contacto visual, en qué sitio están, estar muy pendiente de ellos, sobre todo en el caso de los adultos mayores, por el tema también de las temperaturas, el caso de las asistencias técnicas, personas que están en sillas de ruedas, personas que pues caminan con asistencias técnicas como bastones, andaderas. Esto es bien, bien delicado y debemos estar muy al pendiente de ellos. Por eso es que es importante acordar un punto de reunión con la familia, porque en el caso de que alguien se extravíe, bueno, ya sabemos que si no consigo a mi familia, me indicaron cuál iba a ser el lugar de encuentro y seguramente va a estar allí. Cuando yo me desoriento, entonces voy a dirigirme al lugar de encuentro. Es lo más lógico y lo más razonable que puede suceder. Entonces es bien importante, fíjense, en el antes, establecer ese punto de reunión claro para toda la familia. Asimismo, en el durante, debemos tomar muy en cuenta el tema de la salud y el clima. Bueno, en los últimos tiempos hemos tenido escenarios climáticos bien, pero bien diversos, ¿verdad? Bien, yo diría que adversos, porque, bueno, lluvia, de repente calor, es una cosa que, bueno, pero así es la naturaleza. Entonces, en este sentido, si nosotros vamos a disfrutar, a compartir de estas fiestas patronales acá en el municipio Machiques, importantísimo la hidratación y, por supuesto, protegernos del sol o de la lluvia. Aquí hay que hablar de ambos factores porque no sabemos cuándo llueve y cuándo va a ser sol. Tenemos afortunadamente los organismos que nos hablan de los pronósticos, sin embargo, debemos estar informándonos de las fuentes oficiales de cuál es el pronóstico del día. Y en este caso, no olviden consultar la página oficial del INAMET, Instituto Nacional de Meteorología e Hidrología. Y por supuesto, en el durante, no dejar atrás el tema de la seguridad personal. Es decir, sabemos que durante las fiestas patronales, bueno, vemos aglomeración de personas. Obviamente, pues por la misma situación, por el escenario, así es y así va a ser. Pero en este sentido, debemos ser precavidos y tener ese ojo visor para identificar si estamos alrededor o nos están rodeando personas pues que tengan actitudes agresivas, que estén bajo efectos del alcohol, bueno, teniendo comportamientos disruptivos. Bueno, ¿qué es lo mejor en estos casos? Alejarnos, marcar distancia para evitar que ante cualquier tumulto, ante cualquier situación, pues nos veamos digamos envueltos en eso o podamos recibir alguna lesión. En fin, el hecho es que durante la actividad, allí en esa aglomeración de personas, no debes olvidar tu seguridad personal. Bueno, nos queda todavía el después, pero bueno, vamos a un corte o música. Vamos a un corte y en la próxima parte seguimos compartiendo información preventiva.
1: Dos y 46 minutos. 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

Bueno, y continuamos con todos ustedes completamente en vivo y en alerta con los bomberos. Recuerden nuestros contactos, el 0424-660-5782 y el 0414-676-7551. Recuerden que siempre les hemos dicho que estamos abiertos a sus sugerencias, comentarios, aportes, denuncias. Lo importante es hacer el contacto con ustedes. Y por supuesto, como institución de Estado, como institución de seguridad ciudadana, crecer, mejorar y, ¿por qué no?, corregir si tenemos que corregir. Porque la esencia de todo individuo, de toda organización, radica en poder corregir si hay alguna falla. Entonces estamos prestos y dispuestos a recibir sus mensajes. Lo puedes hacer por teléfono, lo puedes hacer a través del TikTok, del Facebook, bueno, en fin, estamos a completa disposición. Y por supuesto saludamos a esta hora a todos los organismos de seguridad ciudadana del municipio Machiques, a todos sus comandantes, sus directores. De verdad que, bueno, saludar desde este espacio el trabajo profesional, el trabajo bien hecho, es el que debemos saludar y felicitar. Y por supuesto, pedirle a todos los machiquenses esa empatía y ese equipo, comunidad, organismos. Definitivamente, si no es así, no logramos los objetivos. Por supuesto, respetando las normas, las leyes, porque están allí para eso, para cumplirlas. Pero bueno, saludarlos a todos, a las diferentes policías que hacen vida en el municipio, a Protección Civil, a nuestros hermanos de la Guardia Nacional Bolivariana, por supuesto un saludo al general Alex Monsanto de la 12 Brigada Caribe, que para nosotros es un apoyo, invaluable para el Cuerpo de Bomberos, de verdad, con mucho respeto a nuestro general Caribe. Y bueno, a todas las instituciones, incluso de salud, con quienes estamos todo el tiempo pues trabajando. Si alguien se me escapa, me disculpan, pero he dicho organismos de seguridad ciudadana y todas pues las fuerzas vivas del municipio Machiques. Y nosotros estamos hoy hablando acerca de esas medidas o tips preventivos para disfrutar y compartir las fiestas patronales. Y hay una que es bien interesante y que tiene que ver con los fuegos artificiales, ¿ok? En el Durantes. Recuerden que siempre en las fiestas patronales tenemos un maravilloso y espectacular show de fuegos artificiales, que debo decirlo, es maravilloso, yo disfruto mucho ese momento, pero queremos pedirles a todos los machiquenses que puedan apostarse cerca al punto donde se hace el show de fuegos artificiales, a que puedan colaborar con los operadores que hacen el show y también con el personal de bomberos y protección civil, porque bueno, la pólvora no es un juego, eso causa quemaduras y quemaduras graves, daños auditivos, daños incluso emocionales. Hay personas que con una detonación pues quedan aturdidas y bueno, eso les genera, digamos que una ansiedad bastante alta, así que hay que tener sentido común y respetar los espacios, las distancias. Cuando les decimos, mira, este espacio está restringido, está restringido, sobre todo los papás, las mamás, bien pendiente con los niños, que para ellos en especial esto es como llamativo, les llama mucho la atención y siempre procuran acercarse. Hay que tener mucho, pero mucho cuidado con esto. De igual forma, una recomendación que hemos traído es aquellas personas que siempre están muy cerca a lo que es el área de tarimas, ¿ok? Recuerden que hacemos allí durante las fiestas patronales de la Virgen del Carmen, siempre hay una tarima principal, que debemos respetar las vallas de seguridad, que debemos respetar la escalera de acceso de quienes suben y bajan de la tarima, porque estos espacios también de una u otra forma pueden tener su riesgo y es importante que todos colaboremos para que las fiestas sean sanas y que sean seguras. Así que no olviden eso. Por otra parte, que no podemos dejar de mencionar, es el tema de los vehículos, de los estacionamientos. Es un poquito engorroso todo esto porque, bueno, todos los espacios se abarrotan de vehículos y de personas, pero sí debemos respetar aquellos espacios o estacionamientos de viviendas donde está la prohibición de estacionamiento. Sí debemos respetar esto porque podemos bloquear la salida de alguna persona y no sabemos si sea una persona con limitaciones para movilizarse o si se le presente una emergencia en su casa y, bueno, está el acceso bloqueado. Entonces, esto también es un tema de conciencia ciudadana, de tener esa,
ese sentido común que si aquí hay una prohibición de estacionamiento o es un estacionamiento de una vivienda, pues no debo pararme allí, sino tratar de ser lo más conscientes posible dentro de todas las posibilidades y los escenarios. Así que ese es el llamado. Por otro lado, también es sumamente importante en el después, ¿verdad? Estamos hablando del antes, el durante y el después, pues retirarnos del lugar en forma ordenada, tratar de transitar por los espacios con mayor iluminación. Esto es bien importante para evitarnos situaciones fortuitas e indeseadas, ¿ok? Y por supuesto, es una opinión muy personal, debo decirlo así, creo que si vamos a un encuentro religioso, a una fiesta patronal, vamos a un encuentro espiritual, no deberíamos consumir alcohol. Pienso, soy como ciudadana, creo que es una celebración espiritual, no debería haber alcohol. Sin embargo, en el caso de esas personas pues que deciden consumir alcohol, hacer el llamado a que no conduzcas. No conduzcas si vas a consumir alcohol. Si estás en tu carro, en una moto, en una bicicleta, no lo hagas. Eso se llama responsabilidad, no solo contigo, sino con las personas que te rodean. Tenemos que ser conscientes. Una cosa es una celebración espiritual y otra cosa es una pachanga. Pero bueno, es un comentario del cual me hago responsable y que debemos tener mucha conciencia en esto, porque la idea es poder honrar a la patrona, nuestra Virgen del Carmen, y que estas fiestas sean sanas, sean seguras, sean preventivas, para que las podamos disfrutar, bueno, al 100%. Es el mensaje que tenemos para ustedes. Vamos a continuar en el próximo programa, la próxima semana, hablando acerca de estos eventos, porque bueno, ya viene la bajada de la Virgen. Vamos a tener muy pronto también ya las ferias agropecuarias, y estas ferias prometen, de verdad que hay mucha expectativa, porque bueno, se nota en el municipio de Machiques el ambiente de alegría, el ambiente optimista, además que estamos muy contentos con todos los avances que estamos viendo a nivel de infraestructura de nuestras calles, todo lo que se está haciendo desde la alcaldía de Machiques. Eso también debemos saludarlo y bueno, pedirle a los conductores de las motos, de los vehículos, mucha conciencia. Tenemos calles asfaltadas, tenemos semáforos, pero debemos ser conscientes y responsables. Así que bueno, con este mensaje nosotros estamos terminando. Creo que no nos queda tiempo para más. Así que bueno, saludar nuevamente pues ahí al capitán Jesús Vega, que nos está haciendo señitas por aquí en unos mensajes. Él tiene un radiecito allá en el cuerpo de bomberos y debe estarnos escuchando. Y a todos los componentes del cuerpo de bomberos, recuerden lo que siempre les digo a mis subalternos e incluso a mi jefe: todos somos importantes y Machiques necesita de nosotros, así que seguimos trabajando con el compromiso, con disciplina y con abnegación. Saludos para todos los que nos están escuchando. Muchísimas bendiciones. Y bueno, quiero recordarles algo. Nosotros no te conocemos, pero daríamos la vida por ti. Muy buenas tardes.

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2: Bueno, muy buenas tardes. Sean bienvenidos todos.
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2: Bailando a lo Zuliano con Giovanotto a través de la 99. A 105.5, Giovanotto. El Instituto Radiofónico Fe y Alegría. Un inmenso placer para mi hermano Nilson Blanco en la parte técnica, producción de Marcos Márquez. Ante el micrófono, Giovanotto Leal, todo bajo la dirección de Joandrea Andrea Montiel, la licenciada.
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2: Bueno, ahí escuchamos Huele a Durazno con el volcán de América, Argenis Carrullo.
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2: Bueno, Huele a Durazno, Giovanotto. Ya venimos con la publicidad.
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0: Bueno, mis amigos, ahí escuchábamos ese sabroso tema a Rebel de Chilola.
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0: ¿qué es?
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0: 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Está Jaime Pava, chicos, hermano mío. 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Horneados Machiques de Douglas Quintero, contentos y felices, hermano. Bendecido por los cuatro puntos cardinales, dice mi hermano Douglas. A nombre de Fese Perca, hoy está de cumpleaños. Hoy está de cumpleaños nada más y nada menos que Betty Fernández. Sí, señor, viuda de Serpa. Claro, chico, ajá, ahí está de cumpleaños. De parte de todo un personal que la quiere y que la adora. Ajá. Vamos a ver aquí. Vamos a ver si es o no es. Vamos a ver.

Bueno, hoy de cumpleaños Betty Fernández. Allá, ella es la columna vertebral de Feseperca. Ajá. Arribando un año más de feliz y grata existencia. Que papá Dios y mami María me le concedan todos los anhelos, los más profundos de su corazón. Que le dé bastantes dólares, abundancia, abundancia. Eso no es malo, eso no es malo, la abundancia no es malo, compadre. Sí, señor, de parte de Saracana, de Eloy, de todos los muchachos, en especial de parte de sus hijos, Jorge y Gerardo.

Hoy está de cumpleaños mi hermana Betty. Beceperca. ¿Qué quiere que te regale? ¿Un polisombra o dos rollos de manto asfáltico? Ey, Betty, todo lo bueno para vos, para que sepáis.

0: Pero para complacer a Betty, estamos en su semana aniversario hoy de cumpleaños. Si la ves, decirle, Giovanotto te está felicitando. Ey, porque soy su hermana, lo máximo.
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Bueno, quiero saludar a Tito, el líder. Está en Estados Unidos, él es de acá de Machique. Claro, Gobea Ramos. Tito, el líder. Hey, de parte de su papá César Gobea, ya está preparándose porque vamos a darle buena direccionalidad. De nuevo sale al aire Repuestos Gobea. Pronto, muy pronto. Espéralo.

A Tito, no es el bambino. Que a César no gusta, chico. Y a su mamá Ana Carmen allá en los Estados Unidos. También queremos saludar a Caraota, está allá Caraota, mi hermano Caraota. Héctor, Héctor.

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Chico, 30 dolitas. Dolarito. Ahí está mi hermano Rome y Wirbelis, Rifas WR. 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Ah, claro. Perijá Color, en nombre también de Luis. Ajá, dice Luis Alfredo. Ah, no, Lácteo Delgado. De Luis Alfredo a Lácteo Delgado hay mucho trecho. ¿Viene el avance?

0: Soy galán.
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2: Seguimos con nuestros avances informativos este miércoles 17 de junio. Nos vamos al estado Bolívar y está nuestra compañera Ángela Oronoz. Nos reporta, bueno, que ya para muchos padres de familia, el bono que acaba de depositar el gobierno se volvió sal y agua.
3: Vicente Luis, quien es padre bolivarense, relata con preocupación cómo el pago del ingreso integral de los trabajadores recibido el día de ayer a través del sistema Patria resultó insuficiente para cubrir las necesidades básicas de su hogar. Denunció el incremento en el precio de los productos de la canasta básica, específicamente comentaba el incremento de los pañales desechables.
4: No, eso todavía no da, eso mira, ya eso ayer lo pagaron. Ya hoy subió otro precio, ya que compra con eso, pues ve cómo están esos reales. La gente no haya que hacer con los reales, porque eso no alcanza para nada.
3: No se puede comprar nada.
4: No se puede comprar nada.
3: ¿Ha visto los precios? ¿Han subido?
4: Bastante, subió bastante, porque un paquete de harina pan que yo compraba en 300 y pico ya vale 700 y algo. Y no harina pan, harina Cali. Si ponía a comprar harina pan vale 1000 y pico, ¿qué se puede comprar ahí? Paquete de pañal que yo compraba en $8, ahora vale $15, el doble y más caro como está la moneda.
3: ¿Y eso ha cambiado? ¿El precio ha cambiado en un mes y algo?
4: Sí, ha cambiado bastante. Es que lo compraba en $8 y ahora valen 15, los mismos pañales que...
3: ¿Y eso lo tienes que comprar todos los meses?
4: Yo tengo que comprar todos los meses, porque tengo que comprar dos paquetes que son 100 pañales, imagínate, 100 pañales mensuales.
3: Por otra parte, mencionaba el señor Vicente Luis que mantener a su familia con un ingreso que no se ajusta a la realidad de los precios le genera una angustia constante, especialmente cuando se tienen hijos pequeños. Es parte de la información que manejamos a esta hora desde la capital del estado Bolívar. Ángela Oronoz, Radio Fe y Alegría Noticias.
2: Más información en los próximos minutos. A esta hora les acompañamos Ángela Oronoz y Alexander Medina.
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0: 3:31.
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3: Ya está listo Jaime Pava y está lista también. Vos te lista ya de una vez, Karen Quiviera de Pava. Está bien Pava, viste, para que sepa. Ya. 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Ahí está Irving, el popular Irving Vargas.
1: ¡Posa colombiano!
3: Bueno, avanzamos. Esto es Bailando a lo Zuliano con Giovanotto.

0: Adiós, Armando, dijiste a marcharte.
1: Eso no importa porque no voy a buscarte.
2: Bueno, son las 3 de la tarde con 47 minutos. 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Claro, los dólares. 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Lo dice el técnico agrónomo, mi hermano Jaime Pava. Ya está preparado mi hermano Jaime Pava, porque lo que viene es candela, ¿ves? Para este domingo, a nombre de Agroalimentaria, mi futuro, mi futuro, mi futuro.

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5: Bueno, ya sabéis, Jaime Pava.
6: Y todos nuestros clientes, por supuesto, ¿no?

Bueno, ya saben, a partir de las 10 de la mañana hasta las 12 del mediodía, si se va la electricidad, cuando regrese la electricidad. Queremos saludar a la gente de Horneados Machiques. Claro, chicos. A Douglas Quintero. Para estar con nosotros, presente.

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0: 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Y bueno, son las 3:55 minutos de la tarde. Estamos contentos y estamos felices. Nuestro contacto, el privado, mi privado. 0412-793-9302, que ya no es muy privado, ¿no? Dice, pero aquí estamos activos con el programa, Giovanni Otto. Nos encanta tu programa y ya escuchamos la publicidad. Voy a colocarle aquí también otro en el estado para que sepáis. Ajá, para que vean esta bailarina que está aquí. Esposa de un hermano mío. ¡Hermano mío! Mira, ya vas a ver. Esta es la que faltaba ahí. Salteadita, pero está buena ahí. No te preocupéis por eso, chico. 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La atención. 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Muchachos. Cuerpo extraño en el estómago de Giovanni Otto. Sí, desde ese día para acá me he sentido como un trinquete, chico.
1: Y 58 minutos.
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0: Bueno, son las 4 de la tarde con 12 minutos. 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Hoy está de cumpleaños mi hermana Betty Fernández.
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0: 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Bueno, y también vía Acunana. 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Bueno, vía Acunana, mi señor Jovanotto. 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También echamos para adelante aquí, mi compadre. Ay, la venta de pescado. Sí, señor.
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0: Así es que le enviamos un saludo a mi hermano Domingo. 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
0: 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Ellos también se hacen presentes para este domingo en el programa especial dedicado a papá.

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Bueno, son las 4 de la tarde con 20 minutos. Queremos decirle que eso fue un tips. Todos los días una gaitica para recordarles que este primero de julio, miércoles, arranca la temporada gaitera.

0: Bueno, ya saben, nuestro contacto 0412-793-9302.
1: No pierdas tiempo, amor. Aprovecha este
0: para que ustedes nos llamen y nos pidan las canciones de su preferencia. Queremos saludar a Tito, Chico Tito, el líder. El líder. Claro, y a César Augusto, allá en los Estados Unidos. ¿Dónde están? ¿En qué parte? Pronto, pronto vienen, pronto. Avanzamos. Eso es para complacer a mi hermano Jairo, Jairo Rueta y Jairo Granadillo, chicos. También queremos saludar a la Papa Juana. ¿Dónde está la Papa Juana, chicos? Cumpleaños el 18 de septiembre, igual que yo.

0: 4:31. 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
1: Portugal se enfrentó contra República Democrática del Congo en el debut del Grupo K de la Copa Mundial de la FIFA 2026. El primer gol se dio en el minuto 6 por parte de la selección de Portugal, quien comenzó con gran intensidad. Pedro Neto envió un preciso centro desde la banda izquierda para que el mediocampista João Neves conectara un gran remate de cabeza, poniendo el juego 1-0. Tras el gol inicial en el tiempo añadido de la primera parte, un tiro de esquina ejecutado por Artur Masaku y el delantero João Neguiza, libre de marca en el segundo palo, conectó la cabeza para firmar el 1-1 definitivo, desatando la locura en la afición congoleña al marcar el primer gol de su país en una Copa Mundial tras 52 años de ausencia. En el segundo tiempo, a Portugal se le anuló un gol tras una notable definición de chilena de João Cancelo. Con este resultado, ambas selecciones suman su primer punto en el arranque de la fase de grupos.
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vemos al amigo Galvis bailando ese tema Mayoral con el grupo Mara. Galvis Gerardo, vos sos hermano mío, los demás son primos. Bueno, en cualquier parte de América que se encuentre Galvis Gerardo, el chofer número uno del Zulia en cuanto a la red Fe y Alegría, ahí está Galvis, no le gana a nadie. Y yo ahora estoy contentísimo porque todo lo que le pido a Dios me lo concede. Qué bueno, chico. Ya, pediré tanto a que me ayude a mí también, chico. Ahí está mi hermano Germán Chon de Lili. Lili es la jefa del departamento de limpieza acá. Claro que sí. Pero ya saben, nosotros continuamos con más. Escuchamos Mayoral. Volvió. Después de 4 meses, nuestro hermano Osvaldo Molero, padre. Osvaldo Molero Cabrera. ¿De dónde es que soy vos? ¿De Atico por arriba o Atico por abajo? Ahí está en Machiques con nosotros. Me acaba de enviar saludos vía 500, vía telefónica. Y me dice, Giovanotto, estoy escuchando Bajo la Mata de Puma Gas el programa. Está bueno, me podéis colocar Mayoral. Chico, lo que vos digáis. El programa es tuyo, para que vos sepáis. Claro que sí. Mira la que te tengo, mira la que te tengo ahorita, yo no bebé. Ey, eso no pierde con nadie, mi compadre.

0: Bueno, son las 4 de la tarde con 50 minutos. Ahí escuchábamos ese sabroso tema. Panameña, panameña, linda. Repetilo.
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0: Eso es para bailarlo, vos sabéis. Eso lo baila bien, bien mi hermano Osvaldo Molero. Así, con esos pasos, vos sabéis. Pa, pa, pa, pa, pa, pa. Y dice:
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0: Bueno, nos vamos. Son las 4 de la tarde con 50 minutos. No nos queremos ir, pero el deber nos llama. Continúa la programación de Fe y Alegría. Estén pendientes porque este domingo se van a escenificar muchas cosas. Primeramente, vos sabéis, el programa especial para papá. 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Quiero hablarles también de astrología, el mercadito de Vértila. 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Fese Perca, hoy está de cumpleaños Betty. 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
0: De José Luis Rodríguez, el Puma.
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0: 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Ahí está mi hermano, el Bola Ricardo.
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0: 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Ahí está Leudy, mi hermano Pedro, chico. ¿Cómo estás vos? ¿Cómo estás? ¿Cómo amaneciste? Hey, quiero saludar a Gilda. A Gilda, sí señor. Gilda García, la hija de Hildo. 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Está Eli, está también. 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

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Luis Mandique, vos sois mi hermano.

0: 5 en punto.
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0: Ya me dio calor, me voy a quitar esto, pero no se vayan a burlar que tengo bochorno, ¿ok?
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0: 5:34.
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0: 5:41.
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0: 5:58.
1: Himno Nacional de la República Bolivariana de Venezuela. Gloria al Bravo Pueblo. Autor, Vicente Salias. Música, Juan José Landaeta. Idioma,

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1: Portugal se enfrentó contra República Democrática del Congo en el debut del Grupo K de la Copa Mundial de la FIFA 2026. El primer gol se dio en el minuto 6 por parte de la selección de Portugal, quien comenzó con gran intensidad. Pedro Neto envió un preciso centro desde la banda izquierda para que el mediocampista João Neves conectara un gran remate de cabeza, poniendo el juego 1-0. Tras el gol inicial en el tiempo añadido de la primera parte, un tiro de esquina ejecutado por Artur Masaku y el delantero João Neguiza, libre de marca en el segundo palo, conectó la cabeza para firmar el 1-1 definitivo, desatando la locura en la afición congoleña al marcar el primer gol de su país en una Copa Mundial tras 52 años de ausencia. En el segundo tiempo, a Portugal se le anuló un gol tras una notable definición de chilena de João Cancelo. Con este resultado, ambas selecciones suman su primer punto en el arranque de la fase de grupos.
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Alirio Chassí, María Artunduaga, Nasira Raquel Menco, Antonia Tista Mandique, Edgar Alexander Muñoz, Néstor Luis Márquez, Néstor Luis Márquez Mesa, Jesús Augusto Martínez Landino, José Romero Romero, Alexander José Carrillo, Natalí Álvarez Carrillo, Camila Cabarra, Renzo Antonio Posada Suárez, Marixa Janet Martínez, María Josefina Báez de Sánchez en su segundo aniversario, Cira Elena Sánchez, Juan José González, Néstor Sánchez, Jaime Morán, Ricardo Sánchez, Juan Eduardo Sánchez, Jesús Atilio Sánchez, Nelson Milano, Gabriel Sierra, Esther Acosta, Graciela de Acosta, Liz Carolina Salas, Alice Acosta y todas las ánimas benditas del purgatorio. Petición muy especial para esta Eucaristía. Te pedimos, Señor, que nos conceda a tu iglesia de Machiques un nuevo pastor según tu corazón, para que fieles a la verdad podamos caminar según tu voluntad, anunciando la buena del reino del cielo y con un celo apostólico, y así podamos guiar hasta tu reino prometido. Nos ponemos de pie para recibir a quien celebra la Eucaristía.

0: cuando lo vayan a leer, le prendes aquí. Pero lo tienes tú en la mano. Cuando vayan a leer, le presionas ahí.
1: Tribus del Señor. Día cuando...

Buenas tardes. Celebramos esta semana agradeciendo a Cristo por la gracia que nos regala y la oportunidad de celebrar y bendecirlo por lo que sigue haciendo en cada uno de nosotros. Vamos a decir juntos en el nombre del Padre, del Hijo y del Espíritu Santo, el Señor esté con todos ustedes. Hermanos, hemos sido convocados, llamados, reunidos por Él para estar en su presencia. Reconocemos nuestras fragilidades, nuestra pequeñez, reconocemos nuestro pecado, nuestra indolencia, nuestra indiferencia, nuestra soledad, nuestra tristeza. Le ofrecemos al Señor todo eso que nos va arrebatando la esperanza y la alegría de vivir. Reconocemos que somos pecadores. Yo confieso ante Dios Todopoderoso y ante ustedes, hermanos, que he pecado mucho de pensamiento, palabra, obra y omisión, por mi gran culpa. Por eso ruego a Santa María, siempre Virgen, a los ángeles, a los santos y a ustedes, hermanos, que intercedan por mí ante Dios nuestro Señor. Dios Todopoderoso, tenga misericordia de nosotros, perdone nuestros pecados y nos lleve a la vida eterna.

Oremos. Oh Dios, fuerza de los que en ti esperan, escucha con bondad nuestras súplicas, y pues sin ti nada puede la fragilidad de nuestra naturaleza, concédenos siempre la ayuda de tu gracia, para que al poner en práctica tus mandamientos, te agrademos con nuestros deseos y acciones. Por nuestro Señor Jesucristo, tu Hijo, que contigo vive y reina, en la unidad del Espíritu Santo y es Dios, por los siglos de los siglos. Gracias.

0: Lectura del segundo libro de los Reyes. Esto fue lo que sucedió cuando el Señor iba a arrebatar a Elías en un remolino hacia el cielo. Ese día, Elías y Eliseo habían salido de Gilgal. Al llegar a Jericó, Elías le dijo a Eliseo: quédate aquí, porque el Señor me envía al Jordán. Respondió Eliseo: por Dios y por tu vida, que no te dejaré ir solo. Y se fueron los dos juntos. Los acompañaban 50 hombres de la comunidad de los profetas, los cuales, al llegar Elías y Eliseo a la orilla del Jordán, se detuvieron a cierta distancia de ellos. Elías tomó su manto, lo enrolló y con él golpeó las aguas. Estas se separaron a un lado y a otro, y ambos pasaron el río sin mojarse. Después de cruzar, Elías le dijo a Eliseo: pídeme lo que quiera que haga por ti, antes de que sea arrebatado de tu lado. Respondió Eliseo: que sea el heredero principal de tu espíritu. Le dijo Elías: es difícil lo que pides, pero si alcanzas a verme cuando sea arrebatado de tu lado, lo obtendrás. Si no, no lo obtendrás. Siguieron caminando y conversando cuando un carro de fuego con caballos de fuego se interpuso entre ellos, y Elías subió al cielo en un remolino. Eliseo lo veía alejarse y le gritaba: padre mío, padre mío, carro y orija de Israel. Ya no lo volvió a ver. Entonces se rasgó las vestiduras, recogió el manto que se le había caído a Elías, regresó y se detuvo a la orilla del Jordán. Tomó el manto de Elías y golpeó con él las aguas, y no se separaron. Entonces dijo: ¿dónde está el Señor, el Dios de Elías? Volvió a golpear las aguas y entonces se separaron a un lado y a otro, y pasó Eliseo. Palabra de Dios.
1: Amemos al Señor todos sus fieles. Qué grande es la bondad que has reservado, Señor, para tus fieles. Con quien se acoge a ti, Señor, qué bueno eres. Tu presencia lo ampara de todas las intrigas de los hombres y lo pone a resguardo de las burlas y las murmuraciones. Que amen al Señor todos sus fieles, pues protege a los leales y a los soberbios da lo que merecen.

El que me ama cumplirá mi palabra y mi Padre lo amará y haremos en él nuestra morada, dice el Señor.

El Señor esté con ustedes. Lectura del Santo Evangelio según San Mateo. En aquel tiempo Jesús dijo a sus discípulos: tengan cuidado de no practicar sus obras de piedad delante de los hombres para que los vean. De lo contrario, no tendrán recompensa con su Padre celestial. Por lo tanto, cuando des limosna, no lo anuncies con trompetas, como hacen los hipócritas en las sinagogas y por las calles para que los alaben la gente. Yo les aseguro que ya recibieron su recompensa. En cambio, cuando tú des limosna, que no sepa tu mano izquierda lo que hace tu derecha, para que tu limosna quede en secreto, y tu Padre, que ve lo secreto, te recompensará. Cuando ustedes hagan oración, no sean como los hipócritas, a quienes les gusta orar de pie en las sinagogas, en las esquinas de las plazas, para que los vea la gente. Yo les aseguro que ya recibieron su recompensa. Tú, en cambio, cuando vayas a orar, entra en tu cuarto, cierra la puerta y ora ante tu Padre que está allí en lo secreto, y tu Padre que ve lo secreto te recompensará. Cuando ustedes ayunen, no pongan cara triste, como esos hipócritas que descuidan su apariencia y de su rostro para que la gente note que están ayunando. Yo les aseguro que ya recibieron su recompensa. Tú, en cambio, cuando ayunes, perfúmate la cabeza, lávate la cara, para que no sepa la gente que estás ayunando. Si tu Padre que está en lo secreto y tu Padre que ve lo secreto te recompensará. Palabra del Señor. Bien, hermanos, hoy seguimos adentrándonos, seguimos caminando en este misterio de fe que Dios sigue regalándonos a todos. Y me quiero quedar con la primera lectura, algo importante. Dice, Elías sabe que tiene que marcharse. Ya Elías cumplió su etapa en este mundo, ya sabe que tiene que marcharse. Pero no quiere dejar la tarea de Dios como a la deriva, sino que ahora elige a uno. ¿Y a quién elige? A Eliseo. ¿Y qué le pide Eliseo? La capacidad de la espiritualidad de Elías. Le dice, mira, yo quiero eso que tú haces, los milagros, la oración, la profundidad, la espiritualidad. Y aquí es donde Elías le dice, mira, me va a arrebatar un carro, ¿verdad? Pero si tú lo ves, tú eres capaz de estar concentrado y poderlo contemplar, entonces dice, el Señor te concederá eso. Si no, entonces de nada, dice. Porque al final no era el carro de fuego, aquí el arrebato de Elías para subir a los cielos, o que Dios se lo llevó al cielo en cuerpo y alma, sino aquí lo importante y con lo que me quiero quedar es la preocupación de Elías que el trabajo de Dios no quede inconcluso. La preocupación de Elías de que el profeta del Señor, que ya no sería él porque se marchaba, que lo hiciera otro, pero sobre todo eso en fidelidad y en conexión con el Señor. Elías prepara a Eliseo. ¿Y cómo lo prepara? Orando juntos, compartiendo juntos la vida y participando juntos de lo que el Señor le iba revelando. Es decir, cuando nosotros compartimos la fe, no debemos de compartirla como aquellos que hablan de algo que no conocen, sino que no solamente hablamos de Dios, sino que le enseñamos a la gente a hablar con Dios. Y ahí está la gran diferencia, que la fe no se anuncia, la fe se da testimonio y la fe se contagia. Y se contagia en la experiencia del encuentro con el otro. Cuando hay una receta muy buena en la familia, y es la receta más espectacular que tienen porque la hizo la tatarabuela, ¿cuál es la preocupación de la señora cuando ya se va haciendo mayor? Que alguien la aprenda, pero no de cualquier manera. Y se le dice, mira, no le pongas invento porque esta es la fórmula. Y la fórmula la tienes que cumplir a la medida y a rajatabla para que se mantenga en el tiempo la receta de mi abuela. Pues Elías tiene la preocupación de la fidelidad a Dios. Y por eso cuando llama a Eliseo, no lo hace por voluntad de él, sino porque el Señor lo quiso. Cuando llama a Eliseo, le hace saber que es en la proximidad con Dios donde se podrá vivir en la fidelidad de Dios. No se puede servir a Dios si antes no se está con Dios. No se puede anunciar a Cristo si antes no tenemos experiencia de Él. Y esa es la gran diferencia entre el que es testigo y aquel que solamente sale al mundo a decir que lo ha visto, que lo ha encontrado. El testigo convence con su vida, y la vida justamente es lo que genera la conversión.
el que no es testigo se convierte en alguien que dice una cosa y mañana se olvida. En cambio, el que habla desde su ser testigo, no se olvidarán sus palabras, pero quedarán sus acciones. Porque sus acciones delatan su fe. Porque en la iglesia, nosotros lo que rezamos, lo creemos. Y lo que creemos, lo oramos. Y lo hacemos vida. Entonces, hoy, preocuparnos nosotros si nosotros estamos enseñando la fe. Si nosotros estamos compartiendo la fe, ¿con quién comparto yo mi fe? ¿A quién estoy alimentando con mi vida cristiana? ¿Quién se está beneficiando de la intimidad que yo tengo con el Señor? Decía el salmista, amemos al Señor todos sus fieles. La preocupación porque mis hermanos conozcan a Dios. Cuando uno consigue un buen médico, los que tienen algún tipo de diabetes, algún tipo de enfermedad, conseguimos un buen médico al que nos dice que tiene los síntomas que tenemos nosotros, ¿qué le decimos? Anda con aquel, no lo dudes, ese es el mejor, porque a mí me ha mantenido. Y la pregunta es, si recomendamos un médico, una receta, un producto, una colonia, un bolso, con una condición de credibilidad impresionante, ¿por qué la gente nos le cuesta creer nuestra fe? ¿A quién le hablamos nosotros de Dios? Pero sobre todo, ¿delante de quién nosotros vivimos como hijos de Dios? Y es aquí donde tiene sentido lo que hoy Jesús iba diciendo. Miren, la vida de piedad y la vida espiritual es el fundamento de toda acción cristiana. ¿Qué nos pide el Señor? Uno, la caridad con los hermanos. El aprender a servir a los hermanos, que habla de la limosna, dice, que todo sepa tu mano izquierda lo que hace tu derecha. Es decir, que nadie se entere de la caridad y del desprendimiento que haces para que no te sientas tú que la obra es tuya. Porque la obra es de quién, de Dios. Aquí, cuando Jesús va socavando cada una de las intenciones de lo íntimo del corazón, para que nuestras acciones de caridad no sean una excusa para ponernos soberbios y llenarnos de decir yo lo hago, sino desde la experiencia de decir esta es la obra de Dios. Hay una palabra latina preciosa que la llevan un grupo dentro de la iglesia, se llama Opus Dei, que todo el mundo se queda con José Escrivá de Balaguer, pero Opus Dei traduce obra de Dios. Cuando yo mi apostolado, mi vida cristiana, la interpreto desde ser obra de Dios, entonces comprendo que yo trabajo para Él, que no soy yo el protagonista, y que mientras yo menos aparezca, más verán a Dios. Primero en la caridad, cada vez que yo ayudo a un hermano, que acompaño, que oro por él, digo, no soy yo, es el Señor. Esto no lo traigo yo, esto te lo envía el Señor. Esto no es una acción humana, este es Dios que te ha escuchado la oración. Entonces ya no me coloco yo para decir qué bueno soy yo, o yo ayudo a 20, 30 personas, sino decir qué bueno es Dios que me permite a mí tener algo y a su vez poderlo compartir con el otro. Los padres de la iglesia, se me escapa ahora el nombre, decía que lo que tengas en tu closet y en tu cocina y no lo estés usando, lo estás robando a los pobres. No dice que se lo estás poquito, no, se lo estás robando a los pobres, porque eso le pertenece. La caridad se convierte en la forma de vida del cristiano que no se hace indiferente, porque tengo que recordar que a quien me consigo que necesita, ese es hijo de Dios y por lo tanto es mi hermano. Y nosotros decimos, es que me duele porque es mi hermano, ¿es o no es? Decimos sobre nuestros hermanos, me duele, porque me duele lo que le pasa a mi hermano. Pues tendría que dolernos también el que no es hermano de sangre, sino que es mucho más porque es hermano por ser hijo de Dios. Porque tiene dignidad y porque Dios lo ha creado a su imagen y semejanza. Lo segundo, no puede haber caridad sin oración. La caridad que no lleva a la oración y la oración que no lleva a la caridad no tiene sentido. La oración se convierte en saber estar con Dios. No hay que hacer un docto para orar, sino tener ganas, tener deseo. Habrá momentos de abundancia espiritual y de disponibilidad y del corazón dispuesto, pero habrán días de sequías, de perezas espirituales, de desiertos espirituales, y es cuando más necesitamos estar delante del Señor. Mientras yo esté delante de Jesús Eucaristía, delante del Sagrario, en la Palabra,
desde mi casa con conciencia que tengo delante al Señor, solo estar con Él tiene que ser suficiente. Las palabras sobran, las cosas de piedad sobran, solo estar con Él. Así como el sol calienta, aunque esté nublado el día y no lo vemos, de igual manera estar en la presencia del Señor, su gracia va permeando toda mi vida. Mientras yo lo reconozca que quien tengo delante es el Señor. Y de allí Santa Teresa, la grande de Ávila, que decía cuando tuvo su crisis espiritual: Señor, mira, no siento nada, no me mueve nada, pero yo sé que tú estás allá y tú sabes que yo estoy aquí. Venir a la oración, y ande, ojalá que hayan venido a la misa porque creen en Dios. Si hoy están aquí con conciencia que creen en Él, Él empezará a trabajar tu corazón. Él empezará a obrar allí. Entonces la oración ya deja de ser algo cansado y aburrido para ser un momento que me deleito y contemplo, y ojalá el Señor les dé la gracia de la contemplación y de la vida mística, del saborear y deleitarse de las cosas de Dios. La oración es lo que sostiene la Iglesia, y ahí la vida cristiana, la conversión y todo lo que hacemos, si no se sostiene en la oración, no será obra de Dios. Y ya tercero, lo menos importante, no es que sea menos importante, habla del ayuno, del sacrificio en la vida espiritual, de las privaciones. La vida cristiana es renuncia. La vida cristiana es difícil, pero es la única que te hace feliz. Porque cada día hacer la oración y buscar el ayuno, porque el ayuno no es solamente que me deja débil, no, el ayuno me fortalece. Me fortalece la convicción, me fortalece la conciencia, pero sobre todo me hace saber que la fuerza que me viene de allí es resultado de la oración. No para decir, puedo ayunar 200 horas, puedo ayunar 5 días, sino que soy capaz de controlarme. Y si puedo controlar la barriga, que es lo más complicado, por así decirlo, ¿cómo no voy a poder yo controlar la lengua? ¿Cómo no voy a poder controlar los pensamientos? ¿Cómo no voy a poder controlar la voluntad, la ira, la libertad? Es eso. Se llaman ejercicios ascéticos, decía la vida monástica, que son ejercicios, así como el que hace todos los días así, ¿qué va a pasar con el brazo? Cuando hace con peso, se le va a poner fuerte. Pues lo mismo yo con el ayuno, con la oración y con la limosna. Ejercito espiritualmente mi vida, entonces se hará fuerte. Y cuando lleguen las turbulencias, las tentaciones, las dificultades, sabré mantenerme firme, porque la gracia que me sostiene, la fuerza que me sostiene, ¿quién te la regala? El Señor. Entonces hoy les quiero invitar a eso. Preguntémonos primero si creemos en Dios. Segundo, preguntémonos si Dios es capaz de obrar en nosotros. Y tercero, hoy preguntémonos si queremos abrir el corazón a Él. Abre tu corazón. Pídele al Señor que te enseñe cómo creer y cómo buscarlo, porque sin Él no hay vida eterna. Así como Elías escogía a Eliseo y conviviendo con él se fue enamorando más de Dios y más servir a Dios, pues también nosotros cada vez que venimos aquí tengamos más anhelo y deseo de Dios. Y que así como nos vamos acercando más y más, porque queremos estar más cerca de Él. Culmino a modo de chiste, por allí en la villa va a venir un vallenatero ahora en diciembre, en julio, no sé, un día de eso. No sé ustedes lo que saben de vallenato, llega uno X. Y a mí el vallenato todos me son iguales. Tú sí sabes porque te estás riendo. ¿Quién es el que viene? Diego Daza. Hazte la idea que no sé quién es, pero bueno. Te pregunto, ¿dónde te quieres sentar en el concierto de Diego Daza? ¿En la última banca o delante de él? ¿Verdad? Y Diego Daza ni te conoce. Se va para Colombia y se olvidó tuyo. Y el Señor que está aquí con nosotros, nosotros mientras más lejos de Él estamos, más tranquilos estamos. Ojalá tengamos ganas, deseo de estar cerquita del Señor. Porque mientras más cerca estoy de Él, no es que no tenga problema, soy más fuerte. Que el Señor hoy te dé el deseo de desearlo a Él. El deseo de buscarlo. Decir, Señor, quiero permanecer contigo. Amén. Vamos a ponernos de pie y presentamos ante el Señor nuestras intenciones. Hermanos, con confianza filial, acerquémonos a Dios. Y sabiendo que nos ama como Padre, digámosle, te lo pedimos, Señor.

0: por la Iglesia, para que pueda cumplir su misión y su servicio en favor de todos los hombres y manifestar el amor de Cristo en la solidaridad con los pobres y con los que reflejan el rostro doliente del Señor, roguemos al Señor.
1: Te lo pedimos, Señor.
0: Por el Papa y los obispos y los superiores, para que dóciles al Espíritu Santo, fomenten en el seno de la Iglesia y de las comunidades y la humanidad y el diálogo para que transmitan generosamente los bienes de Dios y le ha confiado. Roguemos al Señor.
1: Te lo pedimos, Señor.
0: Por los que rigen los destinos de los pueblos, para que empeñados en la incesante búsqueda del bien común, se comprometan en la defensa de la familia y de la vida desde concepción y de la educación integral de la paz en todos los órdenes, roguemos al Señor.
1: Te lo pedimos, Señor.
0: Por los que dicen no tener fe y por los que su esperanza han caído en la droga, en el alcohol, en la prostitución, para que la Iglesia encuentre apoyo y ayuda para salir de su situación y cambien de vida, roguemos al Señor.
1: Te lo pedimos, Señor.
0: Por los religiosos, para que viviendo la fidelidad, la búsqueda incesante de la vida, ofrezcan al mundo la imagen auténtica renovada de Cristo, presente en los hombres, roguemos al Señor.
1: Te lo pedimos, Señor.
0: Por nosotros, para que el alimento que vamos a recibir en esta Eucaristía delante de nuestras vidas y el gozo de la felicidad eterna nos fortalezca para dar testimonio de nuestra fe. Roguemos al Señor.
1: Te lo pedimos, Señor.
0: Te pedimos, Señor, que concedas a tu Iglesia de Machiques un nuevo pastor según su corazón, para que los fieles a la verdad podamos caminar según su voluntad, anunciando la buena del reino con celo apostólico, y así puedan guiarnos a su reino prometido. Roguemos al Señor.
1: Te lo pedimos, Señor. Vamos a orar por la conversión de cada uno de nosotros. Oramos para que el Señor nos devuelva la fe, nos permita cada día amarlo, servirlo y tener el deseo de compartirlo con los otros. Roguemos al Señor. Oramos para que el Señor nos conceda abundantes vocaciones a la vida sacerdotal, religiosa, misionera y matrimonial. Oramos por la perseverancia de nuestros seminaristas y formandos, por la fidelidad y la santidad de todos los que hemos sido consagrados. Roguemos al Señor. Padre bueno, acoge nuestras intenciones por mediación de tu Hijo Jesucristo, que vive y reina por los siglos de los siglos.

Bendito sea Señor, porque tan fruto el nombre que la presentamos será para nosotros pan de vida. Bendito seas por siempre, Señor. Que presentamos la comida de vino sea así nuestra participación divina que hizo patente con el ser humano. Bendito sea Señor por este vino.

Orad, hermanos, para que este sacrificio mío y de ustedes sea agradable a Dios Padre Todopoderoso. El Señor reciba de tus manos este sacrificio para alabanza y gloria de su nombre, para nuestro bien y el de toda su santa iglesia. Oremos. Oh Dios, que según la doble condición de los dones que presentamos, alimentas a los hombres y los renuevas sacramentalmente, concédenos por tu bondad que no nos falte su ayuda para el cuerpo y el espíritu. Por Jesucristo nuestro Señor, el Señor esté con ustedes. Levantemos el corazón. Demos gracias al Señor nuestro Dios. En verdad es justo darte gracias, Señor Padre Santo, Dios de la alianza y de la paz, porque tú llamaste a Abraham y lo mandaste salir de su tierra para constituirlo padre de todas las naciones. Tú suscitaste a Moisés para liberar a tu pueblo y guiarlo a la tierra de promisión. Tú, en la etapa filial de la historia, has enviado a tu Hijo como huésped y peregrino en medio de nosotros para redimirnos del pecado y de la muerte, y has derramado el Espíritu para hacer de todas las naciones un solo pueblo nuevo que tiene como meta tu reino, como estado la libertad de tus hijos, como ley el precepto del amor. Por estos dones de tu benevolencia, unidos a los ángeles y a los santos, cantamos con gozo el himno de tu gloria. Santo, santo, santo es el Señor.

Santo eres en verdad, Señor, fuente de toda santidad. Por eso te pedimos que santifiques estos dones con la efusión de tu Espíritu, de manera que sean para nosotros cuerpo y sangre de Jesucristo nuestro Señor, el cual, cuando iba a ser entregado a su pasión, voluntariamente aceptada, tomó pan, dándote gracias, lo partió y lo dio a sus discípulos, diciendo: tomen y coman todos de él, porque esto es mi cuerpo, que será entregado por ustedes.

Del mismo modo, acabada la cena, tomó el cáliz y dándote gracias de nuevo, lo pasó a sus discípulos diciendo: tomen y beban todos de él, porque este es el cáliz de mi sangre, sangre de la alianza nueva y eterna, que será derramada por ustedes y por muchos para el perdón de los pecados. Hagan esto en conmemoración mía.

Este es el sacramento de nuestra fe. Anunciamos tu muerte, proclamamos tu resurrección. Ven, Señor Jesús. Así pues, Padre, al celebrar ahora el memorial de la muerte y resurrección de tu Hijo, te ofrecemos el pan de vida y el cáliz de salvación, y te damos gracias porque nos haces dignos de servirte en tu presencia. Te pedimos humildemente que el Espíritu Santo congregue en la unidad a cuantos participamos del cuerpo y sangre de Cristo. Acuérdate, Señor, de tu Iglesia, extendida por toda la tierra y con el Papa León, con Nicolás Gregorio y todos los pastores que cuidan de tu pueblo, llévala a su perfección por la caridad. Acuérdate también de nuestros hermanos que durmieron en la esperanza de la resurrección y de todos los que han muerto en tu misericordia. Admítelos a contemplar la luz de tu rostro. Ten misericordia de todos nosotros, y así con María, la Virgen Madre de Dios, su esposo San José, los apóstoles y cuantos vivieron en tu amistad a través de los tiempos, merezcamos por tu Hijo Jesucristo compartir la vida eterna y cantar tus alabanzas. Por Cristo, con Él y en Él, a ti Dios Padre omnipotente, la unidad del Espíritu Santo, todo honor y toda gloria, por los siglos de los siglos. Hermanos, confiados en el amor de Dios que se ha entregado por nosotros, acudimos ante Él diciendo con total confianza: Padre nuestro que estás en el cielo, santificado sea tu nombre, venga a nosotros tu reino, hágase tu voluntad en la tierra como en el cielo. Danos hoy nuestro pan de cada día, perdona nuestras ofensas como también nosotros perdonamos a los que nos ofenden. No nos dejes caer en la tentación y líbranos del mal. Líbranos de todos los males, Señor, y concédenos la paz en nuestros días, para que, ayudados por tu misericordia, vivamos siempre libres de pecado y protegidos de toda perturbación, mientras esperamos la venida gloriosa de nuestro Salvador Jesucristo. Señor Jesucristo, que dijiste a los apóstoles: mi paz les dejo, mi paz les doy, no tengas en cuenta nuestros pecados, sino la fe de tu Iglesia. Conforme a tu palabra, concederé la paz y la unidad. Tú que vives y reinas por los siglos de los siglos, que la paz de Dios esté con todos ustedes. Con alegría y con esperanza nos damos el saludo de paz.

Oremos. Señor, esta santa comunión contigo que hemos recibido, anticipo de la unión de los fieles en ti, realice también la unidad de tu Iglesia. Por Jesucristo nuestro Señor. A María nuestra Madre, Dios te salve María, llena eres de gracia, el Señor es contigo. Bendita tú eres entre las mujeres y bendito es el fruto de tu vientre, Jesús. Santa María, Madre de Dios, ruega por nosotros los pecadores, ahora y en la hora de nuestra muerte. Amén. Pues yo les invito a preguntarnos si todo lo que hacemos está motivado desde la oración. Y cuando estoy así, rabioso, molesto, antipático, todas estas cosas que no me salen las cosas bien, todo me cae mal, todo me sale mal, pues la pregunta es, ¿cuánto estoy pasando con el Señor? La oración ablanda el corazón, la oración nos hace más humanos, la oración nos hace más cercanos a Él, y la oración da sentido a todo lo que humanamente estamos viviendo. Empieza a orar, entonces empezarás a hacer la caridad a los hermanos, y por último terminarás haciendo sacrificios por ti y por los otros. Pero que la oración sea la clave fundamental, y tanto así que los discípulos, Señor, enséñanos a orar. Enséñanos a orar. Y vamos a buscar a la gente que está cerca de Dios para que nos acerque a Dios. Eso no es por wifi. Uno por wifi le llega a todos lados, ¿verdad? Pero la fe se da es por encuentro con Dios y con los hermanos. Los que tenemos fe, vivámosla con intensidad y con convicción. Los que todavía la tienen débil, pidan al Señor la fortaleza de tenerla fuerte, pero también de juntarse con gente que le sume en su vida espiritual. El Señor esté con todos ustedes. Y la bendición de Dios Todopoderoso, Padre, Hijo y Espíritu Santo, descienda sobre ustedes y sobre su familia. ¿Podemos ir en paz? Mañana de 3 a 6 de la tarde el Santísimo estará expuesto, y la misa de mañana despedida de Monseñor Nicolás Nava de acá de nuestra parroquia. ¿Podemos ir en paz? Feliz tarde noche para todos.

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1: Seis y 50 minutos.
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0: 7 y un minuto.
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2: Bienvenido a este momento de encuentro y oración con Jesús. Disponte respirando profundo. Escúchate y pon nombre a los sentimientos con los que acabas esta jornada y pon atención al Evangelio. Amen a sus enemigos y recen por los que les persiguen. Rechazamos todo aquello que nos daña y nos hiere. Llamamos enemigo a lo que nos maltrata y nos empequeñece. Cuando la vida se vuelve hostil, podemos responder con ira y venganza, o podemos inaugurar el modo de Jesús, que es vencer al mal con amor. Es devolver bien por mal. Usar la paz desarmada y desarmante. Si vivo lleno de alegría, de amor, la persona que no me ama se ve envuelta en una respuesta que no espera. Pide en esta noche a Jesús aprender el lenguaje del amor para tratar a todos como Jesús los trataría.
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Amigos de Háblame Bajito, les saluda Jorge Labrador y también quiero saludar a la Red Nacional de Radio de Fe y Alegría, bajo la dirección de Vidalina Campos, su dirección de comunicaciones Guirmere Villalobos. En programación y producción me acompaña Anthony Galindo, también en la producción general del programa Carlota.

0: Rojas, producción Nángeli Gamboa, y en los controles técnicos me acompaña José Rondón desde la ciudad del Tigre. Bueno, para saludar a todas las personas que se conectan a esta hora, también en nuestras redes sociales, estamos como @JorgeLabra72. Igualmente también estamos en @Radio Fe Alegría Noticias en Instagram. Y hoy vamos a hablar de un tema interesante que tiene que ver con las economías plateadas. Ustedes se estarán preguntando, bueno, ¿de qué trata las economías plateadas? Bueno, de esto vamos a conversar hoy con Absalón Davis, ¿no?
1: Absalón Davis.
0: Ajá, director y fundador de la Asociación del Adulto Mayor, promotor también de las economías plateadas, certificación en turismo y gestión de turismo, gestión Silver en la isla de Margarita. Buenas tardes, Absalón, saludos.
1: Bueno, vamos a aclarar los conceptos, porque no soy fundador de la de Adulto Mayor. Soy de la Junta Directiva desde el año 2013. Soy presidente actual. Y sí, bueno, de todas maneras es importante la identificación correcta para los oyentes, ¿no?
0: Claro.
1: El fundador de Adulto Mayor fue el ingeniero José Luis Usual, que fue gobernador del estado de Nueva Esparta. Eso se fundó en el año 2012.
0: Ajá. Sí, te quiere tenía como...
1: Va a cumplir 14
0: fundador. Sí. Sí. Mira, Davis, ¿qué son las economías plateadas? Vamos a comenzar por ahí.
1: Bueno, la economía plateada se está convirtiendo como el paradigma necesario de los adultos mayores, que es un término que ya se está comenzando también a modificar, porque se está entrando en etapas de nueva longevidad. La nueva longevidad es un momento importante dentro de la vida de los adultos mayores, considerada como una etapa de plenitud, considerada como una etapa donde el adulto mayor está logrando sus satisfacciones y sus aspiraciones. Eso forma parte de la economía plateada en función de objetivos de avanzada. Porque ¿qué es lo que ha venido pasando con la... con nuestra generación? Hay conceptos que se han venido modificando en el tiempo. Por ejemplo, hay algo importante que hay que resaltar. La Constitución de Venezuela, en su artículo 60, habla de los ancianos de 60 años. Fíjate que los constituyentes tuvieron un error de concepto que realmente no tiene cabida, porque los ancianos... Y es un término que está prácticamente en desuso, y se considera que esta clasificación por edad son personas ya que son de edad muy avanzada. Pues ni siquiera la palabra anciano no tiene cabida, digamos, en el léxico diario. Pero está en la Constitución de Venezuela. Puedes revisar el artículo 60 y te vas a dar cuenta de que el Estado venezolano le garantizará a los ancianos sus derechos sociales. Bueno, eso forma parte de los cambios que han venido sucediendo en el tiempo, porque nuestra Constitución es del año 99 y la economía plateada comenzó a impulsarse desde comienzos del siglo XX, el siglo XXI, en este milenio, porque comenzó después de la Guerra Mundial un avance de los baby boomers, que fue la generación de 1946-1964, que fueron los primeros jubilados que entraron a la clasificación de lo que significa la economía plateada. Este concepto, digamos, de las edades es lo que ha venido trayendo unos cambios importantes, porque los adultos mayores avanzan, van tomando de sí mayores capacidades y con el tiempo se han venido tecnificando, se han venido superando. Entonces la economía plateada, ¿qué es lo que está haciendo? Está tomando las verdaderas capacidades de los adultos mayores para no ser considerados como una carga social. Porque un adulto mayor, a partir de inclusive la economía plateada, los ubica a partir de los años de los 50 años de edad, preparándose para la década de los 60 en adelante, que esa es la década preparatoria del concepto del adulto mayor. Entonces, a partir de los 50 años comienza una clasificación que ha venido orientando al mundo en los cambios que se deben implementar para no continuar viendo a los adultos mayores como personas que necesitan el apoyo permanente del Estado, o que son personas que realmente no tienen capacidad para nada. Todo lo contrario. Los adultos mayores tenemos una capacidad enorme para continuar dando nuestros aportes y nuestras capacidades. Porque también hay algo muy importante, que fue uno de los grandes impulsos de la economía plateada, que fue por ahí en el año 2015, cuando un grupo financiero, Merrill Lynch, hizo una evaluación del movimiento financiero por rangos de edad, y se dieron cuenta de que el rango mayor a 50 años movía más dinero que los rangos anteriores, y se dieron cuenta de que a partir de los 50 años había que darle a esos segmentos de población todo el apoyo posible, porque realmente son personas útiles, activas. Yo tengo 80 años y yo me considero superactivo. ¿Qué significa esto? Que las edades que forman parte de la estratificación de lo que es el adulto mayor, los silver, es decir, que hay clasificaciones que se van dando, nos van ubicando en diferentes estratos. Entonces, cuando nos comienzan a ver como factores económicos, factores de desarrollo, factores de capacidades, ahí es donde comienza la economía plateada a dar, a fungir el rol que realmente ella tiene. ¿Por qué? Porque la economía plateada promueve productos, promueve estrategias, promueve cambios, promueve actitudes. ¿Basado en qué? En una generación que tiene capacidad de compra, porque primeramente está demostrado que las personas que ya están en etapa de jubilación, o en etapa que ya terminaron su ciclo, digamos, de trabajo, por lo menos en Venezuela la situación no está como para hablar de Venezuela que tiene ahorros, porque esa ha sido una de las cosas que ha venido cambiando en Venezuela, pero en Europa, en Estados Unidos, en América Latina, hay planes de jubilación, y esos planes de jubilación están formando parte de las estrategias mundiales para darle a los adultos mayores el acceso a bienes y servicios. Entonces, nosotros, que lo que estamos haciendo aquí en Margarita, estamos impulsando la economía plateada como una necesidad para que los adultos mayores seamos vistos de la manera correcta. Incluso, y dentro de la economía plateada hay segmentos o hay actividades como el turismo plateado. Está también el turismo, está la parte de salud, hay productos financieros en la que están ligados a la economía plateada, hay, digamos, la parte de vivienda, hay estrategias en tecnología. Entonces los cambios se han venido dando para ir adaptando a los adultos mayores y al mundo en estas estrategias, porque los grandes empresarios deben considerar que los adultos mayores somos la quinta parte del mundo. Si somos la quinta parte del mundo, y además es uno que tiene las mayores capacidades de adquisición, entonces hay que tomarlos en cuenta. Claro. Y además, en turismo, una persona que ya está en etapa de jubilación, que está en etapa de descanso, que está haciendo cosas que quiere hacer, tiene todo el tiempo posible para poder decidir dónde ir. Entonces, la economía plateada, ligada a la parte senior friendly, es la que le está dando al turismo como una actividad lineal durante todo el año, porque se está logrando superar, por lo menos en Venezuela, se está comenzando a superar las etapas de las etapas bajas, de las etapas que no hay hospedaje. Entonces, pero esos son los momentos donde los adultos mayores tienen tiempo libre. ¿Tú entiendes esa parte? Entonces,
0: claro, pero por ejemplo,
1: de esa manera, Las estrategias mundiales están cambiando, ¿no? Pero es un gran tema.
0: Claro. Para que la gente entienda un poquito, por ejemplo, cuando tú hablas de las economías plateadas, son esos prestadores de servicios turísticos, en el caso de Margarita, que puedan ofrecerles paquetes a estas personas adultas mayores, tal vez no en temporada, pero sí en otras temporadas del año, donde puedan tener un turismo especial a nivel de restaurantes, me imagino, a nivel de descanso, de salud, incluso, me imagino yo que va orientado por ahí, ¿no?
1: Claro, los que tienen que adaptarse son los empresarios, porque el adulto mayor, ¿qué está poniendo? Su presencia, su dinero y su tiempo. Entonces, si yo tengo como adulto mayor un deseo de viajar como adulto mayor, me tiene que atender como adulto mayor. Y entonces, eso forma parte de los cambios que se están estructurando en este momento. Y también la adaptación de bienes y servicios, la forma de la atención al adulto mayor en cualquier negocio, porque no todo el mundo sabe tratar a un adulto mayor. Entonces, por eso la economía plateada tiene dentro de sus estrategias la capacitación, la formación de las personas que trabajan en el comercio, en el turismo, en las industrias, ¿verdad? Se deben capacitar para que los adultos mayores sientan esa atención especial que nosotros realmente exigimos, porque ciertamente la economía plateada nos trata como factores económicos, factores de apoyo al desarrollo. Entonces tiene que vernos como un factor de mercado, un factor de mercado que es el gran consumidor de la economía plateada, porque la economía plateada son actividades de bienes, productos y servicios adaptados, ¿entiendes? Entonces, y cada línea de acción tiene una estrategia. Entonces, el turismo tiene una estrategia, la salud tiene otra estrategia, el urbanismo tiene otra estrategia, la tecnología tiene otra estrategia, finanzas y seguros tiene otra estrategia. Entonces, cada uno de los sectores están haciendo cambios y adaptaciones para darle a los adultos mayores acceso. Porque lo importante, y como tú la parte económica, ahí está, ahí hay grandes recursos, ¿me entiendes? Y sobre todo, la potencialidad demográfica, el número de personas que existen en el mundo que son adultos mayores y que forman parte de la economía plateada, es la quinta parte del mundo. Y además, tenemos familia. Entonces, nuestros hijos, que también forman parte de esa red estándar, se incorporan a los deseos del adulto mayor.
0: Claro,
1: Más o menos, esos
0: es un
1: conceptos son
0: turismo.
1: novedosos, pero el paradigma está cambiando. Está cambiando porque el adulto mayor ya no puede verse como la persona eminentemente asistenciada, pues, de orden asistencial, que la tienen que estar ayudando en todo, ¿no? El adulto mayor, si le dan herramientas, progresa. Entonces, por eso, y una de las cosas importantes dentro de los grandes actores acá en Venezuela está el dividendo voluntario, que ustedes son grandes aliados de Fe y Alegría. Ahí, con el dividendo voluntario, estamos nosotros impulsando la economía plateada. Pues el dividendo voluntario tiene un programa que es el Silver Lab. Es un programa que se desarrolla anualmente para formar e ir desarrollando los sectores que manejan bienes y servicios para adaptarlos a la economía. Nosotros, por ejemplo, a Son Mayor, el año pasado fuimos los ganadores de la primera cohorte del Silver Lab. ¿Cuál fue la convocatoria? ¿Cuáles son los productos, bienes y servicios que ofrecen los empresarios o las empresas o los grupos organizados para la tercera edad? Y competimos con 30 organizaciones de América Latina. Y nosotros nos lanzamos con el turismo senior friendly y ese fue el que ganó. ¿Por qué? Porque nuestra propuesta estaba dirigida a la parte humana, y a la parte de sensibilización del empresario. Y hemos sido ejemplo, y gracias a esa premiación que tuvimos el año pasado, aquí en Nueva Esparta, ahora hay una ordenanza de economía plateada en el municipio de Maneiro. Y los empresarios de Maneiro se están preparando para la economía plateada. Entonces, es un tema que está comenzando, es un tema de adaptación. Hay que hablar muchísimo de esto para que comiencen a entender que nosotros en esta edad no nos pueden seguir viendo como los adultos mayores que están con la mano extendida pidiendo favores. No.
0: Claro,
1: incluso hay algo importante, independientemente de la cantidad de dinero que tenga una persona, sea cualquiera su estrato social, él paga el consumo de sus alimentos, él paga sus consumos de medicina, independientemente que gane 10, 15, 20 o 30 dólares mensuales o 100, porque gastan en la economía su dinero en productos y servicios que necesitan. Entonces, fíjate que en una evaluación que se hizo el año 2024, que lo hizo el Grupo Equilibrio, los adultos mayores movilizaron 12 mil millones de dólares, 12 mil millones de dólares en la economía venezolana, con unos rangos de gastos. Lógicamente, la parte de la alimentación es la parte que tiene el mayor porcentaje. Tiene como un 60% de los presupuestos están dirigidos a la alimentación. Por eso es que nosotros, por ejemplo, aquí en Margarita, acreditamos a Ratán Plaza, a Ratán Hipermarket. ¿Por qué? Porque Ratán Hipermarket, dentro de su estructura, se comenzó a adaptar a los adultos mayores. Las cajas, los pasillos, la iluminación, las estanterías, ¿tú entiendes esa parte? Entonces los automercados tienen que comenzar a adaptarse a las exigencias de los adultos mayores, porque somos los principales consumidores. Entonces, y eso es un tema económico. Por eso es que, independientemente del estrato social, el adulto mayor es un gran consumidor. Por eso es que la economía plateada está enfocando a que los empresarios de cualquier nivel se comiencen a adaptar para recibir esa avalancha que está haciendo demanda de productos y bienes.
0: Ustedes, me imagino que hicieron un estudio previo de cuántos adultos mayores se calcula ahí en Margarita, cuántos adultos mayores podrían llegar a Margarita o llegan en Margarita para poder ofrecer estos servicios.
1: Bueno, las estadísticas ahorita están un poco complicadas para tener cifras, pero aquí localmente en Margarita deben haber los 50, 60 mil adultos mayores residentes. Y de acuerdo, y los viajeros se está calculando que una tercera parte de los viajeros son adultos mayores. Pero en cifras exactas no hay estadísticas confiables, ni porque esas mediciones no se están haciendo de manera precisa. No, ahí no te puedo precisar nada, porque
0: claro,
1: simplemente son apreciaciones.
0: Claro, por ejemplo, Axalón, ¿cuáles son los estándares mínimos de infraestructura, por ejemplo, de salud y atención que exige el sello plateado Siltur para acreditar a un restaurante, por ejemplo, un hotel o un prestador de servicios como Senior en la isla?
1: Bueno, ya eso que estás preguntando son los criterios de evaluación para que un prestador de servicio se le considere como calificado. Primero, la adaptabilidad. Hay varias formas de ver la adaptabilidad. Primero, la información. Si tú das una información con una tipografía, digamos, a nivel de tus redes sociales, siempre tiene que ser una tipografía con letras de buen tamaño, porque nosotros tenemos problemas visuales. También tiene que haber a nivel físico una adaptación que no te limite el tránsito. Rampa, tiene que haber caminería, tiene que haber a nivel de un hotel, tiene que haber pasamanos. A nivel de las habitaciones, tiene que haber las camas, tiene que tener el tamaño adecuado. Los baños, cualquier baño en cualquier hotel o en cualquier ciudad debe tener su agarradera. Los hoteles deben tener los botones de pánico que llaman. También, por ejemplo, el uso de la telefonía también debe ser amigable. Si tú vas a un hotel, también, ¿qué es lo recomendable? Tener un menú adaptado. ¿Por qué? Porque los adultos mayores tienen su régimen alimenticio y no todas las comidas son para ellos. Por eso es que una de las recomendaciones son los menús adaptados. Y lo más importante es el trato. La persona que atiende a un adulto mayor debe saberlo tratar. Y eso forma parte de capacitaciones que se le dan a los solicitantes para que sepan entender a un adulto mayor y no tratarlo como muchachito, no tratarlo como niño, sino como lo que somos, pues, como adultos mayores. Entonces, y también hay algo importante, que son los protocolos de seguridad que deben tener los hoteles. Un hotel debe tener garantizado un enlace con cualquier centro médico. ¿Por qué? Porque si llegara a pasar algo, se resuelve. Las cadenas, por ejemplo, aquí en Nueva Esparta están adaptadas, tienen sus centros médicos, están adaptadas, pues aquí inclusive por eso nosotros le dimos a la cadena Sun Sol el sello plateado, porque ellos tienen unos protocolos de servicio con unos estándares grandísimos, inclusive mucho antes que comenzara este tema de la acreditación. Ellos comenzaron a adaptarse a los adultos mayores, inclusive tienen una programación exitosa a nivel de animaciones, porque fíjate, por ejemplo, hay muchos hoteles que tú entras a una piscina y tú ves que en la piscina están adultos mayores y muchachos haciendo lo mismo. Eso no puede ser. Esos son errores de concepto. Entonces, la animación de un adulto mayor es distinta a la animación de un joven. Entonces, por eso es que hay especializaciones para darle al adulto mayor lo que realmente necesita. También tiene que haber salas de conversatorio, música adaptada, es decir, porque además tienen con qué pagarlo, que ese es lo fundamental. Pero los hoteles tienen que prepararse. Y en la parte de la accesibilidad también, el internet es muy importante, porque si hay que ser amigable la forma de reservar un boleto, tiene que ser amigable la forma de poder entender una oferta. Entonces también esa accesibilidad informática forma parte de las estrategias de las empresas de turismo, que es porque el adulto mayor no todos son tecnificados, no todos tienen esa capacidad. Entonces hay que entender de que la parte amigable, por eso senior friendly es amistad, ¿verdad? Senior friendly significa actividades amigables, actividades de acceso. Eso forma parte de la, digamos, de los requerimientos. Y también cuando se pide alguien solicita el sello senior friendly, ¿qué se verifica? Sus relaciones con los centros de salud, su relación, el transporte adaptado, la atención inmediata si alguien tiene una emergencia. Esos son protocolos que se van evaluando a nivel hotelero. Y a nivel de restaurante también es lo mismo. Tiene que haber mesas próximas a las entradas. los menús en los restaurantes tienen que poderse leer de manera, porque tú a veces vas a un restaurante y la letra es tan chiquitica que uno mismo que tiene cierta capacidad de lectura no lo lee. Y otra cosa terrible, que por ejemplo en Margarita, que es una de las cosas que nosotros siempre estamos como exigiendo, que es la información vial. Hay que saber dónde está la gente, la orientación planimétrica es una de las cosas que también estamos promoviendo, para que los turistas sepan dónde están. Y cuando viene un adulto mayor va a una ciudad como Pampatar, una de las recomendaciones que estamos dando nosotros al alcalde y a la dirección de turismo es ir dando aquellas, no sé si tú conoces esta parte, aquellas chupetas que decían usted está aquí. Entonces tú ves un mapa y ese mapa te guía. Eso no existe. Y esas son estrategias que van avanzando en este momento. Pero te digo algo, la cosa está bastante interesante porque hay mucha receptividad. Y sobre todo en Maneiro nosotros hemos tenido una receptividad enorme, porque los concejales, además de haber aprobado una ordenanza de economía plateada, también crearon el Día del Adulto Mayor, el Día Municipal. Porque los adultos mayores tienen en Venezuela el Día Nacional, que es el 29 de mayo.
0: Claro, y partiendo de estas iniciativas...
1: El 2 de octubre. Excelente. Pero no existía en Venezuela, que yo sepa, que oficialmente a los adultos mayores se les esté rindiendo homenaje como un día especial. Y el municipio Maneiro, vista esa propuesta de Asomayor, hizo la ordenanza. Y el 7 de julio tenemos la primera conmemoración. Es la primera. Pensamos llevarla, hacer una solicitud para que sea estatal, porque debería haber un día, inclusive cada estado de Venezuela debería honrar a sus adultos mayores y no depender de una fecha nacional. Porque las cosas hay que hacerlas de manera local, el desarrollo local. Y en eso el municipio de Maneiro está bastante bien avanzado, porque una de sus estrategias son las estrategias de desarrollo local. Y gracias a esas estrategias de desarrollo local surgió el programa de turismo senior friendly. Incluso fíjate que hay un ecosistema que conforma la economía plateada, donde está el sector financiero, está el sector público, están las academias, están los empresarios, están las universidades y están los adultos mayores. Nosotros somos el centro, rodeado por sectores que deben confluir en un objetivo común. Uno presta el dinero, otro capacita, ¿verdad? Otro se adapta, otro vende, otro compra, pero al final es un ecosistema. Y eso lo estamos logrando. Eso lo estamos logrando aquí en Margarita. Y yo creo que con el tiempo Venezuela va a ser senior friendly. Y es de mucho interés para nosotros este tipo de entrevistas, porque también nos ayuda a promover. Y a ustedes como institución Fe y Alegría, que también tienen una actividad muy, muy importante con los adultos mayores, ahí también ustedes pudieran formar parte de ese grupo que están conformando de manera dirigida, porque gracias a que hemos avanzado tanto el dividendo cultural para la comunidad.
0: Bueno, hablamos un poquito sobre esta situación, la importancia de la economía plateada. Axalón Davis en Háblame Bajito, al regreso. 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
4: Siete y 39 minutos.
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0: Bien, amigos de Háblame Bajito, y seguimos conversando con Axalón Davis para hablar sobre lo que es la economía plateada en esta parte del programa, en Háblame Bajito, sobre este tipo de economías en Margarita y sobre la importancia de la economía plateada. Yo le preguntaba hace un rato al señor Davis con respecto a si esta experiencia que vivieron en el municipio Maneiro, sobre esta ordenanza que fue impulsada en el municipio Maneiro, sobre qué políticas públicas o incentivos fiscales cree usted que hace falta en el resto de los municipios neoespartanos para que los empresarios pues adapten sus espacios sin que represente una carga inalcanzable.
1: Bueno, las estrategias de beneficios fiscales están orientadas a las adaptaciones que puedan ir haciendo las empresas. Ahí no hace falta grandes inversiones, lo que simplemente hay que ir modificando aspectos de accesibilidad, aspectos de información, aspectos de trato, ofertas de servicios, ofertas de productos, descuentos, ese tipo de cosas para permitir el acceso a los adultos mayores, pero con un plan estratégico ordenado. ¿Qué significa esto? Que para que una persona pueda asistir a una empresa hay que hacer la debida promoción. Entonces, esto tiene como una estrategia necesaria, que es la información preliminar y las ofertas de producto. Por lo menos Ratán lo hace. Ratán tiene ofertas permanentes para la gente de Aso Mayor, que son los nuestros afiliados. Ellos ya están en la, digamos, en el grupo Senior Friendly, y ellos están haciendo las adaptaciones que nosotros les sugerimos en función de productos y servicios que se pueden recibir. ¿Se volvió a cortar?
0: No, no, estamos en vivo. Ajá,
1: Ah,
0: sí.
1: pero no te veo en este momento.
0: No, no, lo que pasa es que, claro, para mejorar la conexión.
1: Entonces lo vamos a hacer tipo audio.
0: Sí. Entonces sígame comentando, tranquilo.
1: Bueno, entonces los incentivos fiscales que se le pueden dar a la empresa van de esa manera, adaptando los accesos, las ofertas, los servicios, las capacidades. Es muy sencillo, ciertamente es muy sencillo. No, no, aquí no hay nada complicado. Simplemente lo que hay que dar el paso. Más nada, ¿verdad? Porque ciertamente, y sobre todo a hacer estrategias atractivas, porque el adulto mayor siempre está buscando no solamente una buena oportunidad, sino también que lo atiendan como se lo merece. Entonces, el tema es muy sencillo, de verdad, ciertamente es muy, muy fácil, y lo que sí es, lo que hay que hacer es dar el paso de adaptarse, dar el paso de los servicios, dar el paso de las ofertas. No es nada complicado.
0: Claro, por ejemplo, cuando hablamos de que hay nichos que por explotar, por lo menos, y que me imagino que Margarita ya se estará implementando, por ejemplo, como el caso de los restaurantes, para ofrecer por lo menos comida baja en sodio o panaderías artesanales, ¿no?
1: Claro. Digamos, cada uno de los sectores tiene sus propias características, ¿no? El restaurante primero tiene que tener accesibilidad al local, ¿verdad? Sobre todo también unas mesas que sean accesibles con las sillas de buena altura. En el restaurante, no solamente tener el producto, sino saberlo ofrecer. Los menús tienen que inducir. Los menús tienen que orientar. Entonces, ahí es donde las empresas, los que tienen los servicios, cada uno va adaptando la propia naturaleza de su negocio. Es bien sencillo. Es bien sencillo.
0: Por ejemplo, para las personas que nos están escuchando a nivel nacional, que están escuchando el modelo que ustedes están llevando a cabo en Margarita, ¿por dónde tienen que comenzar? Por ejemplo, ya sea en Mérida, en Oriente, en el sur de Venezuela.
1: Bueno, primero Yo te tengo que hablar por Margarita, por Nueva Esparta, que es lo que nosotros hemos venido construyendo. Primero hay que crear una comunidad, una comunidad de economía plateada. La comunidad de la economía plateada está conformada por sectores financieros, por las academias, por los empresarios, por los emprendedores, por las universidades, para crear un plan estratégico y que unos ayuden a los otros, porque nadie puede solo. Este es un tema envolvente donde el eje central es el adulto mayor. El adulto mayor es el gran beneficiario de los bienes y servicios. Entonces, un producto adaptado, la universidad pudiera evaluar. Nosotros de Asomayor podemos acreditar, podemos darle un visto bueno a lo que está haciendo el empresario, en función de unas normativas que existen a nivel de lo que llaman el proceso de acreditación. La página web de Asomayor tiene cuáles son los requisitos que se necesitan para optar al sello. Entonces, pero en cualquier lugar de Venezuela, lo primero que hay que hacer es un grupo institucional, comercial, empresarial, financiero, que todos estén, digamos, remando hacia el mismo lugar. Porque las políticas públicas, por ejemplo, Mérida es una ciudad turística, si de repente van adultos mayores a un paseo que no es señor friendly, se pueden encontrar con barrera arquitectónica, se pueden encontrar con desinformación, se pueden encontrar que el paseo no es adaptado. Entonces, la parte señor friendly es planificada, porque el que va a dar el servicio lo tiene que organizar, lo tiene que ordenar. Entonces, los estados se pueden unir, ¿verdad? Llevando el modelo que está impulsando el dividendo voluntario para la comunidad a nivel de las alianzas que se pueden ir conformando. Por ejemplo, la Alianza Plateada puede capacitar a cualquier empresario, lo puede capacitar. Para eso existe la Alianza Plateada. Nosotros aquí en Margarita podemos acreditar a cualquier empresa u organismo que desee acondicionar sus espacios, acondicionar sus servicios, porque nosotros tenemos una gobernanza estructurada. Entonces, cuando alguien va a dar un paso a nivel de una adaptación, si es una política pública, esta ya debería estar tipificada. Entonces, por eso es que es importante hacer una mancomunidad sectorial. La academia, las universidades, el sector financiero, el sector comercial, el sector empresarial como tal, los emprendedores, los adultos mayores, la sociedad civil organizada. Y ahí tomar los ejemplos que existen. Simplemente lo que hay que es adaptar el servicio. Si nosotros queremos que un turismo sea exitoso a nivel de playa, bueno, primero hay que primero, ¿cómo llegas a la playa? Informa cómo llegar a la playa. Entonces, la parte informativa pública es importante, la señalización. Después estás en la playa, entonces te tienes que encontrar con unos servicios acordes al adulto mayor. Entonces, esa es la parte de la barrera arquitectónica. Tiene que haber espacios libres, amplios, las caminerías, la señalización, la atención. Es un esquema muy sencillo, pero simplemente hay que planificar y hay que ordenar.
0: Viendo, bueno, hay una realidad que, bueno, usted lo estaba comentando al principio con el caso de los adultos mayores en Venezuela. Es un turismo, digamos, selecto para adultos mayores que tienen poder adquisitivo, porque la mayoría de los adultos mayores en Venezuela pues viven de la pensión y son 130 bolívares y tal vez puedan recibir algunas remesas de familiares que están fuera del país que podrían ayudar para que ese adulto mayor pueda viajar y disfrutar de algunas vacaciones. pero hay un grueso pues de la población de adulto mayor pues que no cuenta con más recursos y que de repente lo único que podría es disfrutar de un turismo contemplativo o un turismo no tan recreativo o de disfrute, digamos, de comida o sino más de caminar tal vez en un paseo, en un malecón, en un parque.
1: Sí, claro.
0: Ahí tenemos otra realidad, ¿no?
1: No, el planteamiento es totalmente razonable porque estamos hablando de dos cosas. El turismo es la gente que viaja hacia un lugar y la recreación es el disfrute local. Entonces, lo que significa la parte local, las estrategias son distintas. Porque localmente, primero, los espacios de nuestra isla se tienen que adaptar. Y eso forma parte de nuestro trabajo. Nosotros estamos promoviendo cambios estructurales a nivel de infraestructura física, a nivel de servicio. Pero como ese es un tema que necesita inversiones públicas o privadas, hay temarios muy sencillos. Por ejemplo, un hotel puede darle a una persona que viva en cualquier localidad un full day, un day pass. Por ejemplo, un hotel puede decir, bueno, yo le voy a dar acceso a los adultos mayores para que vengan a pasar el día, organizan los servicios internos, le preparan un menú adaptado, tienen acceso al hotel con una tarifa convenida, y eso forma parte ya del turismo social, que es entonces la responsabilidad social empresarial cuando los empresarios dan el paso pero todo tiene que adaptarse. El servicio interno, la comida, la animación, lo que van a hacer, ¿me entiendes? Tiene que ser adaptado porque tú no ganas haciendo un pass day, un day pass o un full day que no esté adaptado, no haces nada. Entonces,
0: Claro.
1: localmente, nosotros, por ejemplo, ¿qué estamos haciendo? Los paseos recreativos. Los paseos recreativos nuestros tienen una alianza con operadores turísticos que no ven en el servicio como un negocio, sino como una decisión de ayuda, como una decisión de aporte. Entonces, las tarifas bajan a nivel de transporte. El guía cobra menos. El puesto vale mucho menos. ¿Por qué? Porque es un servicio social. Ah, pero si el Estado venezolano le quiere dar a la persona que no puede, porque lo que gana son 130 bolívares, ya el Estado es el que tiene que sufragar eso. El Estado. O decirle al empresario, bueno, haz un aporte gratuito. Ahí es donde está la compensación fiscal. Ahí hay compensación fiscal porque si un empresario deja de ganar porque esté prestando un servicio social a adultos mayores que no pueden pagar, ¿cuánto fue el aporte? Y eso son facturaciones de uso fiscal. ¿Cuánto dejó de ganar el empresario o cuánto dejó de cobrar por bajar los precios? Entonces, el transporte, la comida, los lugares, todo tiene que tener como un acuerdo, pues.
0: Claro, Axalón,
1: Porque
0: y en otros
1: sí, porque
0: países hay.
1: esto es una cuestión planificada.
0: Claro.
1: Esto no son cuestiones que se hacen. Voy a salir de paseo. No, no, no, no, no. Cuando se hace un paseo, ya todo está perfectamente establecido. El lugar donde se va, donde va a ir la gente, qué van a ver, cómo lo van a ver, qué van a disfrutar, cómo lo van a disfrutar. Porque también hay que hacer como una verificación previa si el lugar es accesible, ¿verdad? Pues
0: Claro.
1: nosotros tenemos, ya llevamos, vamos por el paseo número 12. Y nosotros tenemos locaciones a nivel del estado que ya están preseleccionadas. ¿Por qué? Porque han adaptado su servicio a la visita. Pero
0: Pero por ejemplo.
1: aquí la gran verdad es la voluntad y la decisión. Porque si la gente lo desea hacer, la gente lo desea hacer. Nosotros internamente en Asomayor tenemos nuestro propio plan de trabajo y nosotros tenemos dentro de nuestro de nue en nuestra estructura de costos la que digamos, porque nosotros no somos operadores, nosotros simplemente buscamos quién haga el servicio. Ahora, ¿quién hace el servicio? El operador. Ahora tiene que ser un operador con un sentido social, responsable socialmente. ¿Qué hacemos nosotros? Tome una constancia, usted dejó de ganarse tanto. ¿Por qué? Porque si este paseo usted lo hace un hotel, ¿va a ganar cuánto? Entonces, ahí es donde está, ahí es donde están los beneficios fiscales. Puede ser a nivel impositivo o puede ser a nivel de si una política pública municipal. Entonces, el turismo social, yo creo que es como el gran norte en este momento a nivel de las comunidades vulnerables. Pero se tienen que unir los grupos, se tienen que unir el operador, se tienen que unir con el guía, se tienen que unir con el médico y hacer un plan estratégico. Ah, también la gente puede ir a un uso y disfrute de una playa, porque también hay errores de llevar solamente a la gente a distraerse. Esas son cosas muy muy muy muy muy puntuales, porque es muy fácil organizar un paseo, vámonos para la playa, ahí nos reunimos. No, eso no tiene sentido, porque el paseo hay que planificarlo y sobre todo el paseo te debe enseñar, el paseo te debe culturizar. Pues no, nuestros paseos son dirigidos. Nosotros tenemos los paseos sectorizados y cada paseo tiene un objetivo de información, de capacitación, de culturización. Por ejemplo, el próximo paseo que vamos a hacer en Por la Mar, ¿a dónde vamos a ir? Vamos a ir al recién remodelado Mercado del Pescado. Eso lo acaban de remodelar, yo no lo he visto, pero me dicen que quedó hermoso. ¿Qué van a ver nuestros adultos mayores? Bueno, la parte comercial. O sea, van a ver, no van a comprar pescado, pero van a ver el servicio, ¿verdad? Entonces ya la visita se programó para que fuera una visita dirigida, informativa. Entonces, los que asistamos a ese paseo, hablaremos con los expendedores de productos. ¿Cómo lo vende usted? ¿Por qué vende de esta manera? Fileteme un pescado, ¿cómo es esto? Siempre son cosas que son actividades que son capacitadoras, ¿me entiendes? Y una vez que salgamos desde ahí, vamos a ir al Museo Narváez, vamos a ver las obras de arte, pintura. Entonces nosotros vamos con un objetivo cultural. Entonces en el museo va a haber el guía cultural y del paseo vamos a la playa, ¿no? Donde están las letras que dicen Por la Mar, ahí pasaremos un día de playa, ahí se harán juegos de playa. Pero es decir, yo lo que me refiero es que las cosas van entrelazadas unas con otras con objetivos claros, porque sacar a la gente a pasear por pasear, eso no tiene sentido.
0: Okay.
1: De verdad la gente se merece respeto y se merece consideración, y de verdad la parte económica es muy fuerte para los adultos mayores, porque también la distancia de muchas poblaciones está muy lejos de los centros de turismo. Entonces okay. El transporte, para que alguien pueda salir de una zona lejana, ¿cómo se distrae? ¿Cómo? Entonces esas son estrategias que los gobiernos locales le corresponde eso. Es decir, hay mucho que acortar todavía, y en la parte turística muchísimo, sobre todo
0: eso tiene un costo. Ese paseo, ¿cuánto puede costar un paseo, por ejemplo, para un adulto mayor de estos paseos? Que
1: bueno, fíjate que Asomayor con el operador hizo un acuerdo de $10 por puesto. $10
0: Está bien.
1: ¿Cuántos son? 4.500 bolívares. Lógicamente con la inflación eso va a subir un poco, pero ¿qué es lo que pasa cuando tú fijas un precio? El que fija el precio es el operador, y el operador dice yo tengo que cubrir mis costos. Ahora, ¿de quién es la unidad? Porque si el Estado venezolano tiene una unidad que es del Estado, no puede cobrar impuestos. Lo más que se puede hacer es pagarle al chofer una colaboración por la conducción del autobús y pagar la gasolina. Son estrategias muy muy sencillas, que aquí por ejemplo la gente de Inatur lo hace. La gente de Inatur pone su autobús, organiza un paseo
2: hace el llamado y se logra. Y Natureza haciendo un gran trabajo aquí en Margarita, porque lo hacen de una manera planificada y lo hacen con objetivos claros. Y a Somayor con Dinatur siempre hacemos combinaciones. Ellos montan el paseo y nosotros ponemos la gente. Entonces, y eso le sale totalmente gratis a la persona.
0: Ah, qué bien.
2: Pero el Estado venezolano está dando el paso. Aquí simplemente hay que dar el paso y hay que crear el programa. Porque si no creas el programa, tampoco vas a hacer nada. Esto no puede ser esporádico.
0: Sí, tiene que ser bien coordinado. Y que las autoridades pues establezcan. Por ejemplo, yo sé que en algunos países, por ejemplo en España, tengo entendido que hay comunidades donde llevan a los adultos mayores en autobús, los llevan después a una plaza. O sea, le hacen como unos recorridos los ayuntamientos, las alcaldías, ¿no?
2: Sí, claro, hay rutas culturales, porque también las rutas, no, por ejemplo, Maneiro tiene sus rutas identificadas. En el estado de Esparta hay rutas turísticas que ya están certificadas. Ya se sabe qué es lo que se va a disfrutar en cada ruta. Ahora, ¿quién la va a hacer? ¿Cómo se va a hacer? Ahí es donde viene el elemento social o el elemento de responsabilidad social. ¿Tú me entiendes? Son estrategias de políticas públicas. Si es público, el Estado debe dar el paso. Yo tengo estos programas y llaman a la gente. A la gente se le da la posibilidad del uso, goce y disfrute. Pero hay que superar la distancia que existe entre un evento y otro, porque tiene que ser una cuestión continua, una cuestión que le permita a la gente progresivamente ir participando. No es fácil, porque también hay muchísima gente y